0: Taller de literatura lo daba mi profesor de física y matemáticas, que era nada menos que Nicanor Parra. A partir de ese momento, finalizaba las clases y yo terminaba en unos cafés cercanos a la universidad por la Avenida República, y siempre estábamos entonces conversando de los grandes maestros. Aparecía desde André Gide o Charles Baudelaire, pasando por Edgar Allan Poe o William Shakespeare. Y él un día me dice textual: Teodoro, llegué a Londres y me encontré con Shakespeare. Y por eso él comienza a traducir el Rey Lear. Y entonces toda esta experiencia enorme fue tan poderosa en la vida del Teodoro joven, que me sigo siendo joven al interior, que bueno, finalmente me cambié de universidad, de carrera, y entré entonces a la historia del arte, a la estética, al diseño, a la pintura. Pero eso ya lo traía, pero el taller despertó. Y luego mi amistad con Nicanor fue toda la vida. Yo volví todos los años, el día de su cumpleaños, a celebrarlo. Hasta él murió con 103 años. Lo acompañé hasta el
1: O sea,
0: final.
1: fue un cambio, ese encuentro fue un punto
0: Sí.
1: de inflexión. Bueno, explíquenos cómo nace este proyecto, Voces del Agua, que tiene mucho que ver con sus viajes, pero también con su apellido y con un encuentro en el Café de Flore de París. Cuéntenos.
0: Sí, mira, tuve esta reunión a mediados de los años 80 con el grupo de amigos egiptólogos para organizar una travesía por la depresión norte del Sahara. Ellos decían Sáhara. Y uno de ellos me pregunta por el origen de mi apellido. Yo sabía que el Saka, que también dicen Saka, que está vinculado con Saqqara de Saqqara, con las pirámides al sur del Cairo, tenía este vínculo, esta relación con el agua. Pero él me dice, es mucho más que solo el agua, me dice, es el que da de beber, donde no hay agua, donde es el oro y es la vida misma. Y esto me marcó profundamente, y luego comencé a estudiar, especialmente en el Bobur, en el Pompidou, los mapas hidrográficos de la Amazonía y de otras regiones del planeta. Y hay un retrato que me hace el año 84 en París, en el Pompidou, nuestro Premio Nacional José Balmes, catalán, y que deja un testimonio de más de 40 años de mi estudio sobre el agua. Pero es increíble porque además yo nací junto a un gran curso del agua. La casa familiar estaba junto a un acantilado al sur de Santiago, donde baja desde la cordillera más grande del planeta, desde los Andes, desde esta cumbre andina, baja un torrente gigante que es el Maipo, hacia el mar. Y entonces nací viendo y escuchando el agua, y tal vez eso marcó
1: Claro,
0: profundamente mi
1: esa era como
0: vida.
1: una evidencia hacer
0: Sí.
1: este libro. Bueno, es un libro que es trilingüe, español, francés e inglés. Elodie, la versión francesa la ha hecho usted. ¿Cómo es ese proceso? Porque no se puede traducir literalmente la poesía. Tiene que entenderse la melodía. O sea, ¿cómo es ese proceso?
2: Sí, es un proceso complejo y tuve suerte en esa aventura porque mi melodía con el mar comienza en un lugar del Canal de la Mancha, ¿no? De la Mancha, y porque vengo de un linaje de marineros, padre, todos los hombres de mi familia son navegantes y mi familia es originaria de un pueblo pesquero del norte de Bretaña, en el que el mar lo es absolutamente todo. Obviamente no hablan español ahí, pero sí saben el idioma del mar. Y en ese encontrar esa melodía para mí de cómo encontrar las voces del agua en francés, yo tuve que dialogar mucho con esos marineros de mi familia para encontrar la palabra justa, la melodía justa, el matiz de alguna bruma, de alguna ola, la forma de cómo empieza la tormenta. y compartir las aventuras de los corsarios, de los piratas, de los fareros, de los que pueblan los poemas de Teodoro.
1: El libro empieza con la traducción de agua en 100 idiomas.
0: Así es.
1: ¿En qué idioma suena mejor agua, Teodoro?
0: Mira, yo me enamoré de la palabra bai, que es Rapa Nui, tal vez porque también viví un tiempo en esta zona, la Isla de Pac, polinésica, que hace la punta más oriental, ¿no es cierto? Y también el mar, que es el Baikawa, pero de ahí viene un gran dios polinésico, que es el Bayajewa, que tiene una boca que se extiende hacia adelante casi como una tinaja, donde algunos antiguos yogis o sabios de Polinesia se bañaban en la boca del Bayajewa. Uh-huh. Ahora esta conexión polinésica viene de Melanesia, de Micronesia y de más al norte. Tal vez la zona más remota viene también una conexión con Tailandia, desde las islas de las Marquesas, donde estuvo Paul Gauguin, a propósito.
1: ¿Y para Elodie?
2: Y para mí, en Concal, en ese pueblo pesquero, se habla un idioma que se llama el galó. Uh-huh. Entonces, en mi memoria afectiva, el agua en galó es liau y el mar es amé. Entonces, a mí suena bonito así.
1: Bueno, la reutilización del agua es uno de los desafíos más importantes que enfrenta la ingeniería química en la actualidad, como casi ingeniero civil químico. Sí, sí. Es como cerrar el círculo. Sí. Tenemos, por ejemplo, el debate en Chile, ¿no? Con los centros de datos de la inteligencia artificial, se está secando el subsuelo. No sé si estás siguiendo el debate, porque tiene mucho que ver con su libro también.
0: Sí, absolutamente, lo sigo permanentemente, y hoy en día, bueno, el agua está siendo también arrojada como un arma en diferentes partes del mundo, en zonas de México como Michoacán, pero también en el Oriente, lo que ha pasado ahora, por ejemplo, en Palestina, donde uno de los primeros sucesos fue invadir los pozos, sellarlos con cemento o envenenarlos como un arma. El agua realmente otorga la vida y, bueno, también la puede quitar.
1: Uno de sus poemas, porque eso me ha parecido muy curioso, Círculo Polar, fue enviado a la Luna el año pasado. Cuéntenos, ¿qué significa para usted que uno de sus poemas, de sus creaciones, esté en el espacio gracias al proyecto Polaris de la NASA?
0: Mira, bueno, siempre he sentido la poesía conectada con el cosmos, con el universo, y el libro particularmente está entre idiomas por eso mismo, por la universalidad. La humanidad lleva varias décadas buscando otro planeta donde poder colonizar, pero justamente no se ha logrado absolutamente nada porque no se encuentra el agua como la tenemos acá. Entonces ahora, bueno, la noche, mirar la luna y saber que mi poema está ahí es fantástico, y además no está solo, está junto a música de grandes maestros como Erik Satie, o Claude Debussy, o dibujos de Leonardo da Vinci. Esta cápsula que he dado ahí casi tiene dos sentidos: para que sea leída por otras culturas del futuro, o tal vez por nosotros mismos, si tal vez esto revienta y unos pocos humanos logran llegar a la luna y encuentran esta cápsula para desentrañar
1: de
0: claro qué es nuestra cultura, ¿no?
1: Bueno, ya nos queda muy poquito tiempo. Les voy a pedir que lean un poema, Cruzo la cascada, primero Teodoro en francés y luego Elodie en español.
0: Bueno, cruzo la cascada, tras la densa cortina de agua, puedo volver el tiempo atrás, encontrarte nuevamente, retornar a ese primer día de lluvia, donde aún palpita el acontecer, para que ninguna palabra ni mirada pueda ser vertida fuera de nosotros.
1: Precioso, Elodie.
2: Je traverse la cascade, derrière le dense rideau d'eau, je peux remonter le temps, te rencontrer une nouvelle fois, retourner à ce premier jour de pluie où palpite encore l'événement, pour qu'aucun mot ni regard ne puisse être renversé en dehors de nous.
1: Muchísimas gracias, Elodie, Abdouin, muchísimas gracias, Teodoro, Elsaca, y les deseamos todo lo mejor con este libro,
0: bueno.
1: Voces del Agua, que ha sido publicado por Ediciones Iberoamericana. Muchísimas gracias.
0: Sí, bueno, quiero volver a darte las gracias y contarte muy breve que el libro ha seguido su propia navegación. Algunos ejemplares andan por Francia, pero otros han llegado incluso a la India, donde uno de sus dos idiomas oficiales es el inglés. Entonces sigue navegando, ¿no?
1: Pues gracias. Bueno, entonces le deseamos buen viaje al libro. Y muchísimas gracias a todos ustedes por habernos acompañado. Ya saben que también nos pueden seguir por internet en rfimundo.com y en france24.com. Hasta pronto, amigos.
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0: Lunes 31 de agosto, 6 de la tarde en París. Bienvenidas y bienvenidos a un nuevo informativo de Radio Francia Internacional. En los controles, Alan Vidal, titulares.
1: Jessica Brumec.
0: Israel responde a España tachando de mentira descarada las declaraciones del presidente del gobierno, Pedro Sánchez, quien afirmaba más temprano que Israel y Rusia fomentaron la entrada masiva de migrantes al enclave de Ceuta hace un mes a través de una supuesta difusión de informaciones falsas en redes sociales. Sube la tensión en Medio Oriente con acusaciones y ataques cruzados entre Estados Unidos e Irán, mientras se reanudan los ataques luego de un mes de pausa. Y Lionel Messi se despide del fútbol internacional. El astro argentino anunció que cierra definitivamente su capítulo con la albiceleste. Hasta aquí los titulares del noticiero de Radio Francia Internacional, que encuentran también en rfimundo.com.
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0: Es una mentira descarada, declaró el canciller israelí Gideon Saar en redes sociales, luego de que el presidente de gobierno español, Pedro Sánchez, afirmara que la entrada masiva de migrantes al enclave de Ceuta hace un mes había sido fomentada por Israel y Rusia a través de la supuesta difusión de informaciones falsas en redes sociales. En declaraciones a la prensa, Sánchez también descartó que Marruecos haya tenido una implicancia, como explica nuestro corresponsal desde Madrid, Juan Cascón.
2: En una entrevista en la cadena SER, Pedro Sánchez ha declarado que más del 90% de las 80.000 personas que cruzaron la frontera desde Marruecos los días 30 y 31 de julio ya ha vuelto a ese país y que el Ejecutivo continúa devolviendo a las que aún están en Ceuta, unas 5.000 según el presidente español, de las cuales 1.200 son menores no acompañados. En cuanto a las causas de la crisis, el presidente ha descartado que Rabat esté detrás de la entrada masiva y ha destacado la colaboración de las autoridades marroquíes. Sin embargo, Sánchez ha señalado otros motivos.
3: Hubo una internacional ultraderechista, ahí están las redes sociales rusas, también israelíes, comentarios por parte de think tanks y de responsables de esa internacional ultraderechista, no solamente como ataque utilizando la migración contra España, sino también contra Europa.
2: La población ceutí se siente abandonada y tanto el gobierno de la ciudad autónoma como los

0: Partidos de oposición e incluso algunos socios de la coalición de gobierno arremeten contra Sánchez por una gestión que consideran lenta e insuficiente. Este miércoles 2 de septiembre, la Federación Española de Municipios y Provincias ha convocado manifestaciones frente a ayuntamientos de todo el país un día antes de la comparecencia de Sánchez en el Congreso de los Diputados a propósito de la crisis en Ceuta. Desde Madrid, Juan Cascón para Radio Francia Internacional.
1: Seguimos en Europa, semana decisiva en Alemania por una posible victoria de Ulrich Siegmund, candidato del partido ultraderechista Alternativa para Alemania de cara a los comicios regionales en Sajonia-Anhalt el próximo domingo. Al momento los sondeos le dan a Siegmund una intención de voto del 42%. Cautela, plantea Nikolaus Wirtz, profesor de Ciencias Políticas de la Universidad de Rostock, pues la Unidad Democrática Cristiana, conocida como la CDU, aún tiene margen.
2: Bueno, primero tendría que conseguir la mayoría absoluta. Hay que tener en cuenta que hace 5 años la CDU en las encuestas andaba muy mal y después consiguió un resultado mejor de lo que se presentaba. Es decir, hay que ver si ellos consiguen el 43-45% de los votos para tener la mayoría absoluta, ¿no? Eso es lo primero. Lo segundo es el sistema alemán federado tiene muchas trabas, ¿no? Tomando las lecciones de Weimar y del Tercer Reich, ¿no? Es decir, un Land no puede tan fácilmente cambiar todo. Es decir, lo que puede hacer Siegmund, si es que llega a gobernar, él puede formular e influenciar la política en los colegios, la policía, las iglesias, que no tienen mucha importancia, y pocas cosas más, salud. Pero todo el resto, política exterior, incluso los derechos fundamentales, eso va por lo que nosotros llamamos el Bund, ¿no? Por el gobierno central. Así que hay bastante trabas, pero sin embargo sería una señal tremenda si Siegmund logra gobernar Sachsen-Anhalt, ¿no?
1: Era el profesor Nikolaus Wirtz, entrevistado por Carlos Herranz. Estados Unidos niega que un petrolero haya chocado contra minas cerca del estrecho de Hormuz, como habían denunciado Irán más temprano. Mientras tanto, se reanudan las ofensivas cruzadas, luego de un primer bombardeo de Washington este domingo, primera escalada militar en un mes. Al momento, 2 personas han muerto durante un ataque estadounidense, denuncia Irán. La actualización de esta escalada con Natalia Olivares.
3: Estados Unidos había optado por un giro hacia la presión económica en lugar de la acción militar, pero terminó atacando lanzacohetes iraníes en la pequeña isla del Arak en el noroeste del estrecho de Hormuz, dejando 2 muertos. Los guardianes de la revolución respondieron lanzando misiles balísticos contra 2 bases aéreas militares estadounidenses en Jordania, aliada de Washington, y atacando con drones una base de Estados Unidos en Emiratos Árabes Unidos, según la televisión estatal. El presidente iraní Masoud Pezeshkian aseguró que continuará con la guerra no beneficiará a su país.
4: No buscamos la guerra, ese es el mensaje que hemos transmitido al mundo hasta ahora, pero nunca nos quedaremos de brazos cruzados ante una agresión y podemos dar una respuesta contundente. Si aumenta la inestabilidad en esta región, toda la región se verá afectada y enfrentará problemas. La inestabilidad no beneficia a ninguno de los países de la región.
3: Por su parte, el presidente estadounidense Donald Trump advirtió que los bombardeos de Teherán no quedarán sin respuesta. 6 meses después del inicio del conflicto, Irán mantiene cerrado el estrecho de Hormuz y Washington persiste con un contrabloqueo naval de los puertos de Irán. Tras los ataques, el precio del oro negro subió y el barril de Brent, referencia internacional, superó los $90.
1: Gracias, Natalia. Vamos ahora a Asia. Sube a 939 el balance de muertos por el alud y baja a casi menos de 4.000 la cifra de desaparecidos en Nepal y China. La catástrofe reaviva el debate científico sobre la necesidad de reforzar los sistemas de alerta temprana para salvar vidas a tiempo, pero en una zona tan extensa y de difícil acceso como es el Himalaya y en la era del cambio climático, estos sistemas también se topan con sus límites. Explica este informe de Stephanie Schuller y Manu Terradillos.
5: Las grandes reservas de hielo con las que cuenta el Himalaya hacen que se le conozca como el tercer polo y estas acumulaciones de grandes masas de agua congelada se están tornando cada vez más inestables. Incluso aquellas que se encuentran por encima de los 4.000 metros de altitud no escapan a la subida de temperaturas. Así lo alerta Philippe Charvis, geofísico y director científico del IRD, el Instituto Francés de Investigación para el Desarrollo.
6: Esto se debe a que las zonas de gran altitud que antes registraban temperaturas muy bajas se están descongelando a causa del calentamiento global. Es un fenómeno que se acelerará.
5: Jarvis explica que ya hay sistemas de alerta funcionales en otros lugares del mundo para predecir este tipo de desbordamientos de glaciares.
6: Estos eventos catastróficos suelen ir precedidos de movimientos a largo plazo. Aquí en Francia, en los Alpes, se han producido varios deslizamientos de tierra. Son fenómenos potencialmente peligrosos, por lo que los monitorizamos.
5: No obstante, en el Himalaya el desafío es muy diferente. La región cuenta con 63.700 glaciares y solo 38 de ellos se monitorean regularmente. El método más fiable consiste en instalar sensores, pero es una técnica altamente costosa, por lo que los científicos esperan mejorar el control mediante satélites con el fin de prevenir futuras catástrofes.
1: Un regalo de Venezuela al pueblo de Estados Unidos. Así definió Donald Trump el mega acuerdo con Caracas, que le garantiza a Washington el control mayoritario de 65 mil millones de barriles de reservas probadas de petróleo venezolano. Acuerdo que, según la presidenta interina Delcy Rodríguez, no afectará ni la propiedad ni la soberanía sobre sus recursos. Algunos analistas se muestran escépticos. ¿Y qué piensan los venezolanos? Nuestra colega Alice Campeñol salió a las calles de Caracas para conversar con residentes.
7: ¿Cómo se va a manejar ese dinero? ¿Quién lo va a manejar? Son los mismos corruptos que han estado siempre manejando la plata hasta ahora. Porque Estados Unidos haciendo negocios con un gobierno que no está elegido de forma democrática, sino que es un gobierno que está suplantando al anterior, que por cierto ya se le venció el plazo por el que legalmente debe estar ahí.
8: Por su alcance, por su duración, por la magnitud de los recursos comprometidos y por la estructura de beneficios que otorga a una potencia extranjera, este acuerdo constituye el peor acto de traición a la patria de Bolívar y Chávez.
1: Eran testimonios recogidos por RFI en las calles de Caracas. Pasamos ahora a Brasil, en la cuenta regresiva ya de cara a las presidenciales del próximo 4 de octubre. Lula da Silva y Flavio Bolsonaro siguen posicionados como los principales candidatos con un estrecho margen en los sondeos entre sí. El modelo de mano dura parece ser el caballo de batalla del senador, hijo del ex mandatario preso, quien alaba el modelo de seguridad y megacárceles del presidente de El Salvador, Nayib Bukele. La inseguridad podría definir estas elecciones, plantea Carlos Arranz.
9: Faltan menos de dos meses para que los brasileños acudan a las urnas y la inseguridad podría definir el duelo entre Lula y Flavio Bolsonaro. El hijo mayor y heredero político del expresidente ultraderechista se enfoca en la que, según los sondeos, es una de las principales preocupaciones de los votantes. 8 de cada 10 personas temen quedar atrapadas en un tiroteo en Brasil, según el Foro Brasileño de Seguridad Pública. Ante ello, Flavio Bolsonaro elogia el modelo de seguridad de Nayib Bukele.
10: Junto con el presidente Bukele, por implementar un dos mayores y más eficaces resgates de soberanía.
9: Bukele, dice Bolsonaro, nos inspira porque ha logrado uno de los mayores y más eficaces rescates de soberanía y seguridad pública, sumándose así a la lista de candidatos o líderes de América Latina que intentan emular el modelo salvadoreño, obviando las numerosas críticas de organismos internacionales hacia un modelo basado en un régimen de excepción de larga duración bajo el cual han sido detenidas sin orden judicial casi 100.000 personas acusadas de ser miembros de pandillas. Bolsonaro insistió en que hay pocos presos en Brasil, promete la creación de 500.000 de plazas carcelarias en 5 centros y volvió a cargar contra lo que denomina una legislación laxa. El candidato de ultraderecha defiende abatir a criminales armados, bajar la edad penal y la castración química para violadores.
1: Lo decíamos en titulares, Lionel Messi se retira de la escena internacional. El astro argentino, ya en el Olimpo del fútbol, anunció que cierra su capítulo con la albiceleste, selección con la que salió campeón en el Mundial de Qatar 2022. Fue una decisión que dolió y duele en el alma, publicó el capitán argentino en sus redes sociales. ¿Por qué Messi es tan importante para el fútbol argentino y mundial? Lo responde Fernando Segura Trejos, coautor del libro Messi 10 miradas sobre el 10.
11: La importancia de haber marcado 20 años el fútbol mundial, desde su debut en 2006 en el Mundial de Alemania hasta su último Mundial en Estados Unidos 2026. Fueron 6 ediciones en las cuales fue protagonista. Obviamente Qatar fue el momento cúspide de su carrera, de su trayectoria, de su leyenda, pero también tuvo en particular este último Mundial con sus 39 años lo que hizo fue extraordinario. Después de Maradona quedó un gran vacío en el fútbol argentino. De Messi se esperaba muchísimo y al principio se le cuestionaba que como no era campeón del mundo no estaba a la altura de Maradona. Por eso digo que Qatar fue un parteaguas, porque una vez que consiguió ese título, bueno, ese pendiente ya lo saldó. Pero sí, ahora la pregunta es, después de Messi, ¿quién? Esa es la pregunta.
1: Después de Messi, ¿quién? Decía Fernando Segura Trejos, coautor del libro Messi 10 miradas sobre el 10, luego del retiro de Lionel Messi de la selección argentina. Hasta aquí llegamos con la actualidad en Radio Francia Internacional. Hasta la próxima.
12: Ucrania saca cuentas del último bombardeo ruso contra un almacén militar en Kiev, uno de los más letales de este año. El presidente Volodymyr Zelensky no ha descartado la negligencia de las autoridades ucranianas en el almacenamiento de armamento cerca de las viviendas. Vamos en breve por el detalle de esta y otras importantes noticias de este día. Soy Jenny Pérez, aquí en Berlín. Le sacamos. Tras el ataque ruso en el almacén de armas, se produjo una detonación en cadena que dejó al menos 27 muertos en Kiev. Volodymyr Zelensky ordenó una investigación exhaustiva de los hechos. Tenemos el análisis. El primer ministro israelí Benjamin Netanyahu condenó enérgicamente los ataques de colonos israelíes en la aldea palestina de Kusra, parte de la Cisjordania ocupada. Tenemos el análisis desde Tel Aviv. Y ola de reacciones al multimillonario acuerdo petrolero entre los Estados Unidos y el gobierno interino venezolano. El pacto otorga a Washington el control de una quinta parte de los yacimientos venezolanos. Ampliamos con nuestra periodista en Caracas. En Ucrania, al menos 37 personas murieron cuando un almacén que albergaba munición fue alcanzado en un bombardeo ruso. Ocurrió en el distrito de Bucha, en la región de Kiev. El ataque con drones causó una gigantesca explosión que estamos viendo, seguida de detonaciones secundarias que proyectaron llamas en múltiples direcciones. Entre los fallecidos se encuentra el alcalde de la cercana localidad de Dmitrivka, que estaba ayudando en las tareas de rescate. Aparte de los fallecidos, 15 personas resultaron heridas y cerca de 400 tuvieron que ser evacuadas de la zona. El presidente ucraniano Volodymyr Zelensky criticó que el ejército almacenara municiones cerca de zonas residenciales y ordenó una investigación. En 2022, Bucha fue escenario de una masacre perpetrada por Rusia, en la que fueron asesinados al menos 420 civiles ucranianos. Y naturalmente queremos ampliar la mirada, lo hacemos con el periodista Ricardo Marquina en Estonia. Ricardo, muchos saludos en sábado. Y bueno, lo decíamos, el presidente Zelensky ha admitido que el depósito que explotó tras ese bombardeo ruso amenazaba y almacenaba, quiero decir, armas ucranianas. ¿Qué opinión te merecen estos hechos, también considerando el momento de debilidad por el que pasa el gobierno de Zelensky?
13: Buenas noches desde el Báltico. Creo que ya con todos los datos sobre la mesa, viendo la localización del depósito, las declaraciones de Zelensky y otros altos cargos, nos encontramos ante una negligencia mayúscula de las autoridades militares ucranianas, ya que en una guerra, en un contexto de guerra abierta, como es la guerra ruso-ucraniana, la invasión rusa de Ucrania, un objetivo así es un objetivo más que legítimo para los rusos. Estaba claro que este es un tipo de objetivo de primer orden para cualquier ejército que esté en guerra, con lo cual tenerlo en medio de una zona, de un núcleo urbano densamente poblado, es una negligencia. Las propias palabras de Zelensky así hacen que lo veamos, porque no solo critican que estuviese allí, sino que dicen que va a haber una persecución penal. Y algo muy importante, porque lo hecho, hecho está, esas personas no van a volver a la vida, por desgracia, pero se van a tomar, según dice Zelensky, las medidas para que algo así no pueda volver a suceder en el futuro.
12: Ricardo Marquina, muchas gracias. En Estonia.
13: A ustedes.
12: Y en otras noticias de este día, el primer ministro israelí Benjamin Netanyahu condenó enérgicamente la incursión llevada a cabo en la mañana de este sábado por colonos israelíes en la aldea palestina de Kusra, en la Cisjordania ocupada. Decenas de colonos israelíes se atrincheraron en una vivienda con sus residentes palestinos dentro, provocando la intervención del ejército, que expulsó a los asaltantes y puso fin a los enfrentamientos con los residentes. Estos se saldaron con varios palestinos heridos. Las fuerzas del orden confiscaron varios vehículos de los colonos sin llevar a cabo ningún arresto. La policía de Israel afirma estar intentando localizar a los colonos implicados. Más de 500.000 israelíes viven en asentamientos en Cisjordania que son ilegales, según el derecho internacional, provocando enfrentamientos prácticamente a diario. Maya Siminovich, periodista, tiene detalles hasta ahora en Tel Aviv.

0: La condena de Netanyahu puede ser que tendrá que ver con la presión internacional, pero también con que estamos en elecciones, preelecciones. El ambiente está sumamente caldeado con la campaña electoral y esto mismo es lo que después de que Netanyahu ha dicho hoy que son una pandilla de alborotadores y que no realmente vengan de Cisjordania, esto lo ha dicho en otras ocasiones, que vienen de otros lugares y que también le dan un mal nombre a la mayor parte de los colonos que viven en Cisjordania y que sí respetan la ley. También dijo que impiden la labor de las fuerzas de defensa de Israel, al mismo tiempo que dan una mala reputación a Israel en el mundo. Todas estas cosas Netanyahu las ha dicho en otras ocasiones también, no muchas, pero en dos o tres anteriores también. En cualquier caso, sus palabras no se materializan en hechos porque verdaderamente nadie ha sido arrestado hasta ahora y la oposición política se ha metido bastante con él por diferentes motivos, también políticos. Eisenkot, que es su principal opositor, dijo que ese es el resultado de la política del gobierno de Netanyahu, este tipo de violencia. Gilad Karid, que es uno de los demócratas, dentro del Partido de los Demócratas, ha criticado que esta es la política del gobierno israelí, que realmente esto de sus políticos de máxima o de izquierda, de derecha, perdón, realmente radical, esto es lo que están tratando de conseguir y eso es lo que están consiguiendo. Y ha habido pues mucha crítica interna también, ya digo, por tanto por motivos electorales como por motivos de principio.
1: Maya Sinovich, muchas gracias por todas estas informaciones. Allá en Tel Aviv, buenas noches.
0: Buenas noches.
1: Y a todo esto, Israel confirmó este sábado haber atacado un hospital en Gaza para supuestamente abatir a un comandante de Hamas, organización considerada terrorista por diferentes países. Según fuentes palestinas, dos proyectiles lanzados por un dron causaron 4 heridos, entre ellos un bebé de 4 meses y daños materiales. Se desconoce si hubo víctimas mortales en ese bombardeo contra un almacén de medicamentos del Hospital de los Mártires de Al-Aqsa en Deir al-Balah, en el centro de la franja. El ejército israelí aseguró haber tomado medidas para mitigar el riesgo para la población civil. A pesar del alto el fuego vigente desde octubre del año 2025, Israel sigue atacando a diario la franja de Gaza y causando muertos y heridos, entre los que también hay mujeres y niños. Los rescatistas de Nepal y Tíbet siguen luchando en condiciones extremadamente difíciles tras la descomunal riada del miércoles que arrasó una zona fronteriza del Himalaya. Casi 3.000 personas siguen desaparecidas. Además, fueron recuperados más de 670 cadáveres en Nepal y 7 en Tíbet, mientras que otros 7 están siendo identificados a decenas de kilómetros río abajo en el norte de la India. Las autoridades descartan de momento el riesgo de desbordamiento del embalse cuando creado por el lodo cerca del área del desastre. No obstante, en algunas zonas afectadas se están agotando los suministros de comida y de agua potable. Los islandeses deciden este sábado en referéndum si reanudan o no esas negociaciones para adherirse a la Unión Europea. El país ha solicitado unirse a la Unión Europea en 2009 tras la crisis financiera que devastó entonces a su economía. Pero las conversaciones se suspendieron en el año 2013 con la llegada al poder de un gobierno euroescéptico. Y ahora las encuestas apuntan a una contienda reñida con una ligera ventaja para los votantes del no. El presidente de Estados Unidos, Donald Trump, anunció un acuerdo que otorgaría a empresas estadounidenses el control mayoritario de unos 65 mil millones de barriles de reservas probadas de petróleo venezolano, ello cerca de una quinta parte de las reservas del país. Y Trump calificó este pacto como el mayor acuerdo petrolero de la historia. Según el secretario de Estado de los Estados Unidos, Marco Rubio, la operación supondría cerca de 100 mil millones de dólares en inversión privada para Venezuela. La presidenta interina de Venezuela, Delcy Rodríguez, aquí en imágenes, confirmó el acuerdo y precisó que 17 yacimientos petroleros serán desarrollados por operadores privados. Rodríguez afirmó que el objetivo es convertir a Venezuela en una potencia energética, aprovechando sus reservas para impulsar el desarrollo económico y generar empleo. Bueno para la economía, pero bueno para las perspectivas democráticas de Venezuela. Lo vamos a conversar con Elizabeth Hostos, periodista que tiene más detalles de esta historia allá en Caracas. Elizabeth, muchos saludos. ¿Cómo ha caído esta noticia? ¿Qué reacciones ha generado el anuncio de Trump y también la decisión de la propia Delcy Rodríguez?
2: Un saludo especial para ti, Jenny, y tu audiencia. Sí, en efecto, para nadie es un secreto que en el gobierno de Delcy Rodríguez y el de Donald

0: Trump haya una extensa colaboración y no extraña entonces que se haya producido un tipo de acuerdo petrolero. ¿Qué es lo que pasa en este instante? El gobierno de Delcy Rodríguez es interino y no se han cumplido los estamentos que señala la Constitución de pasar por la Asamblea Nacional la aprobación de un tipo de acuerdo de esta naturaleza en donde se compromete el corazón de la economía venezolana. Hay dudas en relación con la legitimidad de este asunto y sería cuestión de los próximos meses para que Delcy Rodríguez explicase al país cuál es el real alcance de este pacto con el gobierno de Washington, Jenny.
1: Y eso ocurre también, hay que decirlo, en un contexto claro de desconfianza del anunciado del proceso de transición democrática de la administración Trump para Venezuela. ¿Qué es lo que más teme ahora mismo la oposición venezolana?
0: Sí, Jenny, no solamente es la oposición, es la sociedad venezolana, es el chavismo disidente u originario, como ellos señalan, que no apoyan este acuerdo con Donald Trump y Delcy Rodríguez porque es lesivo para los intereses de la República. Seguramente habrá un debate amplio en la Asamblea Nacional en los próximos días para que se conozcan los alcances de este pacto, y también hay un temor en cuanto a que se retrase el proceso de elección libre, abierta y competitiva presidencial de la Asamblea Nacional, porque el próximo gobierno de Venezuela tiene que revisar este tipo de acuerdos porque involucra a un tercio de la producción de crudo a futuro de Venezuela y también el tema económico para los próximos años y las próximas generaciones. Y es un tema bastante complejo que no ha sido lo suficientemente explicado y bueno, por supuesto hay temores de que no sea favorable a Venezuela, Jenny.
1: Elizabeth Osos, periodista en Caracas, muchas gracias.
0: Gracias a ustedes.
1: Y en la vecina Colombia, las labores de reconstrucción tras el terremoto continúan. El presidente Abelardo de la Espriella anunció un subsidio de arrendamiento de algo más de $1,000,000 mensuales, unos $315 durante 3 meses, prorrogables por otros 3 para los damnificados por el sismo del pasado 10 de agosto. Además, las familias que perdieron sus viviendas o cuyos inmuebles quedaron inhabitables recibirán apoyo económico, mientras que aquellas con daños parciales recibirán materiales para realizar reparaciones. El presidente colombiano anunció estas medidas en el acto celebrado en la Plaza de Bolívar de Bogotá en homenaje a las 331 víctimas mortales del potente sismo. Más noticias internacionales a continuación. Casi 200.000 personas fueron repatriadas a Haití en los primeros 8 meses de este año, y según informó Naciones Unidas. Estados Unidos ha comenzado a deportar a ciudadanos haitianos en avión después de que la administración Trump ganara una batalla legal que puso fin al estatus de protección temporal de unas 350.000 personas. El exministro correísta José Serrano llegó a Ecuador tras ser deportado por Estados Unidos. Serrano está imputado por la Fiscalía Ecuatoriana como uno de los supuestos autores intelectuales del asesinato del candidato presidencial Fernando Villavicencio. Villavicencio fue acribillado a tiros por sicarios colombianos en 2023, días antes apenas de la primera vuelta de las elecciones, en la que ganó Daniel Noboa. Y finalizamos con imágenes del Papa. El Papa León XIV participó este sábado en una procesión por las aguas del lago Albano a los pies de la localidad romana de Castel Gandolfo, convirtiéndose de esta manera en el primer pontífice católico de la historia de la Iglesia en cruzarlo en una barca. Las imágenes de ese momento donde León XIV encabezaba la procesión a bordo de la nave en cuya cubierta se colocaban una imagen de la Virgen María y una bandera del Vaticano. Más de 30 embarcaciones entre botes y piraguas lo siguieron durante el recorrido. En el pasado, otros pontífices católicos como Pablo VI y Juan Pablo II habían participado de esa procesión, pero ninguno se había animado a subirse a bordo de la barca. Es solo tiempo para despedirnos y agradecerles su sintonía. Soy Jenny Pérez, de Todo HBL para ustedes. Noticias en Español, desde Berlín. Hasta pronto.
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En CDN Radio, la hora, 9 de la noche. 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

0: Saludos, buenas noches, bienvenidos, bienvenidas a Enfoque Final por CDN. Muchas gracias por acompañarnos. Hoy finalizamos el mes de agosto. Comenzamos inmediatamente con las informaciones. Pasamos a los titulares. Adelante.
1: Porque eso es un mar incurable que teníamos con esta situación.
0: Autoridades investigan denuncia de maltratos a menores de edad recluidos en un centro de Jaina. Jueces advierten endurecimiento de penas en nuevo código no reducirá la criminalidad en el país.
2: Sí, la Junta acaba de ordenar una investigación al respecto.
0: Junta Central Electoral aclara unión matrimonial entre parejas trans. Cumple de manera preliminar con los requisitos legales. Centro de Operaciones de Emergencias eleva a 14 las provincias en alerta ante posibles inundaciones por lluvias.
3: Una joven mujer de nacionalidad haitiana narra cómo sobrevivió a un ataque de 10 estocadas por parte de un hombre.
0: Gobierno asegura avanzan trabajos preliminares para la construcción de la carretera del Ámbar. Y Cemento Panam, filial del Grupo Estrella, adquiere la planta de cementos Fortaleza en El Salvador. Noticias. Funcionarios del sistema de justicia de la República Dominicana han advertido que el endurecimiento de las penas que están contempladas en el nuevo Código Penal no necesariamente o no va a poder reducir la criminalidad en el país como la mayoría ha creído. Keren Lucas nos amplía en directo sobre este tema. Keren, buenas noches.
4: Así es, Javier, muy buenas noches. Aunque la jueza Rosalmi Guerrero resaltó los más de 70 nuevos tipos penales que trae la normativa, también reconoció que el aumento de penas no solucionará la conflictividad social en República Dominicana. Asegura que el Estado necesita fortalecer la prevención de la criminalidad.
5: Es importante que sepamos que la política criminal del Estado no solamente puede enfocarse en la sanción, hay que educar y hay que concienciar. Si no educamos y concienciamos, entonces las personas se van a enterar de la pena que le corresponde al momento de ser procesados.
4: La titular del quinto juzgado de la instrucción del Distrito Nacional señala que para lograr una reducción en los actos delictivos, el Estado debe implementar una serie de políticas públicas, haciendo énfasis en la educación.
5: Entonces, por eso es la importancia de que el Estado priorice también la educación desde edades tempranas, porque la violencia es una realidad en República Dominicana que viene dada, por sobre todas las cosas, por una falta de participación activa del Estado en la educación desde etapas tempranas.
4: Asimismo, el magistrado Amaury Martínez, del tercer juzgado de la instrucción, advierte que la aplicación de la legislación agudizará el hacinamiento en el sistema penitenciario.
6: Estamos hablando que el Código Penal lleva un cúmulo hasta 60 años en algunos tipos penales, estableciendo concurso real para algunos, concurso ideal para otros, y eso va a generar un hacinamiento. ¿Por qué? Porque evidentemente las sanciones, los jueces nos debemos el principio de legalidad, y cuando hayan sanciones en casos como estos, casos graves que lleven esa cantidad de tiempo en la pena imponer, pues evidentemente va a llegar a lo que es la cárcel y eso va a tener que tener un protocolo. Entonces nos preguntamos, ¿las cárceles, el sistema penitenciario está preparado para recibir la cantidad de reclusos en ese tipo de condiciones?
4: Previo a analizar junto a otros juristas los cambios, alcances y desafíos de esta legislación en la Universidad Católica de Santo Domingo, el juez cuestionó la posibilidad de reinserción social con el cúmulo de penas de hasta 60 años. Amaury Martínez señaló además que el Tribunal Constitucional tiene la última palabra en cuanto a estos y otros aspectos de la Ley 74-25 que continúan generando debates en la sociedad. Esta es toda la información. Retorno contigo a los estudios.
0: Muchas gracias, Keren. Buenas noches. Y las autoridades están haciendo una investigación sobre la denuncia de supuestos abusos contra varios menores de edad que oscilan entre 6 meses hasta 14 años de edad en el interior de una fundación ubicada en la comunidad de La Pared de Jaina, en San Cristóbal. Deison Ovalles nos ofrece más información.
7: Un menor quien se habría escapado el pasado viernes fue quien dio la voz de alarma sobre los supuestos abusos que se cometían en el interior de la Fundación Restaurando Vidas. La ministra de Interior y Policía anunció este lunes el apresamiento de Ángel Gabriel Capellán, de 69 años, quien es investigado por presunto maltrato infantil, explotación laboral y una eventual situación de trata de personas.
8: Que era obligado a realizar labores con madera destinada a la construcción de una casa, tenía golpes en su cuerpo, quemaduras en las manos, dijo que estaba privado de alimentos durante varios días y que le imponía a permanecer de rodillas durante largas horas.
9: En edades comprendidas entre 13, 4, 2, 8, 6, 4, 11, 10, 8, 9, 4 años y 3 meses.
7: Sin embargo, vecinos defienden la honradez del acusado, quien supuestamente ha dedicado su vida a rescatar niños en condiciones de vulnerabilidad.
10: Porque aquí vienen muchas personas en busca de esos niños. Ejemplo, vienen personas de fuera, vienen personas de Puerto Rico, vienen unos misioneros y le traen muchas cosas a los niños que están aquí.
11: Pero cuando vienen en busca de ellos, ¿se le entregan esos niños a ellos?
10: No, ellos vienen a buscar a los niños para hacer actividad con los niños, para trabajar con ellos junto aquí, pero ellos no. Los niños siempre se quedan aquí.
12: Y gracias a Dios existe un hombre como el pastor Capellán que se dirige a ayudar a los más necesitados. Él no le importa, él nunca cobra un peso, no cobra cama, no cobra comida, no cobra alimento ni sustento alguno. Si nos enfermamos, él se encarga, él nos llama familia.
7: Otros denuncian que en el lugar se escuchan ruidos en las madrugadas que llamaron la atención, aunque esto nunca fue denunciado.
1: La comunidad tiene bastante tiempo aquejada con los males de esa supuesta fundación, la cual nosotros hace días estamos luchando porque eso es un mal incurable que teníamos con esta situación.
7: El adolescente que logró escapar y dio parte a las autoridades presentaba golpes y quemaduras que presuntamente fueron ocasionadas por el pastor. Asimismo, los niños, niñas y adolescentes rescatados permanecen bajo protección de las autoridades competentes, donde reciben las evaluaciones médicas, psicológicas y sociales correspondientes, con el propósito de garantizar su integridad y bienestar.
13: Por este caso, el hombre que figura como presidente de la fundación y otro miembro permanecen detenidos. Deison Ovalles, CDN.
0: Muchas gracias, Deison. Hay que investigar y determinar lo que pasó o habría pasado en esa fundación. Sin embargo, aquí hay un flagelo y es el deterioro de la niñez y el abandono que tiene la niñez por parte del Estado Dominicano, por parte de las instituciones. O sea, hay un niño en la calle y nadie tiene la responsabilidad de buscarlo. No hay una institución que tenga la obligación, la responsabilidad de sacar a los niños de las calles y mantenerlos cuidados y protegidos. Además, es una fundación quien investiga o quien supervisa este tipo de instituciones y organizaciones en la República Dominicana. En otra información, tras el revuelo generado en las redes sociales por el matrimonio de una pareja transexual, la Junta Central Electoral decidió aclarar, ya que había tanta confusión y tanta crítica, que la unión entre Arisdoris Resto Holguín y Miguel José Balaguer de la Rosa cumple de manera preliminar con los requisitos establecidos por la Constitución y las leyes dominicanas. El presidente de la Junta Central Electoral, Román Jaques, explicó que, de acuerdo con las actas de nacimiento y documentos de identidad de ambos contrayentes, se trata legalmente de una unión entre un hombre y una mujer. No obstante, informó que el organismo dispuso una investigación para determinar las circunstancias en que fue celebrado el matrimonio.
2: Sí, la Junta acaba de ordenar una investigación al respecto, pero la información preliminar que tenemos es que real y efectivamente es un hombre y una mujer. Ya sus preferencias sexuales son otros aspectos que la ley no toca, pero estamos indagando. La información preliminar es que es un hombre y una mujer. Ahora bien, cada quien tiene una preferencia sexual distinta a la de su sexo, que es otro tema ético y moral que estamos debatiendo e investigando.
0: La unión fue celebrada por diversas organizaciones defensoras de los derechos de las personas trans, entre ellas Trans Siempre Amigas y el Observatorio de Derechos Humanos de Personas Trans, que felicitaron públicamente a la pareja mediante un comunicado. Y en el marco de la entrevista en Despierta con CDN, el presidente del Consejo Directivo del Instituto Dominicano de las Telecomunicaciones, Indotel, Guido Gómez Mazara, defendió la asignación del espectro electro radioeléctrico a Viettel Global y Claro, y aseguró que el proceso cumplió con los

0: procedimientos establecidos. El funcionario explicó que varias empresas participaron en el proceso de licitación y que técnicos de la entidad evaluaron las propuestas. También señaló que los participantes debían cumplir requisitos técnicos y financieros antes de avanzar en la competencia.
1: Esa operación, en lo que concierne a esa empresa, va a implicar para la economía dominicana 560 millones de dólares. Al momento de la firma, va a ingresar 107 por Viettel, 20 por Claro, millones de dólares. Pero debo decir que quien opina desde el desconocimiento está ejerciendo legítimamente el derecho a la ignorancia. Aquí hay un altísimo porcentaje de personas que no conocen técnicamente el proceso, pero sí opinan al respecto. Aquí nadie discute las características legales y el proceso. La gente sabe que fue transparente. Y comienza este tipo de interpretación. No, tecnología china. En primer lugar, señores, la tecnología vietnamita no es china, son dos cosas diferentes.
0: También aseguró que los servicios de telecomunicaciones en República Dominicana tienen un costo superior al promedio regional, por ello consideró necesario poder ampliar las alternativas para los usuarios. Y esto es imprescindible que se realice porque hemos tenido un oligopolio en la República Dominicana que se ha mantenido en dos empresas y han ahogado a los usuarios. El presidente de la Junta Central Electoral rechazó que la suspensión provisional de la disposición que impedía publicar encuestas fuera del periodo de precampaña sea una señal de que el organismo cedió a las presiones de sectores políticos y sociales. Como nos cuenta Yarilis Calcaño, la medida que deja temporalmente sin efecto esta restricción ha generado opiniones divididas entre legisladores y representantes de la sociedad civil sobre sus posibles efectos en el próximo proceso electoral.
2: Sí, la Junta.
3: El presidente de la Junta Central Electoral se refirió este lunes a la decisión adoptada por el pleno de ese organismo de suspender provisionalmente la prohibición de publicar encuestas electorales hasta tanto el Tribunal Constitucional se pronuncie sobre el tema. De manera categórica rechazó que la decisión implique que al órgano electoral le hayan doblado el pulso.
2: No pulso. Pero nosotros hemos dicho que la Junta no se arrodilla ni para pedir matrimonio.
3: Sin embargo, para este legislador, la decisión evidencia que la Junta Central Electoral fue doblegada en su intención de establecer orden y reglas claras de cara al próximo torneo electoral.
4: Urgen las presiones de los grupos de poder, de presión político, y entonces doblan la determinación que el órgano toma de establecer un determinado orden en la nación.
3: El polémico artículo suspendido establecía que ninguna encuesta o sondeo con fines electorales podía ser publicado antes del inicio formal del periodo de precampaña, fijado para el primer domingo de julio del año anterior a las elecciones. Representantes de la sociedad civil y otros legisladores valoraron como oportuna y correcta la decisión, al considerar que contribuye a preservar la libertad de expresión y el acceso a la información.
5: La Junta vuelve a responder de manera correcta frente a esa visión que tiene de consenso. Y la Junta no es un órgano de represión, todo lo contrario, la Junta es un órgano de consenso.
6: Entonces, esa fue una decisión errada y bien que ahora ellos han rectificado.
3: La disposición de la Junta Central Electoral llegó luego de que el Tribunal Superior Electoral se declarara incompetente para conocer la acción de nulidad presentada contra la disposición, al considerar que la controversia corresponde al ámbito del control constitucional. Yarilis Calcaño, CDN.
0: Bueno, ahora mismo está lloviendo en el Distrito Nacional y en otros puntos de la República Dominicana, y el Centro de Operaciones de Emergencias, COE, incrementó este lunes los niveles de alerta hasta el momento en 14 provincias ante la posibilidad de inundaciones provocadas por las lluvias asociadas a una onda tropical y también una vaguada. Y además, los remanentes de la tormenta Dolly, que ya se había advertido que podían afectar en estos días. Wilson Mejía nos tiene más información sobre esta alerta por parte del COE. Adelante, Wilson.
7: De acuerdo con el boletín del COE, elaborado con información del Instituto Dominicano de Meteorología, la onda tropical continúa incidiendo sobre el territorio dominicano en combinación

0: con una vaguada.
1: En alerta amarilla, provincia Santo Domingo y el Distrito Nacional, San Cristóbal y Monte Plata. Alerta verde, 10 provincias, Samaná, San Pedro de Macorís, Hato Mayor, La Romana, El Ceibo, La Altagracia, Sánchez Ramírez, San José de Ocoa, Peravia y María Trinidad Sánchez.
0: Ambos fenómenos están asociados a los remanentes de Dolly y mantienen elevados los niveles de humedad e inestabilidad, condición que se extenderá durante los próximos días, informó el predictor Henry Agramonte del Indomet.
2: El paso de una onda tropical, además de una vaguada asociada a lo que era la tormenta de Dolly, generan campos nubosos que provocan aguaceros localmente moderados a fuertes, con tormentas eléctricas y ocasionales ráfagas de vientos.
0: A medida que avancen las horas, las lluvias iniciarán también en la zona fronteriza, añadió el predictor.
2: A medida que esta onda siga moviéndose hacia el oeste, seguirá generando también aguaceros fuertes hacia lo que es Montecristi, Dajabón, Santiago Rodríguez, San Juan, Espaillá, Valverde, Puerto Plata, entre otras provincias.
0: Debido a las precipitaciones, los organismos de socorro y seguridad recomiendan a la población mantenerse atenta a las informaciones oficiales a los fines de tomar las precauciones del lugar. Wilson Mejía, CDN.
3: Y bueno, hay que recordar, ya que estos meses son bien potentes según las autoridades y los que tienen conocimiento en cuanto a la temporada ciclónica. Y es bueno recordar que un día como hoy, 31 de agosto de 1971, el 79, más bien, el poderoso huracán David impactó a República Dominicana, dejando miles de muertes, desastre y un profundo dolor que todavía persiste en la memoria colectiva. ¿Cómo fue el giro inesperado del ciclón David, que siempre se habla de esto y cómo sucedió? No se esperaba y ha sido uno de los pocos que ha afectado, sobre todo en ese giro. Vamos a ver imágenes inéditas y con el apoyo de la inteligencia artificial que CDN lo ha recreado a continuación para que conozcamos y lleguemos, volvamos un poquito a esa historia que afectó a la República Dominicana. Adelante.
4: Centro de Información de Huracanes. Aviso del huracán David.
5: Un mensaje de la radio alerta a la población sobre lo que viene. Las imágenes históricas muestran a ciudadanos preparándose para evitar lo peor.
4: Repetimos. David se coloca al sur de la ciudad de Santo Domingo y se dirige a la península de Barahona.
5: El pronóstico apuntaba a que el ciclón David entraría por Barahona mientras el fenómeno se fortalecía conforme se acercaba el día del impacto, 31 de agosto de 1979. Pero como simula este video generado con IA, David hizo un giro inesperado y sorprendió al país entrando por San Cristóbal como un poderoso huracán categoría 5. Lluvias y vientos feroces atravesaban el país desde el centro hasta el noroeste, destrozando todo a su paso, principalmente en provincias como Monseñor Noel, La Vega, San Juan y Elías Piña. Inundaciones, edificaciones destruidas y miles de muertes que el balance histórico cifra en cerca de 2.000. La devastación de uno de los fenómenos atmosféricos más erráticos y dañinos para el país se mantiene como una huella imborrable a 47 años de este desolador suceso. Karelin Cuevas, CDN.
6: Tras la pausa, conozca detalles de la adquisición de una planta de cemento en El Salvador que hace el Grupo Estrella.
7: Que no se podían hacer antes, había que licitarlo. Y lo estamos haciendo por administración en el Ministerio de Obras Públicas.
6: Sabrá cómo avanzan las obras de infraestructuras del gobierno.
8: Que el servicio no puede ser juez y parte.
6: Y traemos la petición de investigación por muertes de neonatales en la maternidad de la Altagracia.

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3: Continuamos con las informaciones y es grato decir que Cemento Panam, empresa filial del Grupo Estrella, anunció este lunes una operación que amplía su participación en el sector de materiales de construcción en Centroamérica y el Caribe. El acuerdo contempla la adquisición de la planta de Cementos Fortaleza, que está ubicada en Acajutla y está, o Acajutla, en El Salvador. Nuestra compañera Yanela Pimentel nos da más información al respecto. Adelante.
4: Esta instalación posee una capacidad para producir 350 mil toneladas de cemento al año. La transacción cuenta con el respaldo financiero del Banco Latinoamericano para el Desarrollo de la Exportación, el Banco de América Central y el Global Bank. Con esta incorporación, Cemento Panam suma un tercer país a sus operaciones. La empresa ya tiene presencia en República Dominicana y Panamá, donde opera bajo la marca Cemento Bayano. Giuseppe Maniscalco, presidente de la División Industrial de Estrella, afirmó que ejecutar esta operación en El Salvador representa un paso importante para Cemento Panam. Maniscalco explicó que desde República Dominicana la empresa continúa fortaleciendo una plataforma de producción de cemento con visión regional, integrando su experiencia a nuevos mercados y generando oportunidades para seguir contribuyendo al desarrollo de Centroamérica y el Caribe. Panam cuenta con un portafolio integrado de cemento, concreto, agregados y forma parte del Grupo Estrella, una organización con 43 años de trayectoria. El grupo se destaca por la ejecución de obras de alto impacto, el desarrollo inmobiliario, los prefabricados de hormigón y una oferta de materiales de construcción que incluye varillas de acero corrugadas, estructuras metálicas y laminados de aceros planos. Grupo Estrella tiene presencia en 16 países de Centroamérica y el Caribe. Como parte de una estrategia de diversificación, también posee inversiones en los sectores energético, hospitalario, aeroportuario, ferretero y de medios de comunicación que acompañan su visión de crecimiento regional. Yanela Pimentel, CDN.
3: En otra información, el ministro de Obras Públicas, Eduardo Estrella, informó que avanzan los trabajos preliminares para la construcción de la carretera del Ámbar, la que va a conectar a Santiago con Puerto Plata desde otra perspectiva. El funcionario explicó que el proyecto de unos 32 kilómetros ya fue adjudicado y que el contratista trabaja los diseños definitivos, mientras se contemplan los estudios de impacto ambiental y las expropiaciones que se van a tener que realizar. Asimismo, en el encuentro de LA Agenda Semanal, el presidente Luis Abinader destacó que la obra fortalecerá el desarrollo económico del Cibao y va a contribuir a consolidar el eje integrado por Santiago, Puerto Plata, La Vega y la provincia de Espaillat.
5: Nosotros estamos construyendo a través de GEGIT la presa de La Gina en Peravia. Esa presa le va a dar 1 metro cúbico a Baní aproximadamente, lo cual nos va a ayudar también a Valdesia a desplazar más agua hacia Santo Domingo.
6: Gracias al apoyo que usted ha dado para comprar flotilla de equipos para obras públicas, nosotros hemos podido mejorar con la agricultura 800 kilómetros de camino en lo que va de año, porque no todo se puede construir, algunas hay que irla mejorando para poder sacar los productos agrícolas. Pero con estos equipos también, Obras Públicas sirve de soporte a las demás instituciones.
5: Eduardo, vamos a pasar ahora porque hemos hablado nosotros mucho.
7: Y... bueno, saludos a todos. Ya Fellito.
5: Historial de ataque que tú tenías. Sí, sí.
3: El gobierno también anunció avances en las carreteras Cabral, Polo, Enriquillo y Duvergé, Puerto Escondido, Pedernales. Estas vías servirán como rutas alternativas hacia Pedernales y conectarán su desarrollo turístico con las provincias de Barahona, Bauruco, Independencia y San Juan. Según Abinader, esa integración permitirá que las comunidades de la región Enriquillo puedan suplir productos, servicios y personal al nuevo polo turístico. La exdirectora del Servicio Nacional de Salud, Altagracia Guzmán, afirmó que es el Ministerio de Salud quien debe investigar las muertes de los neonatales en la maternidad de la Altagracia, así como en otras provincias del país, lo que deja de ser ya un accidente. Dangero Reed nos cuenta más.
8: Nunca van a ser efectivos. El Partido de la Liberación Dominicana expresó su preocupación por la muerte de los 30 neonatales entre julio y agosto en la maternidad Nuestra Señora de la Alta Gracia.
9: Que el Ministerio de Salud es el órgano rector, es el órgano fiscalizador, es el órgano responsable de la vigilancia epidemiológica. Por ende, compete al Ministerio de Salud.
8: Para la exdirectora del Servicio Nacional de Salud, esa situación está fuera de control y corresponde al Ministerio de Salud Pública asumir las riendas.
9: Que el servicio no puede ser juez y parte. Compete al Ministerio de Salud, a la mayor brevedad, hacer una investigación de qué pasó. No que lo diga el servicio que se está investigando.
8: Lamentando que tanto descuido esté terminando con las vidas de quienes apenas acaban de nacer.
9: Entonces el déficit de SENASA puede estar incidiendo en la capacidad resolutiva, incidiendo, no he dicho la ocasional, incidiendo.
8: Sin descartar que el desfalco en el SENASA, que ronda los 19 mil millones de pesos, podría ser una razón para las deficiencias hospitalarias actuales. En paralelo, el Hospital Regional Taiwán de Asua presenta niveles no aptos de bacterias multiresistentes en pediatría, el área de cocina y hemodiálisis. El PLD exigió de las autoridades una respuesta a la crisis actual y brindar información que ayude a determinar la raíz de este mal. Dangero Ritz, CDN.
10: No, yo vivo sola.
11: Tras la pausa, entérese de la narración de una mujer de nacionalidad haitiana que sobrevivió a un ataque de 10 estocadas por parte de un hombre en Santiago.
12: También conozca sobre una advertencia del Banco Central sobre supuestos contratos de préstamos personales. Y en breve, damos seguimiento a denuncias sobre deterioro de centros educativos en el Gran Santo Domingo.
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6: Continuamos con las noticias. Ahora desde el norte de nuestro país vamos al Cibao, donde la mujer de nacionalidad haitiana que resultó herida de 10 estocadas en el sector Los Prados de Pekín, esto es al sur profundo de Santiago, donde ella narró los momentos de terror que ella estuvo viviendo cuando un hombre de nacionalidad dominicana que presuntamente la acosaba sentimentalmente irrumpió en su vivienda y la atacó con un cuchillo. Nuestro compañero José Adriano Rodríguez nos tiene los detalles de esta y otras informaciones en el siguiente resumen desde Santiago. José, buenas noches.
7: Muchísimas gracias y muy buenas noches. Dando seguimiento a ese tema, la joven Rose Berlin Joseph, de nacionalidad haitiana, narró cómo el hombre le manifestaba constantemente que estaba enamorado de ella y la amenazaba de muerte porque se negaba a mantener una relación sentimental con él, donde explicó que, aunque había recibido amenazas anteriormente, nunca imaginó que este hombre intentaría cumplirlas. De acuerdo con su testimonio, el presunto agresor entró armado a su residencia cuando ella se encontraba sola y allí la atacó, resaltando que sobrevivió pese a recibir 10 heridas de arma blanca, la mayoría por la espalda, y fue trasladada a un centro de salud donde recibió atenciones médicas.
8: Y ahí me empezó a dar, y pues de esta la...
9: ¿Tú estabas dentro de la casa?
8: Sí, dentro de la casa.
9: ¿A
8: mía?
9: ¿A qué hora fue eso?
8: A la una y algo.
9: ¿De la tarde?
8: Ajá.
9: ¿Y habían gente aquí en la casa?
8: No, yo vivo sola.
9: ¿Él entró solo?
8: Él entró solo con su cuchillo, empezó a darme por el espalda.
9: ¿Qué decía él?
8: Que yo te dije que te iba a matar y vine a matarte.
9: ¿Tú me dices que es dominicano?
8: Sí, es dominicano.
9: ¿Pero tú tuviste alguna relación en algún tiempo con él?
8: Sí, sí. Él siempre me estaba diciendo que estaba enamorado de mí, tuvimos una relación.
7: El agresor se encuentra detenido y deberá responder ante las autoridades por el hecho. La Policía Nacional y el Ministerio Público continúan con las investigaciones y las circunstancias del ataque para establecer las responsabilidades correspondientes. Y la Defensa Civil en Puerto Plata colocó bandera roja y además prohibieron el baño en todas las playas y balnearios de Puerto Plata ante las peligrosas condiciones marítimas registradas en la costa atlántica, donde informó que el fuerte oleaje provocó penetraciones del mar en las playas de Cabarete y Sosúa, así como en Playa Teco, en el distrito municipal de Maimón. Las autoridades solo han reportado daños materiales y no se han registrado personas lesionadas, según el informe. La situación es generada por un oleaje anormal, mar de fondo y marea alta asociados a los remanentes de una tormenta tropical y a una vaguada que incide sobre el país. El Comité de Prevención, Mitigación y Respuesta mantiene un monitoreo constante y exhortó a la población a no acercarse a la costa y respetar la prohibición de baño. También recomendaron evitar ríos, arroyos y cañadas debido al riesgo de crecidas repentinas provocadas por las lluvias registradas en la zona. Y un tema que hemos dado seguimiento y es que padres, madres y tutores se mantienen en protesta en los centros educativos José Miguel Remigio Vázquez y el Politécnico Profesor Rafael Morales Fernández, ubicados en la comunidad Los Brazos, en el municipio de Jamao, provincia de Espaillat, debido a inconformidad.

0: Con el almuerzo escolar suministrado a los estudiantes. Como parte del reclamo, las familias decidieron no enviar a sus hijos a ninguno de los dos planteles durante esta semana mientras esperan una respuesta de las autoridades educativas. Los manifestantes exigieron el cambio de la empresa suplidora encargada de preparar y distribuir los alimentos. Y varias aulas destinadas a estudiantes del nivel inicial fueron inauguradas en el Centro Educativo Profesora Aquilina de Jesús Ovalles Fernández, ubicada en el Distrito Municipal de Liguerito, en Moca, provincia de Espaillat. La entrega forma parte de una jornada desarrollada simultáneamente en 31 provincias del país por el Departamento de Infraestructura Escolar del Ministerio de Educación. El encargado regional de Infraestructura Escolar, Alexis Sosa, informó que Espaillat serán entregadas 10 aulas de nivel inicial con el propósito de ampliar los espacios disponibles. Y la empresa de generación hidroeléctrica dominicana, EGEHIT, entregó una cancha deportiva y un mirador recreativo en el municipio de Baitoa, en Santiago, con una inversión conjunta superior a los 11 millones de pesos. Las obras fueron ejecutadas mediante el programa de responsabilidad social del complejo hidroeléctrico Tavera Bao López Angostura. Las nuevas instalaciones beneficiarán a los residentes de Los Ciruelos, La Jagua, La Lima, San José Adentro, López y Arroyo Arriba, entre otras comunidades del municipio de Baitoa. Y con esta información finalizamos este resumen de noticias. Yo regreso con ustedes a los estudios en Santo Domingo. Muy buenas noches.
1: Buenas noches, José. Muchísimas gracias por traernos estas noticias desde mi región, desde mi Santiago. En otra información, el Banco Central de la República Dominicana informó a los agentes económicos y al público en general que son falsos y carentes de validez los supuestos contratos que circulan a través de las redes sociales, atención, sobre préstamos desembolsados por el mismo Banco Central a ciudadanos dominicanos. La entidad precisa que esta práctica fraudulenta procura introducir a quienes reciben este tipo de mensajes a realizar depósitos de sumas. Oiga bien, le dicen que usted tiene un préstamo aprobado por el Banco Central, pero tiene que depositar una suma. Si usted le dan un préstamo, no hay que depositar nada. Pero esto es a favor de esos individuos que no son vinculados del Banco Central, aclara esta institución, a cambio del supuesto otorgamiento del préstamo por parte de ese ente emisor. Explica que de esta forma el esquema busca apropiarse ilegalmente de recursos depositados, generando pérdidas e incertidumbre para las personas que en buena fe participan del mismo y causando daños reputacionales por operaciones que el banco no realiza con el público. El Banco Central desmiente a la vez la información contenida en los citados contratos y recomienda a la ciudadanía que en caso de recibir un mensaje, sin importar su origen, sobre el cual tenga alguna duda de autenticidad, lo ignore y reporte a las autoridades competentes. Ahora vamos a pasar al comentario económico con el doctor Jaime Aristi Escuder, quien nos habla sobre la opacidad del acuerdo con Venezuela. Doctor, buenas noches.
2: Buenas noches. Donald Trump anunció el viernes pasado lo que calificó como el mayor acuerdo petrolero de la historia. Mediante ese convenio, Estados Unidos obtendrá el control mayoritario a través de una empresa privada de más de 65 mil millones de barriles de petróleo de las reservas de Venezuela. Marco Rubio, el secretario de Estado, declaró en su cuenta de X que el acuerdo, y cito, es una gran victoria tanto para el pueblo estadounidense como venezolano. Termino la cita. A seguidas añadió que con esto se asegura reservas estables y petróleo de bajo costo en el hemisferio, lo que prevé reducirá los precios de gasolina en el mercado estadounidense. Según Rubio, el pueblo venezolano se beneficiará con una inversión de 100 mil millones de dólares y esto será positivo para Venezuela, según Rubio. Ahora bien, un simple análisis de ese acuerdo arroja como conclusión que no es positivo para Venezuela. En primer lugar, tendrá que vender a Estados Unidos una parte de su producción a precio de costo. Y en segundo lugar, la inversión que se anunció, pues hubiese llegado tan pronto la democracia se hubiese recuperado en Venezuela y que el régimen de propiedad se hubiese fortalecido. Por tanto, en términos netos, el ganador es el gobierno estadounidense. El Wall Street Journal comparó el mecanismo utilizado en el citado acuerdo con los que utiliza la mafia. El Pentágono se asociará con North American Blue Energy Partners, la firma del empresario Alejandro Betancourt, un bolichico acusado de corrupción y lavado de activos en Suiza. A cambio, Washington obtendrá derechos preferenciales sobre

0: el 20% de la producción a precio de costo. Algunos consideran que Betancourt será el virrey de Trump en Venezuela. Las críticas han sido contundentes. El economista Ricardo Hausmann de la Universidad de Harvard acusó a Rubio de perder toda la confianza de los venezolanos por negociar con un gobierno ilegítimo encabezado por Delcy Rodríguez en lugar de exigir primero elecciones y el retorno de la democracia a Venezuela. Buenas noches.
1: Como sociedad de padres, somos los que tenemos que ejercer más esa petición, porque hay jóvenes aquí, son niños que hay aquí.
2: Tras la pausa, traemos la preocupación de la Sociedad de Padres del Centro Educativo República del Paraguay ante grietas en el plantel. Y en las internacionales, víctimas por riada en Nepal alcanzan a más de 900 muertos y 4.700 desaparecidos.
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0: Continúan las quejas y las denuncias por el deterioro y los daños de infraestructuras todavía a estas alturas en algunos centros educativos del Gran Santo Domingo. Esta vez, la Sociedad de Padres del Sector Educativo República de Paraguay manifestaron su preocupación por las grietas que está presentando ese plantel en este momento todavía. María Saldaña nos cuenta más en la siguiente historia.
1: Columnas con grietas desde hace más de un año. Sobrecargas por cajas llenas de documentos, edificación con paredes sin pintar, son algunas de las quejas que denuncian la Sociedad de Padres del Centro Educativo República de Paraguay en Santo Domingo.
2: Tenemos algunas columnas agrietadas, tenemos esos inconvenientes de infraestructura, y nos preocupa por la seguridad de los niños, también del personal que está aquí, ya que se hace un poco complejo de que estemos comenzando el año escolar y no se le haya dado ese seguimiento. Nosotros como Sociedad de Padres somos los que tenemos que ejercer más esa petición, porque hay jóvenes aquí, son niños que hay aquí. Entonces, más con lo que ha pasado en Venezuela, en Colombia, nosotros podemos ser un futuro, ¿me entiendes? Que pase una catástrofe así, ¿sabes? Tenemos que buscar la forma de que se le dé cartel al asunto y que se le brinde esa seguridad y que se chequee todo.
3: Puede ocasionar cualquier tragedia a nuestros hijos, a los estudiantes, ya sea por la mañana, ya sea por la tarde, porque cualquier temblor de tierra, cualquier sismo, cualquier situación de esa no tiene hora, no tiene día.
1: A pesar de los daños, cientos de niños y adolescentes continúan recibiendo docencia en condiciones de peligro. A esto también se le suma que el Distrito Educativo 1503 tomó un espacio del mismo centro para ampliar sus oficinas.
2: Vemos que en el patio han hecho una zapata para la regional ampliar su espacio. Cuestión de que se sabe, por lógica, al crear una cancha se reduce más el espacio, y que tomen sin pedir permiso, sin hacer ningún tipo de comunicado ni diálogo.
1: La Sociedad de Padres del Centro Educativo de Paraguay piden al Ministerio de Educación y a la Dirección de Infraestructura Escolar remozar este plantel, ya que muchos niños corren peligro. María Saldaña, CDN.
0: En ese mismo tema, la Dirección de Infraestructura Escolar del Ministerio de Educación entregó de manera simultánea 186 nuevas aulas escolares en el Distrito Nacional y en 25 provincias del país, con el propósito de seguir fortaleciendo la capacidad de respuesta del sistema educativo nacional. Tras el inicio del año escolar 2026-2027, recientemente la entrega de nuevas aulas busca garantizar más espacios para los estudiantes de preescolar y preprimario en todo el territorio nacional.
4: Y esos niños, las que se presentaron, que lo hicieron muy bien, y ellos que están ahí, son los que mañana van a dirigir este país. Van a ser los médicos, los doctores, los influencers, van a ser ellos.
0: Las nuevas aulas iniciales fueron entregadas en el Distrito Nacional, 6 en la provincia Santo Domingo, ahí entregaron 20, en Azua 8, en San José de Ocoa 1, en Independencia 11, en Bauruco 2, en Barahona 3, en Montecristi y Dajabón 4, en la provincia Duarte y Hermanas Mirabal 10, en Espaillá también 10, en Atomayor 5, en La Vega 16, en Samaná y María Trinidad Sánchez 4, entre otros lugares.

0: debemos estar bien alertas, atentos e informados con lo que está pasando con el tiempo en la República Dominicana, ya que hay una vaguada y también diferentes partes del país están recibiendo muchas precipitaciones. Nuestro compañero Jim Suriel nos tiene el informe del tiempo. Jim, buenas noches.
1: Muchísimas gracias, muy buenas noches. Permanece muy activa la onda tropical número 43, la cual está asociada al disturbio atmosférico que hemos vigilado en los últimos días desde el Atlántico hasta llegar a nuestra región. La onda avanza en aguas del Mar Caribe, pero el disturbio se encuentra ubicado ya al noroeste de nuestro país, avanzando lentamente hacia el oeste-noroeste y está siendo vigilado por el Centro Nacional de Huracanes de Miami para ver si podría reintensificarse, porque son los remanentes de la tormenta tropical Dolly que se disipó la semana pasada en aguas del Atlántico Central. Vemos esta nubosidad en las Antillas Menores, en Puerto Rico, asociada con la cola del disturbio atmosférico que avanza en nuestra región. Ese fenómeno ha generado un incremento de la nubosidad en las últimas horas en diferentes zonas del territorio dominicano, pero también ha provocado precipitaciones, descargas eléctricas, ráfagas de viento. Para las próximas horas tendremos la posibilidad de más lluvias entre moderadas y fuertes en varias provincias de nuestro país, especialmente hacia la región del Cibao, incluyendo la cordillera central, el norte, noroeste y hacia el noreste de nuestro país. Este sistema atmosférico seguirá ejerciendo su influencia para aportar esta noche algunas precipitaciones hacia el litoral caribeño, incluyendo el Gran Santo Domingo. Pero en la medida que el fenómeno siga alejándose hacia Bahamas, esta cola de nubosidad estará desplazándose hacia el territorio nacional. Y es por lo tanto que mañana estaremos bajo los efectos de este sistema atmosférico, generando también fuertes aguaceros con descargas eléctricas, ráfagas de viento y aumentando el potencial de inundaciones urbanas y repentinas. Todavía el miércoles seguiremos con estos periodos lluviosos, porque hay abundante humedad y nubosidad en nuestra región. Además, los vientos cortantes en la región caribeña y específicamente sobre República Dominicana se han debilitado en los últimos días. Tan solo están presentes en aguas del Mar Caribe, pero aquí va a permitir la entrada de más nubosidad en el territorio nacional y la generación de ráfagas de viento con descargas eléctricas, lo cual podría elevar aún más así el potencial de inundaciones repentinas durante los próximos 3 días. Por lo menos hasta el miércoles. Y vemos en el Golfo de México ya un nuevo ciclón tropical en desarrollo. Estamos hablando de la tormenta Edward, que podría ya durante las próximas 24 horas desplazarse hacia Texas y especialmente generar fuertes precipitaciones, también inundaciones en esa zona de Estados Unidos, incluyendo el estado de Luisiana, pero sobre todo en Texas. No es amenaza para República Dominicana por su lejanía, pero estaremos muy atentos al Atlántico porque hay una onda tropical, la número 45, la cual se moverá hacia nuestra zona de pronóstico y será entre jueves y viernes que se acerque a nuestra región para así mantener también algunas precipitaciones en diferentes zonas del territorio dominicano. Estaremos muy atentos porque estamos hablando de un disturbio atmosférico y los efectos de una onda tropical que estarán provocando nubosidad y precipitaciones en gran parte de nuestro país. Estas han sido las informaciones meteorológicas.
0: Muchas gracias, Jean. Definitivamente hay que darle seguimiento. Está lloviendo en muchos puntos del país y estemos atentos a la página oficial del Indomet y obviamente a todo lo que trae Jean Suriel a través de CDN. Vamos a comerciales. En breve tenemos más informaciones en Enfoque Final. No se mueva.
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1: Vamos con las noticias internacionales, y a medida que pasan los días y se ve la magnitud de la catástrofe, el balance del deslave que devastó el miércoles a Nepal y China, se agravó aún más este lunes, alcanzando más de 900 muertos contabilizados hasta el momento y 4.700 desaparecidos. Más de 20 personas estarían desaparecidas también tras una inundación repentina en el Parque Nacional del Gran Cañón, según informó este domingo el Servicio de Parques Nacionales de Estados Unidos. Irán atacó este lunes objetivos militares estadounidenses en Oriente Medio en represalia por los bombardeos de Estados Unidos sobre una isla en el Estrecho de Hormuz, en el primer intercambio de fuego entre ambos países en un mes. El deporte está bastante interesante y movido. República Dominicana y Chile se miden en la ventana clasificatoria para el Mundial de Baloncesto. Y Ekmari Ugarte está en la Arena Banreservas Virgilio Travieso Soto con los detalles. Adelante, Ekmari.
2: Muchísimas gracias, amigos, y todos los que nos están sintonizando a través de CDN 37. Hablar de lo que está ocurriendo ahora mismo en la Arena Banreserva, donde la selección de República Dominicana está disputando el partido frente a la selección de Chile, recordando que esto es eliminatorias al Mundial de Qatar 2027. Ya entonces con un resultado que favorece a la selección dominicana, donde los mejores jugadores han sido Ángel Núñez, también Félix y Andresito Félix, y obviamente una selección que ha demostrado que sigue el gran nivel del baloncesto de la República Dominicana. Obviamente, si ustedes pueden ver, la Arena Banreserva quizás no tan copada como con otras selecciones, recordando ese partido precisamente que es donde se inauguró nuevamente la Arena Banreserva, que fue frente a los Estados Unidos, y donde veíamos una arena bastante llena. Esta vez quizás por el día lunes, pues no tantos aficionados presenciando este partido, pero sí una gran cantidad apoyando a la selección del pueblo en lo que es este encuentro, donde estamos viendo cómo disputan este partido frente a la selección de Chile. Una selección de Chile que ha tratado de ser sumamente más amplia frente a la selección de República Dominicana, pero jugadores como Ángel Núñez, Andresito Félix, Juan Guerrero, pues no han dejado que sigan sumando puntos. Así que ustedes atentos a las redes de CDN, Canal 37 y CDN Deportes, donde les vamos a estar llevando la actualización del resultado de este encuentro, donde obviamente se espera que República Dominicana gane. Recordarle a todos ustedes que estos partidos son de

0: eliminatorias al Mundial de Qatar 2027, de seguir así la República Dominicana, aunque esté en un grupo bastante complicado, podría obtener el cupo. Yo con esto regreso con ustedes a los estudios.
1: La Academia Dominicana de la Historia celebró la ceremonia de ingreso de Alberto Emilio Despradel Cabral, reconocido por su trayectoria como historiador e investigador, especialmente por sus estudios sobre las relaciones dominico-haitianas, la diplomacia y distintos procesos fundamentales de la historia dominicana. Su producción historiográfica o historiográfica abarca varias obras sobre la historia dominicana y las relaciones con Haití, esta trayectoria que le ha valido, entre otras distinciones, el Premio Nacional de Historia José Gabriel García en 2010, 2015 y también 2024. Nos felicitamos al historiador y con esta información nos despedimos. Mañana vamos a estar ya en septiembre y en otra entrega de Enfoque Final por CDN. Continúa con nuestra...
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En CDN Radio, la hora 11 de la noche. 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

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En CDN Radio, la hora, 1:00 de la mañana.

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En CDN Radio, la hora 2 de la mañana. 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

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En CDN Radio, la hora 3 de la mañana. 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

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En CDN Radio, la hora 4 de la mañana.

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4: Hola.
5: Ya llegó la reina. 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
5: Right, lo que viene.
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En CDN Radio, la hora 5 de la mañana.

0: porque aquí vienen muchas personas en busca de sonido. Ejemplo, vienen personas de fuera, vienen personas de Puerto Rico, vienen unos misioneros y le traen muchas cosas a los niños que están aquí.
1: Pero cuando vienen en busca de... ¿Se le entregan esos niños a ellos?
0: No, ellos vienen a buscar a los niños para hacer actividad con los niños, para trabajar con ellos junto aquí, pero ellos no. Los niños siempre se quedan aquí.
2: Y gracias a Dios existe un hombre como el pastor capellán que se dirige a ayudar a los más necesitados. Él no le importa, él nunca cobra un peso, no cobra cama, no cobra comida, no cobra alimento ni sustento alguno. Si nos enfermamos, él se encarga, él nos llama familia.
3: Otros denuncian que en el lugar se escuchan ruidos en las madrugadas que llamaron la atención, aunque esto nunca fue denunciado.
4: La comunidad tiene bastante tiempo aquejada con los males de esa supuesta fundación, la cual nosotros hace días estamos luchando porque eso es un mal incurable que teníamos con esta situación.
3: El adolescente que logró escapar y dio parte a las autoridades presentaba golpes y quemaduras que presuntamente fueron ocasionadas por el pastor. Asimismo, los niños, niñas y adolescentes rescatados permanecen bajo protección de las autoridades competentes, donde reciben las evaluaciones médicas, psicológicas y sociales correspondientes, con el propósito de garantizar su integridad y bienestar.
5: Por este caso, el hombre que figura como presidente de la fundación y otro miembro permanecen detenidos. Deison Ovalles, CDN.
6: Muchas gracias, Deison. Hay que investigar y determinar lo que pasó o habría pasado en esa fundación. Sin embargo, aquí hay un flagelo y es el deterioro de la niñez y el abandono que tiene la niñez por parte del Estado Dominicano, por parte de las instituciones. O sea, hay un niño en la calle y nadie tiene la responsabilidad de buscarlo. No hay una institución que tenga la obligación, la responsabilidad de sacar a los niños de las calles y mantenerlos cuidados y protegidos. Además, es una fundación quien investiga o quien supervisa este tipo de instituciones y organizaciones en la República Dominicana. En otra información, tras el revuelo generado en las redes sociales por el matrimonio de una pareja transexual, la Junta Central Electoral decidió aclarar, ya que había tanta confusión y tanta crítica, que la unión entre Arisdoris Resto Holguín y Miguel José Balaguer de la Rosa cumple de manera preliminar con los requisitos establecidos por la Constitución y las leyes dominicanas. El presidente de la Junta Central Electoral, Román Jaques, explicó que, de acuerdo con las actas de nacimiento y documentos de identidad de ambos contrayentes, se trata legalmente de una unión entre un hombre y una mujer. No obstante, informó que el organismo dispuso una investigación para determinar las circunstancias en que fue celebrado el matrimonio.
7: Sí, la Junta acaba de ordenar una investigación al respecto, pero la información preliminar que tenemos es que real y efectivamente es un hombre y una mujer. Ya sus preferencias sexuales son otros aspectos que la ley no toca, pero estamos indagando. La información preliminar es que es un hombre y una mujer. Ahora bien, cada quien tiene una preferencia sexual distinta a la de su sexo, que es otro tema ético y moral que estamos debatiendo e investigando.
6: La unión fue celebrada por diversas organizaciones defensoras de los derechos de las personas trans, entre ellas Trans Siempre Amigas y el Observatorio de Derechos Humanos de Personas Trans, que felicitaron públicamente a la pareja mediante un comunicado. Y en el marco de la entrevista en Despierta con CDN, el presidente del Consejo Directivo del Instituto Dominicano de las Telecomunicaciones, Indotel, Guido Gómez Mazara, defendió la asignación del espectro radioeléctrico a Viettel Global y Claro, y aseguró que el proceso cumplió con los procedimientos establecidos. El funcionario explicó que varias empresas participaron en el proceso de licitación y que técnicos de la entidad evaluaron las propuestas. También señaló que los participantes debían cumplir requisitos técnicos y financieros antes de avanzar en la competencia.
8: Esa operación, en lo que concierne a esa empresa, va a implicar para la economía dominicana 560 millones de dólares. Al momento de la firma, va a ingresar 107 por Viettel, 20 por Claro. Uh-huh. Millones de dólares. Pero debo decir que quien opina desde el desconocimiento está ejerciendo legítimamente el derecho a la ignorancia. Aquí hay un altísimo porcentaje de personas que no conocen técnicamente el proceso, pero sí opinan al respecto. Aquí nadie discute las características legales y el proceso. La gente sabe que fue transparente. Y comienza este tipo de interpretación. No, tecnología china. En primer lugar, señores, la tecnología vietnamita no es china, son dos cosas diferentes.
6: También aseguró que los servicios de telecomunicaciones en República Dominicana tienen un costo superior al promedio regional, por ello consideró necesario poder ampliar las alternativas para los usuarios. Y esto es imprescindible que se realice porque hemos tenido un oligopolio en la República Dominicana que se ha mantenido en dos empresas y han ahogado a los usuarios. El presidente de la Junta Central Electoral rechazó que la suspensión provisional de la disposición que impedía publicar encuestas fuera del periodo de precampaña sea una señal de que el organismo cedió a las presiones de sectores políticos y sociales. Como nos cuenta Yarilis Calcaño, la medida que deja temporalmente sin efecto esta restricción ha generado opiniones divididas entre

0: legisladores y representantes de la sociedad civil sobre sus posibles efectos en el próximo proceso electoral.
1: Sí, la Junta.
2: El presidente de la Junta Central Electoral se refirió este lunes a la decisión adoptada por el pleno de ese organismo de suspender provisionalmente la prohibición de publicar encuestas electorales hasta tanto el Tribunal Constitucional se pronuncie sobre el tema. De manera categórica rechazó que la decisión implique que al órgano electoral le hayan doblado el pulso.
1: No pulso. Pero nosotros hemos dicho que la Junta no se arrodilla ni para pedir matrimonio.
2: Sin embargo, para este legislador, la decisión evidencia que la Junta Central Electoral fue doblegada en su intención de establecer orden y reglas claras de cara al próximo torneo electoral.
3: Surgen las presiones de los grupos de poder, de presión político, y entonces doblan la determinación que el órgano toma de establecer un determinado orden en la nación.
2: El polémico artículo suspendido establecía que ninguna encuesta o sondeo con fines electorales podía ser publicado antes del inicio formal del periodo de precampaña, fijado para el primer domingo de julio del año anterior a las elecciones. Representantes de la sociedad civil y otros legisladores valoraron como oportuna y correcta la decisión al considerar que contribuye a preservar la libertad de expresión y el acceso a la información.
4: La Junta vuelve a responder de manera correcta frente a esa visión que tiene de consenso. Y la Junta no es un órgano de represión, todo lo contrario, la Junta es un órgano de consenso.
5: Entonces, esa fue una decisión errada y bien que ahora ellos han rectificado.
2: La disposición de la Junta Central Electoral llegó luego de que el Tribunal Superior Electoral se declarara incompetente para conocer la acción de nulidad presentada contra la disposición, al considerar que la controversia corresponde al ámbito del control constitucional. Yarilis Calcaño, CDN.
0: Bueno, ahora mismo está lloviendo en el Distrito Nacional y en otros puntos de la República Dominicana, y el Centro de Operaciones de Emergencias, COE, incrementó este lunes los niveles de alerta hasta el momento en 14 provincias ante la posibilidad de inundaciones provocadas por las lluvias asociadas a una onda tropical y también una vaguada. Y además, los remanentes de la tormenta Dolly, que ya se había advertido que podían afectar en estos días. Wilson Mejía nos tiene más información sobre esta alerta por parte del COE. Adelante, Wilson.
6: De acuerdo con el boletín del COE, elaborado con información del Instituto Dominicano de Meteorología, la onda tropical continúa incidiendo sobre el territorio dominicano en combinación con una vaguada.
7: En alerta amarilla, provincia Santo Domingo y el Distrito Nacional, San Cristóbal y Monte Plata. Alerta verde, 10 provincias, Samaná, San Pedro de Macorís, Hato Mayor, La Romana, El Ceibo, La Altagracia, Sánchez Ramírez, San José de Ocoa, Peravia y María Trinidad Sánchez.
6: Ambos fenómenos están asociados a los remanentes de Dolly y mantienen elevados los niveles de humedad e inestabilidad, condición que se extenderá durante los próximos días, informó el predictor Henry Agramonte del Indomet.
8: El paso de una onda tropical, además de una vaguada asociada a lo que era la tormenta de Dolly, generan campos nubosos que provocan aguaceros localmente moderados a fuertes, con tormentas eléctricas y ocasionales ráfagas de vientos.
6: A medida que avancen las horas, las lluvias iniciarán también en la zona fronteriza, añadió el predictor.
8: A medida que esta onda siga moviéndose hacia el oeste, seguirá generando también aguaceros fuertes hacia lo que es Montecristi, Dajabón, Santiago Rodríguez, San Juan, Espaillá, Valverde, Puerto Plata, entre otras provincias.
6: Debido a las precipitaciones, los organismos de socorro y seguridad recomiendan a la población mantenerse atenta a las informaciones oficiales a los fines de tomar las precauciones del lugar. Wilson Mejía, CDN.
0: Y bueno, hay que recordar, ya que estos meses son bien potentes según las autoridades y los que tienen conocimiento en cuanto a la temporada ciclónica. Y es bueno recordar que un día como hoy, 31 de agosto de 1971, el 79, más bien, el poderoso huracán David impactó a República Dominicana, dejando miles de muertes, desastre y un profundo dolor que todavía persiste en la memoria colectiva. ¿Cómo fue el giro inesperado del ciclón David, que siempre se habla de esto y cómo sucedió? No se esperaba y ha sido uno de los pocos que ha afectado, sobre todo en ese giro. Vamos a ver imágenes inéditas y con el apoyo de la inteligencia artificial que CDN lo ha recreado a continuación para que conozcamos y lleguemos, volvamos un poquito a esa historia que afectó a la República Dominicana. Adelante.
9: Centro de Información de Huracanes. Aviso del huracán David.
10: Un mensaje de la radio alerta a la población sobre lo que viene. Las imágenes históricas muestran a ciudadanos preparándose para evitar lo peor.
9: Repetimos. David se coloca al sur de la ciudad de Santo Domingo y se dirige a la península de Barahona.
10: El pronóstico apuntaba a que el ciclón David entraría por Barahona mientras el fenómeno se fortalecía conforme se acercaba el día del impacto, 31 de agosto de 1979. Pero como simula este video generado con IA, David hizo un giro inesperado y sorprendió al país entrando por San Cristóbal como un poderoso huracán categoría 5. Lluvias y vientos feroces atravesaban el país desde el centro hasta el noroeste, destrozando todo a su paso, principalmente en provincias como Monseñor Noel, La Vega, San Juan y Elías Piña. Inundaciones, edificaciones destruidas y miles de muertes que el balance histórico cifra en cerca de 2.000. La devastación de uno de los fenómenos atmosféricos más erráticos y dañinos para el país se mantiene como una huella imborrable a 47 años de este desolador suceso. Carolyn Cuevas, CDN.
0: Tras la pausa, conozca detalles de la adquisición de una planta de cemento en El Salvador que hace el Grupo Estrella.
11: Que no se podían hacer antes, había que licitarlo. Y lo estamos haciendo por administración en el Ministerio de Obras Públicas.
0: Sabrá cómo avanzan las obras de infraestructuras del gobierno.
12: El servicio no puede ser juez y parte.
0: Y traemos la petición de investigación por muertes de neonatales en la maternidad de la Altagracia.

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3: Continuamos con las informaciones y es grato decir que Cemento Panam, empresa filial del grupo Estrella, anunció este lunes una operación que amplía su participación en el sector de materiales de construcción en Centroamérica y el Caribe. El acuerdo contempla la adquisición de la planta de cementos Fortaleza, que está ubicada en Acajuta y está o Acajutla, en El Salvador. Nuestra compañera Yanela Pimentel nos da más información al respecto. Adelante.
4: Esta instalación posee una capacidad para producir 350 mil toneladas de cemento al año. La transacción cuenta con el respaldo financiero del Banco Latinoamericano para el Desarrollo de la Exportación, el Banco de América Central y el Global Bank. Con esta incorporación, Cemento Panam suma un tercer país a sus operaciones. La empresa ya tiene presencia en República Dominicana y Panamá, donde opera bajo la marca Cemento Bayano. Giuseppe Maniscalco, presidente de la División Industrial de Estrella, afirmó que ejecutar esta operación en El Salvador representa un paso importante para Cemento Panam. Maniscalco explicó que desde República Dominicana la empresa continúa fortaleciendo una plataforma de producción de cemento con visión regional, integrando su experiencia a nuevos mercados y generando oportunidades para seguir contribuyendo al desarrollo de Centroamérica y el Caribe. Panam cuenta con un portafolio integrado de cemento, concreto, agregados y forma parte del Grupo Estrella, una organización con 43 años de trayectoria. El grupo se destaca por la ejecución de obras de alto impacto, el desarrollo inmobiliario, los prefabricados de hormigón y una oferta de materiales de construcción que incluye varillas de acero corrugadas, estructuras metálicas y laminados de aceros planos. Grupo Estrella tiene presencia en 16 países de Centroamérica y el Caribe como parte de una estrategia de diversificación. También posee inversiones en los sectores energético, hospitalario, aeroportuario, ferretero y de medios de comunicación que acompañan su visión de crecimiento regional. Yanela Pimentel, CDN.
3: En otra información, el ministro de Obras Públicas, Eduardo Estrella, informó que avanzan los trabajos preliminares para la construcción de la carretera del Ámbar, la que va a conectar a Santiago con Puerto Plata desde otra perspectiva. El funcionario explicó que el proyecto de unos 32 kilómetros ya fue adjudicado y que el contratista trabaja los diseños definitivos, mientras se contemplan los estudios de impacto ambiental y las expropiaciones que se van a tener que realizar. Asimismo, en el encuentro de LA Agenda Semanal, el presidente Luis Abinader destacó que la obra fortalecerá el desarrollo económico del Cibao y va a contribuir a consolidar el eje integrado por Santiago, Puerto Plata, La Vega y la provincia de Espaillat.
5: Nosotros estamos construyendo a través de EGIT la presa de La Gina en Peravia. Esa presa le va a dar 1 metro cúbico a Baní aproximadamente, lo cual nos va a ayudar también a Valdesia a desplazar más agua hacia Santo Domingo.
6: Gracias al apoyo que usted ha dado para comprar flotilla de equipos para obras públicas, nosotros hemos podido mejorar con agricultura 800 kilómetros de camino en lo que va de año. porque no todo se puede construir, algunas hay que irla mejorando para poder sacar los productos agrícolas. Pero con estos equipos también, Obras Públicas sirve de soporte a las demás instituciones.
5: Eduardo, vamos a pasar ahora porque hemos hablado nosotros mucho.
7: Bueno, saludos a todos. Ya Fellito.
5: Historial de ataque que tú tenías. Sí, sí.
3: El gobierno también anunció avances en las carreteras Cabral, Polo, Enriquillo y Duvergé, Puerto Escondido, Pedernales. Estas vías servirán como rutas alternativas hacia Pedernales y conectarán su desarrollo turístico con las provincias de Barahona, Bauruco, Independencia y San Juan. Según Abinader, esa integración permitirá que las comunidades de la región Enriquillo puedan suplir productos, servicios y personal al nuevo polo turístico. La exdirectora del Servicio Nacional de Salud, Altagracia Guzmán, afirmó que es el Ministerio de Salud quien debe investigar las muertes de los neonatales en la maternidad de la Altagracia, así como en otras provincias del país, lo que deja de ser ya un accidente. Dangero Reed nos cuenta más.
8: Nunca van a ser efectivos. El Partido de la Liberación Dominicana expresó su preocupación por la muerte de los 30 neonatales entre julio y agosto en la maternidad Nuestra Señora de la Altagracia.
9: Que el Ministerio de Salud es el órgano rector, es el órgano fiscalizador, es el órgano responsable de la vigilancia.

0: vigilancia epidemiológica. Por ende, compete al Ministerio de Salud.
1: Para la exdirectora del Servicio Nacional de Salud, esa situación está fuera de control y corresponde al Ministerio de Salud Pública asumir las riendas.
0: Que el servicio no puede ser juez y parte. Compete al Ministerio de Salud, a la mayor brevedad, hacer una investigación de qué pasó. No que lo diga el servicio que se está investigando.
1: Lamentando que tanto descuido esté terminando con las vidas de quienes apenas acaban de nacer.
0: Entonces, el déficit de SENASA puede estar incidiendo en la capacidad resolutiva, incidiendo, no he dicho la ocasional, incidiendo.
1: Sin descartar que el desfalco en el SENASA, que ronda los 19 mil millones de pesos, podría ser una razón para las deficiencias hospitalarias actuales. En paralelo, el Hospital Regional Taiwán de Asua presenta niveles no aptos de bacterias multiresistentes en pediatría, el área de cocina y hemodiálisis. El PLD exigió de las autoridades una respuesta a la crisis actual y brindar información que ayude a determinar la raíz de este mal. Dangerous Ritz, CDN.
2: No, yo vivo sola.
3: Tras la pausa, entérese de la narración de una mujer de nacionalidad haitiana que sobrevivió a un ataque de 10 estocadas por parte de un hombre en Santiago.
4: También conozca sobre una advertencia del Banco Central sobre supuestos contratos de préstamos personales. Y en breve, damos seguimiento a denuncias sobre deterioro de centros educativos en el Gran Santo Domingo.
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8: Números ganadores de Leisa. 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
9: Continuamos con las noticias. Ahora desde el norte de nuestro país vamos al Cibao, donde la mujer de nacionalidad haitiana que resultó herida de 10 estocadas en el sector Los Prados de Pekín, esto es al sur profundo de Santiago, donde ella narró los momentos de terror que ella estuvo viviendo cuando un hombre de nacionalidad dominicana que presuntamente la acosaba sentimentalmente irrumpió en su vivienda y la atacó con un cuchillo. Nuestro compañero José Adriano Rodríguez nos tiene los detalles de esta y otras informaciones en el siguiente resumen desde Santiago. José, buenas noches.
10: Muchísimas gracias y muy buenas noches. Dando seguimiento a ese tema, la joven Rose Berlin Joseph, de nacionalidad haitiana, narró cómo el hombre le manifestaba constantemente que estaba enamorado de ella y la amenazaba de muerte porque se negaba a mantener una relación sentimental con él, donde explicó que, aunque había recibido amenazas anteriormente, nunca imaginó que este hombre intentaría cumplirlas. De acuerdo con su testimonio, el presunto agresor entró armado a su residencia cuando ella se encontraba sola y allí la atacó, resaltando que sobrevivió pese a recibir 10 heridas de arma blanca, la mayoría por la espalda, y fue trasladada a un centro de salud donde recibió atenciones médicas.
11: Y ahí me empezó a dar, y pues de esta la...
12: ¿Tú estabas dentro de la casa?
11: Sí, dentro de la casa.
12: ¿A
11: mía?
12: ¿A qué hora fue eso?
11: A la una y algo.
12: ¿De la tarde?
11: Ajá.
12: ¿Y habían gente aquí en la casa?
11: No, yo vivo sola.
12: ¿Él entró solo?
11: Él entró solo con su cuchillo, empezó a darme por el espalda.
12: ¿Qué decía él?
11: Que yo te dije que te iba a matar y vine a matarte.
12: ¿Tú me dices que es dominicano?
11: Sí, es dominicano.
12: ¿Pero tú tuviste alguna relación en algún tiempo con él?
11: Sí, sí. Él siempre me estaba diciendo que estaba enamorado de mí, tuvimos una relación.
10: El agresor se encuentra detenido y deberá responder ante las autoridades por el hecho. La Policía Nacional y el Ministerio Público continúan con las investigaciones y las circunstancias del ataque para establecer las responsabilidades correspondientes. Y la Defensa Civil en Puerto Plata colocó bandera roja y además prohibieron el baño en todas las playas y balnearios de Puerto Plata ante las peligrosas condiciones marítimas registradas en la costa atlántica, donde informó que el fuerte oleaje provocó penetraciones del mar en las playas de Cabarete y Sosúa, así como en Playa Teco, en el distrito municipal de Maimón. Las autoridades solo han reportado daños materiales y no se han registrado personas lesionadas, según el informe. La situación es generada por un oleaje anormal, mar de fondo y marea alta asociados a los remanentes de una tormenta tropical y a una vaguada que incide sobre el país. El Comité de Prevención, Mitigación y Respuesta mantiene un monitoreo constante y exhortó a la población a no acercarse a la costa y respetar la prohibición de baño. También recomendaron evitar ríos, arroyos y cañadas debido al riesgo de crecidas repentinas provocadas por las lluvias registradas en la zona. Y un tema que hemos dado seguimiento es que padres, madres y tutores se mantienen en protesta en los centros educativos José Miguel Remigio Vázquez y el Politécnico Profesor Rafael Morales Fernández, ubicados en la comunidad Los Brazos, en el municipio de Jamao, provincia de Espaillat, debido a inconformidades con el almuerzo escolar suministrado a los estudiantes. Como parte del reclamo, las familias decidieron no enviar a sus hijos a ninguno de los dos planteles durante esta semana, mientras esperan una respuesta de las autoridades educativas. Los manifestantes exigieron el cambio de la empresa suplidora encargada de preparar y distribuir los alimentos. Y varias aulas destinadas a estudiantes del nivel inicial fueron inauguradas en el Centro Educativo Profesora Aquilina de Jesús Ovalles Fernández, ubicada en el Distrito Municipal de Liguerito, en Moca, provincia de Espaillat. La entrega forma parte de una jornada desarrollada simultáneamente en 31 provincias del país por el Departamento de Infraestructura Escolar del Ministerio de Educación. El encargado regional de Infraestructura Escolar, Alexis Sosa, informó que Espaillat serán entregadas 10 aulas de nivel inicial con el propósito de ampliar los espacios disponibles. Y la empresa de generación hidroeléctrica dominicana, EGEHIT, entregó una cancha deportiva y un mirador recreativo en el municipio de Baitoa, en Santiago, con una inversión conjunta superior a los 11 millones de pesos. Las obras fueron ejecutadas mediante el programa de responsabilidad social del complejo hidroeléctrico Tavera Bao López Angostura. Las nuevas instalaciones beneficiarán a los residentes de Los Ciruelos, La Jagua, La Lima, San José Adentro, López y Arroyo Arriba, entre otras comunidades del municipio de Baitoa. Y con esta información finalizamos este resumen de noticias. Yo regreso con ustedes a los estudios en Santo Domingo. Muy buenas noches.
9: Buenas noches, José. Muchísimas gracias por traernos estas noticias desde mi región, desde mi Santiago. En otra información, el Banco Central de la República Dominicana informó a los agentes económicos y al público en general que son falsos y carentes de validez los supuestos contratos que circulan a través de las redes sociales, atención, sobre préstamos desembolsados por el mismo Banco Central a ciudadanos dominicanos. La entidad precisa que esta práctica fraudulenta procura introducir a quienes reciben este tipo de mensajes a realizar depósitos de sumas. Oiga bien, le dicen que usted tiene un préstamo aprobado por el Banco Central, pero tiene que depositar una suma. Si usted le dan un préstamo, no hay que depositar nada. Pero esto es a favor de esos individuos que no son vinculados del Banco Central, aclara esta institución. A cambio del supuesto otorgamiento del préstamo por parte de ese ente emisor, explica que de esta forma el esquema busca apropiarse ilegalmente de recursos depositados, generando pérdidas e incertidumbre para las personas que en buena fe participan del mismo y causando daños reputacionales por operaciones que el banco no realiza con el público. El Banco Central desmiente a la vez la información contenida en los citados contratos y recomienda a la ciudadanía que, en caso de recibir un mensaje sin importar su origen, sobre el cual tenga alguna duda de autenticidad, lo ignore y reporte a las autoridades competentes. Ahora vamos a pasar al comentario económico con el doctor Jaime Aristi Escuder, que nos habla sobre la opacidad del acuerdo con Venezuela. Doctor, buenas noches.
1: Buenas noches. Donald Trump anunció el viernes pasado lo que calificó como el mayor acuerdo petrolero de la historia. Mediante ese convenio, Estados Unidos obtendrá el control mayoritario a través de una empresa privada de más de 65 mil millones de barriles de petróleo de las reservas de Venezuela. Marco Rubio, el secretario de Estado, declaró en su cuenta de X que el acuerdo, y cito, es una gran victoria tanto para el pueblo estadounidense como venezolano. Termino la cita. A seguidas añadió que con esto se asegura reservas estables y petróleo de bajo costo en el hemisferio, lo que prevé reducirá los precios de gasolina en el mercado estadounidense. Según Rubio, el pueblo venezolano se beneficiará con una inversión de 100 mil millones de dólares y esto será positivo para Venezuela, según Rubio. Ahora bien, un simple análisis de ese acuerdo arroja como conclusión que no es positivo para Venezuela. En primer lugar, tendrá que vender a Estados Unidos una parte de su producción a precio de costo. Y en segundo lugar, la inversión que se anunció, pues hubiese llegado tan pronto la democracia se hubiese recuperado en Venezuela y que el régimen de propiedad se hubiese fortalecido. Por tanto, en términos netos, el ganador es el gobierno estadounidense. El Wall Street Journal comparó el mecanismo utilizado en el citado acuerdo con los que utiliza la mafia. El Pentágono se asociará con North American Blue Energy Partners, la firma del empresario Alejandro Betancourt, un bolichico acusado de corrupción y lavado de activos en Suiza. A cambio, Washington obtendrá derechos preferenciales sobre el 20% de la producción a precio de costo. Algunos consideran que Betancourt será el virrey de Trump en Venezuela. Las críticas han sido contundentes. El economista Ricardo Hausmann de la Universidad de Harvard acusó a Rubio de perder toda la confianza de los venezolanos por negociar con un gobierno ilegítimo encabezado por Delcy Rodríguez en lugar de exigir primero elecciones y el retorno de la democracia a Venezuela. Buenas noches.
2: Como sociedad de padres somos los que tenemos que ejercer más esa petición, porque hay jóvenes aquí, son niños que hay aquí.
9: Tras la pausa traemos la preocupación de la Sociedad de Padres del Centro Educativo República del Paraguay ante grietas en el plantel. Y en las internacionales, víctimas por riada en Nepal alcanzan a más de 900 muertos y 4.700 desaparecidos.
13: Tenemos a un familiar que queremos premiar, como ese tío que te apoya sí o sí,

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0: Continúan las quejas y las denuncias por el deterioro y los daños de infraestructuras todavía a estas alturas en algunos centros educativos del Gran Santo Domingo. Esta vez, la Sociedad de Padres del Sector Educativo República de Paraguay manifestaron su preocupación por las grietas que está presentando ese plantel en este momento todavía. María Saldaña nos cuenta más en la siguiente historia.
1: Columnas con grietas desde hace más de un año, sobrecargas por cajas llenas de documentos, edificación con paredes sin pintar, son algunas de las quejas que denuncian la Sociedad de Padres del Centro Educativo República de Paraguay en Santo Domingo.
2: Tenemos algunas columnas agrietadas, tenemos esos inconvenientes de infraestructura, y nos preocupa por la seguridad de los niños, también del personal que está aquí, ya que se hace un poco complejo de que estemos comenzando el año escolar y no se le haya dado ese seguimiento. Nosotros como Sociedad de Padres somos los que tenemos que ejercer más esa petición, porque hay jóvenes aquí, son niños que hay aquí. Entonces, más con lo que ha pasado en Venezuela, en Colombia, nosotros podemos ser un futuro, ¿me entiendes? Que pase una catástrofe así, ¿sabes? Tenemos que buscar la forma de que se le dé carta el asunto y que se le brinde esa seguridad y que se cheque todo.
3: Puede ocasionar cualquier tragedia a nuestros hijos, a los estudiantes, ya sea por la mañana, ya sea por la tarde, porque cualquier temblor de tierra, cualquier sismo, cualquier situación de esa no tiene hora, no tiene día.
1: A pesar de los daños, cientos de niños y adolescentes continúan recibiendo docencia en condiciones de peligro. A esto también se le suma que el Distrito Educativo 1503 tomó un espacio del mismo centro para ampliar sus oficinas.
2: Vemos que en el patio han hecho una zapata para la regional ampliar su espacio. Cuestión de que se sabe, por lógica, al crear una cancha se reduce más el espacio y que tomen sin pedir permiso, sin hacer ningún tipo de comunicado ni diálogo.
1: La Sociedad de Padres del Centro Educativo de Paraguay piden al Ministerio de Educación y a la Dirección de Infraestructura Escolar remozar este plantel, ya que muchos niños corren peligro. María Saldaña, CDN.
0: En ese mismo tema, la Dirección de Infraestructura Escolar del Ministerio de Educación entregó de manera simultánea 186 nuevas aulas escolares en el Distrito Nacional y en 25 provincias del país, con el propósito de seguir fortaleciendo la capacidad de respuesta del sistema educativo nacional. Tras el inicio del año escolar 2026-2027, recientemente la entrega de nuevas aulas busca garantizar más espacios para los estudiantes de preescolar y preprimario en todo el territorio nacional.
4: Y esos niños, las que se presentaron, que lo hicieron muy bien, y ellos que están ahí, son los que mañana van a dirigir este país.

0: van a ser los médicos, los doctores, los influencers, van a ser ellos.
1: Las nuevas aulas iniciales fueron entregadas en el Distrito Nacional 6, en la provincia Santo Domingo, ahí entregaron 20, en Azua 8, en San José de Ocoa 1, en Independencia 11, en Bauruco 2, en Barahona 3, en Montecristi y Dajabón 4, en la provincia Duarte y Hermanas Mirabal 10, en Espaillá también 10, en Atomayor 5, en La Vega 16, en San Maná y María Trinidad Sánchez 4, entre otros lugares.

0: Debemos estar bien alertas, atentos e informados con lo que está pasando con el tiempo en la República Dominicana, ya que hay una vaguada y también diferentes partes del país están recibiendo muchas precipitaciones. Nuestro compañero Jim Suriel nos tiene el informe del tiempo. Jim, buenas noches.
1: Muchísimas gracias, muy buenas noches. Permanece muy activa la onda tropical número 43, la cual está asociada al disturbio atmosférico que hemos vigilado en los últimos días desde el Atlántico hasta llegar a nuestra región. La onda avanza en aguas del Mar Caribe, pero el disturbio se encuentra ubicado ya al noroeste de nuestro país, avanzando lentamente hacia el oeste-noroeste y está siendo vigilado por el Centro Nacional de Huracanes de Miami para ver si podría reintensificarse, porque son los remanentes de la tormenta tropical Dolly que se disipó la semana pasada en aguas del Atlántico Central. Vemos esta nubosidad en las Antillas Menores, en Puerto Rico, asociada con la cola del disturbio atmosférico que avanza en nuestra región. Ese fenómeno ha generado un incremento de la nubosidad en las últimas horas en diferentes zonas del territorio dominicano, pero también ha provocado precipitaciones, descargas eléctricas, ráfagas de viento. Para las próximas horas tendremos la posibilidad de más lluvias entre moderadas y fuertes en varias provincias de nuestro país, especialmente hacia la región del Cibao, incluyendo la cordillera central, el norte, noroeste y hacia el noreste de nuestro país. Este sistema atmosférico seguirá ejerciendo su influencia para aportar esta noche algunas precipitaciones hacia el litoral caribeño, incluyendo el Gran Santo Domingo. Pero en la medida que el fenómeno siga alejándose hacia Bahamas, esta cola de nubosidad estará desplazándose hacia el territorio nacional. Y es por lo tanto que mañana estaremos bajo los efectos de este sistema atmosférico, generando también fuertes aguaceros con descargas eléctricas, ráfagas de viento y aumentando el potencial de inundaciones urbanas y repentinas. Todavía el miércoles seguiremos con estos periodos lluviosos, porque hay abundante humedad y nubosidad en nuestra región. Además, los vientos cortantes en la región caribeña y específicamente sobre República Dominicana se han debilitado en los últimos días. Tan solo están presentes en aguas del Mar Caribe, pero aquí va a permitir la entrada de más nubosidad en el territorio nacional y la generación de ráfagas de viento con descargas eléctricas, lo cual podría elevar aún más así el potencial de inundaciones repentinas durante los próximos 3 días. Por lo menos hasta el miércoles. Y vemos en el Golfo de México ya un nuevo ciclón tropical en desarrollo. Estamos hablando de la tormenta Edward, que podría ya durante las próximas 24 horas desplazarse hacia Texas y especialmente generar fuertes precipitaciones, también inundaciones en esa zona de Estados Unidos, incluyendo el estado de Luisiana, pero sobre todo en Texas. No es amenaza para República Dominicana por su lejanía, pero estaremos muy atentos al Atlántico porque hay una onda tropical, la número 45, la cual se moverá hacia nuestra zona de pronóstico y será entre jueves y viernes que se acerque a nuestra región para así mantener también algunas precipitaciones en diferentes zonas del territorio dominicano. Estaremos muy atentos porque estamos hablando de un disturbio atmosférico y los efectos de una onda tropical que estarán provocando nubosidad y precipitaciones en gran parte de nuestro país. Estas han sido las informaciones meteorológicas.
0: Muchas gracias, Jim. Definitivamente hay que darle seguimiento. Está lloviendo en muchos puntos del país y estemos atentos a la página oficial del Indomet y obviamente a todo lo que trae Jim Suriel a través de CDN. Vamos a comerciales. En breve tenemos más informaciones en Enfoque Final. No se mueva.
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1: Vamos con las noticias internacionales, y a medida que pasan los días y se ve la magnitud de la catástrofe, el balance del deslave que devastó el miércoles a Nepal y China, se agravó aún más este lunes, alcanzando más de 900 muertos contabilizados hasta el momento y 4.700 desaparecidos. Más de 20 personas estarían desaparecidas también tras una inundación repentina en el Parque Nacional del Gran Cañón, según informó este domingo el Servicio de Parques Nacionales de Estados Unidos. Irán atacó este lunes objetivos militares estadounidenses en Oriente Medio en represalia por los bombardeos de Estados Unidos sobre una isla en el Estrecho de Hormuz, en el primer intercambio de fuego entre ambos países en un mes. Y el deporte está bastante interesante y movido. República Dominicana y Chile se miden en la ventana clasificatoria para el Mundial de Baloncesto. Y Ekmari Ugarte está en la Arena Banreservas Virgilio Travieso Soto con los detalles. Adelante, Ekmari.
2: Muchísimas gracias, amigos, y todos los que nos están sintonizando a través de CDN 37. Hablar de lo que está ocurriendo ahora mismo en la Arena Banreserva, donde la selección de República Dominicana está disputando el partido frente a la selección de Chile, recordando que esto es eliminatorias al Mundial de Qatar 2027. Ya entonces con un resultado que favorece a la selección dominicana, donde los mejores jugadores han sido Ángel Núñez, también Félix y Andresito Félix, y obviamente una selección que ha demostrado que sigue el gran nivel del baloncesto de la República Dominicana. Obviamente, si ustedes pueden ver, la Arena Banreserva quizás no tan copada como con otras selecciones, recordando ese partido precisamente que es donde se inauguró nuevamente la Arena Banreserva, que fue frente a los Estados Unidos, y donde veíamos una arena bastante llena. Esta vez quizás por el día lunes, pues no tantos aficionados presenciando este partido, pero sí una gran cantidad apoyando a la selección del pueblo en lo que es este encuentro, donde estamos viendo cómo disputan este partido frente a la selección de Chile. Una selección de Chile que ha tratado de ser sumamente más amplia frente a la selección de República Dominicana, pero jugadores como Ángel Núñez, Andresito Félix, Juan Guerrero, pues no han dejado que sigan sumando puntos. Así que ustedes atentos a las redes de CDN Canal 37 y CDN Deportes, donde les vamos a estar llevando la actualización del resultado de este encuentro, donde obviamente se espera que República Dominicana gane. Recordarle a todos ustedes que estos partidos son de eliminatorias al Mundial de Qatar 2027. De seguir así, la República Dominicana, aunque está en un grupo bastante complicado, podría obtener el cupo. Yo con esto regreso con ustedes a los estudios.
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1: En CDN Radio, la hora 6 de la mañana.

0: Muy buenos días, gracias por sintonizarnos. Estamos aquí en CDN Radio como cada mañana. Gracias por sintonizar CDN Radio y ponerte en sintonía con tu matutino que te lleva mañana tras mañana las noticias de lo que pasa en el país y acontece en el mundo, marcando el rumbo. Estamos aquí contentísimos, comprometidos a llevarte todas las noticias con nuestro equipo de producción. En los controles tenemos a Juan Carlos y David, y como cada mañana, pues luego de agradecerte ser fiel a Marcando el Rumbo, pues agradecemos el placer de compartir micrófonos con nuestros compañeros. Muy buenos días, Rafael Díaz.
1: Buenos días, Yanel. Buenos días a todo el equipo. Buenos días a todas esas personas que nos sintonizan temprano aquí en CDN Radio, en su matutino Marcando el Rumbo. Así que gracias. Cada día son más las personas que orgánicamente nos siguen, que orgánicamente ya son parte de este programa. Cada día nos escuchan, nos envían mensajes, nos dejan saber qué pasa en su comunidad. No deje de hacerlo. Así que en un ratito le daremos los teléfonos para que nos llamen y nos sigan dando los comentarios de sus localidades. Nosotros seguiremos escogiendo las más importantes noticias del país y del mundo.
0: Así es, enmarcando el rumbo. Nuestros teléfonos, 809-683-8790, 809-683-8791. Y por supuesto, estamos en redes sociales, en Instagram, en YouTube. Estamos en cada mañana, pues también tratando en Twitter de llevarte las noticias, Marcando el Rumbo RD. Así que sintonízanos. Si no nos ves hoy en vivo, pues nos puedes encontrar en nuestro canal de YouTube, repitiendo cada mañana, cada día, el contenido que ofrecemos. Yo estoy complacida de poder tener la oportunidad de un nuevo día. Y este nuevo día, pues, cargado de ilusiones, de compromiso, de que esta nueva página en blanco que tenemos, pues, sea un motivo, por supuesto, para poder construir esa meta que hoy, pues, queremos realizar. Hoy es parte de ese día que tú dices, bueno, yo voy a lograr tal cosa, y sí, y hoy es primero de septiembre y comienza el mes. Y comienza el mes y comienzan todas las oportunidades. Así que hoy, que se inicia septiembre, vamos a iniciarlo con alegría, con entusiasmo, pero sobre todo con el compromiso de que sigamos escribiendo nuestras páginas de vida, nuestras metas, para ver si definitivamente logramos hoy, al concluirla y reflexionar cuando nos acostemos, logremos nuevas cosas y estemos más satisfechos por haberlo hecho. Y hoy, precisamente primero de septiembre, es el día 244 del año. Se acaba el año, día 244. Faltan solamente 121 días para que se acabe este año 2026.
1: A mí me gusta septiembre.
0: Y es una interesante oportunidad también para reflexionar a 121 días cómo tú quieres que acabe el día, cómo tú quieres que el año, cómo tú quieres ver al final, este próximo 31 de diciembre, cómo acaba tu día. Bueno, hoy es Día Mundial de la Dactiloscopía. Y el inicio importante, eventos históricos como la Segunda Guerra Mundial, inició un día como hoy. Entonces, ¿por qué es dactiloscopía? Bueno, se recuerda la implementación de este sistema de identificación de huellas dactilares, que un día como hoy se implementó. También es el Día Internacional de los Primates. Crear conciencia sobre el cuidado a estos animales, y una jornada mundial de oración por el cuidado de la creación inicia un día como hoy también, una fecha promovida por la Iglesia Católica para reflexionar sobre el medio ambiente. Septiembre en Estados Unidos, por ejemplo, hoy es el Labor Day, hoy es el primero, el día del trabajo.
1: Hoy
0: es el Labor Day, yes. Es el primer lunes de septiembre, el cual conmemora los logros sociales, económicos y trabajadores. Entonces, primero de septiembre, ¿tú tienes algo, una fecha en más del primero de septiembre?
1: No, a mí septiembre siempre me ha, en mi pasada vida de en la universidad, pues, era siempre el inicio, ¿no? En estos días del curso académico universitario, entonces siempre estos días para mí eran, el primer de septiembre para mí significaba ese punto de partida de comenzar un nuevo semestre académico, pero siempre me trae esos recuerdos de septiembre.
0: Bueno, también septiembre es el mes de la prevención del embarazo en adolescente. O sea, bueno, que desde hoy estamos trabajando
1: eso es
0: para prevenir el embarazo en adolescentes.
1: Tanto que afecta a las jóvenes dominicanas.
0: Así es, y bueno, y tantos problemas que hay, sobre todo en el sistema de salud, con el tema de las muertes de los neonatos, de los niños. Vamos a ver qué cosa positiva, para iniciar este martes, nos trae un primero de septiembre, Rafael Díaz.
1: Hay días de lluvia, nunca mejor dicho, que no mojan, pero se acarician. Porque no es el agua, es lo que despierta. La lluvia trae un silencio distinto, uno que no duele, invita a parar, a escuchar el corazón un poquito más fuerte y al mundo un poquito más lento. En los días de lluvia se mezclan sentimientos, un poco de nostalgia, porque el agua remueve recuerdos, un poco de ternura porque todo parece más frágil, y un poco de esperanza, porque cada gota que cae recuerda que la vida siempre sigue creciendo. La lluvia enciende la memoria, abre puertas adentro, uno vuelve a brazos que marcaron, a voces que ya no están, a momentos que guardó en el pecho para siempre. Pero también despierta limpieza, lava lo que pesa, despeja lo que duele, y deja, cuando pasa, ese olor a renacer. Por eso los días de lluvia sostienen algo hermoso, nos devuelven al propio refugio, nos recuerdan lo que somos y lo que aún podemos volver a ser.
0: Así es, muy romántico, los días de lluvia.
1: Sí, son
0: un cigarrillo, la lluvia y tú. Vamos a una pausa, retornamos, marcando el rumbo.

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0: Seguimos aquí marcando el rumbo. Hoy martes primero de septiembre, inicia septiembre, ya usted sabe. Bueno. Tenemos una llamadita. Buenos días, ¿quién nos llama?
1: Buenos días, se llama septiembre negro. ¿No te recuerdas?
0: ¿El qué?
1: Oye, 3 de septiembre 1930, el ciclón San Zenón.
0: Okay.
1: Primero de septiembre comienza la Segunda Guerra Mundial. Entonces véngase ahora, 11 de septiembre 2001, las Torres Gemelas. 11 de septiembre 1973, la muerte y derrocamiento de Salvador Allende. 25 de septiembre 1963, derrocamiento del profesor Juan Bosch. Es decir, que el mes de septiembre nos trae negro, pero tengo la esperanza que algún día tenemos que salir de este mes, a ver si...
0: Pero el 24 de septiembre también es Día de la Virgen.
1: Septiembre negro.
0: De la Mercedes.
1: Es muy peligroso. Ah, 22 de septiembre, 98. Ciclón David, no, ciclón, el sol, que afectó toda la región, principalmente hasta mayo. Es decir, que hay sin número de cosas negras que uno tiene que recordar automáticamente. Por eso que yo siempre he dicho, 22, a pesar de mi edad, tengo una memoria que está lúcida. Son momentos más difíciles y yo no me explico por qué la generación no se recuerda la historia patria. Ay, Dios mío, ay, desapareció de la escuela, Dios mío. Ay, Virgen Santo, que Dios bendiga esta nueva generación. Buenos días para todos.
0: Gracias. Seguimos. Bueno, ay, muy negativo está él, ¿eh? No, oye, teme también te llamo el Día de la Merced, el 24 de septiembre.
2: Hay muchas cosas positivas y bonitas. Siempre hay que buscar la bonita. Yo no quiero saber de gente negativa.
0: Seguimos, vamos a las noticias del día de hoy, primero de septiembre. Abel Martínez asegura que el PLD debe ganar las elecciones presidenciales del 2028.
2: Bueno, el dirigente político Abel Martínez afirmó que el Partido de Liberación Dominicana tendría que ser muy pariguayo si no logra recuperar la presidencia de la República Dominicana en las elecciones 2028. Durante un encuentro denominado Café con Abel, realizado en Villa Sonador, Bonao, Martínez llamó a los miembros del partido a dejar de lado los egos, las diferencias y las imposiciones internas para construir una organización más cercana a la población. El dirigente sostuvo que el PLD debe asumir un papel activo en la defensa de los dominicanos, la dominicanidad y los recursos públicos, al considerar que esos pertenecen al pueblo y no a los funcionarios. Martínez también confirmó nuevamente sus aspiraciones de obtener la candidatura presidencial del PLD. Afirmó que se encuentra trabajando en esa dirección con el objetivo de convertirse en candidato y posteriormente encabezar el gobierno. En relación con la competencia interna, planteó que los liderazgos deben desarrollarse de manera democrática y que sean las propias bases del partido las que decidan quienes consideran que puede representarlas de mejor manera. El dirigente llamó a la unidad de la organización y sostuvo que el PLD debe caminar junto a la gente para recuperar la confianza de los ciudadanos. También cuestionó las decisiones de la actual administración del PRM y afirmó que existe un descontento entre sectores de la población. Los encuentros Café con Abel forman parte de una agenda que busca mantener un contacto directo con las bases del PLD y con ciudadanos de diferentes sectores. Martínez explicó que estas actividades se desarrollan en ambientes familiares, sin grandes tarimas ni concentraciones, con el propósito de escuchar las inquietudes de la población. Durante sus encuentros también ha destacado las preocupaciones de jóvenes madres solteras, productores agrícolas y ciudadanos interesados en temas como seguridad, la economía y el futuro del país.
0: Seguimos. Una denuncia realizada por un menor de edad permitió a las autoridades descubrir una presunta red de maltrato, explotación y trata de menores que operaba en la pared de Jaina, provincia San Cristóbal. Según las autoridades, el menor denunciante de 12 años acudió acompañado de un adulto a una dotación policial en Atillo y relató que había sido víctima de maltratos físicos y trabajo forzoso mientras permanecía en la fundación Restaurando Vida, un muerto que revive. Tras recibir la denuncia, agentes de la Policía Nacional, del Ministerio Público, del CONAN y del Departamento de Tráfico y Trata de Personas realizaron un operativo que permitió rescatar a 14 menores y detener a 13 personas. Entre los detenidos figura Ángel Gabriel Capellán, señalado por las autoridades como una persona conocida con el nombre de El Pastor o El Capellán, y que presuntamente se desempeñaba como pastor dentro de la fundación. Durante su interrogatorio, Capellán habría explicado que los menores eran recibidos con el propósito de ayudar a familias en situaciones vulnerables. También indicó que los niños eran enviados a una escuela denominada La Feliciana y que su manutención supuestamente era cubierta mediante actividades agrícolas, trabajo de albañilería, crianza de cerdos y ayuda de misioneros en Puerto Rico. Sin embargo, la ministra de Interior y Policía, Farideh Raful, informó que uno de los menores relató una situación diferente. Según su testimonio, habría sido obligado junto a otros menores a realizar trabajos pesados relacionados con la construcción de una vivienda. Las autoridades también encontraron golpes en sus cuerpos y quemaduras en las manos. El menor habría señalado además que recibía castigos como permanecer de rodilla durante largos periodos y ser privado de alimentos. Entre los menores rescatados hay un bebé de apenas 3 meses, mientras que los demás tienen edades comprendidas entre 13 y 14 años. La ministra indicó que la investigación continúa para determinar las responsabilidades correspondientes y establecer con precisión cómo operaba la institución y quiénes estaban involucrados. La funcionaria destacó que la denuncia del menor fue fundamental para que las autoridades pudieran intervenir y poner a salvo a los niños y niñas que se encontraban en esa situación. Miren, el tema de trata y tráfico en el país es una realidad y hay que ponerle atención. Hay organizaciones que se dedican a ello, a traficar niños para sexual, para hacer uso sexual de ellos y de ellas, para órganos, para trabajo forzoso. En definitiva, que nuestra niñez en la República Dominicana y en el mundo corre ese riesgo. Es lamentable cuando eso suceda. En San Cristóbal también esta semana otro feminicidio. Una niña, una joven de 26 años también asesinada por su pareja. La policía todavía anda detrás de del presunto agresor.
2: Eso es lo que piensa, que esa gente hay que cogerlo y guindarle una mata. A ese tipo hay que matarlo. Ay, no hay que darle justicia ni nada, eso hay que acogerlo y darle 2 palos. Una gente así que no, hombre.
0: Seguimos con la noticia del día. Junta Central Electoral. Buenos días, Rafael
3: Dolores. Buen día. Evite todo el mundo el kilómetro 9. Todo el mundo evite el kilómetro 9 y si lo va a tomar, váyase por el carril expreso. No se sabe la razón, yo no lo vi ayer en la prensa, yo que tengo que buscar todos los días noticias. Ellos no notificaron qué era lo que iban a estar haciendo ahí en el 9. El asunto es que cerraron, y viene de Villa Altagracia hacia Santo Domingo. El carril que no es expreso, lo tienen cerrado, se ve una grúa enorme, no se sabe si están trabajando o con el teleférico, no se sabe qué es lo que ellos están haciendo. Lo más lindo es que no tienen un AME en la Kennedy que te indique por dónde tú tienes que doblar, y en el sitio donde los choferes encuentran para doblar frente a una tienda que hay por ahí que se llama Mi Gusto, no tienen tampoco un AME para que regule la gente que se desvió del kilómetro 9 y lo que vienen saliendo de por Herrera. Entonces ahí hay un tapón horrible y aquí la gente en el tránsito vive en el sálvese quien pueda.
2: Ya me están ocupados, Rafa, los AME están ocupados.
3: Pero no, es que para mí es una falta de respeto que no se haya publicado que se iba a hacer. Tal vez ellos se atrasaron con la lluvia de ayer, pero notifíquenlo. La gente tiene redes sociales y la gente empieza su información. Entonces tú llegas tarde a donde quiera que tú vas porque tú no lo sabes, porque si ellos lo dicen, tú dices, bueno, yo voy a salir media hora antes, o déjame irme por tal sitio, me quedo en tal sitio y lo hago de tal manera. Eviten el kilómetro 9 por el día de hoy. No se vayan por el carril que no es expreso. El que vaya para el 9, que se quede en la Nuña y que de ahí se devuelve en el metro si quiere. Pero bueno, ya.
0: Bueno, continuamos con la noticia. La Junta Central Electoral defiende suspensión de restricción de encuestas electorales y dice que no se arrodilla.
3: Así mismo, señora.
0: Que no se arrodilla, que solamente ni para
3: pedir matrimonio. Esto es lo que parece un chisme, pero lo que pasa es que el presidente de la Junta Central Electoral, Ramón Jaques Liranzo, defendió la decisión del Pleno de suspender la aplicación de la prohibición que impediría publicar encuestas electorales antes del periodo de campaña. Jaques rechazó que la Junta Central haya cedido ante presiones externas y afirmó con tono enfático: la Junta no se arrodilla ni para pedir matrimonio. Señaló que las razones de la decisión están contenidas en la certificación correspondiente a la última sesión ordinaria del Pleno. La Junta había establecido una restricción mediante el artículo 13 del reglamento sobre el registro de firmas encuestadoras y publicación de estudios electorales. Esta disposición impedía la difusión de encuestas a fines de elecciones de octubre del 2027. Bueno, él dio su punto de vista y tiene sus razones, y como dicen por ahí, errar es de humano, y si también ellos entendieron que es bueno y válido que se haga, porque total, nosotros somos un pueblo que vive en política constantemente y le gusta saber quién va arriba o quién va abajo. Siempre algunos dicen, no, que depende, tú quedas arriba dependiendo de quién pague la encuesta. Y nada, nosotros vivimos en política constante, o sea que nosotros no tenemos que
2: sorprender. Seguimos con encuestas, qué sí. Chulo.
0: Bueno, seguimos con las noticias del día. Juan Ubiérez acusa a agentes del DICRIN de robar.

0: 35 televisores en Bayaguana.
1: El empresario de transporte Juan Ubiérrez denunció que una banda presuntamente responsable del robo de 35 televisores en Bayaguana, provincia de Monteplata, estaría integrada por agentes de la Dirección Central de Investigación de la Policía Nacional, el DICRIN. Ubiérrez afirmó que los televisores estaban destinados a ser entregados a medallistas de los Juegos Centroamericanos y del Caribe y sostuvo que el grupo señalado habría cometido numerosos delitos graves en esa localidad. El dirigente oriundo de Bayaguana aseguró que la supuesta estructura delictiva habría participado en al menos 14 hechos criminales en el municipio. Además, cuestionó el funcionamiento interno de la Policía Nacional y afirmó que el nuevo director de la institución conoce la estructura que, según sus declaraciones, estaría operando dentro del organismo. Las acusaciones fueron realizadas públicamente este lunes, pero no se presentaron en la denuncia detalles que permitan confirmar la identidad de los agentes señalados ni las pruebas que sustentaría directamente su vinculación con el robo. La denuncia coloca nuevamente bajo cuestionamiento la actuación de los miembros de la policía y podría requerir una investigación para determinar quiénes participaron en el robo de los equipos y establecer las responsabilidades correspondientes.
0: Señores, un día como hoy nació Joaquín Balaguer, primero de septiembre.
1: 120 años.
0: Primero de septiembre. Hoy Modesto Guzmán y todos los reformistas, me imagino, balagueristas, irán a la tumba del doctor Joaquín Balaguer, que un día como hoy nació hace ya 120 años, en año 1906. Mi bisabuela nació en el 1904.
1: Muy bien.
0: Vamos a una pausa, regresamos marcando el rumbo.

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0: No sé lo que me habrá querido dejar dicho David con decirme que a mí el maltrato que yo sufro me cae bien, pero bueno.
1: No, ¿qué dijo de mí a mí con el nombre? Pues yo estoy diciendo David al otro.
2: Juan Carlos.
0: No fue David que dijo, no fue Juan Carlos que dijo, fue David que dijo que ese maltrato me cae bien. Claro. Es así. Señores, vamos a los comentarios del día de hoy. Hay en el medio del chismoteo de político y...
1: Ajá, ¿qué hay chismoteo?
0: El caso de la nueva compañía telefónica.
1: ¡No!
0: ¡Ay, qué licitó!
1: ¡Imposible!
0: Vietel. Y lo que se cuestiona es si fue o no transparente el proceso que llevó Indotel para que Vietel entrara en vigencia a trabajar en el país. Una licitación que se produjo, según el director de Indotel, bajo todo lo que manda la ley de compra y contrataciones. Miren, yo no sé por qué en el país hay tanta negación a que una nueva compañía telefónica entre al mercado. Actualmente tenemos solamente dos compañías telefónicas, Codetel, que es ahora Claro.
2: Y
1: Slim.
2: Y tenemos Altis.
0: Y Altis, que era ante Orange.
1: Uh-huh. Claro, una francesa
0: antes,
1: y una mexicana.
0: Antes había otra compañía, salió del mercado. Entonces, siempre es bueno que hayan varias compañías brindando servicios, porque no podemos mantener monopolio. Cuando hay varias compañías, estamos hablando que también los precios, los costos bajan, fluctúa.
1: Y más esta que entonces, dice que es China.
0: Entonces, aquí en el país, que entre otra compañía, ojalá entren dos o tres, para que hayan varias ofertas. Hay veces que yo digo, me quiero ir de Claro, pero también me quiero ir de Altís, y no sepan de me voy, si me voy de las dos. Ah, pero si hay una tercera oportunidad, uno tiene para probar. Aunque después uno pruebe y vuelva otra vez a otra, o al tijo, vuelva otra vez. Claro. Porque también es un tema de ver dónde está la mejoría. Entonces, yo creo que el chisme que hay alrededor de eso, más que cuestionar la transparencia del proceso de licitación que llevó Indotel, es tirándole petardos para que no entre esa compañía, haciendo una labor que no sé cuál de las dos compañías vigentes, si son las dos que lo están haciendo por detrás, para impedir que entre una nueva compañía al mercado. Yo creo que lo que hay ahí es una intención de sabotear la entrada de esa compañía para que dé servicios en el mercado. Y están utilizando cuestionamientos sobre la calidad y la validez del proceso que hizo Indotel en la licitación. Yo creo que más que cuestionamiento a licitación es provocando que se haga ese cuestionamiento para que se cuestione entonces a la vez, vaya, todas esas palabras juntas, la validez o no de que entre al mercado. Es como un tema para impedir. Bueno, vamos a sabotear la entrada y vamos a hacerlo poniendo en la mente de los dominicanos cuestionamientos en base a si ha sido legal el proceso de licitación o si se han hecho cosas que van en contra de lo que la ley de licitación establece y por ende descalificar esa licitación. Yo creo que es conveniente, es bueno que entren más empresas a ofrecer servicios telefónicos en el país. La competencia es buena. La concentración, el monopolio nunca da buenos resultados en ninguna área, por lo que yo entiendo que debemos de darle esa oportunidad y dejar de cuestionar tanto un proceso que además se ha comprobado, porque el presidente de Indotel, Guido Gómez Mazara, lo ha presentado, se ha presentado de que cumple con todos los requisitos que establece la ley para un proceso de licitación. Viene Vietel, así que usted, si está en una de las dos compañías vigentes en el país y quiere probar una nueva,
1: yo estoy loco porque llegue.
0: Viene Vietel.
1: Yo estoy loco porque llegue.
0: Yo también estoy loca que llegue Vietel. Aprobado que llegue Vietel. Vamos a ver cómo me va con Vietel. Me voy para Vietel. Seguimos.
2: Tú sabes que, para continuar un poquito ahí con tu comentario, es cierto que en República Dominicana la mayoría de las compañías de telecomunicaciones que tenemos han maltratado bastante al cliente.
0: Pero además déjame decirte, los precios que hay aquí en telecomunicaciones son mucho más altos en República Dominicana que los que hay en la región. ¿Y eso por qué? por producto de ese monopolio. O sea, usted no tiene remedio aquí. Usted o se, no importa lo que le, lo malo que le vaya con Ola, con
2: Altiz
0: o que le vaya con Claro, usted tiene obligado que está con una de las dos porque no hay alternativa.
1: Yo te lo hago que llegue, yo quiero pedirle que nos apoye aquí en el programa.
2: Claro, porque es, también esa otra ventaja que claro, no es mentira lo que dice Rafael, hay que tomar en cuenta.
1: No, pero verdad,
2: que
1: señor.
2: Ellos van a necesitar publicitarse.
1: Claro que sí.
2: Nuevos empleos. Aparte Vietel, de eso.
1: Mira, aquí tenemos un
2: candidato. Un espacio para ti.
1: Un espacio para ti.
2: Tenemos un espacio
1: para ti. Pero claro que sí. Además, le queda bien. Marcando el rumbo, Vietel.
2: Hay en telecomunicación, hay en alguna marca de telecomunicaciones que tú, un ejemplo, tú tienes, por poner un número, 100 minutos. Y tú, tal vez, no gastaste los minutos porque tú llamaste por WhatsApp. Y tú gastaste, un ejemplo, 5. El mes que viene ellos solamente te suman 5. Ellos no te van acumulando los minutos que tú no vas utilizando. Y ni hablar, a mí me pasó, que mucha gente no lo sabe, en mi casa teníamos Claro, y yo decidí quitarlo. Porque ellos tenían ellos un problema con la zona de nosotros y ellos no nos dieron el servicio y yo le dije, mira, yo espero que el mes que viene a nosotros se nos refleje eso en la factura. Y hubo que durar un mes más peleando con ellos para que ellos entonces nos solucionaran el problema y se reflejara en la factura. Entonces, qué bueno, ojalá y sí, esta compañía valga la pena.
1: Ojalá que los directivos de Vietel nos escuchen y seamos
2: el primero. No, pero vamos a hacer ese acercamiento.
1: Ahorita
2: vamos a revisar quién
1: es que tiene las relaciones públicas. Señores.
0: Que ustedes están en business.
1: No, señores. A los directivos de Vietel, que vamos a hacer su primer espacio. Su primer
0: sí. Ya párale, porque tú sabes lo mucho hasta Dios lo ve, ¿verdad? Seguimos.
1: Que hay que decirlo.
0: Pero tú crees que... No, pero Rafael cree que está en la jipeta a mí hablando conmigo y se le olvida que está en el programa.
1: No, yo
2: te lo digo. Pero mejor que así llegue el mensaje.
1: Gracias.
0: Seguimos con los comentarios del día.
2: Hoy, déjame coger la guira con los comentarios. Voy a hablar con los padres. Tú, padre que nos escuchas. Tú, padre que vas ahí en el vehículo o que te van a hacer llegar el mensaje. Vamos a ser un chin más responsable con la crianza de los hijos. Yo me quedaba haciendo un análisis en la zona en la que yo crecí. Y cuando yo crecí, éramos 18, en buen dominicano, 18 carajitos que había en esa calle. En esa calle. 18 muchachos. Yo recuerdo que ya a las 7 de la noche, enciendo papá de esa calle, había recogido su muchacho y lo tenía en su casa. Pero antes de que esos muchachos salieran a la calle, cuando usted llegaba de la escuela, había como un tipo de acompañamiento mutuo de todos los vecinos, de que si tú no hacías la tarea, tú no ibas a jugar en la calle. Gracias a Dios crecimos en una calle sin salida, que eso permitía la protección de que no iba a venir un vehículo y te iba a atropellar. Y los padres se preocupaban todos porque los muchachos hicieran su tarea, jugaran y ya a las 7 de la noche estuviesen preparándose para irse a la cama. Pero una buena crianza siempre va a ser una buena crianza, indistintamente en el tiempo que usted esté criando. O sea, ¿cómo tú me vas a decir a mí que tú como padre son las 11 de la noche y un menor de edad va a estar en la calle? ¿Cómo tú me vas a decir eso? Primero, ¿a dónde están los papás? Porque no hay una cosa más irresponsable que tú estar sentado en tu casa viendo novela, viendo Netflix, viendo YouTube o lo que tú quieras, y que tu hijo esté en la calle y tú no sepas lo que está haciendo. Entonces, vivimos en un mundo donde justamente ayer, el fin de semana, se conmemoró algo sobre las personas desaparecidas y el índice de niños desaparecidos aquí es enorme. Lo que pasa es que hay algunos que no llegan a los medios y ahí se desaparece. Nosotros siempre hemos dicho que el futuro de la nación son los niños, pero como padre, ¿usted qué está haciendo para que ese futuro funcione? Vamos a tener un poquito de más responsabilidad como padre para evitar que mañana pasen un reguero de cosas. Vamos a decir, reguero de cosas como cuáles: embarazo en la adolescencia, niños metidos en el microtráfico, en un espacio.

0: enfocado en el tema que hace una semana traje de la propuesta de cero ninis en República Dominicana. Pero me voy a concentrar en el dato que la Presidencia de la República ha dado recientemente, que se marca como referencia del primer trimestre, que ha bajado un montón, porque ellos supuestamente han agregado 200 mil. Señores, si usted pregunta, indaga, investiga, como yo he hecho, yo tengo ya más de 24 horas tratando de encontrar una prueba fehaciente de dónde diablos el gobierno saca esos datos. No hay. La única razón por la cual eso se publica fue porque la Presidencia de la República dijo que ese era el número. Pero no hay un dato, ni hay una referencia de ningún documento de la Presidencia, ni en su página web, ni en ningún sitio, ni de encuesta, ni del Banco Central, de nada. Se hace alegación a una encuesta de la Fuerza de Trabajo. Yo quiero saber dónde está esa encuesta. Me gustaría tener esa referencia. Me gustaría ver la encuesta. Pero no aparece. Entonces, señores, dejémonos de inventar números por creer que la gente sigue siendo un estúpido. Y el lanzarse y eso es reírse de la población, señores. Reírse de la población cuando usted publica un dato y no da referencias. Así que yo me mantengo con que aquí los ninis de 15 a 24 años, que son la gente que ni trabaja ni estudia, ni se está formando, sigue siendo un 25% el nivel más alto en los países latinoamericanos.
1: Señores, en la Junta había un lío también, porque se subió a las redes sociales una pareja,
2: sí, muchacha,
1: que se casó una pareja de trans. Pero la Junta subió y dice que no, que es un hombre y una mujer lo que se han casado, que no son trans.
2: Yo puedo explicarle eso. Yo
0: chequearon eso ellos.
2: Sí, mira que lo que pasa, existen dos tipos de trans. Existen trans hombre y trans mujer. Pongo en contexto. Un trans hombre es una chica que toma hormona y físicamente se ve como un chico. Entonces, un trans mujer, wow, es un chico que toma un tipo de hormona, se hace ciertas operaciones y se convierte, el hombre se convierte en mujer. ¿Qué pasa? En República Dominicana no existe algo que en España sí está, que es la reasignación de sexo. Si tú te operas tus genitales, tú puedes ir a un espacio de estos públicos que tienen destinado el gobierno para esto, y tú puedes cambiar en tu cédula y aparecer como trans mujer o trans hombre, y puedes cambiar tu nombre.
1: En definitiva, se casó
2: un hombre y una mujer,
1: que es lo que la ley manda, que es lo que la ley manda, y eso es lo importante. Vamos a una pausa, retornamos marcando el rumbo.
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0: aquí marcando el rumbo, como cada martes tenemos a Pascal Peña, que viene siempre a comentarnos de lo que acontece internacionalmente. Pero tenemos una llamadita. Buenos días, ¿quién nos llama? Buenos días, se cayó. Buenos días, Pascal.
1: Muy buen día a todos y todas, es un placer
0: volvió
1: estar.
0: Otra vez, Pascal. Sí, buenos días, ¿quién nos habla? ¿De dónde?
2: Saludos, de Santiago le hablo.
1: Buenos días.
2: Bienvenido. Le voy a decir dos cositas breve. Primeramente, yo vivo cerca de Claro, aquí en Santiago, en una comunidad llamada Tamboril. ¿Y cómo es que uno viviendo a menos de 2 kilómetros de Claro, una franja de 5 kilómetros, no tenga señal? Eso es lo primero. Me
0: alegro. Que venga Viettel.
2: Mil veces, porque Tamboril queda a menos de 5 kilómetros de Claro, señores.
0: Están y sufriendo. Viettel entra al mercado, bien por Indotel.
2: Que le dé para allá.
0: Que le dé para allá, Guido, a Viettel.
1: Dele para allá, mi amigo santiaguero.
0: Adelante, Pascal.
1: Bien, ahora sí, muy buen día a todos y todas. Pasamos de temas como el de Viettel, que ahora podríamos tal vez comentar algunas cositas, pero vamos a hablar de lo que ha sido el acuerdo de Estados Unidos y Venezuela, un acuerdo controvertido que ha llamado mucho la atención tanto de aquellos que son detractores como aquellos que son personas que apoyan al gobierno de los Estados Unidos.
0: A mí lo que más me gustó fue la foto de Maduro en plena cárcel,
1: así,
0: o sea,
1: con los dedos así.
0: En inglés o en español hay que explicar eso.
1: Así, no, yo creo que eso no hay que explicarlo. Entonces, ¿por qué es importante este acuerdo y las implicaciones que tiene? Aquí yo quiero dar un breve contexto antes de desarrollarlo, y es el siguiente. Estados Unidos se asegura el control mayoritario sobre 65 mil millones de barriles de reserva de Venezuela, lo cual va a implicar aproximadamente el 20-21% total de reservas de ese país a largo plazo. Y esto, este acuerdo, se va a realizar a través de una empresa privada, tomemos en cuenta lo que estoy diciendo, una empresa privada denominada North America Blue Energy Partners, NABEP, que es controlada por un venezolano llamado Alejandro Betancourt. ¿Por qué es importante nosotros hacer referencia a esto? Primero, las concesiones a las cuales en principio se está realizando serán por 100 años sobre 17 yacimientos estratégicos y una inversión estimada de 100 mil millones de dólares, lo cual va a implicar que en tributos, señores, en lo que son temas de impuestos, 209 mil millones de dólares para el Estado durante la vigencia del convenio. ¿Por qué hago referencia específicamente de Alejandro Betancourt como el empresario que va a estar a cargo de esto? Como ha salido, de hecho, en las noticias y ha resurgido, Alejandro Betancourt está en control de NABEP. NABEP es la segunda mayor productora privada de petróleo de Venezuela, y evidentemente es una nueva generación de empresarios, pero fue uno de los empresarios que se benefició del negocio petrolero esencialmente se desarrolló durante el gobierno de Chávez. Evidentemente la cara venezolana frente al acuerdo no es él, es Delcy Rodríguez, y también no es él porque pese a que han habido varias acusaciones, al menos en los medios, de lavado de activos incluso, y de investigaciones en países como Suiza, etcétera, no ha habido una acusación formal con respecto a él. ¿Cuáles son los beneficios concretos para los Estados Unidos? En primer lugar, el Pentágono se convierte en el accionista principal, con una participación, como ya decía, dentro de la empresa de NABEP, de un 35%. Y esto tiene, evidentemente, implicaciones sumamente relevantes, porque, ya les decía, 65 mil millones de barriles y una inversión casi de 100 mil millones, lo cual implicaría una gran capacidad para los Estados Unidos, y esto va a representar un activo valorado en una gran cantidad. ¿Cuáles son las implicaciones que esto tiene? Primero, hay un acceso preferencial del 20% de la producción a precio de costo. Y esto, como les voy a mencionar en un momento, al ser a precio de costo, implica que los barriles que ya estaba adquiriendo China va a dejar de ser, ya lo había hecho desde el control de los Estados Unidos, del mercado, desde el 3 de enero, pero definitivamente ya China entonces es relegado y por tanto la inversión china también será básicamente eliminada. Ahí entonces va a implicar que Estados Unidos, por supuesto la Casa Blanca, va a reducir la dependencia de proveedores tradicionales como Canadá. Ya sabemos, lo mencioné en el programa pasado, el conflicto que ha surgido, el conflicto arancelario que ha surgido nuevamente entre Estados Unidos y Canadá, que por cierto tienen 2 o 3 días que van, hay una suspensión de las amenazas y que van a estar negociando. Pero entre también de los que depende Estados Unidos está Arabia Saudita e Irak. Por tanto, en cuanto al precio de la gasolina dentro de los Estados Unidos, podría, pues, los precios promediar una baja de $4 el galón. ¿Qué pasa con, o qué va a suceder, señores? Y esto es interesante porque, además de que va a permitir el reabastecimiento de las reservas estratégicas de petróleo que ha sido cedida, aunque oficialmente el presidente Trump en su comunicado decía que había sido el presidente Biden que había reducido de forma histórica las reservas, pero sabemos que con la situación del estrecho de Hormuz, pues Estados Unidos ha tenido que ceder para tratar de controlar un poco el precio del petróleo a nivel mundial, pues ha tratado de, ha cedido y ha controlado. ¿Qué beneficios, y con esto voy cerrando, qué beneficios tiene Venezuela? Primero, hay una garantía aquí de ingresos fiscales que durará, insisto, en principio, con el acuerdo, 25 años. El precio del barril, conforme el acuerdo, va a ser de $19 por barril, y esto incluye unas regalías mínimas que Estados Unidos estará garantizando de un 16%. Actualmente, esto implica para Venezuela que las reservas que se están explotando y que, vale resaltar, solamente produce casi 800 mil barriles de petróleo diario, estarían subiendo a 1.5 millones, evidentemente con una inversión privada que permitirá renovar, rejuvenecer toda la infraestructura y que llevará, eso sí, como parte también del acuerdo, al control de los Estados Unidos. Y ese control de los Estados Unidos, bueno, llevaría a que Venezuela se convirtiera formalmente en uno de los mayores productores mundiales, recuperando incluso su relevancia dentro de la OPEP, que es la Organización Mundial de Países Petroleros. Y por supuesto, aquí ha habido, y con esto cierro, ha habido pues interacciones y han habido opiniones encontradas, porque algunos dicen, bueno, ya se está dando lo que habíamos hablado, Estados Unidos tiene un control claro de las reservas de petróleo, pero al mismo tiempo hay una situación muy clara de que si Estados Unidos genera nuevamente riqueza dentro del territorio venezolano y esto lleva empleos y esto lleva, por supuesto, a una recuperación del país, todos en Venezuela estarán, en principio, estarán de acuerdo. Ahora bien, ¿sería Delcy Rodríguez quien administre ese acuerdo? La respuesta, evidentemente, según los planes que estamos viendo, es que tal vez si el acuerdo inicia de inmediato en este año, Delcy tal vez pudiese iniciar la implementación, más no su ejecución. ¿Por qué? Porque tendremos elecciones en principio dentro de los próximos 2 años de lo que le resta precisamente al gobierno de los Estados Unidos.
0: Bueno, internacionalmente el mundo del fútbol recibió con tristeza las declaraciones de...
1: al gobierno de los Estados Unidos.
0: Bueno, internacionalmente el mundo del fútbol recibió con tristeza las declaraciones de...
1: Messi.
0: Un muchacho que rompió con todo lo que su destino podía ser. con autismo, con dificultades de crecimiento, si se convirtió en el hombre que impulsó la esperanza de muchos niños a ser futbolista, a pertenecer al fútbol, y que enseñó a muchos adultos qué era el fútbol, porque sus hijos les hablaban a los padres en su casa de Messi, de Messi. Para saber quién era Messi, hubo que conocer a Messi. Tras 20 años de pertenecer a la selección argentina, a la camiseta albicea, pues ayer decide publicar que deja la selección, que hay muchos chicos nuevos que están atrás y que él ya se siente vacío y que lo dio todo y que siempre estuvo tratando de que Argentina tuviera siempre alegrías y que esas alegrías se las llevara a través de los triunfos, de los goles que podía meter la selección.
1: Ahí solo aclarar que es de la selección, como tú muy bien dices.
0: De la selección.
1: Más no
0: sigue en Miami. Sigue jugando en Miami. Sigue jugando en el equipo de Miami. Es de la selección argentina. Así que los argentinos se sienten tristes, pero él dice que ahora será uno de ellos para entonces ir a aporrear y animar a la selección en los próximos desafíos que le toque vivir a la selección argentina.
1: A lo que hay que ver es quiénes más se retiran junto con él de esa selección.
0: Bueno, pero tristeza por él, pero alegría por todo lo que nos hizo vivir en esos 20 años junto a la selección argentina. Señores, hemos llegado a una entrega más. Pascal, gracias. Mañana nueva vez a las 6 de la mañana te esperamos para que juntos sigamos marcando
3: el rumbo.
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2: 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En CDN Radio, la hora 7 de la mañana. 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

0: Muy buenos días República Dominicana, bienvenidos, bienvenidas una vez más a una nueva y presente edición de su espacio Mañana Deportiva por esta CDN Radio, lo mejor a través de tus oídos en la versión de este día, día primero de septiembre de 2026, así que hasta suena raro eso, primero de septiembre de 2026. Encantadísimo de estar nuevamente con todos ustedes en la mañana de este día, Mañana Deportiva. Dilcio Matos está en las cámaras televisivas, Juan Carlos en los controles radiofónicos. Estamos a través de Mañana Deportiva en YouTube. Vaya ahora mismo, suscríbase y podrás disfrutar de todo el contenido que se prepara en nuestro streaming, en nuestro canal Mañana Deportiva TV. Comparta, comente, dé like y por supuesto suscríbese y active las notificaciones. Mañana Deportiva en el aire, el superprofe Elwin Peña.
1: Un saludo especial para toda la fanaticada de Mañana Deportiva, desde temprano y de Santiago para el mundo.
0: Estamos sí, bien. ¿Cómo le fue con su empresa, José Luis, compañía? Bien, no, todo un éxito. Bien, todo apareció bien.
1: Un saludo a Franklin.
0: El ministrico.
1: Claro.
0: ¿A quién, a quién?
1: A Franklin.
0: Franklin, el presidente de la...
1: Sí, y compartimos un rato con el ministro Kelvin Cruz, que se quedó un rato.
0: Es verdad.
1: Y después nos fuimos. Se dio un baño de pueblo el ministro siempre.
0: Sí, siempre, siempre, con su familia. Y estaba ya viendo ese partido de baloncesto.
1: Y sobre todo lo accesible que es el ministro, sí. Porque sabes que a veces hay cierto protocolo, pero con Kelvin se rompe todo eso.
0: Un hombre de pueblo, así somos y así seremos nosotros. Y nada, muchas cosas interesantes, las grandes ligas, el tema de la pelota de invierno, que hay muchos temas también interesantes, y por supuesto estamos hablando de el partido de anoche y de lo que sucedió también en las diferentes ventanas, en los diferentes partidos alrededor del planeta, porque todo el mundo está clasificando ya para el Mundial de Baloncesto que será en Qatar. Profe, vamos a entrar en materia, dándole crédito, por supuesto, a la victoria de la República Dominicana ayer.
1: Sí, el equipo dominicano que se vio superior ante el equipo de Chile, un equipo que todavía en baloncesto no tiene esa estructura para competir con un país de baloncesto como es República Dominicana, uh-huh. Independientemente de que nosotros podamos a veces lucir mal, ayer lució como un equipo, especialmente en la segunda mitad, exacto, aquí en un partido donde anotamos 101 puntos. 101. Y donde todos, a excepción de Anderson Mejía García, anotaron al menos un punto.
0: Sí, estuvo bien fluida, pero hay que decir que Dominicana sigue teniendo esos problemitas de arranque. Esos problemitas de arranque le da mucha brega despegar temprano en el marcador. La gente quería que le sacara de inmediato una ventaja a Chile en el primer cuarto, no se pudo, en la primera mitad tampoco se pudo, hasta que finalmente llegó un tercero, que es donde habitualmente calibra ese equipo, donde habitualmente prende los motores, y ahí fue entonces que pudieron despegar. Crédito a Chile, que por lo menos le dio al menos 23 minutos de juego bastante fluido, de juego bastante pegado a la República Dominicana. Los muchachos con muchos recursos, muy fluida, se vio esa ofensiva ya de cara a la segunda mitad, no necesariamente en la primera mitad, porque estuvieron muy por debajo, por ejemplo, en el primer cuarto. En el primer cuarto lanzaron, si mal no recuerdo, 2 tiros de campo, solamente metieron de 11-2.
1: Y en la primera mitad terminaron lanzando para un 35%. Sí. El partido lo terminan con un 45%, lo que habla de ese incremento que tú mencionas. Y sobre todo hay un momento en el partido que es cuando de repente Andrés Félix se convierte en activo tirador, sí, encesta 2 triples y empieza a fluir esa ofensiva. El partido se va de 11, porque en la primera mitad Chile, vamos a decir que defendió bien, aunque también el equipo dominicano no corría. Y hay un momento que te señalaba en el juego donde Che pide un tiempo y le hace un stop
0: a sus técnicos, y dos veces por lo menos.
1: Y él se encarga de decirle, mire, esto no está fluyendo bien. Estaban intentando frecuentemente el pick and roll con Soriano y no se daba. Estaba siendo leído de manera clara ante un equipo de Chile que en ese momento parecía que tenía cómo retener esa ofensiva dominicana.
0: Que dicho sea de paso, dicho sea de paso, hacemos la corrección, lanzó de 22-7.

0: desde el piso el equipo dominicano en los primeros 10 minutos, en el primer cuarto, de 22-7. Hay que darle o hay que hacer una observación. El equipo de Chile fue físico, mucho más físico que el equipo de la República Dominicana. Luego el equipo dominicano identificó ese juego y comenzó a dar soga también de cara a la segunda mitad, porque el físico en baloncesto se responde siendo físico también.
1: Sí, y en el partido tú lo notas, porque en la primera mitad ya Dominicana tiene 20 puntos en segundas oportunidades y tenía 14 rebotes ofensivos, sí, y solo 10 defensivos, porque se empeñaron en ese juego en la pintura del empuje de Tomo. Y hay un nombre que comúnmente es criticado en el tema de ventanas y ha hecho un gran trabajo en esta etapa bajo el mando del Che García. Me refiero a el monstruo de los guaricanos, Juan Guerrero, el Ñoño. Ñoño ha estado aprovechando sus minutos, corriendo bien sin el balón, aprovechando el pase, siempre dando el juego duro que él sabe jugar.
0: Haciendo sus tapeitos ahí, que ayer mucha gente falló a boca de jarro. Ñoño falló debajo del aro, David Jones falló Andresito debajo del aro, Andresito Félix falló debajo del aro, el mismo Jean Montero también al principio del partido, ojo, al principio.
1: Y Anderson también.
0: Sí, por eso que yo digo como que le cuesta calibrar. 101-66 fue el score final para República Dominicana frente a Chile. Como yo dije, ese partido ya le mete un pie en el Mundial. Es muy difícil que República Dominicana pierda dos partidos de los cuatro que le quedan. Muy, pero muy difícil. El único partido que reviste peligro y ya le ganamos en su propia casa es Brasil, jugando en esta casa, que es uno de los cuatro partidos que le quedan. Le queda otro contra Chile y dos contra Colombia. Ese es el panorama de la República Dominicana. Tiene una marca ahora mismo de 6-2. Por eso que yo digo que es muy, muy difícil que República Dominicana se quede. Lo más idóneo es que termine con 10-2, pero vamos a ponerle a Brasil, que ya le ganamos, terminaría con un total de 9-3.
1: Mira, un tema a resaltar es el trabajo de la banca. Yo creo que esos muchachos fueron a josear sus minutos, y esos 53 puntos de la banca es una cifra muy alta en el tema ventana o en el sistema de ventana para la selección, resaltando el nombre de Richard Bautista Manini, que anoche fue el hombre espectáculo. Y cuando tú miras los números all around, lanzar de 6-5 desde el campo y ese triple, el triple de la noche, esa top,
0: sí,
1: con una sola mano.
0: Increíblemente, el primer cuarto se terminó con un buzzer beater, con David Jones lanzando un triple al
1: y quedándole fotografía.
0: Sonó al sonar la chicharra, pero eso que hizo Manito en el tercero también fue apoteósico. Manito, usted lo busca y está viral ahora mismo, porque además en un ratico montó un espectáculo.
1: 5 asistencias.
0: Sí, en un ratico.
1: 5 robos.
0: En un ratico.
1: Y cuando usted habla de Richard Bautista, tiene que hablar de un jugador de progreso que ya tiene visión de selección. Algunos no le gusta el juego del manoteo, pero en esa presión, en ese sistema, che, realmente funciona. Funciona.
0: Sí, así Manito, sin duda alguna, con mucho talento, y yo creo que puede contribuir de muchas formas al equipo dominicano.
1: Y aunque duele, Satoshi, aunque duele, hay que hablar una vez más de la inconsistencia de Jean Montero. Sí. De 6-0
0: no diga muy duro,
1: detrás del arco. Y aunque usted lo vio terminar en cifras dobles, no fue un buen partido para Jean, que no tuvo constancia defensiva.
0: De no, pero para mí sí se bajó defensivamente, hablando con la punta. Para mí sí. Para mí se bajó Jean.
1: Yo hablo de esa consistencia, porque en un momento el juego no fluye con Jean. Llegó a no fluir. Es el momento donde el Che hace rejuegos, y el equipo empieza a sacar ventaja. También ese 6-0 detrás del arco, ya tienes que irlo manejando, y noto que se da la situación especialmente cuando se juega en casa.
0: Cuando se juega en casa,
1: la emoción equipo, de casa.
0: Es un equipo totalmente diferente, un equipo que le juega de tú a tú con el malo, increíblemente, de tú a tú con el malo y también de tú a tú con el bueno. porque eso hay que decirlo, pero es otro perfil cuando salen ahí en el Palacio, en la arena, a que cuando juegan en otro lugar fuera de la República Dominicana. No sé qué es lo que pasa. Se le ha preguntado a 20.000 jugadores y han dicho precisamente que es como el público, la confianza y todo eso, pero eso es algo que tiene que cambiar, porque ayer esa arena no estaba bullosa, no, como no, suele no estar. Y el en algún momento lució como un juego aburrido. Pero era aburrido porque a Dominicana no le estaba saliendo nada y el público no respondió. El público vino a despertar en la segunda mitad. Que, por cierto, hubo una asistencia bastante buena, a pesar de que fue un rival de una consideración menor a otros rivales, en el caso de Chile, que enseñó un buen baloncesto. ¿Tú sabes por qué a mí me gustó el juego de Chile? Porque ellos rotaban esa pelota como los mejores y sus armadores hacían el trabajo. Me gustó mucho lo que vi. Ayer fue un partido en el que Dominicana dio 10 asistencias en la primera mitad, uh-huh, y 9 el equipo de Chile en la primera mitad. Pero si nos vamos ya al score final, Dominicana dio 24 asistencias, que para mí es una cantidad bastante bárbara.
1: 7 jugadores con 2 o más.
0: De 22 para allá, para mí es bueno. En el caso de Chile, entonces, bajó bastante. Después de haber dado 9 en la primera mitad, dio precisamente menos ya. En 8 dio en la segunda mitad y terminó para un total de 17 asistencias. Es decir, que la defensa dominicana incrementó en la segunda mitad y por eso se construyó esa ventaja que cubrió las líneas de Las Vegas, ¿verdad? Porque en principio le estaba dando 24, luego bajó a 22 puntos y medio, y creo que Dominicana en ese sentido, en 20 minutos, diría yo, cumplió con lo prometido. Lo que no lograron en los primeros 20 minutos lo lograron en los segundos 20 minutos, que eso también hay que darle crédito al conjunto. El conjunto, como ya el profe dijo, terminó lanzando mal en la primera mitad, pero arreglaron en la segunda mitad.
1: Otro punto a resaltar, Satoshi, son los 16 robos. Sí. Los 16 robos que provocaron al mismo tiempo 24 pérdidas en un equipo de Chile que rotaba bien el balón, siempre buscaba un hombre abierto, pero la defensa dominicana fue tenaz durante, uh-huh, la segunda mitad, es la palabra que usaría para describirla, y ese control del balón al perder solo 10 balones en un juego de 101 puntos, usted dirá, ¿qué tiene que ver una cosa con la otra? Si usted nota, cuando un equipo anota 100 o más puntos, pierde muchos balones.
0: Muchos balones.
1: Porque se mueve, y más donde hay 24 asistencias. Así que eso se vio, vimos a Luis Mal jugar ahí con la selección, qué bueno. Ganándose sus minutos con el joseo y esa estrategia de tiro libre que le enseñó Edgar Lugo. Le ha ayudado mucho a Luis Mal.
0: Tú sabes que ahora que tú mencionas a Luis Mal,
1: esa mecánica
0: Mal,
1: de ti.
0: Sí. Hay algo que pocos han resaltado y es hasta cierto punto algo que hay que resaltar, porque a lo largo de su historia dentro de la selección ha habido, si se quiere, un ambiente hostil de tirantes, de jugadores que no se gustan a lo largo de esa selección. Yo no voy a mencionar nombres, pero todo el mundo sabe que eso ha sido siempre un problema a lo interno. Ahora, lo que yo veo de estos muchachos es que eso es cosa del pasado. De este nuevo grupo no he visto ninguna mala señal que me lleve a mí a que hay un pleito entre ellos, pero tampoco me ha llegado nada al oído o al WhatsApp. Es decir, que eso es algo que hay que resaltar, ese clima de armonía, ese clima de paz y ese clima de hermandad que existe entre los jugadores, y eso se muestra claramente por lo que se vio ayer. Un tipo lastimado como Ángel Luis estaba en la cancha, un tipo que pidió descanso como Yacel.
1: ¿Te refieres a Ángel Núñez?
0: Ángel Núñez, no.
1: Ángel Luis, que estaba en cancha de visita.
0: Ángel Luis Delgado.
1: O de visita, estaba en cancha.
0: Estaba vestido de civil ahí detrás de su banca. Sí, sí. No se estila mucho eso. pero Yacer Pérez, que pidió descanso, estaba también en el aforo, estaba en la instalación apoyando a sus compañeros, y se ve un ambiente armónico entre todos los jugadores, principalmente entre Jan y Andresito, que aparentemente han reconocido que son la columna vertebral de esa selección. Sí, y ellos se han dado cuenta de eso y lo han manejado de una forma impecable, de una forma profesional, y sin duda alguna, en sentido general, comenzando por ellos, están dando un gran ejemplo. Y eso es muy bueno, que haya esa confraternidad, que haya esa cohesión de los equipos. Y eso hay que resaltarlo. ¿Tú sabes por qué? Porque cada vez que se pierde, se busca una razón. Y siempre se dice, no, que fulano está en chisme, en guerrilla. En guerrilla, esa palabra ya no existe. En esa selección, la palabra guerrilla no existe. Y se ve en cada resultado, en cada juego, incluso en los resultados más aciagos, en los resultados negativos, como por ejemplo la derrota
1: ante Estados Unidos,
0: la derrota ante México. No se vio nada, no salió nada. Entonces, están fluyendo las cosas, y eso es muy positivo para el baloncesto dominicano, que por primera vez en mucho tiempo no hay ningún rumor, ningún tipo de confrontación entre sus miembros, y eso ayuda bastante al desempeño, a la fluidez, al rendimiento de ese equipo. Son jugadores muy jóvenes que se están comportando de una forma muy madura.
1: Hay un puente en el baloncesto en la persona de Luis David Montero. Cuando usted ve a Pinguilín dentro de cancha, se da cuenta de un jugador que no tiene baches. Mencionabas hace unos días de lo completo que es el jugador, y me encanta verlo en cancha, esa forma como se desprende del balón y cómo lo recibe. Hay una conexión entre Richard Bautista y él que se extrapola a la Liga Nacional de Baloncesto, y que se ve como tan mecánica Satoshi cuando están jugando. Pero hubo algo que me emocionó de a momento, y fue cuando vi la persona de Eloy Vargas en la cancha. Sí. Y yo pensé, Satoshi, que en algún momento
0: yo también
1: vendría el retiro de Eloy en nuestra presencia.
0: No retiro, ahí,
1: por un reconocimiento.
0: Por lo menos una mención. Lo que yo estuve allá, que fueron 3/4, porque yo cuando el juego se abre, yo no buscaba nada ahí, yo lo confieso. Pues le sacaron 20 y pico. Yo, ¿a qué voy a ver eso? ¿A qué? Ya yo sabía lo que venía. No había forma de que terminaran esa, de que perdieran esa ventaja, aún con los reservistas en cancha. Entonces yo me fui, yo no sé si en el cuarto parcial se dio aunque sea una mención. Yo no estoy hablando de un reconocimiento. Y yo cuando lo vi entrar bien temprano con su señora esposa, amiga nuestra, yo pensé, bueno, pero hoy, y vi a Eduardo Narri y vi a José Miguel Bonetti, y yo dije, bueno, el ambiente como que es propicio.
1: Píntalo.
0: Seguro ellos dos le van a entregar, como estuvieron a cargo de la selección por mucho tiempo, y él hoy jugó durante su égida. Yo dije, bueno, ellos dos le van a entregar un reconocimiento, qué bueno, pero nada, él hoy se sentó ahí, ni siquiera lo mencionaron. Y no me vengan a decir, bueno, pero que tampoco mencionaron a las viejas glorias que estaban allí. Bueno, no son casos iguales. A esa vieja gloria la hemos mencionado muchas veces, se le ha dado reconocimiento. No, yo estoy hablando de uno que recién salió de la selección. Entonces, me sorprendió bastante eso. Repito, pensé que había algún tipo de reconocimiento, pero lo que más me sorprendió, que ni siquiera una mención por la bocina interna del aforo se le dio.
1: Y hace unos días se hablaba en este programa del Che García, de sus méritos para en un momento ser inmortal. Yo quiero sacar a relucir, sin ánimo de ser lisonjero, porque no es mi estilo, pero basándome en los resultados, que creo que con lo que viene, porque para mí es inminente la clasificación a un cuarto, a un quinto mundial y a un cuarto seguido, es que Rafael Uribe está poniendo su nombre para ser también llevado a la inmortalidad con hechos palpables y consistentes. Es mi punto. Creo que lo que Uribe ha hecho no necesariamente

0: Una campaña no necesita mucha demostración porque está a la vista, y como dice el dicho Satoki, no necesita las gafas ni los espejuelos.
1: No, no, claro.
0: Ese resultado, esa cohesión, ese seguimiento de categorías a categorías, esa Liga Nacional de Desarrollo, esa representación año tras año, evento tras evento de la República Dominicana en categorías de formación, y esa solidez que tiene la selección. Tienen un gran equipo, pero tienen un gran capitán en la persona del ingeniero Rafaelín Uribe.
1: Bueno, ahí está. Entonces, en términos de los resultados de otros partidos, hay que decirlo, Puerto Rico se quedó.
0: Puerto Rico se quedó
1: Todavía,
0: porque
1: pero
0: el calendario que le espera a Puerto
1: sí.
0: Rico es un calendario atroz.
1: Sí,
0: Es
1: sí.
0: el camino del Valle de la Muerte, Salmo 23:1 para
1: ¿Cómo?
0: Lara. Y es difícil que lo pasen sin que se le pegue mal alguno, porque los partidos posteriores
1: Claro.
0: son difíciles. Tú siempre hablas, uno habla que
1: O
0: Dominicana
1: sea,
0: clasificó, no ha clasificado, no,
1: señores,
0: pero el camino que le quede para eso.
1: pero el camino que le queda y el comportamiento del equipo,
0: Claro.
1: porque que ha perdido de Uruguay, porque de Argentina, ok, Argentina sigue siendo todavía levemente Argentina, pero también Uruguay tiene, es verdad que tiene mucha tradición de básquet, pero pierde de Uruguay también. Pierde de Uruguay. Y entonces ahora mismo ese equipo la está pasando muy difícil. Ayer, la derrota de Puerto Rico sobre Uruguay, 80 por 75. 80 por 75. Ojo, Estados Unidos le ganó 104 a 80 a Colombia. Canadá le ganó 97 por 92 a Argentina. Ahí estaban los NBA vueltos locos. Los NBA, Alexander Walker y compañía. Uruguay a Puerto Rico, Dominicana a Chile, Bahamas a Panamá 100 a 82 y México le ganó, oigan esto señores, a Brasil. Esto complica las aspiraciones para República Dominicana, o sea, de repente con esta victoria no se ve tan seguro el panorama de clasificación con esta victoria porque México está ahí, está empujando y entonces México ganándole a Brasil, pues se pone bastante bien en ese sentido de cara a la clasificación de la Copa Mundial, del Mundial de Baloncesto. Interesante todo lo que está sucediendo en el engranaje del baloncesto en la FIFA. Hay que
0: La
1: buscar,
0: FIBA.
1: en la FIBA, perdón, hay que buscar las posiciones, cómo están, porque México con esta victoria se pone bastante bien. Se pone bastante bien.
0: Sí, los resultados cada día van ubicando. Recuerden que partidos como el de ayer, el puntaje simplemente es espejismo. Porque cuando hay un equipo que no va a avanzar, esos puntos no te suman. Sí, la victoria, obviamente en el sistema de competición FIBA, siempre lo más importante es la victoria, luego viene lo que tiene que relacionarse con puntaje.
1: Mucha gente ayer en la arena, como de costumbre, ¿eh?
0: Y el clima lloviendo, la gente estuvo
1: Sí,
0: ahí,
1: con
0: cayó
1: todo.
0: antes, durante y después.
1: Con todo y todo,
0: Y
1: sí.
0: alguna gente que me preguntaba, ¿y no caen goteras? No, no caen goteras.
1: ¿Cómo así?
0: No, porque tú sabes
1: No,
0: que las
1: eso
0: construcciones de
1: no,
0: aquí siempre le
1: no.
0: están buscando
1: Sí, pero
0: el
1: no.
0: vicio.
1: No,
0: Ahí
1: y que
0: no
1: era
0: hay.
1: bueno que se probara bajo agua.
0: Claro.
1: Yo ni cuenta me di que estaba
0: No, no,
1: lloviendo.
0: no.
1: Cuando yo salí afuera, yo digo, ¿cómo? Yo ni cuenta me di. O sea que por lo menos soportó la prueba de la lluvia, esa arena. La prueba de la lluvia. La arena de Banreservas Virgilio Travieso Soto. Así que nada, felicidades para los muchachos que ayer lo hicieron en la segunda mitad bastante bien y como era de esperarse, era un juego donde todos tenían la oportunidad de jugar. Tenían la oportunidad de jugar todos porque iba a ser un juego abierto. Repito, nosotros ayer dijimos acá que la ventaja que daba Dominicana antes de comenzar era de 24 puntos, Julián lo mencionó, es decir, que Chile estaba ganando el juego 24 a 0 antes de comenzar y sencillamente eso te deja entrever que era un equipo de mucho menor nivel que el equipo dominicano. Ah, pero pierde de ese equipo de menor nivel, se arma esta combe. pero pierde de 5, de 4, de 3, de 1, de 6. Se arma también el lío.
0: Hay que vencer
1: y hay que darle durísimo a los rivales pequeños, porque también hay un tema, en algún momento pudiese uno estar involucrado en aquello de diferencial de puntos, ¿verdad? En las victorias y en las derrotas, el famoso más menos, y eso evidentemente ayuda en procura de la clasificación, pero así es que hay que hacerle siempre a cada equipo que sea inferior al equipo de la República Dominicana. No se puede regalar nada. Por eso mucha gente estaba molesta. Yo me metí en par de chats cuando el juego iba en el primero, iba en el segundo. La gente estaba ya molesta porque querían que le sacaran de inmediato 15 puntos, cifras dobles. Fue difícil sacarle cifras dobles en anotación. Fue en el tercero que llegó eso. Y yo levanté las manos. O sea, fue difícil. Y tú dices, ¿pero por qué? Porque no tenía nada, no se le ve nada a ese equipo. Bueno, el equipo dominicano, como que el agua lo tenía un poquito pasmado. Y por eso prendió, como dije, en el tercer tiempo. Sencillo.
0: Así fue.
1: Sencillo. Así fue. No, no hay que buscar mucho, no hay que abundar mucho.
0: ¿Y ese es un equipo de segunda mitad?
1: Sí, por lo menos es el perfil que ellos están, sí, que ellos están dando a expresarse.
0: Y finalmente volvió a ganar el Che.
1: Sí, sí.
0: Sigan sacando conclusiones, tirando lápiz y todo. El Che sigue sumando, no, porque los haters del Che, se acabó su ciclo, el Che no tiene un dominio técnico, el Che sigue sumando victorias.
1: Bueno, pero te voy a decir una cosa con eso, ese equipo gana porque tiene talento.
0: Sí, pero la vida se mide en resultados,
1: sí,
0: ¿sabes?
1: Sí, pero está bien, pero como tú ves jugando ese equipo no juega ordenado.
0: No, no, se ven 21eros de vez en cuando.
1: Entonces, ahí es que tiene que ver mucho la parte técnica. Sí. Ese equipo no se ve jugando sistema, pero eso está ahí, ganamos, y se aplaude y todo, y evidentemente ese resultado positivo se le pega al gran Che, pero ese equipo no se ve nada organizado. Yo vi gente ayer cogiendo la pelota de cancha a cancha y se iban. Y fue, ¿y qué es esto? ¿Y qué es esto? Entonces, en esas victorias sí también tú analizas las cosas, claro, malas, negativas que se dan en torno al baloncesto. En torno al baloncesto, porque ya yo resalté algo fuera del baloncesto que influye en el baloncesto, que es el tema este del clima, del ambiente ahí. Entonces, eso hay que decirlo. Y todo el que vio el juego lo vio. Todo el que vio el juego lo vio. Ahí hay una tremenda combinación que saben jugar al puerta atrás, Andresito, Jan, esa gente juega al puerta atrás, saben jugar al puerta atrás, leen bastante bien el jugador que va cortando hacia el aro sin la pelota, y ellos saben jugar baloncesto. Esos muchachos saben jugar al baloncesto. Ahora, puntos en ideas, ahí no está, no se dan. Los puntos en ideas, se dan los puntos en talento. Que son dos cosas diferentes en baloncesto. Ambos, evidentemente, se le pegan al entrenador, porque el equipo ganó y al entrenador es que se le pega la victoria. Yo no puedo desmeritar eso, yo no puedo vilipendiar eso, no puedo ignorar eso. Ahora, todo el que vio ese juego ayer se dio cuenta que por momentos, más que los buenos, se jugó básicamente de manera individual. Gracias al talento de los jugadores. Por eso siempre digo, puntos en ideas, puntos por talento, son dos cosas totalmente diferentes. Al final son puntos iguales.
0: Así es.
1: Son dos puntos iguales. Básicamente esto es lo que hay en términos de baloncesto. Ya recuerden que el panorama para República Dominicana es ya a final de año o en...
0: Sí, en noviembre.
1: En noviembre.
0: En Brasil.
1: En noviembre, que se juega esa ventana, y ahí habrá evidentemente más informaciones. Hay que ver otra vez quiénes están disponibles. Una fecha bastante en bromona, en buen dominicano, ¿verdad? Para el compromiso de muchos jugadores que hoy están de vacaciones, que hoy están empezando los entrenamientos en las ligas europeas, y ya en noviembre van a estar en plena acción. No se vislumbra qué tan fácil pueda regresar el señor Cris Duarte, qué tan fácil pueda continuar Andresito, qué tan fácil pueda continuar el mismo Jan Montero, porque si bien ellos han mostrado mucho compromiso, mucho interés, mucha voluntad de estar, no es menos cierto que ellos no se gobiernan y que pertenecen a equipos que le pagan su dinero.
0: ¿Qué viste de Chad Baker?
1: No, viste no, poco, ¿verdad? Por lo menos buen defensor, sí. Lo vi ahí con buena actitud. Okay.
0: Él cabe en una selección de esas como la de anoche.
1: Sí, pero no fue como tan amplia la referencia.
0: Sí, por eso te lo digo.
1: Sí, no fue como tan amplia. ¿Cuántos minutos jugó finalmente?
0: No fue tan más de 10, porque cuando el juego se abrió, sí. Él estuvo en lo de entrar, él terminó el partido en cancha. Sí. El último parcial casi se lo tiró entero.
1: Pero Chad Baker se convierte en una de las pocas parejas de padres e hijos que han jugado para la selección de baloncesto. Claro. Comenzando con Alfred Tito Holford y su hijo Alfred Joel Reynoso Holford. O Alfred Joel Holford Reynoso. Pasando por Reggie Lewis y su hijo
0: R.J. Charles.
1: R.J. Lewis. Y ahora entonces Baker López, que jugó en esa famosa selección del hielo.
0: 15 minutos jugó, 14 sí, minutos sí. 59 segundos.
1: Jugó en esa famosa selección del hielo, ese muchacho y su padre jugó, y ahora él está jugando en esta nueva generación de jugadores dominicanos. Exacto. Muy diferentes, muy ñoños, por cierto. Esto es Mañana Deportiva, pequeña pausa, es pertinente. Nosotros venimos con más informaciones de las grandes ligas, más informaciones de la Liga de Béisbol Profesional de la República Dominicana. En fin, mucho de todo acá en Mañana Deportiva. Y por supuesto, las llamadas que vienen a continuación.
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0: no se puede meter. Estamos de regreso en Mañana Deportiva por esta CDN Radio, lo mejor a través de tus oídos, en la versión de este día. Muchas cosas interesantes en el panorama. Seguimos con las grandes ligas, seguimos con Lidón. Ayer la Liga de Béisbol Profesional de la República Dominicana y la Federación Nacional de Peloteros Profesionales, Lidón y FENAPEPRO, pues informaron que extendieron sus conversaciones para llegar a un nuevo acuerdo laboral entre peloteros y equipos. Así que más días van a necesitar para establecer un reglamento, para llegar a un acuerdo que rija la próxima temporada y los años por venir durante este vigente, por supuesto, dicho acuerdo. El plazo para llegar a un nuevo acuerdo vencía anoche y por eso comunicaron esta información, que es de interés para todo el público dominicano y por supuesto también para toda la prensa de la República Dominicana.
1: Son dos nombres que hay que cazar cada vez que se hable de Lidón: FENAPEPRO y la Liga, los peloteros y el organismo que lo rige, porque muchas veces se le carga el dado a Lidón.
0: Sí.
1: Y hay que entender que son dos partes importantes, dos derecho patas. Fundamental. Dos patas
0: para de cuatro aquí que hay en la mesa del béisbol: el público y la prensa.
1: Ahí están las cuatro. Sí. Tienen que correr. Ya la prensa se le informó y el público lo va a gozar. Ahí están las cuatro patas.
0: Sí,
1: creo que es elemental.
0: Sí.
1: Esas cuatro patas para el funcionamiento. Ya por ahí lo que nos llega próximamente en este mes es el draft.
0: El día 9 será el draft, que muy probablemente, todavía no tengo la información acabada, viene con temas diferentes. No va a ser un draft como normalmente se hace habitualmente.
1: ¿Sabes, Sato? Siguiendo por lo que es Lidón y llegando hasta la...
0: Las Águilas, antes de que tú vayas, acaban de informar las Águilas que, atención Berto, las Águilas a las 7:30 de la mañana han informado que reestructuraron su roster, y para la reestructura del roster dejaron en libertad,
1: salieron algunos:
0: Delvis Alegre, Wilker Reyes, lanzadores, Carlos Espinal, Robert Corniel, Edwin Núñez, Grayson Urbáez, Benjamín Aria, Ramón Rosó y Jeffrey Sosa. El más sonoro, Ramón Rosó, entre esos lanzadores. Entre los jardineros, uno sonoro, Aneury Tavares, Vladimir Restituyo,
1: ese es otro sonoro,
0: Alcántara.
1: Sí, especialmente Restituyo, que había sido utilizado como corredor, como defensor. Exacto. Un jugador que pertenecía o pertenece a los Colorado Rockies y un joven muy activo. Aneury, querido en Santiago, jugó con las Estrellas, jugó con los Toros, y quien se está dedicando a entrenar muchachos de béisbol, una dama de caballero.
0: Entonces, entre los infielders, ya yo dije a los jardineros y los lanzadores, Juan Benjamín y Joseph Rosa, y un receptor, Sergio Tapia. Es decir, que son 15 peloteros que han quedado en libertad, dejados por las Águilas Cibaeñas. Todos los equipos a estas alturas ya siempre hacen lo mismo. Ustedes vieron la comunicación de Leones del Escogido, que salieron de cuatro peloteros, incluido, por supuesto, Wander Franco.
1: Dale la buenas tardes a Rafael Lara.
0: No es para que tú se la
1: das. No,
0: él sabe.
1: Yeah.
0: Él sabe, míralo.
1: Entre y justifique. Mira, el draft siempre crea cierta expectativa. Los equipos

0: y ese equilibrio que se ha alcanzado ha venido gracias a lo que se llama el draft. Por lo tanto, ese evento del día 9 tiene gran repercusión en los resultados futuros en Lidón. Eso es así como usted lo ve. Esos jugadores que usted está viendo hoy, Valdés de los Piratas, Báez de San Luis, son jugadores elegidos en el draft.
1: Sí.
0: Porque aquí.
1: Pero este draft no tiene
0: tanto. No tiene material. Tanto material.
1: No tiene tanto material. De hecho, las decisiones que se van a tomar es producto
0: de eso.
1: Sí. Sí. Producto de eso, pero vamos a dejar que se haga oficial, porque ahorita digo yo una cosa aquí y mañana es otra.
0: Claro.
1: Entonces quedo yo muy mal, pero aparentemente vienen cambios.
0: Mira, sonando por ahí, y esto es primicia, Sato, me llegó desde la conferencia una fuente con mucha agua.
2: Oh.
0: Atención, tío Eli, que en caso de que la serie del Caribe Kicks sea en República Dominicana, como se ha solicitado, cambiará de fecha. Cambiará de fecha. Razón, los vuelos. Una época que sea más favorable. Así que el próximo año, Satoki, pudiésemos tener la serie del Caribe Kicks entre marzo y abril. Y usted lo escuchó primero por
1: porque,
0: Mañana Deportiva.
1: Porque la idea inicial, cuando se concebió ese proyecto, era eso, que una vez terminaran los torneos, una vez terminara la serie del Caribe, pasar a la serie del Caribe.
0: La serie del Caribe Kicks. Ya el evento eso se está poniendo grande, sí. Aunque es con muchachos pequeños, porque tiene gran repercusión. Algunos lo toman como chisme, pero el talento de esos niños y la organización del evento permite que, sin embargo, hay que saber que el tema de los vuelos ha sido complicado, no para República Dominicana. Son muchachos de Venezuela, duraron 2 días en Bogotá.
1: Sí, nunca llegó la visa. Culebrón ahí. Nunca llegó la visa, pasó lo que pasó.
0: Si hubiese sido aquí, llaman al ministro, sí. Publica, vamos a divertirnos.
1: Recuérdate que los venezolanos tienen que salir de Venezuela para buscar la visa.
0: Claro.
1: Y Colombia siempre tiene consulados de diferentes países.
0: Y México pone mucho control en las entradas.
1: Ah, no, México, difícil. Y esa fue la situación con los muchachos. Me imagino que viene algún tipo de desagravio, porque los venezolanos no quedaron muy contentos con este asunto de sus niños.
0: Claro.
1: Eso debe ser frustrante.
0: La queja fue levantada a la Confederación, sí. y va a correr.
1: Sí, eso fue algo frustrante para esos muchachos no poder jugar. En Grandes Ligas, profe, ¿qué tenemos? Antes bueno, de irnos
0: lo que hicieron,
1: a las llamadas.
0: Lo que hicieron los Cubs de Chicago ayer, histórico. 9 cuadrangulares en un partido. Alex Bregman,
1: wow,
0: la sacó 3 veces.
1: Wow.
0: Es la cuarta ocasión en que dos compañeros de equipo conectan 12 cuadrangulares o más en un mes calendario. Alex Bregman y PCA lo hicieron ahora. Willie Mays anda ahí, también sonado. Aparece también Sammy Sosa en ese grupo, pero más que eso, llegaron a 62 cuadrangulares en un mes calendario, marca para la Liga Nacional, y solo detrás de los Yankees de agosto del 99.
1: Wow.
0: Eso que hicieron anoche los Cubs, 9 cuadrangulares, palo y palo, y eso, que Crow Armstrong no la sacó anoche. Ya tú puedes saber cómo sonó eso. La marca de más cuadrangulares en un partido la sostiene el equipo de Toronto con 10. Lo hicieron en septiembre del 84, si no me equivoco, del 87, y el 14 de septiembre del 87. Decir que esos 9 cuadrangulares en un partido, los Yankees no han conectado 9, los 74 en el 2019 en agosto, dije, y Toronto ante Baltimore conectó 10 el 14 de septiembre del 87. Y te voy a dar las 4 parejas que han conectado 12 cuadrangulares en un mes calendario: Armstrong y Bregman, Iván Rodríguez y Rafael Palmeiro, y Roger Maris y Mickey Mantle lo hicieron 2 veces. Solo ellos 4 lo han hecho. Y quienes han conectado 3 cuadrangulares o más 2 veces en un mes calendario: Adam Duvall, Alex Bregman, Sammy Sosa, Carlos Delgado, Doug DeSims, Willie Stargell y Johnny Mays.
1: Ahí está. Wow. Tremendo, tremendo. Entonces, Ketel Marte retornó.
2: Otro capítulo.
1: Fue abucheado en el día de ayer, se fue de 2-1 en su regreso. El público no lo recibió nada bien. Él sí dijo que sus compañeros sí le dieron una gran bienvenida, una bienvenida. Recuerden que él habló en conferencia de prensa antes del partido. Increíblemente le pusieron una huevita ahí y él no la aprovechó. Le preguntaron en la rueda de prensa que si él tenía que decirle algo a los fanáticos. Y él dijo con la cabeza...
0: No se disculpó.
1: Así,
0: nada. No tomó la palabra
1: nada.
0: Para no justificar, porque no tiene justificación, para aclarar.
1: No, nada.
0: Y la reincidencia es lo que más afecta al señor que te va.
1: Yo siento ya que sus días están contados en Arizona. Vamos a ver si alguien le interesa y vamos a estar al pendiente. ¿Qué tanto esto le pudo
0: restar? Tú eres muy conservador con ese comentario, ¿sabías?
1: No, ¿qué tanto esto le puede restar su valor? Porque ahorita lo ponen en el mercado, claro. Y obviamente nadie quiere llevarse un problema así, pero hay equipos que se arriesgan porque alguien se compromete a reencauzarlo, porque alguien dice, no, déjenmelo a mí que yo lo adopto, yo lo pongo en línea, y hacen el esfuerzo, se toman el riesgo y lo traen de nuevo. Eso puede suceder, eso ha sucedido. Y tú dices, pues, árbol que nace doblado jamás se interesa. Así que
0: con él es difícil, ¿sabes?
1: Entonces, él puede enderezar y puede que alguien lo ayude a enderezar.
0: Hay dos testimonios.
2: Con 32 años ya.
0: Hay dos testimonios.
2: Lo endereza, ¿no?
0: Él desafió a pelear a Robinson Cano, porque sí. Cano trató de ayudarlo. Sí. Y Nelson Cruz lo intentaba, pero no lo logró. Te voy a dar dos casos. Y Nelson es un padrino, pero él necesita, como dice Satoshi, un padrino que logre entrar al corazón, no sé si un lunes, si un miércoles, porque a ese martes es difícil.
2: No creo, no.
0: Cáigale a la trayectoria, al recorrido de lo que ha pasado año tras año, y es difícil.
1: Pero tú piensas que pierde su valor en el mercado, que sí. Eso le afecta.
0: Sí, lo pierde.
1: Esto sumado evidentemente al antecedente. Claro. Porque si no hubiese antecedente, probablemente fuera una primera situación, alguien lo deja pasar.
0: Claro.
1: Alguien se hace de la vista gorda, pero no es una situación, son varias situaciones. Por eso es que yo digo que hay que ver qué tanto esto le haya restado a su valor en el mercado, tomando en cuenta además que es el mejor o uno de los mejores segunda base del juego.
0: Hay un cliché, y el cliché dice, sí. Grandes Ligas cuida su marca. Cuando tú no presentas una conducta digna y aceptable de tu posición, él es el número uno entre los segunda bases de MLB, de inmediato, tu talento te mantiene en el ojo del fanático, pero no en el de los dueños de equipo, porque tú representas una amenaza para la marca. No para el juego no se amenaza.
1: No.
0: ¿Cuántos años tiene el béisbol? Pero la marca se cuida. Jugadores de gran talento han salido del mercado. ¿Dónde está Josh Hamilton jugando?
1: No, fue diferente.
0: No, yo no estoy diciendo que es diferente, yo estoy hablando de la marca y de salir del juego. No me cambie el comentario.
2: Ketel
0: Marte está tratando con su conducta de afectar la marca. Ese es mi punto.
1: Por lo menos ya la marca Arizona Diamondbacks está afectada. Está afectada. Y ayer era una oportunidad más para él tratar de limpiarse un poquitico.
0: Pasarse un wiper.
1: Sí, un poquitico. Y esta es la oportunidad, y lo que mostró fue algo totalmente inesperado. Lo que el sentido común te dice, que por lo menos un lo siento debió entrar ahí, señores, ¿no? No, simplemente una situación súper extraña que se ahonda más, que se complica más cuando tú ves el rosario, el prontuario de situaciones similares a esta a lo largo de su carrera. Pero con Arizona, él ha tenido ya varias con Arizona. Esta no es la primera. Porque ustedes están hablando de Seattle y todo esto, pero con Arizona él ha tenido varias ya.
2: Yo entiendo que el martes ya para la temporada baja Arizona saldrá de él. La edad, 32 años, están hablando como que tiene 26, 27 años.
1: Sí, también.
2: El pelotero va descendiendo naturalmente. Por más, el rendimiento sea élite, el mejor segunda base, va descendiendo 32 años, pero los Yankees lo enderezan.
0: ¿Tú lo quieres meter en Nueva York a él?
1: Ahí lo enderezan.
2: Te arregla o te arreglamos.
0: O sale del negocio, una de las dos.
2: Ahí o te arregla o te arreglamos.
0: Esa ciudad nunca duerme.
2: Claro, lo mismo el desierto que la ciudad, la capital del mundo, Nueva York. Pero también otra cosa, recuerden que él, el Lidón, pertenece al Licey. Todavía no ha debutado con Licey, pero él dice que no cuenta con el del mar.
0: Ya hay una excusa. Estoy en cambio.
2: Ya no.
0: Pero no, yo creo que Lidón todavía no entra.
1: ¿Tú ves a los Yankees como un posible destino?
2: Sí, dentro de las organizaciones que lo pueden enderezar a Ketel Marte, los Yankees es una organización. Dentro de los equipos que lo pueden enderezar a él. El juez lo sienta ahí. Sí, claro. Liderazgo del juez y la institución, la insignia a los Yankees. Y el nivel competitivo, porque va a competir. Los Yankees siempre están compitiendo, que es lo importante, pero
0: por eso está en el juego, porque Arizona está compitiendo. Sí, hay que tener esa lectura, Satoshi. Los resultados de él, yo creo que la única razón es esa.
1: Yo no creo.
0: Es que no hay otra. Yo creía que él iba a ser apartado por el resto de la
2: temporada. No, el equipo no, eso no tiene que ver con la competencia del equipo.
1: Yo no creo, esos norteamericanos no negocian una cosa con la otra. Probablemente hay algún bajadero, Dilcio, que le ayude a él mantenerse ahí.
2: El presidente lo dijo, Arizona.
1: Hay un bajadero, hay algo que lo está ayudando a que no lo dejaran sentado el resto de la temporada. Hay algún valor, incluso sentimental. Sí. Hay un valor emocional que ellos lo están considerando. Porque vamos a estar claros. Porque aquí hay muchos dominicanos que tienen ese complejo de persecución, ese sentimiento de que es porque le hicieron esto, porque es dominicano. A un dominicano, hay un equipo de las Grandes Ligas que lo está protegiendo, y eso se ve claramente en el accionar de esa organización. Están tratando de taparlo, de protegerlo, de ayudarlo hasta lo más último, y eso se nota. Entonces es bueno que cada vez cuando hay un caso que no sea igual y el equipo castigue, sancione al pelotero, no digan que es porque es dominicano, no, porque siempre salen a decir eso. Hay un dominicano que lo están protegiendo, que Arizona lo está protegiendo. Miren cómo esa fanaticada, señores, lo abuchó ayer, su propia fanaticada, abuchado. ¿Qué te dice eso? Que el público no ha quedado bien, no ha quedado conforme con esa actuación. Sin embargo, el equipo sí ha quedado conforme y lo pone a jugar, porque ese es el mayor testigo, la mayor prueba de que está conforme, de que él está jugando pelota. Entonces, es bueno que anoten esa partecita ahí sobre el caso Ketel Marte.
2: Sí, totalmente de acuerdo.
0: Yo tengo un tema de béisbol. ¿Y tiene que
1: por qué lo anuncia, profe?
0: Tiene que ver con un jugador
2: de
0: Lidón, no, para el amigo allá, ¿sabes? El sastre. Y tiene que ver con Ezequiel Durán. Yo estaba analizando a Ezequiel Durán.
1: Uno de los mejores peloteros.
0: Que jugó tres posiciones anoche. Para mí.
1: Anoche, tres. Y la ha jugado toda. Es más, yo creo que antes del finalizar la temporada, ya eso no se está usando casi en Grandes Ligas últimamente. Claro. Pero eso se convirtió en un relajo. Ahorita lo ponen a lanzar.
0: Para mí.
1: Ahorita lo ponen a lanzar.
0: Ha sido el mejor utility en Grandes Ligas en esta temporada. Donde hay nombres como el de Mookie Betts.
2: Sí, pero Mookie Betts no cuenta.
0: Te estoy diciendo, pero utility.
2: Mookie Betts es un jugador que cuenta en el renglón de ser utility de
0: la 226 batea Mookie Betts. Lo que yo estoy resaltando aquí es que esos 15 cuadrangulares, 26 dobles, 4 triples, 73 remolcadas de un jugador que participó en Lidón la temporada pasada. ha dado resultados para colocarlo en la estabilidad del béisbol. Claro. Porque ese muchacho fue firmado por los Yankees de Nueva York. ¿Sabía eso? Y pasó en un cambio a Texas y todavía no lograba dar el salto. Y está buscando la estabilidad. Y lo ha hecho con creces. Primero el efecto Lidón, que muchos quieren sacarlo de la ecuación porque entienden que el que no produce, pero fulano jugó Lidón, pero a otros le aprovecha, ah, porque todo depende.
1: Hay perfiles, siempre he dicho que
0: la
1: hay
0: seriedad que usted le ponga a esto.
1: No, perfiles de jugadores que necesitan y que esta liga le ayuda, porque por ejemplo, a Juan Soto en esta temporada lo más que le puede ayudar es a conseguir los turnos que no consiguió, claro, y las apariciones que no consiguió. Pero a otro tipo de jugadores le ayuda bastante.
0: Marcelo Zuna. Cuando Leody Taveras está aquí, cuando juega aquí, es el mismo Leody. Pues Leody se ha mantenido en Grandes Ligas el año entero con altas
2: y bajas. Sí, por el duro que jugó aquí.
0: Cuando juega profe. Lidón. Sí, pero lo que te digo, el año que él batió 2.87, que fue segundo para el MVP, él estuvo bien en Grandes Ligas. O sea, una cosa, con algunos jugadores de perfil como Orisy Satoski, se relaciona. Y creo que Ezequiel Durán es el caso. Su posicionamiento como jugador se debe mucho, primero a su talento y luego al trabajo en Lidón.
2: ¿Jugar este año con las Águilas?
0: Sí. Porque claro. ¿Quién es el coach de banca de Texas? Pipe. Se llama Pipe Urrueta. Uh-huh. Eso se mantiene.
2: Sí, pero el tema de los turnos y los juegos, profe, vienen a descansar, no es fácil. No es fácil.
0: No, él va a fatiga extrema, pero no te dije que él va a empezar el primer día, ¿sato?
1: No, para nada.
0: Son jugadores.
1: Son jugadores viciados y ellos saben que esta liga los pone en salsa, los pone en condiciones.
2: ¿Y sabes quién tiene que venir? Que yo creo que va a venir. Perdomo, ahora los Perdomo. Yo creo que ni que sea en noviembre se une.
0: Perdomo dijo que
1: Perdomo,
0: hasta las Águilas no sean campeones para jugar.
1: Pero espérate, porque Lara dice, Perdomo.
2: No, porque un campo corto titular en Grandes Ligas.
1: Sí, pero es que él juega. Y sí, teniendo pero buenas temporadas, él juega.
0: Y él no merece descanso. O sea, él señores, juega porque él le gusta
1: señores, jugar. Sí, Perdomo, yo recuerdo que hace 2 años cogió sus primeros turnos con Águilas Cibaeñas en Puerto Rico. En Puerto Rico jugando contra el Licey, lo cogió ahí Dilcio. No había debutado aquí y cogió esos turnos de preparación en esas series de Titanes, la más reciente que fue en Puerto Rico.
0: Eso así.
1: Es un tipo comprometido con esa organización y recuérdate que por algo le llaman lo más cercano a Miguel Tejada en ese sentido, a Perdomo. Entre todos los equipos.
0: Me confesó a mí que él estuvo jugando aquí en los partidos finales que las Águilas lo necesitaban, corrida en la espalda. Ya te habla de la entrega de un jugador. Eso es así.
1: Sin duda. Vámonos a una pequeña pausa. Vienen las llamadas. Este es Mañana Deportiva, 809-683-8790 y 8791. Para más adelante, después de la pausa, saludamos a Robert Canelo, Freddy Santana, Nelson Gutiérrez, Juan Francisco Santana, José de Jesús, Celso García, Juan Francisco, Richard Herrera, Ginette Taveras, Luis Alberto Aracena, Genao, también Alexander Morel Peña, Demon Pashwan, HD, fuerte abrazo, Marcos A. García, desde Rockland, Nueva York, Angie Pulpo, también está con nosotros, Darison Ceballos, gracias, Juan Francisco Santana, Claudio Sosa, el ingeniero Juan Trinidad, ese sí es bueno, César Zavala, Rafael Amaro, wow, Rafael Amaro desde Nueva York, fuerte abrazo, Rafael Amaro, que está viendo a Juan Soto soltarse como una fiera, está durísimo, Juan Soto, Alexis Reyes, Estrualde Aibar, José Roberto Méndez, está también con nosotros, Alexis Reyes, que ya, Claudio Corona, dice, no, dice Claudio que no entiendo lo que dice, dato, me imagino que exacto, no creo demeritando al Che, yo no estoy demeritando al Che, yo estoy diciendo lo que hay y lo que se ve, y yo no estoy poniendo en tela de juicio la capacidad técnica de un grande como Néstor El Che García, que para mí incluso su capacidad técnica, que es muy buena, muy elevada, es superada por su capacidad de técnico motivador, que está por encima. Son dos cosas diferentes. pero yo no estoy desmeritando al Che bajo ningún concepto. Tradicionalmente los equipos dominicanos de este tiempo y

0: eso es nuevo. Y eso es nuevo, que alguien pueda decir que ese equipo juega de manera individual, o que ese equipo juega como 21eros, o que ese equipo no corre el sistema, que ese equipo solamente da un solo pase, dos pases. Eso es nuevo, eso no es nuevo. Y con esto yo no estoy desmeritando al Che. ¿Eh? Pero ven acá, desde 2003, de los 90, a Martínez que me llame. Es un problema problemático que está hace rato. Eso no es culpa del Che, claro, él es el técnico y se le pega a eso, pero culturalmente así es que juega el equipo dominicano. Culturalmente eso es así, mi hermano. Yo no estoy demeritando al Che, simplemente yo estoy hablando de lo que yo vi. Tú viste otra cosa, bueno, perfecto, yo te respeto esa parte, pero eso es lo que hay. Una pausa, ya regresamos. Esto es Mañana Deportiva.
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0: 809-683-8790 y 8791. El Soberano opina. Llámenos a continuación acá en su espacio Mañana Deportiva. Repito, 809-683-8791, 8790 y 8791. ¿Están de acuerdo? Porque yo veo que se ofendieron unos cuantos cuando yo digo que ese equipo no juega en ideas, que tiene puntos por talento, por capacidad. Eso es así, profe.
1: Hay mucho talento ahí agrupado.
0: ¿Cómo? Realmente,
1: mucho talento.
0: Esa es la realidad. 809-683-8790 y 8791. ¿Y por qué Naomi Watts apareció ayer con un vestido de novia en la cancha? ¿Cómo? Eso no tiene madre. Adelante, buenas.
2: Sí, buena, Miguel Martínez de Santiago.
0: Adelante, Miguel.
2: Un saludo ahí a todos, el super profe que está hoy representando el Cibao ahí. Para invitarlo, este sábado seguimos con el torneo vacacional en mi barrio, Comunidad Segura, en Alto de Yaque. Es un evento que nosotros vamos a todos los barrios más populosos de Santiago y a los municipios. Evento que dura de 2 meses, yendo a todos los sitios, porque la intención es masificar esta disciplina y que Santiago sea la potencia que fue en el pasado. Ya ganamos el torneo nacional infantil hace 2 semanas. Un abrazo y muchas gracias a todos ustedes.
0: Gracias. En el US Open, sí, yo sé, nuestro ayudante y especialista en boxeo.
3: Sí, él es el presidente de la asociación. Sí, de la asociación.
0: Ayer en el US Open, Naomi Watts, la japonesa que ha ganado el torneo, es el US Open, en el 2018 lo ganó y en el 2020 también, se apareció con una vestimenta estrafalaria en honor a nada más y a nada menos que Allen Iverson. Usó sus banditas, el mismo peinado y un vestido ahí medio raro como planetario. Le rindió un homenaje a Allen Iverson, el jugador de la NBA. Así que Naomi Watts rompiendo los parámetros en cuanto a su estética, en cuanto a su figura en el US Open. Adelante, buenas.
4: Buen día.
0: Sí.
4: Defensor de Sammy por aquí.
0: Adelante, defensor.
4: Bueno, ganamos el juego como teníamos que ganarlo, de basquetbol, de por más de 20. ¿Y vieron lo de Sammy el fin de semana?
1: Sí, él tuvo ya una actividad de los Cox, sí, ahí estaba.
4: Oiga lo que les voy a decir.
0: Pero dice Coron que cuando dio los 3 jonrones que Sammy le dijo que iba a dar 3, oíste, Sammy Sosa lo vaticinó.
1: Y Sosa le dijo que mi pieza
0: no
1: tal.
0: No.
4: Satoki, tú que viviste la época igual que yo, el jugador que nosotros hemos visto con mayor influencia y mayor popularidad y carisma es Sammy Sosa.
0: Seguro.
4: Solo béisbol le lleven influencia, porque el béisbol no lo seguía en muchos países y desde el 98 para adelante se empezó a seguir en muchos lados. Por eso que hizo Sammy Sosa con Maguire.
0: Señores, frente a más de 17.000 fanáticos, 17.677, Grecia sobrevivió un tiempo extra y le ganó a España. Así que Grecia le gana a España en las ventanas de Europa.
1: Ya tenemos un equipo clasificado,
0: sí,
1: de manera oficial. Turquía ayer derrotó a Irlanda y se convirtió en el primer equipo de manera oficial en estar clasificado al Mundial 2027. Turquía, que ha demostrado un grupo comprometido de la temporada pasada en el Eurobasket 2025, cuando disputaron el oro contra Alemania. Desde ese entonces hasta la fecha, en la ventana 3, 4 y ese Eurobasket, han contado con un grupo: Cedi Osman, Jules Seven, Corbax, Sengun NBA. Incluso la ventana pasada de julio vivo un enfrentamiento que no parecía de ventana. Sengun contra Jokic. Esto parece un juego de mundial.
0: Sí.
1: Y habla bien de Turquía, porque está pasando por uno de sus mejores momentos, 8-0. Y del Eurobasket hasta la fecha, incluyendo la ventana, tiene muchos nombres en comunes. Ya mencioné los nombres. Y Sengun no jugó en esta ventana, pero estuvo en la tercera. Y Turquía 8-0, primer equipo en general en estar en el Mundial. A lo mejor usted se pregunta, ¿por qué Canadá está 8-0 y aún no clasificó? Tanto Canadá como Turquía están 8-0. La victoria de Bahamas ayer ante Panamá evitó la clasificación de Canadá.
0: BJ Ejecton anotó 25 para Bahamas.
1: NBA,
0: ayer, a NBA. 100 a 82 Bahamas sobre Panamá.
1: Tu vigilio estuvo por ahí también.
0: Buenas, adelante.
5: Buen día, Satoshi. ¿Cómo están, equipo?
0: Muy bien, muy bien.
5: Tato, yo pensando aquí y disculpándome que me salga del tema que tienen en punto ahora mismo. ¿Por qué es que la Liga Lidón no quiere darle la oportunidad a Juan de Franco? Porque es que cualquiera, hasta la Biblia lo dice, quien esté libre de pecado, que tire la primera piedra. Ya ese muchacho cometió ese error, pero él puede reivindicarse. Y cualquier equipo, mira, yo soy aguilucho, y yo lo que más deseo es que vamos a un equipo como las Águilas Firmes, este muchacho que va a jugar pelota fijo aquí en Lidón. Es cual.
0: Bien, gracias. Tiene que esperar. A lo mejor se te cumple ese deseo de que las Águilas lo firmen.
3: Sueña con un mañana.
0: ¿Cómo es?
3: Sueña con un mañana.
0: No, las Águilas no lo va a firmar. Muy buenas, adelante.
6: Buenos días a todos, quiero muchachos.
1: Adelante, ¿qué tal? Profe.
3: Adelante.
6: Juan Santos de Santiago.
0: Adelante, Puñal. Juan.
3: De lo mío, Juan.
6: Santo, yo quiero saber, Superprofe puede decirnos ahí, la carrera de Joel Payán, que es una promesa de aquí de Puñal, no se ha podido establecer en Grandes Ligas, que me dé esos datos, por favor.
3: No, ¿cómo que no se ha podido establecer? Payán ha lanzado mucho
6: en Grandes Ligas. Sí, pero que no se ha establecido un equipo y no un contrato, algo así que yo me refiero.
3: Ok, no, rápidamente, Joel Payán tiene récord de 14-24, un WAR de 3.6, tiene una carrera desde el 2019 en Grandes Ligas, jugando con 6 equipos diferentes, así que ha cobrado su chelito, ha estado en Milwaukee, en Arizona, en Toronto, en Kansas City, en Oakland, y ahora mismo está con los Bravos de Atlanta.
1: Ya andaba este año.
3: Pudiera estar, sí, 0-2 y 8-22. Y no es consejo, pero ha hecho carrera. Además, ha sido buena.
5: Saludos, buenos días, muchachos.
0: Sí.
5: Para preguntarle ahí, ¿con qué equipo ustedes creen que pueda firmar Juan de Franco aquí en Lidón?
3: Bueno. ¿Cómo es? ¿Con qué equipo puede firmar Juan de Franco? Con cualquiera de los 5.
0: Claro, claro. Muy buenas, adelante.
7: Buen día, Sato.
1: Alta gracia.
0: Dímelo, Alta Gracia.
7: Todo bien, gracias a Dios. Una pregunta.
1: Adelante.
7: ¿Por qué yo veo a Juan de Franco en foto con uniforme del Licey donde él pertenece al Escogido?
0: No, ya no pertenece al Escogido. Son parte del periodismo digital.
1: La IA.
0: Y parte de la IA.
7: Oh, ok. ¿Y dónde está la lógica?
0: La lógica parece que el agua lo dejó dormir.
1: Good question.
7: Buena ok, pregunta. Señores, cuídense mucho ahí.
1: Igual usted.
0: Bien, gracias, Alta Gracia. Muy buenas. Adelante, Mañana Deportiva.
8: Saludos, buenas.

0: Ay,
1: adelante.
0: Esa Sato. Llamada vale dinero.
2: Sato.
1: Hey.
2: Me gustó algo ayer de que. ¿Sabes quién fue que más me gustó? El hijo de Baker López. Ese muchacho hay que ponerle ojo. El muchacho tiene basquetbol. Lo vi muy depurado ayer, en lo poco que jugó como 14 o 13 minutos, pero ese muchacho va a hacer muchas cosas en la selección, ¿oíste? Para que lo sepa, es cuanto, bebé.
1: Sí, sí, ojalá y tenga oportunidad.
0: Hay tres jugadores que, si Dominicana avanza al Mundial en la ventana de noviembre, ya para febrero, hay tres jugadores que me gustaría que lo tomen en cuenta para posibles integraciones de la selección. Rey Abad. O sea, en caso de que Dominicana clasifique en noviembre, me gustaría que tomen en cuenta a Rey Abad. Hay un jugador que no ha jugado nunca con la selección, pero ha practicado con ellos. Diego Colón, triplero, ¿eh? Tipo que hay que experimentar su tiro de tres a ese nivel.
1: Ya clasificado.
0: Ya clasificado. Y hay un hombre por ahí que lo tengo ahí, que es un buen jugador, que merece la oportunidad. Jonathan Bello.
1: ¿Son primos tuyos algunos de ellos?
0: No, yo
1: quiero ver a Oliver García. Exacto.
0: No.
1: Si es por ver, porque ese hijo mío.
0: No, está equivocado, digo, que lo va a partir con la selección. No, pero es un jugador que me gustaría verlo a nivel, si Dominicana clasifica.
1: Satoki me ha hablado de cohesión, hay que mantener eso mientras se pueda.
0: Te da la oportunidad, profe, déjese de eso.
3: Hey, buenos días, Satoki y los demás. José Brito por aquí. Mira, yo voy a
1: dar una opinión y el sobre... superprofe Elwin Peña, mi amigo.
3: Sí, sí, a los demás yo dije, óyeme, yo voy a dar una opinión sobre el caso de Juan de Franco. Alguien dijo por ahí, yo estoy en esa tesitura, que si Juan de Franco diera muestra de varias señales de un ser humano, cómo comienza a reivindicar. Primero, decir, pedir perdón públicamente, primero, antes de inventar jugar, y después trabajar para una de las fundaciones dando charlas de cómo los errores se cometen y cómo un ser humano debe arrepentirse.
1: Pero
3: y debe
1: yo hablé de eso aquí este mismo, mi amigo, lo hablé.
3: Sí, yo te escuché también.
1: Justamente todo lo que tú estás diciendo. Ahora bien, yo te pregunto, ¿su proceso judicial legal ha concluido?
3: No, yo estoy diciendo antes de todas esas cosas, sí. Él tiene que dar una muestra de reivindicación,
1: que tenemos que esperar a que concluya su proceso y después viene lo otro, porque no nos podemos volar pasos, señores. No, y que la gente cree que sale del Escogido simplemente porque Juan de Franco viene el draft. Sí, hay que cortar a alguien, tú vas a cortar el que no está hábil.
0: No, cortaron tres jugadores más aparte de Juan de Franco. Claro, que eso es. Para buscar los clics, pero el Escogido es Oliver, tres jugadores
1: más. ¿Buscar clic qué?
0: Alguna gente,
1: porque el Escogido ni siquiera el título puso de él.
0: Muchas páginas.
1: Ese departamento de prensa del Escogido, hay que darle aplauso.
0: Claro, pero yo me refiero a muchas páginas. Muchas páginas. Publicaron el Escogido de dejar libre a Wendel Franco.
1: Sí, pero
0: la nota de prensa del Escogido está yo, que dejaron libre a tres jugadores.
1: Cuatro jugadores, el título principal deja libre a cuatro jugadores, no hablaba de Wendel Franco. El problema es que el periodismo se encargó de hacer lo otro. Porque al final esa es la noticia, que lo dejen libre. En modo alguno, por más estrategia que uno use, eso va a pasar inadvertido. Pero, volviendo al tema, mi amigo, yo lo que entiendo es que hay que esperar que se termine todo su proceso y después vamos a ver qué tipo de estrategia de relaciones públicas, estrategia de comunicación se emplea con él. Pero mientras tanto, ustedes dicen que debe hablar. Su proceso no ha terminado, él no debe hablar. Hay una vieja máxima que dice, todo lo que diga será utilizado en tu contra. Entonces él no debe hablar hasta que no concluya. Cuando todo concluya y haya una sentencia definitiva y no haya una instancia de apelación que aparezca por ahí, sí, pues entonces vamos a hablar.
4: Mira dónde está la confusión.
1: Ahora,
4: cuando le dan el perdón judicial a Wander Franco, la gente cree que terminó el proceso, pero el Ministerio Público apeló dicho perdón. Sí. El proceso sigue abierto. Sí. Continúa en esa línea.
1: Apeló, eso es lo que pasa. Están en. Todavía está activo, el caso no se ha cerrado y no se ha sentenciado porque hay. Definitivamente, porque hay una apelación. Es todo. Entonces tú le vas a decir a ese muchacho que hable ahora. Pero la puede. Puede meter la pata más.
4: Es mejor que calle para
1: entonces
4: siempre.
1: Él, porque mira, aunque supiera

0: hablar, aunque supiera defenderse, que no es el caso, no lo escuché mucho hablando a él ni nada por el estilo, pero aunque él sea un tribuno, un orador de primera, él debe hacer silencio. Imagínate si no lo es. Imagínate si no lo es. Muy buenas, adelante, Mañana Deportiva.
1: Bueno, pues reivindico de nuevo. Como tú dices, no sabía que no había terminado por completo el proceso. Yo creía que sí. Tú, como yo escucho siempre a Mañana Deportiva, yo me voy a enterar por aquí cuando termine el proceso.
0: Claro que
1: y
0: sí.
1: Y tal vez emita una opinión, pero la opinión que voy a meter va a ser la misma.
0: Gracias, mi hermano. Muestra fuerte abrazo. Okay. Muy amable por tu llamada. Gracias. Buenas. Hello, buenas. 809, ese es de fuera. 809-683-8790 y 8791. Se cayó esa llamada. Vamos a ver si tiene éxito ahora. Buenas, adelante. No, parece que tiene un problemita.
2: Sí.
0: El amigo.
2: Se está pasando por el muelle de San Blas.
0: Que está llamando.
2: ¿Por dónde? Por el muelle de San Blas.
0: ¿Qué es esto? Desde los Estados Unidos de Norteamérica. Adelante, buenas.
3: La llamada de Santiago.
4: Sato, buenos días para todos.
0: Sí.
3: Adelante.
4: Dos preguntas, Sato. ¿Sobre el escogido hizo recorte y en qué fecha es el draft de nativo del Lidón?
3: El Licey también dejó libre, el Licey, las águilas hace media hora.
0: Sí.
3: Es parte de un proceso.
0: Todos los años. No sé por qué la gente de estas alturas se sorprende de eso. El draft es el día 9, mi hermano, el día 9. No puedo dar más detalles porque hay que esperar algunas cosas que se están trabajando y que en su momento van a anunciar. Pero aparentemente no serán de esa cantidad de rondas habituales que se dan.
3: Hay colegas contentos con esa noticia que usted acaba de dar.
0: ¿Cuál?
3: El drama el día 9.
0: ¿Qué es esto? Muy buenas, adelante.
4: Buen día, Satoki. Carlos Manuel Rodríguez desde Santiago le habla.
0: Adelante.
3: Efecto super
4: primeramente profe. Felicitarle por el programa, lo escucho todos los días y quiero por favor que me diga si cómo pasó el juego de los Yankees. Lo sigo escuchando.
0: ¿Qué dijo de los Yankees?
2: ¿Cómo pasó el juego de los Yankees?
0: Ah, siguen ganando los Yankees ahí, tranquilito.
2: A los Yankees anoche le dieron 12-1, un partidazo del dominicano Ureña. Ayer,
0: por ejemplo, cuando usted no ve los gritos del defensor de Sammy y del yanquista y en las redes, señores, cuando los Yankees pierden, están perdiendo juegos, se sienten, porque los Yankees son una verdadera fanaticada y son muy expresivas por demás. Muy buenas.
2: Warber Ureña.
4: Sí, buenas, Tato, buenas,
0: adelante.
4: Sí, desde Brooklyn, Celso.
0: Adelante, Celso.
4: Exacto, yo no sé cómo de la gente insiste diciendo que tienen que dar una oportunidad a Franco para que juegue, qué sé yo, como que lo están tratando mal. No, si él comete un error, tiene que cumplir, qué sé yo, como que lo están tratando mal. No, si él comete un error, tiene que cumplir su lo que hizo, ¿entiende? Entonces él es un hombre joven, él puede ponerse a estudiar, hacerse una carrera, abogado, médico, locución, lo que sea. Entonces no podemos venir con eso de que todo el que comete un error solamente porque tiene nombre.
0: Bueno, pero
4: encima,
0: si para eso viene. Vamos Najayo, Las Parras, el 15 de Asua, está lleno de hombres y mujeres que cometieron errores. Vamos a sacarlo a todos.
4: Yo te quiero,
0: y vamos a darle oportunidades.
4: No sacarlo, no.
0: Sí,
4: no
0: a darle segundas oportunidades.
4: Yo no, al contrario, yo no estoy diciendo que le den oportunidades, no. Yo digo es que si que no juegue béisbol, ¿verdad? Pero que si él no está preso, él puede, en ese tiempo que él tiene suelto, o sea, que no está en la cárcel, ponte a estudiar y hace una carrera. Eso es lo que yo te quiero decir, ¿tú me entiendes? No, al contrario. Yo no estoy de acuerdo con lo que él hizo, no, jamás en la vida. No.
0: Gracias, mi hermano. Seguimos, buenas.
5: Sato.
0: Wey.
5: La me debe cogido, dile a todo el mundo que le vamos a dar golpe desde el primer día. No vamos a respetar a nadie.
3: ¿Cómo así?
5: El super profe que se prepare aguilucho, ¿verdad?
0: No.
3: más que Chilote.
0: No.
3: Respeta a Chilote. Más que Feli Fermín.
5: No. Le vamos a dar oye ese liceíta, la de liceíta, se le conoce en la voz.
0: Oye, Lara.
5: Pues sí, Sato.
0: Dímelo.
5: Mira, nosotros este año, si en estas dos temporadas le dimos golpe a todo el mundo, ahora es que nosotros venimos duro. Es acabar de primer

0: Ya, ya lo sabes.
1: Por el Tri.
0: Durísimo. Santo, desde aquí te estoy escuchando para que te vea que yo lo sigo a ustedes.
1: Gracias, mi hermano Amaro. Gracias.
0: Un abrazo.
1: Te mando saludo, Cabreja. Buenas, adelante, las líneas llenas. Adelante, mañana. Aló,
2: buena. Sí, aló, buena.
1: Sí.
2: ¿Por qué es que hay tantos periodistas profesionales que se queriéndole hacer daño a ese muchacho, incluyendo a Tenchi y al mismo Satoki?
1: Daño, no, yo no le quiero hacer daño. Yo creo que si hay un daño, se lo ha hecho él. Yo no tengo nada que ver en este entierro. Nada de lo que yo diga puede influir ahora mismo en su futuro o en su presente. Absolutamente nada. Así que vuelve y cargue. Muy buenas, adelante.
3: Saludos, buenas.
1: Sí.
4: Ay.
3: Tato, pues yo no sabía que tú eras que daba esos viajes en Puerto Plata y depositaba los créditos a la mamá, la menor.
1: Cómplice,
3: era ahí. Él en tu puerta.
1: Está el defensor de Sammy, ahí era el defensor de Sato. Míralo ahí. No, porque eso es un absurdo, eso que acaba de decir el amigo.
3: Amaro, una corrección. El superprofe más liceísta que Ricky de abuelo.
1: Qué fresco,
4: no,
1: ¿eh?
4: Así no, Brama, no.
3: Pero si algo tiene Brama que dice la verdad, de eso,
4: no, Bramola, no me lo digas al profe, que el profe.
3: Ah, pero si él dice igual que tú. Fue acá. Mira, Sato.
1: Sí.
3: ¿Tú te acuerdas? Claro que te acuerdas de la rabieta que esta mañana, ayer en la mañana, ¿cuándo?
1: Sí.
3: Ah, pero Cáspita. Mediodía, tarde, noche, salí en 72 informaciones y el
1: electrico. Ah, pero yo te lo dije que este programa se escucha, yo no te lo dije.
3: Pero estos de América se quieren poner bravo, porque yo simplemente como fanático, lo que estoy pidiendo es información.
1: Claro que fluya y eso no cuesta. Estamos hablando como si tú estás pidiendo algo del otro mundo, como que no, que ellos son imposibles lo que tú estás pidiendo. Como que no.
3: Algo que le interesa al fanático, porque América dice. La información está, la tenemos en
1: no, el por nota de prensa. A mí, eso es una mala gestión.
3: Claro.
1: Lo digo responsablemente, claro. Dije que el calendario lo ha aprobado. Lo aprobaron. ¿Y qué me importa?
3: Pero Sato, si lo aprueba.
1: Un calendario.
3: Pero oye, Sato, si lo aprueba, ¿verdad? Y lo mandan en nota de prensa. ¿A quién le llega la nota de prensa?
1: Sí. No.
3: O sea, amiga, a mí me llega.
1: No. Espérate. Porque si lo mandan y el calendario a ti no te llega, ya eso no es problema de ellos, ¿me entiendes?
3: Está bien, no.
1: Todo el mundo. Lo importante es que lo hagan, que lo manden, pero no lo han hecho.
3: Tato, yo estoy claro que lo hagan. Oye, yo estoy claro que lo aprueben. Lo hagan y lo manden. Pero que lo hagan público. Porque que tú lo tengas, a mí no me importa, Martínez no le importa, Amaro, Alberto.
1: Lo que te pasó a ti.
3: No.
1: Oye, Brama.
3: Claro.
1: Lo que te pasó a ti fue que yo te mal acostumbré. Ya lo
3: dije. Sí, nosotros. Tú eres el mejor, profe, tú eres el mejor, nos vemos.
1: Nosotros, mira, dice el señor Martínez. Abad y Diego Colón, que le apague el micrófono a Lara. No, Martín, espérate. Con Abad no, Abad es mi amigo. El micrófono no, pero, hay que sacarlo de la cabina.
4: No, pero Colón.
1: Lara, deja de pensar como un fanático. ¿Cómo fanático? Oye, hace semana y media, en el torneo de baloncesto del Congo, ¿tú sabes quién era el centro del Real Bando? Rey Abad. Explícame.
4: Sí, pero no
1: es que no hay etapas.
4: Tampoco,
1: no lo estoy minimizando.
4: Porque Manito jugaba. Manito jugaba todo el país, está jugando con la
1: 38.
4: Manito está jugando allá, con los Polancos.
1: Ya pasó. Ganaron los Polancos.
4: Profe,
1: oye.
4: ¿Y cómo lo van a ganar?
1: Y terminaron con Donati.
4: Profe.
1: Esto fue de apagar y vámonos.
4: Profe, no me minimice a Reaba, porque Manito está jugando hoy en la selección. Y ha jugado todo lo otro en el país, ha estado en cada rincón jugando.
1: No, yo no minimizo. Abad es mío.
4: Pues entonces no me habla a mí, porque Manito un ejemplo.
1: Ya lo ha jugado en la selección.
4: Sí, Manito un ejemplo. Manito jugó en Santiago, San Cristóbal. ¿Dónde más?
1: En los Polanco,
4: Liga Nacional, con Mauricio Báez. Y está con la selección.
1: No. Adelante.
2: Buenas.
1: Sí, adelante, buenas.
2: Aló, sí. Buenas. Escúchame.
4: Esto es suyo.
2: Sato.
1: Sí.
2: Al profe, el superprofe. Somos dos. Aguilucho hasta la muerte.
1: No me metan en esa fila.
2: Otra cosa, Sato. Al Rey Abad hay que tener lo que sea pasando agua en la selección.
4: Acá,
2: un 7 pies casi, jovencito, después no se quejen. Sí. Ok.
1: Yo pertenezco al departamento de Central Lidón, Boletín, y ya no tengo equipo.
5: Mira, señores, dice el Arizona Sport. Mire, señores, para que ustedes vean que yo lo cité, lo de Ketel Marte, ahorita, cuando se la pusieron, se le tiraron una huevita. Le tiraron una huevita, no lo dije ahorita, y le preguntaron que si él tenía algo que decirle a los fanáticos, y él dijo. No expectó ninguna palabra.
4: No digo yo.
5: Movió nada. Su cabeza y cerró su boca. Entonces, ahora publica el Arizona Sport que Ketel Marte dijo después del juego, porque yo le hablé claramente a ustedes que fue antes del juego, ¿verdad? Uh-huh. Se lo dije. Que después del juego malinterpretó la pregunta que le hicieron antes del partido de si tenía algún mensaje para los fanáticos, una pregunta a la que negó con la cabeza. Nunca voy a dejar de amar a mis fans y eso es lo que quiero que entiendan. Es decir, que el tipo reaccionó, pero reaccionó tarde.
4: Una Ramón Orlando hizo ahí, arregló.
5: Y por eso lo abucharon.
4: Arregló como Ramón Orlando al final.
5: Lo abucharon.
4: Entonces, it's too late. Muy tarde para arreglar.
5: Ya ustedes saben. Buenas, adelante.
6: Señores, la pelota, el béisbol profesional dominicano arranca en un mes. El estadio Quiqueya, no se sabe qué está mejor, si Metaldón o el Quiqueya.
5: ¿Quién te dijo eso?
1: Por ahí se jugó pelota, muchachos, en los centroamericanos.
5: ¿Quién te dijo papá? El estadio Quiqueya, igual que el otro año. Ya, porque si te digo, está mejor porque le iba a decir que si le digo que le construyeron un edificio de apartamento alrededor o le montaron una grada en el Center Field, exageraría. No, pero ahora, primero se jugó pelota ahí, el terreno está en inmejorables condiciones. Y segundo, ahora el Licey le agregó, Licey, no el gobierno, le agregó gradas donde estaba su anterior bullpen, y el bullpen lo llevó a la pared de right field, casi buscando al center.
4: Eso está bien.
5: Ahora eso está lindísimo ahí.
4: Innovación azul.
5: Sí. En San Pedro de Macorís, dugout reparado completamente. Completamente.
1: Ese estadio no hace mucho se le hicieron remodelaciones, ahora le agregaron con los dugouts.
4: A lo le salía.
1: Ha sido un proceso. Se trabaja ahí.
4: Pero el mejor clujado que yo lo tiene la estrella.
1: Claro que sí.
4: De Grandes Ligas.
7: Hola, buenos días.
4: Buen día. Adelante.
7: Sí, Negro Peguero de este lado.
5: Adelante, Negri.
7: Dígale a ese fanático que llamó, que recuerde que ahí hasta se jugó juego de exhibición de la Grandes Ligas.
5: No, porque después de eso hubo un problema mediático. Por más que se le informó que eso se arregla en un par de días, como quiera,
1: fue mediático viral,
5: porque eso era la grama.
7: Sí. Pa'lante.
5: Gracias, Negro. Entonces, Estados Unidos con 7-1, Dominicana con 6-2, Brasil con 6-2. Son los equipos que están ahí liderando el grupo E.
4: El panorama de Puerto Rico.
5: Canadá tiene 8-0, Uruguay 6-2, Argentina 6-2.
1: Lara va a explicar.
5: Clasifican dos, ¿verdad?
4: Tres.
5: Ah, no, ya.
4: No, tres y el mejor cuarto lugar
5: de ambos
4: grupos. Sí. Como séptimo miembro. En Europa son 12. Tres de cada grupo. En Europa son 4 grupos. Claro. 3 de cada grupo. Y en Asia es el único continente donde se juegan solamente 5 ventanas.
1: ¿Tú quieres explicar el milagro para que Puerto Rico avance?
4: Puerto Rico.
5: Sí, yo dije ahorita que él se quedó fuera y no.
4: Puede pasar.
5: Y él dice que no.
4: No, porque a Puerto Rico le quedan 4 partidos.
5: Hermano, mira, ahí está Bahamas y México luchando por ese mejor tercer lugar.
4: Pero
5: en el caso de México tiene 5-3 con 13 puntos, y en el caso de Bahamas tiene 4-4 con 12 puntos.
4: Pero Puerto Rico tiene chance, le quedan 4
5: matemáticos,
4: partidos. Sí, matemáticamente
5: es que, le queda chance. Es que Puerto Rico.
4: Pero le voy a explicar a sus oponentes y lo que puede. Por ejemplo, Puerto Rico le dan 4 partidos: 2 con Panamá, 1 con Uruguay y 1 con Argentina. Los 2 juegos con Panamá son claves. Puerto Rico contra Panamá de por vida está 26-4. Pero si nos vamos a lo reciente, la última vez que Panamá le ganó a Puerto Rico fue en Centro Básquet 2016. O sea que en proyección

0: que yo creo que Puerto Rico clasifica es en el wild card, mejor tercer lugar. Y mejor en cuarto. Esa competencia,
1: mejor cuarto.
0: Sí, mejor cuarto. Y en esa competencia tiene a México. Mire, mío.
2: Y así pasaron.
0: No me cambie la conversación. No, tírame el futuro de México. Búscalo. Mismo, no. Hazte el ejercicio.
2: Ahí mismo, así fue. Completo. Así fue que Puerto Rico pasó en el Mundial Femenino. Fue en el último puesto ya. Sí. Con récord negativo.
0: México tiene ahora mismo 5-3, manito. Puerto Rico 2-6.
2: Manito, ¿no?
1: No. De los últimos cuatro.
0: Dime con quién va México.
1: Sin México.
0: Pues tiene que decir.
1: Si México gana dos.
0: Ya, va a Puerto Rico.
2: México, Puerto Rico está fuera.
0: Yo te dije que tú ibas a hablar. ¿Y por qué tú gritaste como un chivo cuando yo dije que se quedó Puerto Rico?
1: Que iba a hablar de un milagro, te dije.
0: No, y viene entonces, se aprendió su botella y dijo que no, se queda un mundial fuera de que sí o qué. Pero no hace el trabajo completo.
1: Nosotros estamos
0: porque
1: viendo
0: el enamorado de la boricuita esa que entrevistó siete veces.
1: Ay, papá.
2: ¿Cómo así?
0: Así
2: ¿cómo
0: no,
2: así?
0: Lara.
1: La entrevista.
0: Así no. Haga su trabajo completo. Tú no. Esto no es un relajo,
1: me dicen que la entrevista no quedó bien porque él nunca miró otra cosa que no fuera la muchacha.
0: No, haga su trabajo bien. Míralo, ahí haga su trabajo bien, Lara. De por Dios. Oye. Usted lo con sinvergüenza.
3: Oye. Tato.
0: Sí.
3: Tato.
0: Wey.
3: Te puedo confesar que ni Ainhoa María ni Jorge Mil, mis dos prendas, me van a hacer morir el corazón antes que Lara. Lara, pero de por Dios, Lara, de por Dios. No se sabe hoy cuál está más feo y que Reabá sea selección de mayores a que Puerto Rico clasifique, Lara. Puerto Rico está fuera, Lara.
2: No, matemáticamente no. Matemáticamente no.
3: Pero feo es Marta Candela y Correa. Qué feo del puto loco.
2: Es así, no,
3: Puerto
2: respeta.
3: Rico está fuera, Lara.
2: No, matemáticamente no.
3: Lara, no le venda sueño al público.
2: Yo no puedo desinformar a la gente que Puerto Rico está fuera siendo falso, Lara, todavía
3: es,
2: no.
3: Es contra Bahamas y contra México, y los dos tienen mucho mejor récord que ellos.
0: Pero oye el destino de México, mi querido amigo Brahma. Enfrentan a Chile en Chile. Enfrentan a México, a Brasil en Brasil. Y a Colombia en Colombia, y terminan enfrentando a Chile en México. Lo único negativo de eso es que tres van a ser en la ruta y uno en su casa. Pero no hay forma de que Chile le gane a México en su casa.
1: No.
0: O sea, le quedan dos partidos contra Chile, uno contra Colombia y otro contra Brasil. Ya, Lara, va a ir Puerto Rico.
2: Pero no, todavía no.
0: Va a ir Puerto Rico.
2: Matemáticamente no, papi, no.
1: Mira.
0: Buenas, adelante.
3: Pacho,
0: matemáticamente Lara. Dominicana no está clasificada.
2: No,
0: pero todos sabemos que está clasificada. Buenas, Acho, adelante.
3: Acho, sí. Papi, Jonathan Martí de este lado, desde la isla. Lara todavía no ha llegado allá al programa.
0: No.
3: Lara, pero Bahamas y México, como lo dijo Brahma, están por encima de Puerto Rico, mi hermano. Y el calendario que le espera a Puerto Rico, varón.
2: Complicado.
3: No hay forma de que se salven.
2: Pueden ganarle dos Panamá, pero.
3: De esta, no, como dicen los tigres en la calle, quedan locos. Bye, Charlie.
0: Bien.
2: Es difícil el
1: 1 y 4 en sus últimos 5.
2: Pero mientras tengo en pelea
1: matemáticamente menos 35.
2: No puedo decir para la gente.
0: Así como dije a México, para no caer en lo que hace Lara, también tengo que decir a Bahamas, que está luchando por ese mejor tercer puesto. Bahamas tiene un compromiso en noviembre con Argentina en Argentina. ¿Verdad? Uh-huh. En noviembre con Argentina en Argentina. En el caso de su segundo compromiso, en noviembre 29, contra Panamá en Panamá, y termina en su casa en febrero de 2000. El 26 de febrero de 2027, frente a Uruguay y frente a Argentina. Es más difícil el calendario de Bahamas que cualquiera de los otros dos.
2: No, y como.
0: Bahamas la tiene más difícil, señores, en cuanto a los rivales.
2: Y Alvarado se vio muy por debajo ahí, Alvarado. Con Puerto Rico.
0: Ah, se vio muy por debajo.
2: Okay. No, hay un lío ahí.
0: En Puerto Rico tiene un
2: lío. Hay un lío ahí. Señores, Namón aquí.
0: Hace rato que Puerto Rico tiene un lío. ¿Qué? Ya el ambiente que hay ahí.
1: Que nada más no es aquí.
2: Por el tema de los jugadores.
1: No, porque Santoki habló de eso temprano, Lara.
0: Claro.
1: Aquí estoy de amor. Ahora no estaba aquí. No, él estaba ahí, lo que pasa.
0: El que estaba durmiendo.
2: Profe, ¿qué usted quiere sacar yo con eso?
1: No, que aquí todo es paz ahora mismo.
2: ¿Estás seguro que todo es paz aquí?
1: Claro.
0: Pues suéltelo.
1: Suelta, habla.
2: ¿Tú estás seguro que tú eres
1: padre? Claro.
2: No estoy diciendo, no voy a decir que hay chisme en la selección, no.
0: Ah.
2: Pero, cuando me refiero.

0: Pero que hay, que hay, o sea, no solamente en Puerto Rico hay lío, porque hay un lío con Tremor Güero.
1: Pero el baloncesto de Puerto Rico ahora está de cabeza. Claro. Y yo no te hablo de entre los jugadores. Categoría yo no estoy mayores. Hablando de la prensa que le está criticando acremente.
0: Sí, acremente. Yo lo que
1: quiero hay decir, un lío en todo.
0: Le quiero decir al profe que aquí no hay chismes internamente, pero sí hemos hablado que hay un problema de comunicación con algunos jugadores de aguas extranjeras. Es lo que yo percibo, sí, pero
2: con
0: lo que veo.
2: Con la cantidad de talento que existe.
0: Ah, ¿y no vamos a agarrar de eso?
2: No, lo que te voy a decir, déjame terminar la idea, es que en cualquier momento tú puedes tener un problema de comunicación con alguien.
0: Te pongo un ejemplo.
2: Que imagínate.
0: Te pongo un ejemplo. En España, en esta ventana, 4 jugadores de España, Hugo González drafteado en el 2025. Uh-huh. Y 3 españoles drafteados este año en la NBA. Jugaron ventana. Que no hay excusa, que yo voy para la NBA, que fui afiado.
1: Vaina con Lara,
0: una pregunta, ahora. Ey, es un tema de comunicación.
1: Que no es comunicación, compadre. Es no idiosincrasia, es cultura. Es que el dominicano. Bueno, que no.
0: Por aquí, hay jugadores que no saben
1: que
0: ahora.
1: Que no es eso, es que la comunicación aquí es irlo a ver. Invitarle a una cena. Después visitar a la mamá para que haga un locrio. 20,000 cosas que hay que hacer. No es solamente llamar a un tipo y decirle ahora, te necesito.
0: Ahora.
1: No, aquí hay que hacerle de todo. Ahora. Hasta cambiadores. Exacto. De dólares. Aquí.
0: Exacto. Ay, Dios mío. Pero para eso está ese personal. O somos nosotros
1: pero que no diga que, pero no diga que es comunicación, es sí. La idiosincrasia del atleta dominicano, ni siquiera sí, del vaquebolista.
0: Pues, también es un tema de comunicación, exacto. No se mantiene esa comunicación constante con ciertos atletas, no todos, con ciertos atletas.
1: Está bien. Bueno, dale para allá, te va a matar Jipi y Odalis. Si te pone la mano, los demando a los dos. ¿Cómo? Pausa. Oh.
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0: Bueno, ya estamos de regreso con su espacio Mañana Deportiva por esta CDN. Joshua Báez dio cuadrangular, 5 ya lleva, no es en un ratico porque dio 3 el mismo día y después de ahí Nananina estuvo en blanco como en 15 turnos o en 12 turnos.
1: Sí, muchos de, 12, de 21-1 se fue en lo adelante. Sí. Y un baño de Lidón le hace falta. Y batear es lo más difícil. Y el ejemplo más grande es Otto López. Otto López tiene el año entero siendo noticia en Mañana Deportiva y en todos los periódicos. Tiene 49 partidos de hit múltiple y batea 305. Señores.
0: Todavía.
1: 8 jugadores bateando 300 y cuando viene a ver Otto no termina bateando 300.
2: Va a coger el voto para
1: Lo digo por el caso de Yoso.
2: Top 10, que es una distinción buena.
1: Lo digo por el caso de Yoso, porque la gente dice, el muchacho tiene que fajarse a trabajar para batear.
0: Sí. Una tremenda temporada la de Otto López. ¿En qué está con Arraez?
1: Porque ellos están. Ya Arraez está arriba.
0: Arraez está arriba
1: en hits y también en promedio.
0: Sí, pero lo importante es que él pueda llegar a 200 imparables.
1: Claro.
0: Ojalá y pueda lograr ese hito.
1: Empatados, bueno. Él y Arraez con 164.
0: Sí, 164.
1: Tiene que meter mano en este mes.
0: En un mes.
1: Tiene que meter mano.
0: Casi bueno, está difícil. Pero yo me conformo con más de 190. Ritual. Ojalá, sería una tremenda temporada. El dominicano con más imparables.
1: Sí.
2: Y el aspecto
0: dominicano con más imparables. ¿Quién lo iba a decir eso a
1: principio de mejor, la temporada? Y de mejor promedio, no nominal. No,
2: y lo defensivo, Johnny segunda, la juega bien las dos. Sí. Hay que resaltar también esa parte. Una temporada overall que puede estar top 10 para la MVP.
0: Qué bueno, y esperar que termine duro y que se mantenga así la temporada próxima, porque hay gente que son debut y despedida. Ojalá que él no sea uno de esos casos.
1: Desea jugando Street Fighter. Sí. The time is over.
0: Esto es Mañana Deportiva. Nos vemos mañana si Dios lo permite. Fuerte abrazo.
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3: 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En CDN Radio, la hora 9 de la mañana.
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0: Muy buenos días mi gente,
1: ¿cómo están? Por aquí por la capital y algunas zonas mojados todavía, ¿cuánta lluvia, Rocío?
2: Mucha lluvia anoche.
1: Y trueno.
2: Bueno, la gente decía que era necesario para refrescar.
1: Y también aquí hay una gran sequía.
2: Ay, sí,
1: así es. Sí, claro, no queremos nada desbordado ni en exageración, pero la lluvia es necesaria.
2: Pero según tengo entendido ya empieza la temporada ciclónica, ¿no?
1: Sí, lo que pasa
2: no
1: es que...
2: No me acuerdo de las fechas.
1: Tendríamos que invitar a Jean Suriel que venga a hablar con nosotros, ¿verdad? Porque de los cambios que está ocurriendo, pero realmente se sintió aquí en la capital anoche esa lluvia y sé que hay algunas zonas como Puerto Plata hubo inundaciones. A cuidarnos, mi gente, a cuidarnos mucho. Nada, señores, martes, y vamos a hacer cambios. Y eso es bueno, los cambios son buenos, ¿eh? Los cambios son buenos. Vamos a tener al doctor Franklin Peña en la primera hora. Vamos a estar conversando con él sobre todos los tópicos que usted necesita saber antes de hacerse una cirugía plástica.

0: Antes de darle paso a Franklin, me han preguntado muchísimo, Ana, ¿cuándo vas a ser Poderosas en Santiago? Desde el miércoles que hicimos Poderosas aquí en Ágora, me han preguntado, señores, ya tengo fecha. Atención, Cibao querido. Estaré el próximo viernes 11 de septiembre en Jumbo. Gracias a mi gente de Jumbo, llegará Poderosa, totalmente gratis.
1: Así es.
0: Solamente lleguen puntual. Vamos a estar celebrando el mes de la belleza en Jumbo.
1: Ay,
0: y parte de toda esa celebración, donde te van a tener muchísimo descuento en los productos, va a haber un panel buenísimo de profesionales como del maquillaje, del estilismo y todo esto. Y a las 6:45 va a ser mi participación. Usted nada más tiene que llegar a tiempo para que pueda asegurar su asiento. Próximo viernes, no este, el siguiente, que es caería viernes 11, 6:45 de la tarde, Jumbo Ágora. Ahí estaré compartiendo con todos ustedes.
1: Y como usted tiene fan en Moca, que nos traigan un mofongo.
0: ¿Oye?
1: Sí, claro.
0: Ay, la mañana,
1: me lleven un mofongo. A mí me encantan. Yo estoy loca por ese mofongo. Vamos a ir un chisme temprano para pararnos en Moca.
0: Tú sabes lo que yo estoy loca de probar, que nunca he probado. Una yaroa.
1: ¿Usted no ha probado una yaroa?
0: Nunca he comido una yaroa.
1: Tenemos que bajar para.
0: No sé si el viernes me quiere invitar a una de esas poderosas a comerme una yaroa. Yo me quiero comer una yaroa.
1: Yo la llevo.
0: Me hablan tanto de la yaroa. Yo no conozco la yaroa.
1: Mira, la yaroa tiene papa, plátano maduro, tiene carne molida. Digo, la han hasta hecho de pollo, de cerdo, tiene de todo.
0: Uepa.
1: Bueno, entonces, el menú es, vamos a pasar por Moca para un...
0: para el mofongo.
1: Y después vamos a pasar por Santiago, y al otro día bajamos para La Vega, tranquilas.
0: Eso
1: hacemos
0: parece,
1: recorrido por el Cibao.
0: Eso me parece muy bien, así que ya saben, yo soy parte de esta feria que va a tener Jumbo.
1: Qué chulo.
0: Gratis. No tienen que anotarse en ningún lado, solamente llegar puntual. Ustedes saben, yo soy puntual, ¿eh? Ahí vamos a estar hablando de por qué la mujer necesita volver a recobrar su poder.
1: Claro. Y doctora, toda la gente que esté en los alrededores, en Puerto Plata, en La Vega, ya mencionamos Moca, todos ustedes pueden participar también, solo tienen que prepararse, ir tempranito a Santiago, a Jumbo, en Ágora, donde tienen el mes de la belleza, van
0: el
1: a celebrar
0: de la belleza,
1: y disfrutar de la conferencia poderosa de la doctora
0: Simón. Sí, el mes de la belleza es todo septiembre, así que aprovechen, lleguen temprano para que hagan sus compras y después entonces se sienten a escuchar todo el contenido, pues yo no voy a ser lo único que ustedes van a tener como contenido de esa tarde espectacular viernes, así que invita a sus amigas para que la pasemos súper, súper bien.
1: Muy bien, al regreso, doctora, está con nosotros hoy, martes, nuestro cirujano plástico. Vamos a hablar un poquito de cómo prepararse, lo que todas las candidatas y candidatos a cirugía plástica deberían saber. El doctor Franklin viene hoy a darnos, como dice la doctora, cátedra en cirugía plástica. Regresamos en un momento.

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2: Hay personas que ante el menor conflicto en la relación dicen, necesito espacio, se encierran en su habitación o desaparecen por días. La cultura popular los tacha de narcisistas, insensibles, pero la realidad psicológica puede ser muy distinta. Es muy probable que estemos ante el apego evitativo. Para una persona con apego evitativo, la intimidad emocional y los reclamos se sienten como una amenaza de control o una crítica de que nunca hacen nada bien. Su cerebro aprendió que confiar en los demás es peligroso y que es mejor arreglárselas solos. No es que no sientan, es que se desactivan para no colapsar. Y tú, si te sientes así, eres el responsable, ahora como adulto, de aprender a autorregularlo. Soy Mabel Mejía, psicóloga, terapeuta familiar y de parejas.
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3: ¿Alguna vez te has cuestionado si tu hijo puede tener una adicción a las pantallas? Te habla Rosa Hernández, psicóloga del Centro Vida y Familia Ana Simó. Cuando un niño utiliza los dispositivos electrónicos como herramienta, lo usa para desarrollar nuevas habilidades y comunicarse. Sin embargo, cuando la tecnología pasa a convertirse en un fin, es una señal de alerta para evaluar ese límite hacia la adicción. Existen criterios que podrían indicar desajustes en la relación con la tecnología. Como por ejemplo, cuando no puede acceder a los equipos electrónicos, se siente nervioso, irritable y con cambios en el estado de ánimo. Evita la actividad física, descuida su higiene personal, disminuye la socialización presencial y tiene más amigos virtuales y muestra falta de motivación respecto a sus obligaciones. Aprovechando las vacaciones, te invito a realizar un reto familiar de tener 48 horas sin internet para realizar actividades diferentes y observa cómo se comporta tu hijo.
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0: Señores, y ya Franklin está aquí acomodado y nos va a dar toda esa información que requerimos antes de realizarnos una cirugía plástica. Uh-huh. Mi doctor, bienvenido, ¿cómo está usted?
1: Encantado, muy buenos días de estar aquí con ustedes.
2: Qué bueno. Doctor, me surge la curiosidad porque me imagino que una de las cosas que uno tiene que saber antes de una cirugía plástica es sobre el cirujano plástico, y usted sabe que hay algo que determina mucho, que es el presupuesto, el precio. ¿Es un error elegir un cirujano basado solo en el precio, doctor?
1: Podría ser un error, uh-huh. porque que sea muy caro o que sea muy económico no tiene que...
2: No garantiza.
1: Hay veces que cuando es muy caro, se asocia con que va a ser muy bueno.
0: Así es.
1: Y no siempre pasa. Lo más importante es saber que en nuestro país está la Sociedad Dominicana de Cirugía Plástica, SODOCIPRE, y es muy fácil, sodocipre.net, o poner Sociedad Dominicana de Cirugía Plástica en Google, y ahí nos damos cuenta de los colegas que están acreditados para ejercer la especialidad en nuestro país. Luego viene el centro, de que ese cirujano plástico esté en un centro
0: habilitado,
1: que también tenga la habilitación uh-huh. por el Ministerio de Salud Pública.
0: Así es.
1: Que es muy importante.
2: Esa es la forma de saber si ese cirujano, doctor, se preparó, está certificado y puede operarte sin problema.
1: Exactamente.
2: Si está inscrito en SODOCIPRE.
1: Exacto.
2: ¿Y si no está en SODOCIPRE, doctor?
1: Si no está en SODOCIPRE, es un riesgo alto,
0: claro.
1: porque entonces quizás no cumple con la acreditación. ¿Qué es la acreditación? Que el cirujano tiene que entrenarse en cirugía general, en cirugía plástica, y hay un total de años de entrenamiento en un hospital. No que yo voy a tomar un curso por Zoom o un curso de fin de semana. Se tarda aproximadamente entre 12 y 13 años para que una persona pueda ser cirujano plástico.
0: Esa, para que usted entienda los años de preparación, doctor. Años de preparación, que es que yo siempre he dicho, que para que hacer las cosas bien, usted tiene que hacer los procesos.
2: Sí.
1: Y luego de eso, cuenta la experiencia también.
0: Sí, claro.
1: Ah, ok, el cirujano, ya es cirujano plástico, pero ¿cuánto tiempo tiene?
0: Ejerciendo, experiencia.
1: ¿Cuánto tiempo tiene ejerciendo? Si tiene su documentación de, no solamente de la sociedad, también ya todos saben, ¿no? Que si pertenece a MESID, que si su título está apostillado, todos esos
0: uno
1: son
0: sabe
1: detalles
0: eso?
1: Importantes.
0: ¿Y cómo, ejemplo, yo sé eso? ¿Cómo uno le dice al médico, yo necesito ver tu certificado?
1: No, básicamente, desde que está en la Sociedad Dominicana de Cirugía Plástica, es porque ya está acreditado
0: con todos esos documentos.
1: Por eso, si no está ahí, es porque le faltará algo o no tiene el entrenamiento adecuado.
0: Excelente.
2: Doctor, una cosa, porque por experiencia propia, yo tuve una tía que veía un Instagram de una persona que no es cirujano plástico hacer unos trabajos en la cara. Y ella estaba feliz porque iba a hacerse ese proceso, pero yo le puse un alto, porque eso no es un cirujano. A partir de eso, las fotos, las imágenes, los antes y después que uno ve, ¿eso es base fundamental o se puede uno basarse en eso para elegir un cirujano plástico?
1: Ese es un error que a veces se da y que puede ser muy frecuente. Tú ves una cuenta de Instagram o de Facebook, de TikTok, uh-huh. de cualquier procedimiento uh-huh. y de aumento de labios, de bichectomía, de cualquier tratamiento facial, incluso corporal, y dice, pero mira, tiene 200,000 seguidores, uh-huh. pero ni siquiera sabe de quién es la cuenta, si el que la hace es cirujano, si no es cirujano. Hay muchos tipos de tratamientos que se hacen, y la gente puede pensar, pero eso lo hizo un cirujano plástico.
0: Ay, Dios mío.
1: Así mismo, como la tía tuya, yo sí conozco el caso, quizás se dio cuenta a tiempo. Y sí, ella iba, no tu tía, una paciente similar. Tuve la experiencia de que me dice, mire, yo me iba a operar con esta persona. ¿Cómo? Un estiramiento facial, y el Instagram que me enseñó era de un dentista.
2: ¡Ay, Dios santo!
1: Entonces tú
0: sí,
1: dices,
0: doctor,
1: no hay dentista que haga estiramiento
2: un
1: facial.
2: Un dentista haciendo estiramiento facial.
0: Sí, pero dame decírtelo, doctor. Yo he tenido casos cercanas a mí que se han hecho tratamiento de lipo aquí, la bichectomía.
1: Sí.
0: Y cuando hablamos me dicen que son dentistas de base.
1: Bueno. Eso es muy delicado.
0: Muy delicado. Es como no, a mí me dicen, por un ejemplo, no, porque él es un ingeniero, pero está ejerciendo la psicología. Es que no me dan los números, doctor. Por más que yo, porque hizo una maestría, ¿dónde está la base? y a veces ni siquiera son maestrías, sino que hacen cursos diplomados, ejemplo, y gente a veces se molesta conmigo cuando me mandan su currículum, que tienen 200 diplomados, eso no es una especialidad, es un refrescamiento de algo que ya tú supuestamente tú sabes, o que quieres comenzar a aprender, pero se necesita la maestría. Y yo lo he visto, doctor, con el tema, que yo me estiré aquí, que yo, los hilos, tensores, sí. Tuve un caso y que no quedó bien. Entonces el juidero ahora, queriendo el que yo le dé el número de Franklin, para que le resuelva el disparate que hizo otra persona que no tiene la... Entonces, doctor, ejemplo, yo no quedo bien, me doy cuenta que no es un especialista, yo debo de denunciar. ¿Y dónde se denuncia eso?
1: En el Ministerio de Salud.
0: En el Ministerio de Salud.
1: Tiene una línea específicamente para eso. Uh-huh. Igual puede llamar a la Sociedad Dominicana de Cirugía Plástica, uh-huh, y también se toman denuncias de este tipo de... De este tipo de malas prácticas, porque cuando la mala práctica es hacer algo para lo que no se está entrenado.
2: Sí.
1: Y bueno, en el nuevo Código Penal también hay un apéndice importante sobre esto, de quizás especialistas que hacen o ejercen especialidades de las que no son parte, o quizás ni siquiera que es profesional de la salud y se atreve a hacer un tratamiento médico o un tratamiento estético, como en este caso.
2: Doctor, y el caso que le mencionaba fue porque la otra persona tenía información, es decir, que estos programas ayudan muchísimo a que la gente no caiga en manos de timadores, porque prácticamente tú hacer algo que no te corresponde de tu área, estás timando a la otra persona y poniendo en riesgo su vida. Su hermana tenía la información de que

0: esa persona no era cirujano y le ayudó a buscar a una persona correcta porque escucha programas como este, porque ve información en la prensa de Sodocipre, o sea, que programas como este ayuda a que la gente elija de verdad, de manera correcta, un cirujano certificado.
1: Sí, eso es importante. Es una labor de educación la que hacen ustedes y que hacemos para que así la gente sepa dónde ir y qué y cómo evitar caer en engaños.
0: Doctor, ¿cómo uno se asegura entonces que el cirujano, por ejemplo, es bueno haciendo narices? O yo le veo que hace la lipo muy natural en Instagram. ¿Cómo uno se asegura? ¿Hay alguna pregunta que usted entienda que pueda guiarnos? El momento de la entrevista, mire doctor, yo quisiera hacerme la nariz, enséñame foto, ¿usted tiene alguna técnica? ¿Cuánta nariz usted ha hecho? ¿Qué uno hace en esa entrevista?
1: Esas mismas preguntas son importantes, no solamente la cuenta de Instagram, porque normalmente se suben las mejores fotos.
0: Ok.
1: Sí.
2: Claro, nadie va a subir una foto que le
1: quede un toyo. Entonces usted tiene que tener en cuenta eso, de que todas las fotos que abre en un Instagram de un cirujano plástico, de un esteticista, de un salón de belleza, de cualquiera, van a ser las mejores. Entonces es muy bueno saber la experiencia que tiene el doctor. Y doctor, ¿y dónde usted se entrenó para tal procedimiento? Porque en cirugía plástica también hay tratamientos que necesitan una subespecialización o que necesitan experiencia específica o cursos específicos, como la nariz, como injerto de pelo, como reconstrucción de mama por cáncer. Entonces, hay diferentes tipos de tratamientos que los cirujanos plásticos hacen más o hacen menos.
0: Ok. O sea,
1: y eso es bueno preguntar, doctor.
0: Se especializa.
1: ¿Cuántas pacientes usted ha operado de nariz? O enséñeme fotos o déjeme ver. Y normalmente en los consultorios se topa con otra paciente cuando usted va. Y ahí es muy fácil, ay, ¿cómo te ha ido? ¿Cómo te sientes? A una paciente previa. Y también alguna amiga que ya se haya operado con ese doctor. Siempre recomendamos que usted tenga dos o tres opiniones antes de una cirugía.
2: Si usted misma la manda, vea donde otro cirujano, escucha otras opiniones.
1: Exactamente. Wow, okay. Eso es muy importante. Yo lo hago como médico, si me voy a someter a un procedimiento o a un tratamiento.
0: Pide.
1: O a un cualquier medicación que vaya a necesitar, lo consulto con dos o tres colegas a ver y luego tomo yo la decisión dependiendo de con quién sienta más confianza o el criterio de cada médico que entienda que es el que más me beneficia, y por eso también los recomiendo a mis pacientes.
0: Doctor, igual del lugar donde opera, donde se opera, porque en la entrevista vamos a su consultorio, pero ¿qué hay de la clínica, las habilitaciones, las enfermeras que le acompañan, el personal que va a cuidar de mí, el anestesiólogo, los médicos que están previos cuando me ven? ¿Qué hay de todo eso? ¿Es importante conocerlos?
1: Claro, eso es definitivo. Por ejemplo, cuando vas a un centro médico o al consultorio del doctor, ya vas tomando notas, ya vas viendo, de qué se trata. Ya vas viendo la asistente, la secretaria, cómo se mueve el lugar, y ahí puedes tener una idea. Eso te puede dar una impresión positiva o negativa, que llegues a una clínica y veas algo que no está bien puesto, algo que está con una limpieza deficiente, ya por ahí podrías tomar en cuenta eso. Cuando vas a un restaurante, Rocío, y tú de algún momento pasas al baño, te deja alguna impresión de que cómo está el cuidado del baño, podría ser
0: la comida. Ahí me pasa eso.
1: Eso cuenta mucho.
0: Muchísimo.
1: El cirujano plástico no opera solo. Normalmente tenemos un equipo de 10 personas el día de la cirugía que trabaja con el paciente. Desde la enfermera que la recibe en la habitación, la enfermera supervisora que le pone los medicamentos, la anestesióloga, el camillero que lleva a la paciente. Es un equipo completo. Entonces ya luego en el quirófano están anestesiólogo, cardiólogo, cirujano plástico. Y como es un equipo completo, es muy importante que la paciente conozca a parte de ese equipo antes de la cirugía. Es muy importante que cuando usted se somete a una cirugía no conozca al anestesiólogo el mismo día, sino días previos. Porque el cirujano hace una parte, el anestesiólogo hace otra. Y qué bueno sería que usted conozca al anestesiólogo una semana antes. Porque si luego dice, ay, el doctor, el cirujano me cae bien, pero el anestesiólogo como que no me da confianza.
0: No sentí que
1: eso
0: me...
1: Pues,
2: que es tan importante, doctor, el tema de la confianza, no sentirse seguro con el anestesiólogo, el cirujano, todos los médicos, es tan importante.
1: Muy importante. Muy en la consulta preanestésica, que la practicamos una semana previa, la semana antes de la cirugía, o días previos, si se opera un jueves, el lunes, como tarde ya la está viendo el anestesiólogo o la anestesióloga, para que así tenga ese contacto, le expliquen de qué se trata la anestesia y sienta esa confianza también en los anestesiólogos.
0: Doctor, ¿cuál es el panorama de el turismo de cirugía plástica? Porque recuerdo que hubo una época antes o después del COVID donde aumentó muchísimo, muchas extranjeras venían aquí a operarse o vienen aquí a operarse, también muchas dominicanas que viven en el exterior, y por ejemplo para ellas es un poquito distinto el protocolo porque no viven aquí, exacto, no tienen una casa aquí donde quedarse, es diferente, incluso a veces hablan otro idioma. ¿Qué recomendación usted le da a alguna de las chicas que están escuchando el programa, que están fuera y están planificando venir a operarse con usted aquí en República Dominicana?
1: Muy bueno el panorama, tal como ha ido aumentando el turismo de vacaciones, así mismo aumenta el turismo de salud. Okay. Y el turismo de salud en nuestro país se basa principalmente en la cirugía plástica.
0: Okay.
1: Hay otros como oftalmología, cirugía de trauma, cirugía deportiva, pero la cirugía plástica es el principal medio del turismo médico en nuestro país. Uh-huh. Y fíjate que sí, así tenemos nosotros asistencia en inglés, en francés, en español, en italiano, para pacientes que vienen de otras nacionalidades.
2: Eso.
1: Y se divide en dos. Hay pacientes que son nacionalidades extranjeras, que vienen de diferentes países, y hay pacientes que son dominicanos de la diáspora que vienen a operarse con nosotros.
0: Uh-huh.
1: Y ese tipo de paciente normalmente necesita una asistencia diferente, como tú decías, traslado del aeropuerto a la clínica, traslados a la recovery house. El recovery house es un lugar donde se quedan los pacientes, uh-huh, como si fuera un hotel, pero con asistencia médica.
2: Exacto.
1: Enfermeras, médicos, dietistas, y ahí le hacen todo el paquete de atención, de desayuno, comida, cena, curas, traslados y todo.
2: Pero yo me imagino, doctor, que ese lugar, el recovery house, es un lugar que está habilitado, que tiene la licencia para recibir este tipo de paciente que necesita cuidados especiales.
1: Claro. De hecho, el Ministerio de Salud tiene una habilitación para recovery house o casas de recuperación. Porque también surge eso, doctora. Bueno, el doctor me operó, el doctor cumple
0: todo
1: con
0: bien
1: su documentación, la clínica.
2: Hay una
1: también
2: doña que me va a cuidar, ¿no?
1: A una doña que me va a cuidar.
2: No.
1: Y a alguien se le ocurre, no, yo en mi casa, yo tengo un recovery, yo tengo una habitación que es para recibir pacientes. No, eso no es así. A la hora que se le desmaya una paciente,
2: el juidero,
1: o que poniéndole la faja a la paciente le duela y del dolor mal, entonces, y no sepa qué hacer, si tiene que ponerle un suero, si tiene que llamar al doctor. Entonces, es muy bonito si todo sale bien, pero hay que tener en cuenta que es un paciente recién operado.
2: Doctor, también una pregunta personal, porque yo tengo muchos familiares y amigos que viven fuera del país, y entre las cosas que me dicen cuando quieren venir a operarse es, ay, pero yo escucho a Franklin y Franklin dice que son tantos días. Pero imagínate, yo trabajo, entonces yo he tenido gente que me dice, no, yo lo que voy a hacer es que me voy a operar y ya cuando el doctor me quite los puntos, yo me voy. Y digo, muchacha, pero si el doctor vive diciendo que él necesita un tiempo de recuperación donde claro, te tiene que ver. Háblame de eso, doctor. ¿Cómo usted puede controlar esa cabeza de esa mujer que no le dicen la verdad? Porque vamos a estar claros, no le dicen la verdad. No le dicen, doctor, mire, yo nada más tengo 15 días, pásemelo todo. Se quedan calladas y después que usted la opera, que quizá le quita el drenaje, y que le quita los puntos, esa mujer desaparece.
1: No, eso puede traer complicaciones, porque si usted se hace una cirugía X y necesita estar en el país 3 semanas y se va a los 15 días, puede lastimarse algún punto.
0: Claro.
1: Incluso en el viaje, cualquier carga una maleta, se retrasa el vuelo, se queda, por ejemplo, con una faja 2 horas, que es el vuelo, pero no son 2 horas, son las 3 horas antes, las 3 horas después, y se retrasa el vuelo y se pasa un día, sí, se desancochan las heridas ahí en el aeropuerto, se tiene que quedar esperando el siguiente vuelo, hay un retraso, sí, lo que sea, luego llega lastimada, y cuando llega a su país de destino, como cuando viene aquí cualquier paciente de otro lugar, uh-huh, vaya donde su médico. Y entonces sí, tiene que volver y de otro viaje.
2: Es decir, que desde allá le dicen, usted tiene que volver a donde su médico.
1: Así es. Normalmente eso es lo que pasa. Uh-huh. Aquí vienen también pacientes operadas de otros lugares. Y les decimos, no, es bueno que vaya donde su médico.
2: A menos
1: que sea una emergencia, claro, las emergencias se atienden.
2: Se atiende.
1: Pero en cosas sencillas, se lastima un punto, tiene una pequeña infección o algo. Por eso es muy importante, a la hora que usted se vaya a someter a una cirugía, de contar con el tiempo adecuado de recuperación. Y en el primer contacto lo hacemos, necesita 15 días. Si es una cirugía de seno, necesita 3 semanas, si es una cirugía de seno pero de reducción. Si se va a hacer una lipo, 15 días. Si se va a hacer los párpados, 1 semana. Si se va a hacer un lifting facial, un estiramiento, 15 días. Una abdominoplastia con lipoescultura, 3 semanas aquí en el país. Si no puede estar 3 semanas aquí,
2: no se lo haga.
1: Recomendamos hágaselo en otro viaje, el año que viene o luego, pero que lo haga de manera segura, porque usted está bien y quiere estar mejor. Entonces someterse a una cirugía para buscar una complicación que pueden pasar, pero no la vamos a buscar.
2: Estamos también directo a través del live y hay una pregunta de mi tocaya Ana Torres. Dice: doctor, yo tengo que sacarme los implantes porque estos se encapsularon. ¿Realmente hay que sacárselo, doctor? ¿Hay que remover si ya están encapsulados? Y yo quiero saber qué es encapsulado.
1: Claro que sí, siempre que se pone una prótesis en el cuerpo se produce una cápsula. Eso es normal. La cápsula es una cápsula, una cobertura que el cuerpo le da para aislarlo del organismo. El cuerpo trata de sacarlo y no puede, trata de destruirlo, y lo que hace es que lo aísla. Y ese aislamiento es normal, una cápsula. Pero cuando esa cápsula se pone dura, se llama contractura capsular. Ahí sí. Entonces, si es grado 1, grado 3, grado, ahí depende. Cuando es grado 1 es que se siente un poquito, en el caso de los senos, un poquito firme y no es una emergencia ni nada. Cuando es grado 2 está más duro. Cuando es grado 3 duele porque ya es una presión que se siente por dentro. Okay. Y ahí podría necesitar cambiarlo, pero no es una emergencia. Corre, opérate ya, sino que con calma se puede hacer en 1 mes, en 2 meses, dependiendo de qué tanta molestia tenga, si es grado 3. Si es grado 1 o grado 2, se hace con calma y dependiendo de cada caso.
2: Ahí está.
0: Doctor, vamos a hacer una pausa y al regreso ya abrimos las líneas para iniciar el segmento de preguntas. Aprovechen que está el cirujano plástico, el doctor Franklin Peña. Pueden seguirlo en sus redes sociales de Erin Franklin y también en su página web, doctorfranklinpeña.com. Volvemos en breve y abrimos las líneas para escucharles el día de hoy.

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2: ¿Te pasa que dices sí a todo el mundo, pero terminas sintiéndote vacío, resentido o sin energía para ti? Eso pasa cuando dejas las puertas abiertas de par en par. Es por eso que es necesario que aprendas a poner límites. Los límites no son muros para aislarte, son líneas imaginarias que definen hasta dónde permites que los demás entren a tu espacio mental y afectivo. Es decir, ¿qué conductas aceptas de otros y cuáles no estás dispuesto a tolerar? Son importantes porque es una forma de amor propia. Cuando no los pones, permites que las opiniones, demandas y situaciones de otros afecten tu paz mental. Establecerlos te protege y evita que te desgastes. Quítate esto de la cabeza. Poner límites no te hace egoísta ni mala persona. Al contrario, ayuda a que el otro sepa cómo debe tratarte y a tener relaciones mucho más sanas, honestas y duraderas. Mi nombre es Eloísa Agüero, yo soy psicólogo clínico y soy especialista en dinámica de grupo.
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0: busca, descuida su higiene personal, disminuye la socialización presencial y tiene más amigos virtuales y muestra falta de motivación respecto a sus obligaciones. 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
3: Hola, soy Semira Miss Medina, parte del equipo de terapeutas del Centro Vida y Familia. El día de hoy quiero hablarte brevemente sobre el mito del amor incondicional. Nos enseñaron que el amor incondicional es una virtud, es cierto, pero ¿sabías que esta creencia pudiera sostener algunas dinámicas dañinas? Por ejemplo, aguantar faltas de respeto, justificar mentiras, tolerar maltrato, permanecer en relaciones que dañan. Amar no implica renunciar a tu dignidad. El amor puede ser profundo y generoso y aún así tener límites sanos.
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0: Amigos, en el día de hoy nos acompaña nuestro cirujano plástico, el doctor Franklin Peña. Vamos a pasar con las preguntas. Usted puede aprovechar este espacio ahora para hablar con el doctor, sobre todo si está planificando su cirugía plástica. Vamos a pasar a leerlas y también pueden llamar aquí. Pero en un ratito, ¿verdad, Dilcio? El doctor ha traído algunas imágenes de los trabajos que ha realizado. Doctora, vivo en Estados Unidos y hace 6 meses que di a luz. No quedé complacida como quedó mi estómago. Soy delgada, pero tengo flacidez. Estoy planificando viajar a República Dominicana a realizarme una liposucción o lo que conlleve. ¿Qué tengo que hacer? Actualmente sigo lactando.
1: Muy buena pregunta. Hay pacientes que se hacen una cirugía y no quedan conformes. Veo que ella sigue lactando. Sí. ¿Después de la cirugía?
0: Tiene 6 meses. No. Ella dio a luz, ella es flaquita, ella dice. Tiene 6 meses
1: no
0: que dio a luz.
1: ¿Cómo quedó? Después de dar a luz, claro, después de dar a luz se aflojan mucho los músculos. Pensé como que se había hecho algún procedimiento. Okay. Normalmente hay que esperar a los 6 meses, porque la lactancia en los primeros 6 meses es muy importante para el bebé. Después de eso, coordinar con su pediatra y su ginecólogo. Y a partir de ahí se puede hacer una cirugía. Hay mujeres que tienen 2 o 3 meses de operadas de una cesárea o que dieron a luz y no les recomendamos, si está lactando, hasta que tenga 6 meses, por el bienestar del bebé. Después de 6 meses ya se puede. Y es normal, después de que una mujer tiene un embarazo, los músculos se aflojan, es

0: Claro, la que quede conforme después de un embarazo. La piel, los músculos,
1: Sí, claro.
0: El ombligo cambia, el cuerpo cambia, los senos también. Una evaluación es importante. Como ella vive fuera, tenemos la opción, Rocío, de una conversación virtual por una videollamada, la vemos y ya sabemos lo que necesita o no, si tiene que bajar de peso, y así cuando venga ya sabemos si ella es candidata o no desde antes, si necesita tomar algún medicamento, alguna vitamina o ir a su médico. Esas son cosas importantes antes de venir.
1: Ok, eso es importante. Doctor, tengo una llamadita, vamos a ver. Buenas. Hola.
2: Buen día. ¿No es Jamaico Martín el máximo anotador de la selección?
1: Bueno, yo creo que tú te pasaste de hora. Era en la hora anterior que tenías que llamar para hablar sobre básquetbol o béisbol. No sé de qué estaban hablando antes de... Ahora está con nosotros el cirujano plástico, el doctor Franklin Peña. Hola. Buenas.
3: Saludos, Sofía, Ana, doctor. Una pregunta. Yo tengo casi 20 años de operación de implante, pero tengo una niña de 2 años que no sabría si pudiera operarme con una niña que tengo que cargar constantemente. Y quisiera saber qué me debo hacer para saber si está encapsulado, una sonomamo o una resonancia.
0: Bien, excelente pregunta. Para saber si está encapsulado es una evaluación con un cirujano plástico.
1: Okay.
0: Porque eso no se ve, a menos que sea un caso muy severo, no se ve. Y el estudio es una resonancia magnética. La resonancia magnética es el más seguro para saber el estado de los implantes, si hay una contractura, si hay líquido, si hay alguna deformidad. Pero una evaluación con el cirujano es la que va a determinar el grado de contractura. Y si tiene una niña de 2 años, va a necesitar 15 días de reposo. En esos 15 días no la va a poder cargar, no va a poder tener la atención con la niña, de modo que necesita algún familiar que le ayude con la bebé. Eso sí es muy importante.
1: Bueno, doctor, aquí tengo una pregunta. Dice, doctor, ¿qué pasa cuando te haces una abdomen y tienes una cicatriz hipertrófica? ¿Qué seguridad te da un médico de que puede volver a arreglársela y qué se tiene que tomar en cuenta?
0: Muy fácil, es bueno una consulta, como te decía, que la paciente nos visite o visite a un cirujano plástico para determinar qué tipo de cicatriz tienen. Hay cicatriz hipertrófica que no necesita cirugía, y hay cicatriz que se le ponen tratamientos como crema, tratamiento con láser, tratamiento con esteroide que va inyectado en la misma cicatriz. Hay una cicatriz hipertrófica que no, que necesariamente hay que operarla porque ya no valen la pena estos tratamientos. Y dependiendo del grado de hipertrofia, podemos saber qué tanto vale la pena retocarla. Igualmente, hay pacientes que se les quita y luego de la cicatriz nueva hay que darle tratamiento con esteroides o radiación para que valga la pena el tratamiento. Pero es muy bueno que ella visite a un cirujano porque tiene la posibilidad de arreglar esta cicatriz y no quedarse con una cicatriz que tiene un aspecto desagradable, que no está conforme por el resto de su vida. Así que sí tiene solución en más del 90% de las veces.
1: Doctor, ¿es cierto que hay una... es como que la raza oscura es más propensa a queloide que la blanca? ¿Eso
0: sí,
1: es cierto?
0: Sí, es cierto. Hay en pacientes de raza negra tiene más posibilidad de hacer queloide, pero tiene también posibilidad de reparación.
1: Okay.
0: Que eso no evita que se pueda corregir.
1: Bien. Ahora sí, Dilcio, ¿verdad? Vamos a ver algunos trabajos del doctor Franklin Peña, que pueden seguirlo en sus redes sociales como DR Franklin Peña. Vamos a ver qué tenemos el día de hoy. Una reducción de seno, el DH.
0: Esta es una reducción de mamas.
1: Pobrecito,
0: una reducción,
1: doctora,
0: de mamas. Fíjate que es una paciente muy joven, de 16 años. En estos son los casos en los que está permitido operar a una paciente cuando tiene gigantomastia, como en este caso, 41 centímetros de la horquilla esternal, que es la base del cuello, hasta el pezón. Que 41 es uno de los más prolongados, una de las distancias más prolongadas en la que se realiza sin que haya necesidad de mover el pezón y colocarlo como un injerto. Y fíjate el resultado inmediato. Queda
4: es impresionante,
0: en un tamaño que es una sexta parte de lo que tenía ella originalmente. Como es una paciente joven, preferimos dejarle una copa entre B y C y no dejar el pecho muy plano porque es muy joven. Pero fíjate, no podía hacer deporte, sufría mucho de bullying, dolores de espalda, de cuello.
4: Pero claro, doctor.
0: Y con 16.
1: Doctor,
4: 16
1: venga.
4: Años.
0: 16.
1: Esa tiene 16 años.
0: 16 años.
1: ¿Y qué pasó, doctor?
0: La naturaleza.
4: Sí, porque sí. Espérate, nosotros creemos muchas veces las mujeres que solamente tenemos caída de seno con los años y con los hijos.
1: Ay, hombre.
0: A veces la naturaleza, esta paciente sí tuvo una primera hipertrofia, luego gigantomastia, como ya en este momento cuando se operó, y desde los 12 años tenía los senos muy grandes. Fíjate que en este caso la cicatriz queda oculta debajo en el pliegue y alrededor de la areola.
1: Muy
0: son
1: bien.
0: Casos que la paciente se siente muy bien, sí. Desde que termina la cirugía en la mañana cuando se ve ya está sorprendida.
1: Okay.
0: Este es un caso similar.
1: Wow.
0: Esta paciente sí ya tiene 29 y es una reducción de mamas, ese es ya al mes de la cirugía cómo se nota el tamaño
1: bastante,
0: de los senos, ¿verdad? Ponerse una blusa, ponerse a hacer deporte, se facilita mucho incluso para los quehaceres del hogar.
1: Qué bien, qué bonita. Deben sentirse muy cómodas.
4: Muy cómodo, claro que sí.
1: Eso no es fácil, señores.
0: Este wow. Es otro caso similar. Wow. Esta paciente tiene menos de un mes, 3 semanas entre el antes y después. La inflamación normalmente se tarda hasta los 3 meses. Fíjate cómo se acerca en la foto de arriba los senos, cómo se acercan a la cintura y al ombligo, y en la de arriba qué tan alto se ven los senos, qué tan alto se ve el torso de la paciente por la reducción mamaria.
1: Qué bien, doctor. Yo me imagino cómo se sienten esas mujeres después de pasar por sus manos y hacerle una reducción. Vamos a seguir viendo las fotos.
0: En estos casos, fíjate, en este también es una reducción por hipertrofia mamaria. Esta es una cirugía, el postquirúrgico inmediato. ¿Cómo queda? La corrección de los tamaños de las mamas, que tiene una mucho más grande que otra. El gran tamaño de la areola. Fíjate
1: wow.
0: Qué grandota está la areola. Por la lactancia y por la flacidez. ¿Y cómo queda? Estos procedimientos, Rocío, desde principios de este año 2026, las ARS lo cubren.
1: ¡Ay, qué buena noticia!
0: Las ARS cubren cirugía de gigantomastia,
1: claro,
0: y de hipertrofia mamaria.
1: Estas mujeres que tienen diagnósticos de espalda.
0: Exactamente.
1: Wow,
0: dolores de espalda, bueno. Dolores de cuello, desviación de la columna, senos muy grandes, que a la larga dan problemas y dolores crónicos, incapacitan a la paciente, y cuando es así, desde corta edad, 16, 20, es cuando más se benefician estas pacientes que no han tenido, como en otros casos que vamos a presentar, 40 o 50 años con esos dolores crónicos, y las ARS lo cubren casi en su totalidad.
1: Venga a hablar completamente un programa de eso, doctor, para ayudar
0: vamos
1: a todas esas mujeres.
0: Claro,
1: usted me avisa y aquí lo tendremos. ¿Qué tenemos aquí, doctor?
0: Aquí, como hablábamos de la preparación de una cirugía, la cirugía de nariz, y esa sí requiere una semana nada más de reposo, una semana, 10 días, y usted puede reincorporarse a su trabajo. Fíjate cómo cambia la punta, el ancho de la nariz, el dorso. Esto es la cirugía en cuanto tiene una semana. Esta paciente tiene una semana de la operación.
1: Muy
0: ya
1: bonito.
0: Le quitamos su pequeño yeso que dejamos, las cintas, y tiene los últimos puntitos que quitamos a los 7 días.
1: Qué bonita, doctor.
0: Uh-huh. Igual esta paciente
1: wow.
0: Ya tiene ahí un mes. Fíjate, un cambio sutil. Esta paciente no quería que se notara. Yo no quiero verme con la nariz operada. Pero fíjate el gran cambio. El dorso de la nariz entre los ojos. Le pusimos una pequeña prótesis de silicón para que se vea más perfilada su nariz desde la frente hasta la punta.
1: Se ve muy bien.
0: El ancho de la base de la nariz en las alas también se reduce. Y la punta, en vez de ser tan redonda, ya queda más perfilada. Esta paciente tiene una fotografía lateral, creo, no sé si te la envié, pero nuestro Instagram. Se pueden ver más.
1: Doctora, está más joven se ve con esa nariz.
4: Claro, se ve mucho más
1: que
4: joven.
1: Que le acaba de hacer.
0: 18 años tiene la paciente.
1: Sí.
0: Desde los 16 fue a la consulta.
1: A
0: la llevó la mamá.
1: Okay.
0: Pero entonces hay que esperar 18 años para este tipo de procedimiento, que sea mayor de edad, que tenga la madurez suficiente.
1: Uh-huh.
0: Aunque esta paciente desde los 16 ya tenía la madurez necesaria, emocional para hacerlo, pero por los protocolos hasta los 18.
1: ¿Ahora qué vemos, doctor?
0: Aquí es una lipoescultura con abdominoplastia. Toda la piel, desde el ombligo hasta el pubis, se estira. Fíjate cómo
1: wow,
0: queda como una marcación, el abdomen queda bien definido y la cintura. Y ya la posición horizontal del ombligo se nota como una posición vertical y juvenil.
1: Esa mujer es tan
0: en este
1: bella.
0: Caso, igual, a pesar de que tú

0: Dice, pero mira, ella no está gorda. No hay que estar gordo, sino estar inconforme aquí en cirugía plástica. Qué toda bien. La piel del ombligo para abajo se le estiró y así es como tiene su abdomen planchado y la cintura más definida.
1: Qué bonito. Todos estos trabajos, amigos, pueden verlo en la página web del doctor Franklin Peña y en su Instagram, doctor Franklin Peña.
0: Esta foto, fíjate, una liposcultura. Una paciente joven de 24 que no había tenido embarazos, muy inconforme con esos rollitos que se forman. Y ahí se ve la definición de la espalda baja, un aumento de las nalgas y la definición de la cintura.
1: Le hizo la cuerpa, doctor, no hay duda.
2: Bueno.
1: Doctor, ya hemos llegado a la parte final de esta primera hora, junto al cirujano plástico, el doctor Franklin Peña. Este programa queda completito en YouTube para que lo repitan, vean las consideraciones del doctor Franklin. Pero también pueden hacer una cita con él ya de manera formal en el 829-471-5842. Y lo más chulo es que usted puede pedir su presupuesto por Instagram y por WhatsApp y por correo. Y le mandan en 24 horas cuánto le va a costar su deseada, anhelada cirugía plástica. Doctor, gracias por estar aquí.
0: Siempre un gusto estar aquí con ustedes.
1: Una pausa, amigos, y al regreso, la doctora Nacimo tiene un temazo para Patreon. No se lo pueden perder.
0: Siempre un gusto estar aquí con ustedes.
1: Una pausa, amigos, y al regreso, la doctora Nacimo tiene un temazo para Patreon. No se lo pueden perder.

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2: ¿Alguna vez te has cuestionado si tu hijo puede tener una adicción a las pantallas? Te habla Rosa Hernández, psicóloga del Centro Vida y Familia Ana Simón. Cuando un niño utiliza los dispositivos electrónicos como herramienta, lo usa para desarrollar nuevas habilidades y comunicarse. Sin embargo, cuando la tecnología pasa a convertirse en un fin, es una señal de alerta para evaluar ese límite hacia la adicción. Existen criterios que podrían indicar desajustes en la relación con la tecnología. Como por ejemplo, cuando no puede acceder a los equipos electrónicos, se siente nervioso, irritable y con cambios en el estado de ánimo. Evita la actividad física, descuida su higiene personal, disminuye la socialización presencial y tiene más amigos virtuales, y muestra falta de motivación respecto a sus obligaciones. Aprovechando las vacaciones, te invito a realizar un reto familiar de tener 48 horas sin internet para realizar actividades diferentes y observa cómo se comporta tu hijo.
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4: Hay personas que ante el menor conflicto en la relación dicen: necesito espacio, se encierran en su habitación o desaparecen por días. La cultura popular los tacha de narcisistas, insensibles, pero la realidad psicológica puede ser muy distinta. Es muy probable que estemos ante el apego evitativo. Para una persona con apego evitativo, la intimidad emocional

0: reclamos se sienten como una amenaza de control o una crítica de que nunca hacen nada bien. Su cerebro aprendió que confiar en los demás es peligroso y que es mejor arreglárselas solos. No es que no sientan, es que se desactivan para no colapsar. Y tú, si te sientes así, eres el responsable, ahora como adulto, de aprender a autorregularlo. Soy Mabel Mejía, psicóloga, terapeuta familiar y de parejas.
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3: ¿Te pasa que dices sí a todo el mundo, pero terminas sintiéndote vacío, resentido o sin energía para ti? Eso pasa cuando dejas las puertas abiertas de par en par. Es por eso que es necesario que aprendas a poner límites. Los límites no son muros para aislarte, son líneas imaginarias que definen hasta dónde permites que los demás entren a tu espacio mental y afectivo. Es decir, ¿qué conductas aceptas de otros y cuáles no estás dispuesto a tolerar? Son importantes porque es una forma de amor propia. Cuando no los pones, permites que las opiniones, demandas y situaciones de otros afecten tu paz mental. Establecerlos te protege y evita que te desgastes. Quítate esto de la cabeza. Poner límites no te hace egoísta ni mala persona. Al contrario, ayuda a que el otro sepa cómo debe tratarte y a tener relaciones mucho más sanas, honestas y duraderas. Mi nombre es Eloísa Agüero, yo soy psicólogo clínico y soy especialista en dinámica de grupo.
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5: Los divorcios tienen un importante costo emocional y los niños pueden experimentar tristeza, confusión, enojo, incluso culpa. A través de la terapia, los niños pueden aprender a manejar el cambio, desarrollar habilidades de afrontamiento y mejorar su comunicación sobre lo que sienten. Además, es una excelente herramienta para los padres, ya que les ayuda a entender mejor las necesidades emocionales de los niños y crear un ambiente más estable y comprensivo. Si sientes que no posees herramientas para acompañar a tu hijo, es recomendable buscar apoyo profesional. 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
6: Si a pesar de dormir 8 horas aún sientes cansancio, este mensaje es para ti. 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

0: Amigos, estamos iniciando la segunda parte del programa de hoy junto a la doctora Ana Simó en Patreon. 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Hay cosas que no me gustan del sexo. Es el tema que vamos a tratar ahora. Se asume, doctora, que a todo el mundo le gusta todo del sexo, pero eso no es así, por lo visto, ¿eh? Y precisamente este tema surge de una chica en Patreon que no le gusta, doctora, hacerle sexo oral a su esposo, que lo hace como que vomitando. Y eso se complica, ¿verdad, doctora?
1: Tu bueno. Cara es un poema, hija mía, ¿eh? Tu
0: y
1: cara
0: yo me imagino a ella vomitando.
1: Sí, realmente se tiene la creencia de que nos va a gustar todo en el ámbito sexual, como que vamos a estar abiertos a practicar todo lo que se nos llegue a la cabeza o que veamos, porque muchas veces, y más cuando no hay una experiencia previa, lamentablemente lo que yo veo y cada día más es que nos enfocamos en buscar pornografía porque entendemos que eso es lo que va a ayudarnos, va a ser nuestro gran maestro. Vemos pornografía y como vemos tantas cosas, entendemos que hay que entrarle a todas. Y realmente no es así.
0: Yeah.
1: De por sí, los sexólogos lo que recibimos es personas, cuando hablamos de temas sexuales, no de pareja, temas sexuales, lo que recibimos son personas que no se sienten a gusto en el ámbito sexual, sea por el tema oral, como tú acabas de mencionar, o sea, por el tema de cómo lo hacen, las posiciones que lo hacen o las cosas que tu pareja te pide, incluyendo también la falta de satisfacción, la falta del deseo, la motivación, como también el hecho de que con la sexualidad muchas veces es como que, bueno, déjame salir de eso, déjame... No, es que ahí se conjugan muchísimas emociones en nosotros, y de por sí una emoción que no es muy hablada, que es una emoción como muy callada y que solamente surge.

0: que en los momentos de donde sentimos algo desagradable, que es el asco.
1: Okay.
0: Que mucha gente, fíjate que solamente, y donde más lo mencionas en el tema, como esa muchacha, yo lo que siento es vomitar, ella le da asco. Y es una emoción natural, una emoción innata de los seres humanos desde que nacemos. Los niños, fíjate, cuando no les gusta algo, hacen como si fueran a vomitar. Y es cuando nosotros repelemos, es decir, cuando nosotros rechazamos algo, ¿verdad? Tu cerebro simplemente se pone en modo alerta y es una forma de nosotros evitar, nosotros, no es una forma de uno colocarse a sí mismo un límite. Entonces, en el tema, fíjate como tú dices, esa muchacha no le gusta, y ella decía, porque yo leí la pregunta, ella decía, yo sé que él es muy limpio, yo sé que él es una persona higiénica, eso se ve muy bien, pero realmente a mí no me gusta. Señores, fíjense, así como hay gente que dice, a mí no me gusta el aguacate, a mí no me gusta la berenjena, a mí no me gusta, en el ámbito sexual también pasa. No necesariamente porque usted tuvo un trauma, porque todos queremos ahora enfocarlo en que si a ti no te gusta tal cosa fue porque tú estás traumada. No, señores, para los gustos se hicieron los colores. Y así como hay gente que también te dicen, no, a mí como que no me gusta mucho tal cosa, a veces por una experiencia previa que no fue tan agradable y simplemente se están cuidando, se están protegiendo, y la forma de protegerse, yo no lo hago. Ok, porque hay que decirlo, con cada persona que tú estás va a ser una experiencia única en el cuarto a la sexualidad. Esa persona puede detonar en ti las mejores sensaciones del mundo, como puede detonar en ti las peores sensaciones. Hay personas que cuando están con su pareja sienten mucha tristeza, sienten mucho enojo, sienten náuseas, sienten asco, repelen, y hay otras personas que simplemente de ver al otro se encienden como foforito. Ok.
1: Sabroso.
0: Claro, pero también hay personas, Rocío, que tienen temas por su forma de ser, tienen temas con ejemplo, con todo lo que tenga que ver con líquido.
1: Con fluidos.
0: Con los fluidos.
1: Porque son obsesivos compulsivos.
0: No necesariamente, así. Puede ser, pero no necesariamente. Hay gente que te lo dice muy claro, y voy a hacer bien. Tú sabes, buscando la palabrita, porque son las 10 de la mañana. Hay gente que me dice, yo no me puedo sentir nada blandito en la boca. Yo no me, así te lo dice, mira, yo por eso no como, hay gente que te dice, yo por eso no como maicena, yo no como avena, porque a mí, yo sentíme eso, sí.
1: Me imaginé fue otra cosa.
0: Yo lo sé, tu cara fue un poema, no, pero no me maicena. Estoy refiriendo a que, para que tú entiendas. Hay gente que dice, ay, a mí no me gustan las cosas muy cremosas, hay gente que dice, a mí yo tengo un tema con los olores. Doctora, porque con el líquido vienen olores.
1: Me quedé en lo blandito, espérese un momentico.
0: Hay personas que lo blandito en su boca no le gusta, es una sensación desagradable.
1: Pero, ¿y quién se va a poner un pene blandito en la boca?
0: Yo no dije pene. Tú, pero tú te fuiste por donde no era. Yo me fui más por el semen.
1: Ay, Dios mío, necesito terapia entonces.
0: Qué raro que no fuiste más creativa.
1: No, ya me llamaron la atención.
0: Como hay personas que me dicen, que son muy olfativas, me dicen, a mí no me gusta, yo sé que mi pareja es muy limpia, pero a mí no me gusta el olor que destila de sus genitales. Porque recuérdate que en el acto sexual yo no me puedo desprender de quién yo soy, Rocío. Uh-huh. Es cierto que hay personas que tienen la capacidad de disociarse, y esto le ocurre más a las trabajadoras sexuales, esto le ocurre más a las personas que lo hacen con un fin. Es decir, están ahí y ponen su cuerpo para resolver algo, pero tú ves que no hay una conexión. Pero cuando tú tienes conexión, cuando tú tienes un día a día, cuando esa persona es importante para ti, cuando tú intentas lidiar con esas diferencias, Rocío, hay muchas cosas que te van a surgir que no necesariamente van a ser buenas para el desarrollo de una explosión sexual. Ejemplo, hay gente, señores, hay gente que no inventa composiciones extrañas porque no le gusta. Hay gente que tú no le puedes prender una televisión con una pornografía, se trancan.
1: Y ya, pelado, así, se acuestan en la cama.
0: No, pero no es que se trancan, no es que pelado, pero hay gente que me dicen, a mí no me gusta. Y él viene y prende esa televisión. Y a mí no me gusta la sexualidad pornográfica. Hay gente que me dice, a mí que no me saque un vibrador. A mí que no me hable mucho. A mí que no, a mí, bueno, vamos a seguir. A mí que no me ocupa.
1: Que no me jale lo moño.
0: Que no me jale lo moño. ¿Entiendes? Entonces, lo chulo es poder tener esa conexión, el poder nosotros danzar, que lo que nosotros hacemos a los dos nos guste. Pero en la sexualidad también surge mucho el tema de mi seguridad, mi educación sexual y también mis niveles de excitabilidad, porque yo tengo gente que me dice, a mí no me gusta, a mí no me gusta, a mí no me gusta, a mí, hasta que yo le digo, pero en algún momento tú sientes aunque sea coquilla por algún lado. No. Porque cuando usted está excitado, hay muchas cosas que tú haces que tú no lo harías en frío.
1: Pero entonces, doctora, ¿quiere decir que hay gente que con facilidad se excita y hay otra gente que como rígida, que no hay forma de hacerle coquilla para que
0: sí, se... hay gente que sí, hay gente que se le dificulta
1: excitarse,
0: hay gente que se le dificulta entregarse, hay gente que se le dificulta enfocarse en el placer. Y debo de decirlo, en los últimos años ustedes me han escuchado como gallareta decir que una de las preocupaciones más grandes que tenemos los sexólogos y terapeutas de pareja es la falta de deseo sexual que estamos viendo en hombres como en mujeres. Es decir, hoy en día nosotros tenemos consultorios llenos de personas con ha bajado la frecuencia, ya no estamos como antes, si es por mí vivimos sin eso, pero asimismo diciéndonos otras personas que no se han preocupado tanto por el ámbito sexual, que te dicen, yo tengo un problema de retención de información, a mí se me están olvidando las cosas, y hay que decirlo, que estas pantallas vinieron a hacer mucho bien, pero mucho mal. Entonces, hoy vemos a personas muy desconectadas, hoy vemos a personas que se les hace difícil concentrarse, y para tú tener una buena sexualidad, usted tiene que estar enfocado en lo que usted está haciendo, y usted tiene que estar disfrutándolo. Fíjate, yo le pongo este ejemplo a los pacientes. Cuando tú te sientas a comer, ¿cómo tú comes? Hay gente que me dice, no, yo como con un celular en la mano, es decir, que ni siquiera tú estás disfrutando y saboreando lo que te estás comiendo. Hay gente que tú la debes de conocer y te van a llegar a la cabeza, que tú lo ves comiendo y es un disfrute, y es un gusto. Y eso es que comen como que tú dices, ay, yo quisiera comer así. Y hay otros que se tragan la comida. Así mismo en el sexo. A lo que vinimos. Ya. Va, salimos de eso. Entonces, cuando tú lo ves de esa forma, eso va debilitando la conexión sexual. ¿Entiendes? Entonces, realmente lo que uno busca es que el paciente entienda que no es tan solo lo que se hace de forma horizontal o muchas veces vertical, sino que realmente tenemos que sentirnos cómodos los dos y que no debemos de hacer nada en contra de nuestra voluntad. Porque aquí hay mucha gente que baja sin querer bajar.
1: Doctora, pero eso le voy a decir también. O sea, imagínate que el tipo, eso es lo que le gusta. A él le gusta que las mujeres bajen al pozo. Entonces se enamora de una que le da asco bajar al pozo. ¿Cómo esas dos gentes van a ambos a llegar
0: van a tener problemas
1: a un acuerdo? En algún momento no. Eso no se va a dar, doctora, porque qué.
0: Sí, hombre, uno le enseña trucos, estate tranquila.
1: ¿Y cuáles son los trucos, jefe?
0: Bueno, entre los trucos es, uno tiene que hacer preguntas muy fuertes.
1: A
0: veces tú le enseñas a la mujer, pero simplemente un poquito, pasa lengua, si no tiene que tragártelo entero. Cosas así uno le dice, buscando que la mujer pueda sentirse mucho más cómoda, porque no te voy a negar, mujeres que me dicen, lo que pasa es que hacer eso a mí me produce náusea, y cuando lamentablemente uno tiene que preguntarle, ¿y cómo es? No es que ustedes lo van a hacer aquí.
1: Es chiquito.
0: Entero. Te llega hasta la garganta. ¿Entiendes? Son cosas. Entonces uno le dice, pero mi hija, controla, para eso está en la mano. Tenga control.
1: Doctora, pero y entonces si es chiquito, gordito, flaquito, rubio, blanco, amarillo, verde, si está circuncidado, si no. Eso tiene que ver también en
0: el. Sí, yo tenía una paciente que ella tenía problemas con casi todas las parejas y encontró uno que no tenía problema. Yo le dije, ¿viste? Encontraste, me dijo, es que este bonito. Y una vez yo dije, espérate, ¿cómo así bonito?
1: Tiene el pene bonito.
0: Este es circuncidado. Para ella, un pene sin circuncidar era un pene feo. Para que tú veas, son de las vainas que le ocurren a los seres humanos. Que a mí nunca se me ocurrió, para que tú veas, nunca anteriormente se me había ocurrido preguntarle. Está circuncidado.
1: Pero en el mundo masculino también se habla de la belleza de la vulva, que si está
0: anda
1: gordita,
0: carajo, y el que olor si está y el sabor.
1: Afuera.
0: Sí. Al hombre, hay hombres que le encanta hacerle sexo oral, pero son hombres que te dicen, no, espérate, esa tipa tiene que ser muy limpia, esa mujer tiene que tener eso muy bien. Hay hombres que hoy en día te dicen, esa mujer tiene que hacerse láser, desde que yo me involucro con una tipa, yo se lo digo, date el láser por ahí, a mí no me gustan los pelos, a otros que le gustan lo bello. Es decir, lo que nunca podemos creer es que lo que me gusta a mí tiene que gustarle a todo el mundo. Señores, pues yo tengo gente súper joven que me dice, no, a mí no me gusta que se quite ni un vello. A mí me gusta que se deje todo su vello. Y hay otros que te dicen, yo no puedo sentir ni siquiera cuando el vello está saliendo, que se pone, tú sabes, que se pone un poco duro. Me dice, yo no lo puedo sentir. Hay hombres que le gusta de una forma. Es decir, lo importante es, y lo sano es que yo elija a una persona que en todos los ámbitos, incluyendo el sexual, nos llevemos bien.
1: Doctora, hay algo también que se habla mucho aquí y es el sexo anal, que es un debate entre muchas parejas, porque estamos hablando de la cosa que no me gusta en el sexo. A algunas personas les gusta, a otras no. Yo me imagino que en consulta esa es una situación muy sí. usual.
0: Y tú ves que yo siempre pregunto, el que pide sexo anal, yo le pregunto al otro, ¿tú quieres? Casi siempre, sí, no. Tú, entonces tú me estás contestando porque tú quieres complacer al otro. Que a mí no me parece mal que tú quieras complacer, pero realmente lo que uno ve en consulta son mujeres que te dicen, a mí me dolió, yo no sentí ningún tipo de placer. Entonces yo le digo, no invente. Óyeme, para tú ser una mujer espectacular y una mujer completa, usted no tiene que hacer nada que vaya en detrimento suyo. Sí, porque lamentablemente nos vende mucho la idea que para sostener una relación, y por eso tengo una conferencia el mes que viene, sobre el sexo y el amor, se nos vende mucho la idea que la mujer tiene que moverse mucho en la cama, que tiene, el hombre tiene que dar cajeta, de que eso tiene que ser apoteósico para que la relación se sostenga. No, tú tienes que tener buen sexo, y un buen sexo es algo muy personal. Yo tengo parejas que el buen sexo que tienen es un sexo muy masturbatorio, es un sexo de muchas expresiones verbales y no necesariamente coitales. Yo voy a cambiar eso, ¿y por qué yo voy a cambiar si las dos gentes se sienten bien, Rocío? Ahora, el error es cuando uno de los dos me dice, no, porque yo tengo una amiga que me dice que a cada 2 días se lo da a su marido. Es que tú no te puedes comparar con ellos, porque ellos están viviendo un estilo de vida, ellos tienen otras situaciones. Como ejemplo, yo tenía una paciente que vive mucho del qué dirán, vivía mucho del qué dirán. Ella me decía, es que hemos bajado, ahora nada más lo hacemos una vez a la semana. Y yo le dije, muchacha, pero tú acabas de parir, tú tienes 6 meses que pariste, esa amiga tuya no, ni siquiera se ha casado. Tú no puedes comparar. Es que tú no puedes entender que ustedes van a tener el mismo ritmo sexual. Tú no puedes comparar que tú va, ese tigre va a hacer contigo lo mismo que hacía cuando ustedes tenían amores, que no había un préstamo que pagar, que no hay un muchacho con fiebre hasta las 3 de la mañana. Es decir, ustedes no pueden compararse, porque muchas relaciones se fastidian es por eso.
1: Doctora, me río, aquí estoy riéndome, mirando.
0: Yo te estoy viendo riéndote sola.
1: No, porque
0: no sé si es Dilcio que te está haciendo alguna seña.
1: Atención, ya me voy a portar bien, no voy a decir nada fuera de lugar, ya.
0: Por favor, edita.
1: Voy a editar. No, lo que quiero preguntarle es que si existe la posibilidad de que sea que no te guste con esa persona hacer eso y con otro que te caliente los oídos. Ay, sí.
0: Mira, como especialista en infidelidad, uno de los temas que más se debaten en la consulta, cuando tú quieres que el paciente entienda que por más gusto que está cogiendo en este momento con el amante, tú sabes, es por múltiples razones que no necesariamente se sostienen en el tiempo ni van a hacer que tú decidas. Y el tema sexual es un tema básico.
1: Yeah.
0: Óyeme, ese tipo me prende, ese tipo nada más me salude, ya yo comienzo a mojar, yo no lo evito, ya yo estoy vuelta loca, ese tigre es impresionante, me pone a trepar paredes. Y como yo digo, claro, porque es que con esa persona que tú no tienes el día a día, tú no tienes las responsabilidades, ni los niveles de tensión, ni los niveles de confianza, el sexo va a ser mucho mejor. Otro tema es la química.
1: Ay, eso es importante.
0: Hay gente que me dice, óyeme, conocí a una gente, me tiene vuelta loca, muchacha, yo nada más pienso, yo esto, pero yo no quiero ser infiel. O no tienen pareja, pero te dicen, ese tipo, mira, yo estoy loca, que me agarre, que me esto, que me lo... Yo le digo, bueno, porque aquí hay un tema químico. Y yo no soy de las que digo, no, tú tienes que frenarse. No, si tú tienes la posibilidad y tú quieres tráyate, tráyate. Ahora bien, lo químico no es lo único que va a sostener la relación.
1: Yeah.
0: Pero hay gente que me dice, no, porque yo lo que quiero es...
1: Dale para allá.
0: Dale para allá. Comémelo.
1: Cómaselo.
0: ¿Quién soy yo para pararlo? Pero lo que pasa es que lamentablemente se compara mucho que si hay un buen sexo es que hay muy buen amor. Y no necesariamente.
1: Bueno, doctora, vamos a pasar al segmento de preguntas. Creo que tenemos que ir a una pausa. ¿O no, Dilcio? ¿Podemos hacer algunas preguntitas del WhatsApp? Me dice los muchachos que sí. Mire, doctora, escucha esta. Ana,
0: dame.
1: Hace 4 meses terminamos mi pareja y yo nuestro noviazgo. Principalmente porque él tiene un problema con fumar. Ya usted sabe.
0: El olor.
1: Lo que fuma. Y simplemente.
0: Okay. Marihuana. Okay.
1: El olor me da asco.
0: Ajá.
1: Doctora, ya yo sentía que hasta incluso cuando él me realizaba sexo oral, yo sentía penetrado el olor en mi nariz, porque también usa el cabello estilo afro y todos los olores
0: ay, todos se le
1: guardan ahí.
0: ella es una persona muy olfativa, uh-huh. ¿Entiendes? Eso es lo que pasa, que hay personas muy olfativas y otras que son gustativas, otras que son visuales. En tu caso, para ti, tú tienes que sentir mucha armonía en este aparatico, ¿verdad? En este órgano tan importante. Entonces, realmente, aquí parecería el cigarro, o sea la marihuana, lo que sea. Pero realmente detrás de eso es lo mal que tú te sientes.

0: que tu pareja no toma en cuenta lo que tú sientes. Lo mal que tú te sientes porque tu pareja no entiende que eso está teniendo un impacto. Lamentablemente, Rocío, por mi experiencia, para que esto mejore, ella tiene que dejar de acotarse. Ella tiene que decirle, mira, y no es castigo, pero no puede ser que vamos a la cama y el único que goce eres tú. Yo así no quiero estar. Porque yo quiero disfrutar contigo, pero a mí el olor me bloquea.
1: Ya.
0: Es decir, yo necesito que tú entiendas que tenemos que buscar una solución. Y lamentablemente cuando las personas fuman constantemente, huelen así. Es decir, todo el tiempo huelen así.
1: Doctora, dice...
0: Edita, que sí, te estoy viendo la cara.
1: Ya me voy a portar bien.
0: Yo le tengo miedo, dice.
1: Ya me voy a portar bien. Mi gente, no, de verdad, me voy a portar bien.
0: Pero es que la risa de ella lo dice todo.
1: No, pero es chula. O sea, no es chula, pero es chula. Ya, me voy a portar bien, ¿ok? Dice, buenos días, doctora. Quiero comentarle que a mí lo que me encanta es oler panty sucio de mujeres y que tengan casi 8 horas de sucio.
0: Lo he tenido en consulta. ¿Ven? Los he tenido en consulta, es algo compulsivo. Volvemos. El órgano más importante es la nariz, en el caso de él. Y hay hombres, yo tuve uno, Rocío.
1: ¿Será de lo que se roban los panties? ¿Tú sí, sabes que antes tendían los panties? No, ah,
0: yo,
1: no, se
0: tenía, lavado. Mira, yo tenía uno que él trabajaba. Padre. Él pintaba. Y pintaba, el pintor, y él iba a las canastas de ropa sucia y se yo robaba los panties de las clientas. Gracias a Dios lo tratamos y tuvimos que entrar a psiquiatría y hoy en día, gracias a Dios, no lo he vuelto a hacer. Pero cuando pasan ese tipo de cosas, me gusta oler panty y mientras más sucio, mucho mejor. Casi siempre son personas que se iniciaron sexualmente haciendo eso.
1: Oh, okay.
0: Iniciaron su vida sexual,
1: o sea, oliendo panty.
0: Oliendo panty.
1: Pero eso está mal, eso es...
0: Lo que pasa es que está mal porque él no se excita estando con una mujer. Ejemplo, si yo recibo a la esposa de ese paciente, me va a decir, a mí lo que me... Él no me toca, él no me besa, él no esto, él prefiere agarrar un panty mío. Y él prefiere autoestimularte que estar conmigo. Fíjate, hay una discrepancia como pareja.
1: Uh-huh. Voy a seguir leyendo sus preguntas y en breve también estaremos en una pausa para el regreso. Aprovechar sus llamadas el día de hoy. Dice, a ver. Doctora, mi esposo prácticamente me obliga a bajar al pozo y también tengo un problemita con eso. Pero el principal problema es que al momento ya de la penetración no lo levanta, no le funciona. Es decir, que él prefiere eyacular en mi boca que en mi vagina.
0: Lo que pasa es que, fíjate, y eso pasa mucho con los eyaculadores precoces y con los hombres con disfunción eréctil. Mientras hacen el sexo oral, es decir, mientras le practican el sexo oral, ellos sostienen la erección. Y ejemplo, en la eyaculación precoz dura mucho más tiempo. Entonces, fíjate cómo la obliga, porque, claro, cosa que no debería de pasar. En el momento en que exista una presión, una imposición, se perdió todo, porque ella no está disfrutando. Ella lo está haciendo para salir del paso. Pero fíjate, después quizás ella quiere ser penetrada y el tipo no arranca. Ahí hay un tema totalmente emocional. Un tema que se pudiera tratar en consulta y resolver. No tan solo para que le penetre bien, pero ella hay que enseñarle es que tú tienes que hacer en la cama lo que a usted le guste, no lo que al otro le gusta. En la cama yo puedo complacerte un día, pero las obligaciones y las presiones no funcionan porque te van a llevar a ti con el tiempo a sufrir disfunciones sexuales peores y te va a dar un bloqueo que tú no vas a querer que ese hombre te toque.
1: Ya, voy a seguir leyendo las preguntas y en un momento hacemos una pausa para recibir sus llamadas. Escucha esta pregunta, doctora, que me hacen a través del WhatsApp. Están muy, muy, muy creativos hoy ustedes, ¿eh? Pero como yo me voy a portar bien, se las voy a leer. Voy a hacer un pequeñito resumen. Y ella dice, hola Ana, mi prima me presentó al amigo de su novio. Estuvimos saliendo los 4 juntos, pero nada que ver. Simplemente salíamos como amigos. Un día decidimos ir al río. Pues ese hombre se volvió loco conmigo cuando me vio en traje de baño. Después de ahí, todo fue en sazón de enamorarme. Duramos meses hablando por el teléfono, por el Instagram, por el WhatsApp, por donde quiera me tiraba. Hasta que se dio la oportunidad de vernos en una Semana Santa en un río. Doctora, accedí, pero cuando tuve la oportunidad de tocar sus partes, no sentí nada y eso me desencantó. No sé si era por el frío que hacía. Yo en ese momento lo único que quería era como que ahogarme en el río.
0: Mira,
1: dale chance, amiguita.
0: Sí, puse pero, el frío, ¿verdad? Pero yo te voy a decir una... Sí, pero que, es que antes de agarrar, que ella sentía, Rocío.
1: Doctora, pero pudo hacer frío. El frío sí, no claro. Se lo hace que se lo ponga chiquito.
0: Sí, se le encoge.
1: Que se le encoge. Sí, ay, sí, encoge. Dale el chance.
0: Sí, porque es que mira, la anatomía es perfecta. Fíjate que el hombre, su órgano es externo, cuelga. Necesita colgar por el tema del calor. Pero cuando hace frío, él mismo se encoge para buscar el calor.
1: ¿Pero usted cree que le dé el chance?
0: Sí, pero no entendí porque que cuando a ti te gusta una gente y tú estás haciendo cocote con una gente, por más frío, ¿usted sigue?
1: ¿En serio? Aunque sí, sea, sí. ¿Cómo se llama la neverita de aquí? O que tú te vayas pa Constanza, para un río que es freísimo. Ahí igual...
0: Sí, pero espérate, Rocío, es que ella está midiéndome todo lo que ella está viviendo solamente porque en ese momento está encogido. Yeah. Es que aquí me faltan elementos. No es que me faltan elementos.
1: Bueno.
0: Mira, cuando a una mujer le gusta un tigre, uh-huh. Es verdad, tú dices, diatre, moncho, qué chiquito. Pero cuando uno está en el chulimameo, si tú estás excitada. Porque si tú no estás excitada, claro que tú vas a estar chequeando todo, que si tiene una pinilla, que si tiene paño, que si no se afeitó, que si... Si tú no estás excitada, pero si tú estás excitada... Anda pa'l carro, tú lo sacas de ese frío. Y de ese río tú lo sacas y para calentarlo.
1: Doctora,
0: tú misma lo calientas.
1: Ella dice, o sea, ella dice que ella él se volvió loco, me imagino que ella tiene un buen patrá, buenos senos, un cuerpazo.
0: Sí, pero ella ya se volvió loca. Porque que vamos, no, pero, es que él puede estar loco, pero ¿y ella?
1: No, pero mi pregunta es, doctora, si él lo tiene pequeño y ella tiene un gran talacero, ¿hay posiciones donde se puede ayudar?
0: Está incómodo. Hay posiciones donde no van a poder hacerlo. No le llega. Entonces, vamos a estar claros.
1: Bueno.
0: Hay posiciones. Ejemplo, si el hombre tiene el pene muy pequeño, ejemplo, la posición de para uno enfrente de otro.
1: No llega. Sería el perrito.
0: Ejemplo, el perrito, si ella no tiene un gran patrá.
1: Ay, mi madre.
0: Porque, ejemplo, cuando el pene es muy pequeño y la mujer es voluptuosa, la posición que más funciona es o él encima en la posición misionero o cucharita, que es la de lado.
1: Muy bien. Ahora vamos a hacer una pausa. Vamos a hacer una pausa, amigos. Y al regreso, continuamos con las preguntas del día de hoy en Consultando con Ana Simón. Este tema está disponible en Patreon. Si quieren, pueden unirse a nuestro Patreon. Escriba Consultando Ana Simón o pídanos el link por WhatsApp. También está colgado en nuestras redes sociales. Regresamos en breve.

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1: Hay personas que ante el menor conflicto en la relación dicen, necesito espacio, se encierran en su habitación o desaparecen por días. La cultura popular los tacha de narcisistas, insensibles, pero la realidad psicológica puede ser muy distinta. Es muy probable que estemos ante el apego evitativo. Para una persona con apego evitativo, la intimidad emocional y los reclamos se sienten como una amenaza de control o una crítica de que nunca hacen nada bien. Su cerebro aprendió que confiar en los demás es peligroso y que es mejor arreglárselas solos. No es que no sientan, es que se desactivan para no colapsar. Y tú, si te sientes así, eres el responsable, ahora como adulto, de aprender a autorregularlo. Soy Mabel Mejía, psicóloga, terapeuta familiar y de parejas.
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1: Hola, soy Semiramis Medina, parte del equipo de terapeutas del Centro Vida y Familia. El día de hoy quiero hablarte brevemente sobre el mito del amor incondicional. Nos enseñaron que el amor incondicional es una virtud, es cierto, pero ¿sabías que esta creencia pudiera sostener algunas dinámicas dañinas? Por ejemplo, aguantar faltas de respeto, justificar mentiras, tolerar maltrato, permanecer en relaciones que dañan. Amar no implica renunciar a tu dignidad. El amor puede ser profundo y generoso y aún así tener límites sanos.
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3: Hola, Clara Céspedes, psicóloga clínica del Centro Vida y Familia. A veces nos sentimos que nadie entiende lo que nos pasa, que estamos solos con nuestra tristeza, nuestro miedo o nuestra rabia. 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Tu bienestar importa. Tú importas. 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
4: Los divorcios tienen un importante costo emocional y los niños pueden experimentar tristeza, confusión, enojo, incluso culpa. A través de la terapia, los niños pueden aprender a manejar el cambio, desarrollar habilidades de afrontamiento y mejorar su comunicación sobre lo que sienten. Además, es una excelente herramienta para los padres, ya que les ayuda a entender mejor las necesidades emocionales de los niños y crear un ambiente más estable y comprensivo. Si sientes que no posees herramientas para acompañar a tu hijo, es recomendable buscar apoyo profesional. Soy Lacey Cabrera, psicólogo clínico especialista en clínica infanto-juvenil del Centro Vida y Familia Ana Simó.
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6: Bien, hay cosas que no me gustan en el sexo. Es el tema que está tratando la doctora Ana Simó. Ustedes que están escuchando el programa por la radio y también está disponible en Patreon. Se queda disponible para que puedan repetirlo cada vez que quieran. Inscríbanse en la aplicación. Doctora, también hay algo un poquito pues más allá de todo este tema del olor, del asco, y es cuando hay riesgos, porque usted sabe que hay algo relacionado con el cáncer de garganta, por ejemplo, que es el virus del papiloma humano. Hay mucha gente expuesta al hacer sexo oral. ¿Qué pasa con un paciente cuando llega y doctora le dice que ha sufrido de eso? ¿O qué ha visto usted en consulta? ¿Qué opinión tiene?
7: Uy, no, uno ve en consulta muchísimas cosas y a través de los años uno va adquiriendo experiencia, no tan solo por lo que lee y quizás los entrenamientos, sino los pacientes y también el trabajo que uno hace en conjunto con los infectólogos, que es a la, ejemplo, yo refiero siempre a donde el infectólogo, cuando el paciente me habla de algún tipo de síntoma. Y muchas veces cuando se hacen el cultivo con el ginecólogo y me dicen, ay, me encontraron esto, me encontraron lo otro, yo le digo, tienes que ir a un infectólogo, tienes que ir a tratártelo, y con los infectólogos uno ha aprendido mucho. Mira, Rocío, el tema del virus del papiloma humano, que sigue teniendo un repunte a nivel mundial grandísimo, un mal manejo, la gente entiende, ah, no, pero yo me hice la prueba, yo salí negativo, pero sí, tú pudiste

0: sabe muchas veces es que no se te quitó porque desapareció, es que se está cultivando.
1: Ya. Doctora, ¿se puede, preguntan por aquí, ser más atrevida para complacer a tu pareja? ¿Cómo serlo si tu personalidad como que no da para
0: eso? Porque el tema es, cuando tú quieres hacer algo para complacer al otro, tú lo vas a poder hacer un día, tú lo vas a poder hacer dos, el cuarto día ya te va a tener que tomar un trago para poderte desinhibir. Entonces, eso no es lo que a mí me gusta. Y yo sé que hay gente que no le gusta cuando yo le digo eso. Es que yo no quiero que tú vayas a la cama para complacer a nadie. Yo quiero que tú vayas a la cama a gozar, a disfrutar. Porque en el disfrute que uno hace cosas. En el disfrute que uno dice, oh, pero yo no sabía que yo daba para tanto. Ah, pero yo no sabía que yo me movía de esa forma. Yo no sabía. ¿Entiendes? Pero claro, que tú tienes que estar disfrutando. Si tú fuiste con cabeza fría y tú fuiste, no, porque yo a este tipo le voy a enseñar que yo soy la real perris. Lo vas a hacer un día, lo vas a hacer dos, lo vas a hacer tres, pero ya el cuarto a ti te va a pesar hacerlo. Y óigame, el cuerpo no miente, la vulva no miente. Cuando usted nota en eso, esa vulva está, mi amor, como las tunas de Baní.
1: Bueno, seguimos. Vamos a abrir las líneas para escucharles el día de hoy. 809-683-8790. También 809-683-8791. Esos son los números de Consultando con Ana Simó. Cualquier pregunta pueden aprovechar ahora y hacérsela a la doctora. También estoy leyendo las preguntas que hay en WhatsApp. Me pueden escribir al 829-551-2525. Yo se la leo a la doctora aquí en cabina, pero pueden marcar. Ahí están los números, ¿verdad, Dilcio, o en pantalla? 809-683-8790 o 809-683-8791. Doctora, me dicen un poquito fuera del tema, pero que repita.
0: No importa, diga.
1: Que repita cuándo es que usted va para el Cibao.
0: Ay, sí, voy para Santiago, la ciudad corazón, el próximo 11 de septiembre, gracias a Jumbo. Estaré dentro de lo que es el cronograma de la Feria de la Belleza. El viernes a 6:45 de la tarde estaré con mi conferencia Poderosas dentro del Jumbo que está en Agora. Ahí estaré, una conferencia totalmente gratis. No tienen que registrarse, simplemente llegar.
1: El viernes 11.
0: Viernes 11.
1: Habrá muchas actividades, así que lleguen temprano para que disfruten de la doctora Ana Simó en Poderosas, en Jumbo de Agora Mall, Santiago. Bueno, voy a seguir leyendo las preguntas. Doctora, quisiera que ayude a orientar a mi hermana y su relación de pareja, ya que el problema es que al esposo no le gusta penetrarla.
0: Entonces, fíjate una cosa, la recomendación que tú le puedes dar a tu hermana es que tiene que ir donde un sexólogo para tratarse el tema. Esto no se resuelve dando un consejo, porque la que está pidiendo el consejo es no es la que no quiere penetrar. Entonces, hay que ver qué pasa con él que no quiere penetrar. Es decir, llevarlo donde que él vaya, conjuntamente con tu hermana, llevarlo para que el terapeuta pueda evaluar, porque de fondo pasa algo. De fondo ocurre algo, que no necesariamente es... tiene que ser orgánico. Muchas veces hay bloqueos, muchas veces es miedo a que pierda la erección, muchas veces porque el hombre no le gusta lo que está haciendo. Es decir, hay miles de razones, pero hay que evaluar.
1: Dice, doctora, yo me masturbo, me gusta masturbarse, sin embargo mi esposo no. Y él dice que yo tengo problemas, pero yo lo hago desde que yo tengo uso de razón.
0: Él lo ve como un problema porque él no lo hace. Como él no lo hace, no lo entiende.
1: Como que
0: eso
1: no
0: es muy común en las relaciones de pareja. Si yo estoy aquí, ¿por qué se tiene que tocar? Pero si nosotros tenemos una relación, ¿por qué él tiene que ir al baño o ella tiene que ir al baño? Hay gente que le gusta el acto masturbatorio, hay gente que lo disfruta mucho y a pesar de tener una relación estable, de vez en cuando le gusta tocarse. El problema aquí es cuando el otro viene con un juicio a decirme que yo estoy mal. Cuando el otro entiende que yo tengo que cambiar para simplemente encajar con él.
1: Pero está mal o está bien al final.
0: No está ni mal ni bien. Aquí hay que respetar las opiniones de cada quien. Y él, que no le gusta, simplemente respetar que ella lo haga.
1: Ya.
0: Y ella entender que a él no le gusta y a ella no debe de decírselo a él. Mira, yo me voy a meter en el baño porque él no lo va a entender.
1: Doctora, a mi pareja le encanta todo lo que hacemos juntos, pero no puedo concentrarme cuando estamos juntos y eso hace que yo no tenga un orgasmo.
0: Es que la falta de concentración, yo te lo puedo asegurar que es también en otros aspectos de la vida. Es decir, ese pensamiento rumiativo, ese tener varios pensamientos a la vez, no tan solo se refleja en la cama, es en el día a día. Yo estoy segura que ella es una persona que sobrepiensa, que ella es una persona que no sabe darle calma a ese cerebro, a ese pensamiento. Entonces, lo recomendable,

0: Por eso los sexólogos tenemos que ser psicólogos de base. Yo te recomiendo que asistas donde el sexólogo a trabajarte el sobrepensamiento, porque él te lo va a trabajar de a ti de forma individual. Y te va a enseñar, después de que te calme el pensamiento, te va a enseñar entonces cómo conectar con tu placer.
1: Bien, tengo que hacer una pausa comercial, doctora, y al regreso continuamos con más en este contenido para nuestra gente de Patreon.

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1: Es muy normal que teniendo un estilo de apego ansioso, te sientas atraído hacia una persona con apego evitativo. Estas proyectan mucha seguridad en su manera de relacionarse, lo que para ti puede ser muy atractivo, que necesitas ese vínculo seguro para apegarte, según tú, de manera segura. Lo cierto es que es una díada, una dupla, que puede ser muy conflictiva y puede llegar a desgastarte bastante. Trabaja tu estilo de apego para que no te resulten atractivas estas personas que proyectan seguridad sin necesariamente serlos. Soy Mabel Mejía, psicóloga, terapeuta familiar y de parejas.
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1: Recuerden, amigos, que este tema y cada programa de la doctora Ana Simón está disponible en Patreon. Entren a la aplicación, escriban consultando a Ana Simón y podrán disfrutar de cada uno de los temas. Vamos a seguir con las preguntas 809-683-8790 o 809-683-8791. Doctora, es normal que de vez en cuando tenemos relaciones, mi pareja y yo, en la dinámica, a mí me gusta que ella se maquille y se ponga ropa sexy. Tenemos 12 años de relación.
4: Mientras a ella le guste, embatunarse y ponerse su ropa sexy, ella lo disfrute, usted lo disfrute, no le veo cuál es el problema.
5: No, está chulo.
4: Sí, hay gente que se excita y porque es que el tema es que muchas veces tú me tienes que aceptar natural. No, hay gente que le gusta, que ejemplo, yo tenía un paciente que le gustaba que todo el tiempo su mujer tuviera taco en la casa, 8 pulgadas.
1: Doctora,
4: el tema, sí, a mí no me importa taco, donde ella me dijo, yo estoy harta.
1: Wow.
4: No puedo estar el día entero con un taco. Entonces ahí es que vienen las problemáticas, cuando yo me doy cuenta que realmente lo hago por complacer al otro, no porque a mí me llame la atención. Pero si a ella le gusta maquillarse y ponerse su ropa sexy, y él le compra su ropita sexy, y el tipo viene con el panticito, y a ella le encanta modelarse, ¿quién soy yo para quitarle a usted eso?
1: Doctora, y pasa que se compara. El ex mío me hacía de todo, y este no le gusta hacer de nada. Y todo
4: Es un error compararte, pero cada ser humano es diferente, porque a veces creemos que si somos jóvenes tenemos que entrarle a todas. Yo tengo una paciente que le gusta disfrazarse y con el que ella está ahora no le gusta nada de eso, ¿entiendes? Uh-huh. Entonces él, porque a mí me gusta, y el tipo, a mí no me gusta, a mí me encanta que ella se ponga bella, bonita, pero a mí no me gusta que eso, que ella venga de Spider-Man, ¿entiendes? A él no le gusta, y vinieron bloqueados a la consulta porque lo que debería ser un momento bonito, de mucha excitabilidad, se convirtió en un problema serio.
1: Uh-huh. Bueno, seguimos. 809-683-8790 o 809-683-8791. Doctora, a mí me gusta todo lo que mi pareja me hace en la cama. Es muy bueno, muy bonito, muy buen hombre. Pero en esta parte no me ayuda. No me da ni un peso, doctora. Estoy pensando en dejarlo.
4: Yo estoy tan preocupada con ustedes, mujeres, porque ahora el amor se está midiendo por el bolsillo. Y realmente, claro, ¿a quién no le gustaría estar con alguien que le resuelva todo el tiempo? Pero no es cierto que una relación, usted debe todo el tiempo canalizarla por lo económico. No es cierto. Fíjate como tú dices, es un buen hombre. No te estoy hablando de cama, te estoy hablando de que es un buen hombre. Pero como no te estás resolviendo, tú entiendes que no vale la pena. Y de verdad que yo tengo una gran preocupación. Una gran preocupación, pues nosotras sin darnos cuenta nos estamos poniendo precio. Y después no nos podemos quejar cuando nos maltraten, no nos podemos quejar cuando no nos tomen en serio, cuando nos desconsideran. Porque cuando usted le pone precio a su presencia, a su amor, a su físico, lamentablemente usted se convierte en una prostituta.
5: Bueno, gracias amigos por sintonizar esta parte de Consultando con Ana Simó. Ya saben que mañana continuamos con más programa, pero este queda disponible en Patreon. Únase a la aplicación, pídame el link por WhatsApp para que disfrute de cada programa de la doctora. También nuestro contenido de las 9 de la mañana está colgado en YouTube. En nuestro Facebook publicamos un resumen diario. La doctora también siempre se mantiene activa en sus redes, en Consultando. Puede ver cada corte de cada programa y no perderse ninguno. Gracias a todos por sintonizar Consultando con Ana Simón. Mi gente, cuídense mucho y mañana continuamos con más.

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10: 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En CDN Radio, la hora 11 de la mañana.
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0: Buen día, señores. Aquí estamos hoy, martes, después de esa victoria aplastante de la selección dominicana contra Chile, como era de esperarse, y buena asistencia para hacer un lunes lluvioso, sobre todo. Y la gente apoyó a nuestra selección. Ahí vi a Juan Frank Krankwinkel, que llegó como todo una personalidad, una estrella. Ya el hombre llega y de una vez lo agarra reconocido. Y una sensación, aunque tú tienes como muchos haters, eso yo veo como mucha gente como que te tira duro.
1: Eso está bien.
2: Eso es para
1: el nivel de grandeza, tú lo vas midiendo por la gente que no quiere
0: saber. Sí, pero unos comentarios como muy feos, como que eso yo no estoy de
1: acuerdo. Ah, no, pero que yo vivo con eso. ¿Eh? Yo convivo con
0: eso. ¿Tú te lo vacilas eso?
1: Sí, porque al final de cuentas, tú te vas dando cuenta que, y siempre he tenido la teoría de que el hater te da más preponderancia que el mismo fans.
0: Okay.
1: Entonces, yo
0: bueno, Laura Bonelli se hizo famosa, ¿sí?
1: Yo por lo general yo nada más.
0: Entonces, tú te vas en la misma línea de Laura.
1: No,
0: te
1: yo me voy famosa, la línea mía. No, yo no tengo que ver nada con Laura, la línea mía yo me voy. Ahora,
0: populares, no famosa, popular.
1: Lo que ella entienda, si para ella es famosa, yo
0: no, soy. No, y en el caso tuyo también, famoso o popular, popular.
1: Yo lo que soy es un hablador de plepla con mi propio criterio.
0: Okay.
1: Yo
0: no doy okay. Dilcio, ayúdame, ¿qué tú dices de eso?
3: Certificado, un hablador de
0: plepla. Certificado.
1: Claro. Yeah. Entonces, tú no ves que en Instagram yo nada más le respondo los comentarios negativos. Okay. Yo no respondo los comentarios positivos. Porque los comentarios positivos te ayudan. Ahora, los negativos te motivan.
0: Te aumenta los seguidores.
1: Sí. No, pero no, si tú superas que la gente tiene más aire que seguidores.
0: No, ya se lo corregí. Por eso te digo.
2: LeBron y Tom Brady son grandes porque tienen muchos haters.
0: Sí, es verdad. Pero nada.
1: A la gente no le gusta la historia de los héroes, le gusta la historia de los villanos.
0: Sí. Y no, y recuerda más la historia de los villanos. Incluso en la novela la gente recuerda más al villano o a la villana que.
1: Muchas veces, el protagonista lo recuerdan si se besa mucho con las protagonistas. Ahora, el villano, tú lo recuerdas más.
0: Sí, el protagonista.
2: Pues tequila.
1: Porque tú te encojonas.
3: El villano todo el tiempo.
0: No.
3: El villano goza. Al final lo agarra preso, lo matan.
0: Sí.
3: Y ya se acabó la película. No lo
0: Por ejemplo, el Guasón es más famoso que Batman.
3: Exactamente. ¿Y qué pasa al final? Ya lo agarraron, lo mataron, ya.
0: Ya, ya, se lo lambieron.
3: Pero duró 2 horas la película entera dando mambo.
2: Sí,
1: el chico paliando.
2: No, el de Heath Ledger, que ganó el Oscar por eso.
0: Sí, tienes razón. Bueno, que después murió, lamentablemente. Sí. Que ha sido uno de los mejores que ha hecho ese personaje.
2: Bueno, yo creo que es el mejor. ¿Tú que ha hecho Guasón? Sí, claro. El mejor.
1: Para mí también.
0: Por encima de Jack Nicholson.
1: Sí, para mí, pero lejos.
0: El mejor. Espérate.
1: Lejos.
0: Espérate.
1: Por encima de lejos.
0: Lejos no, ese fue duro.
1: No, lo que pasa es que.
0: Pero no lejos, pero es verdad. Tú tienes razón, yo creo que.
1: Es que la verdadera personificación.
2: No tan lejos, pero sí.
1: La verdadera personificación la hizo ese actor, el del Guasón. Sí. La verdadera. Ahí se identificó claramente lo que realmente representa el Guasón. Fue algo así, literalmente.
0: Está bien. Bueno, entonces, dime ayer de ese juego, era algo de esperarse, ¿verdad? Que le diéramos una paliza a Chile.
2: Hubo nervios al principio, pues estaba cerrado. Sí, pero la mitad fue cerrada.
1: Pero así pasó contra Nicaragua también. O sea, a mí no me sorprende la mitad de República Dominicana contra ningún rival.
2: No, y lo que deseamos aquí de la confianza del mismo equipo jugando en casa.
1: Sí, es que yo no me sorprendo de cómo juega Dominicana, sobre todo en la primera mitad. En la segunda mitad ya se iba a notar demasiado la superioridad de República Dominicana, pero contra Nicaragua pasó lo mismo. Nosotros ganamos la mitad contra Nicaragua con un equipo, literalmente el peor equipo de las ventanas. Nosotros pasamos la mitad de 10 puntos contra Nicaragua. Y tú decías, pero que no se parecen para el marcador que es. Y con un mejor equipo que el que tuvimos ahora. Y claramente no, es que ya en la segunda mitad se separaron los niños de los hombres y República Dominicana empezó a imponer su poderío. Incluso fallaba muchos tiros. Yo creo que por un tema de
0: confianza. Tiro de manito de más de media cancha.
1: No, eso fue, ha dado la vuelta al mundo ese tiro de manito. Y ha dado la vuelta al mundo. Y por eso yo decía cuando nosotros le ganamos a Brasil, que ya era muy poco probable nosotros quedarnos, porque los rivales que nos tocan todavía. Otro más contra Chile.
2: Dos contra Colombia.
1: Contra Colombia y uno contra Brasil. O sea, técnicamente el único.
2: Y es para acá, Brasil viene aquí.
0: Brasil viene aquí.
1: Yo me
0: preocupo. Nos queda un juego de Brasil aquí y un juego de Colombia.
2: Ahora son dos de visita.
0: Pero ya el año que viene.
2: En noviembre, que son en Chile y en Colombia, esos dos debemos de ganarlo, y ya con uno que ganemos en febrero, ya prácticamente estamos en el Mundial de Qatar.
1: Aquí tengo mis dudas por lo que hemos hablado. O sea, contra Brasil tú no puedes permitir ese tipo de cosas, de terminar jugando como con esa ligereza en una mitad contra Brasil aquí. Entonces, yo creo que al final ganar los dos partidos de noviembre, de las ventanas de noviembre, tanto en Chile como en Colombia, y ya posteriormente, como dice Juan Carlos, solamente tendríamos que ganar el de Colombia. Aunque yo creo que al final de cuentas, con los dos que ganamos en noviembre, ya es poco probable que nos quedemos
0: fuera. Sí, entonces sería en febrero del próximo año. Sí,
1: 27. Los dos partidos de la ventana, exacto, serían aquí.
0: Brasil y Colombia.
1: Sí, okay. Nosotros nos toca ahora Chile y Colombia. En Chile y Colombia, en noviembre.
0: En noviembre. Sí. Perfecto. Y me gusta también que cuando jugamos contra selecciones así que tenemos que ganarle fácil, como el caso de Chile, que le dan la oportunidad a muchachos, por ejemplo, Chad Baker, que estuvo debutando ayer. También había debutado otro.
1: Leomar Ferreira ya le había debutado.
0: No, pero había otro aparte.
1: Solamente Chad Baker Mazara. Debut.
0: Pero yo estoy hablando de.
2: Que son menos habituales.
1: No, porque Luis Mar lo que tenía era, me parece que tenía como 3 años sin participar en la selección. Pero ya le había estado con la selección dominicana de mayores. Y ahora retornó a la selección en sustitución de Ángel Luis Delgado. Pero el debut que se produjo fue el de Chad Baker Mazara. Pero tampoco era que se necesitaba un equipo tampoco premium para poder ganarle.
0: Luis Mar fue que montó el espectáculo el juego pasado.
1: No, el juego pasado fue Urgel Lewis. Que no pudo participar por la situación que le está con la
2: universidad.
1: Con la universidad de.
0: Sí, yo sabía que había uno que había.
2: Sí, porque lo ha regresado a la universidad y tenía un caso legal, pero que creo que lo ganó.
1: Me parece que lo perdió, fue que no le están permitiendo retornar a la NCAA, pero esperemos que sí, que pueda con San Jones, me parece que es.
0: Ok, bueno, entonces algo más de la selección.
1: No, ya, que es muy cómodo, eso, ya no hay no, nada.
0: Está bien, esperar entonces en noviembre eso, que vamos a tener nuestro próximo compromiso, porque hay un tema que uno debe tocar, porque ayer se presentó Ketel Marte con el equipo de Arizona. Yo lo primero que quiero es que ya suelten a Ketel Marte, que él se enfoque en lo que resta de temporada. Definitivamente él tiene problemas que debe tratar. Ayer uno se dio cuenta otra vez, sobre todo con la pregunta de si él tenía que pedirle alguna excusa a los fanáticos, y él dijo que no, y de esa manera le pagaron con abucheos. Y después Ketel le dijo a Carlos Baerga y otros periodistas, que pude ver ahí la pequeña rueda de prensa, donde él entendió mal la pregunta y por esa razón no se disculpó, porque debió haberlo hecho, haberle pedido disculpas a los fanáticos, y que ya, que eso quedó atrás, y ahora lo que importa es su juego y el juego de su equipo de Arizona, que está en pelea. Pues si fuera un Arizona que está descartado,
2: pasa por arribita.
0: Ya, no importa, pero señor, Arizona estaba ayer con el tercer wild card. Al perder y ganar San Diego, entonces San Diego pasa al tercer wild card con una diferencia de medio juego. Y se notó incluso, hasta en el mismo dugout, que varias veces lo enfocaron, porque era el tema de conversación en esa transmisión, que él estaba como desorientado, se veía como lejos. Se nota preocupado Ketel Marte, y lo que más necesita es el apoyo de todos y de gente profesional, ¿verdad?, que puedan tratar este problema que tiene Ketel Marte, porque estamos hablando, señores, del mejor pelotero de Grandes Ligas. Y para que ustedes vean que no todo es felicidad.
1: Mejor segunda base.
0: Exacto, el mejor segunda base de Grandes Ligas. Para que ustedes vean que no todo es felicidad. Porque usted dirá, ¿y qué problema puede tener Ketel Marte? Es decir, si un hombre millonario que le paga muchísimo dinero, el mejor intermediista de Grandes Ligas desde hace ya unos años.
2: Vienen las depresiones por ahí, con todo y eso.
0: No ha tenido problemas, porque la vida es así.
1: Sí. Y sobre todo que salió el reporte, no sé si está confirmado, pero había salido el reporte de que también había perdido a su abuela. Entonces ya él pierde a su mamá, pierde a su abuela. Son personas que literalmente representan el
2: núcleo familiar,
1: 70% de tu vida. Y yo creo que al final de cuentas son situaciones que el que ha pasado por eso sabe lo difícil que es perder un familiar de esa magnitud. Y como bien menciona José, a lo mejor tener tanto hace que internamente tenga poco. Entonces, ¿a qué es lo que simplemente hay que tratar de entenderlo? A él le pagan para eso, su trabajo, y que no podemos tapar el sol con un dedo ni tampoco pasar paño tibio en ese sentido, pero también está el factor humano que no se puede desprender del factor profesional.
2: Lo que le dio duro fue con lo de Tory Lóbulo, que él lo dijo en la rueda de prensa también, de que él siente que evidentemente lo decepcionó, una gente que lo ha apoyado siempre durante toda su carrera y su etapa en Arizona, y cómo pagarle de esa manera con lo que hizo. Y nada, esperemos, y me imagino que la profesionalidad y cómo se ha manejado Tory Lóbulo durante su estadía como dirigente, para mí tiene que... eso va a quedar en el pasado, y vamos para adelante, vamos a tratar de revertir esas situaciones personales.
1: Para mí tiene que ver mucho de que desde mi óptica, yo siento que él ya no está cómodo en Arizona. Es lo que creo. A lo mejor estoy equivocado, es una percepción que tengo desde este lado de la pantalla, pero creo que él ya no se está sintiendo tan cómodo en Arizona, y que yo creo que lo más conveniente para el propio Arizona es no tener que lidiar con este tipo de cosas, porque los compañeros también están empezando con la comidilla, ya el dirigente, por la situación que hizo, no porque él sea una mala persona, sino por la situación que pasó, ya el propio dirigente lo

0: no tiene la misma confianza en que está el martes. Y yo creo que cuando llegue ese punto, lo mejor para tanto para el jugador, pero sobre todo para la organización, mira, ahora que tiene mucho valor, vamos a tratar de buscar un mejor destino para él, para que él tenga una situación más cómoda. Y que el martes, oye, si yo te voy a ser sincero, que el martes pone a Arizona hoy, a que el martes en el mercado y recibe oferta de los 29 equipos, porque estamos hablando de mejor, pero, segunda base de la liga.
1: Pero recuerda, Juan Fran, yo estoy tan seguro, porque ellos intentaron cambiarlo antes del inicio de la temporada, en medio de la temporada, y no lo consiguieron. Es decir, que algo saben los otros equipos.
0: No, pero recuerda que no fue tanto por eso, sino porque él puso una lista de equipos a los
1: sí, cuales
0: no
1: sé, quiere ir. Sí, yo sé, porque él puede.
0: Entonces, eso te tranca el juego.
1: Él puede.
0: Porque a lo mejor a él se sintió en ese momento, ah, ustedes no quieren salir de mí, ustedes quieren salir de mí, pues a donde yo quiera que ustedes me van a cambiar. Entonces, yo creo que ahora la situación es totalmente diferente, porque creo que este martes sí entraría en la mesa del diálogo de, tú sabes qué, busquen el mejor destino para mí. Al final la decisión la toma él, porque él tiene la cláusula.
1: Claro.
0: Pero yo creo que ahora va a ser un poquito más ligero, en el sentido de, mira, estamos en conversaciones con estos tres equipos, Boston, el Yankee, Dodger, buscan un equipo donde él se siente en un aspecto competitivo, que a lo mejor se sienta más.
1: No, y al final eso es lo que más le conviene.
0: Claro.
1: Claro, también Arizona no es que lo va a regalar.
0: No,
1: Arizona,
0: por eso te digo que va a recibir
1: oferta. Está el tema de que qué puede recibir Arizona a cambio, quién se va a encargar de lo que resta del contrato de Ketel Marte, porque recuerden que él recientemente le habían dado una extensión.
0: Pero es un contrato suave, espérate. Es un contrato suave.
1: No, no es.
0: Para el mercado.
1: Exacto.
2: Y para
1: pero, que pueda voltarse. Oh, pero también hay un tema que la gente sabe que él necesita ayuda y que eso le puede afectar. Y tú no sabes en un futuro, aunque diga, ah, voy para los Yankees. Sí, pero sí. Si él llega a los Yankees o llega a Boston y después siguen los problemas que él tiene. Los
2: pero
1: Yankees
2: eso se está viendo ahora.
3: ¿Eh? Los Yankees se alinean los Yankees.
0: Bueno. Pues no, y no solamente los Yankees, tú lo llevas a un mercado como los Dodgers, que a lo mejor hay un criterio de disciplina diferente y él entiende y entra en esa dinámica. ¿Tú me entiendes?
1: Oye, es una cosa, ¿y si él no quiere jugar pelota, señores? ¿Usted no ha puesto a pensar eso? Si él no quiere jugar pelota, no, porque si él se retira, ya perdió el dinero, mi hermano, sí. También así, pero puede ser que le esté atravesando ahora mismo en ese problema que él tiene. Yo no quiero jugar pelota, viejo. A mí ya no me interesa jugar pelota.
2: La temporada está acabando. La temporada está acabando y desconecte cuando termine septiembre, octubre, noviembre. Octubre, noviembre, diciembre, si el equipo no clasifica, enero.
0: Yo creo que él necesita un descanso mental. Yo creo que él necesita un descanso mental y para mí, un cambio de aire. Para mí.
1: No, eso está muy claro.
0: Que necesita tiene que salir un descanso de ahí, mental de y un cambio. Porque ya el ambiente en Arizona lo está atormentando más. Si él tiene una situación particular, en Arizona él no está encontrando la manera de salir de esa situación. Es lo que yo veo desde este lado, que él en Arizona no va a encontrar la solución al problema.
1: Lo que sí ustedes pueden estar seguros de que él ayuda profesional ha tenido.
0: Sí,
1: eso,
0: claro.
1: Eso de, porque los equipos están repletos de eso.
0: Tiene
1: su departamento de psicología, de todo. Entonces, aquí es lo que yo digo, cuidado si él, no lo va a decir francamente así a la prensa, no le gusta hablar, de por sí no le gusta hablar con la prensa. Yo pienso eso, que cuidado si él no quiere jugar pelota. Si que se cansó ya, no quiere jugar.
0: Yo no, la verdad no lo había pensado.
1: Yo espero que no, ¿verdad? Yo espero no, que no, claro, que quiera seguir jugando.
2: Pues, para el rinde todavía.
1: Que te mande señor un peloterazo.
0: Oh, pero ven acá. Es que lo que pasa es que lo que no ha tenido es la salud y el enfoque esta temporada, pero ese tipo en condiciones óptimas entra en el rango de los 20 mejores peloteros de la liga, probablemente.
1: Y él está pendiente a todo, porque fíjense que en la entrevista él dice, no, yo he visto en las redes las cosas que han publicado, yo respeto porque cada quien tiene su opinión, aunque, como uno había dicho anteriormente, se está especulando mucho. Fíjense que ni siquiera ahora se determinó cuál es el problema de Ketel Marte, porque lo que dijo,
2: habló de la
1: lesión. Ese día me levanté con dolor en todo el cuerpo, tenía el problema de la rodilla y
2: tomé la decisión de no ir
1: al juego. Tomé la decisión de no ir al juego. Pero yo estaba allí en Boston.
2: Y él dijo, eso fue mi error, yo debí de ir al estadio.
1: Y claro, porque se ha dicho también que es lo que estaba incómodo, que no quiere ser designado, que es lo que quiere jugar segunda, que eso le molestaba. Es decir, que hay muchísimas cosas que se han dicho.
0: Sí, para mí el ambiente ya no.
2: Sí, pero eso tiene, él tiene que desconectarse también de las redes, porque la gente habla muchas cosas que no son.
0: Eso es casi imposible ya. Eso es casi imposible.
2: No, pero tú te lo.
1: Bueno, él borró todo. Todo de sus redes.
2: Incluso él subió de un history después de una persona de la cristiana hablando de situaciones y él creo que comentó, lo subió a sus redes.
1: Yo lo que creo es que si, hay gente que se puede desconectar, ¿no? Hay muchos peloteros que ni siquiera le interesa eso de las redes sociales.
0: Dime dos.
1: No, hay peloteros, viejo. Hay muchos. Busca peloteros, hay peloteros de esos que tú...
2: Los que tienen no sus tienen manejadores.
1: No tienen ni una publicación, no tienen nada. Hay muchos, hay otro que sí, que le gusta, pero hay otro
0: una
1: que no.
0: Una cosa es desconectarse, otra cosa es no subir nada.
1: No, y otra cosa, eso te iba a decir.
0: Rafael Devers no sube nada.
1: Eso te iba a decir.
0: Pero tiene sus redes.
1: Porque también, que tú te mortifiques viendo comentarios, chequeando opiniones, programas y todo eso. Es como Alex Rodríguez dijo en el documental de Alex. Alex Rodríguez era un enfermo, llega a su casa... Y lo que se ponía era a ver los juegos repetidos y a ver los comentarios de todos los programas que decían de él. Hay gente que son así.
2: Sí.
1: Y ya es una obsesión también.
0: Claro, que está muy pendiente de eso.
2: Hay que tener... Porque, no, porque eso es una marca
1: no,
2: también.
1: No, no, para que tú dirías, Alex Rodríguez, dime, Dilcio, con todo el dinero del mundo.
0: 22 mil apartamentos.
1: En ese momento que estaba soltero, que era acabando con... Y tú crees que él iba a estar pendiente de que... ¿Qué van a decir de mí en el juego? De que yo chequearé qué fue lo que yo hice. Sí. Si es lo que estaba disfrutando su
2: vida. Sí, pero es lo mismo al actual, también la gente
1: no,
2: la,
1: ese pelotero lo hace ahora. De 2007 en adelante las redes con comenzó no, Twitter. Claro. Instagram no, pero el Twitter sí.
3: No es lo mismo.
1: No, está bien, no es lo mismo de ahora, la comparación. Pero hace años que ya las redes influyen.
3: Ahora, a Alex Rodríguez no le paraba nada como quiera.
2: No, porque hay manejo.
3: No le daba mente a nada como quiera.
1: De eso crees tú que no le daba mente. Él lo dijo que sí, que le daba mente.
2: Que le daba mente.
3: Lo disimulaba muy bien.
2: No, pero tenía ayuda detrás, seguro.
1: Eso es otra cosa.
2: Psicología deportiva, psicólogo deportivo. No,
1: imagínate. Así cualquiera, ¿verdad, Dils? Así cualquiera. Y que no hay problema, dije que si la tarjeta va a pasar. Dije que te la devuelvan. Dije que trae el cajero, saca un dinero. Es verdad que hay gente que entra la tarjeta al cajero y se quita, por si acaso.
3: Oye, esa tarjeta sale disparada.
1: Y le corta el cuello.
3: Es uno de Freddy.
1: Y date la pausa y volvemos en breve. Dale.
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0: Bueno, alcanzo de fly profundo para right field, la bola atrás, atrás, atrás.
1: Bueno, nuestro amigo Alexander Castro, de Alerta Deportiva. Sí, entrevistó a Vitelio Mejía, presidente de Lidón.
2: Duro.
1: Y entonces Manuel Acevedo, que había pedido públicamente que la Serie del Caribe Kit se realizara aquí en nuestro país. Vitelio dijo en la entrevista que pueden ir al canal de YouTube de Alerta Deportiva, que sería montada aquí en el 2027.
3: Sí, ya.
2: Es un hecho.
3: La petición se había hecho y inmediatamente terminó la Serie del Caribe. Lidón oficialmente solicitó la Serie del Caribe que se ha montada aquí.
1: Yo quiero la otra también.
3: Y lo que pasa es que la de pequeños es un poquito más fácil, por decirlo así. O sea, la Serie del Caribe de adultos conlleva una logística diferente. Y aquí no es que sea barato, por decirlo así, pero es a nivel logístico un poquito más sencillo.
1: Sí, mira, el sábado vamos a transmitir a través de BTV el juego de estrellas de la Liga de Verano, sí, del Cibao. Y tú sabes quién más.
2: Excelente.
1: Raúl Valdés, un juegazo, mi
2: hermano. 8 innings en blanco.
1: Está duro Raúl Valdés, todavía, Dilcio.
4: ¿Pero cuál?
1: Raúl Valdés.
3: El cubano. ¿Tú pensabas
1: que era el hijo? No, no es el hijo.
4: ¿A está duro?
1: A duro. Tiró 8 innings. Dos carreras fue el hicieron en 8 entradas.
3: Sí.
1: Sí, está bien.
3: Un brazo de goma tiene.
4: Está mejor que cosa en México.
3: ¿Qué quién?
4: ¿Qué cosita?
2: ¿Quién es cosita?
3: Mira, ¿qué cosita?
1: Entonces, a las 4 de la tarde, Valderby de jonrones. Y después el juego, así que ya lo saben. Que
2: todo eso va por BTV.
1: Por BTV, canal 32, que incluso estuvo transmitiendo. Bueno, tú estabas ahí.
3: Yo estuve el viernes y el sábado Manuel Azaudí Montilla.
1: Exacto, porque terminó la serie, hubo barrida.
3: Y el Black South terminó ganando lo que fue la Amateur Scouting League. Y sin lugar a dudas que era un equipo bastante preparado.
1: Y venga, no sé, ayer ustedes hablaron de lo del muchacho de que falsificó todo.
3: Mencionamos algo, sí.
1: Señor, pues no tiene madre, Dilcio. Hasta una tumba le hicieran. ¿Y cómo que la gente? Señora, a veces usted quiere ganar mucho, pero
2: termina perdiendo.
1: Termina perdiendo, como pasó. Ya el muchacho está
2: vetado.
1: Fuera, vetado de todo lo que tiene con el béisbol. Posiblemente con un talento enorme y todo por querer apresurar las cosas. Porque ya todo a su tiempo. Todo a su tiempo, claro. Y punto y ya.
3: Claro, son 2.8 que le tenían a palabra.
1: Está bien, mi hermano, 2.8.
2: Y ya lo perdió y ya queda loco.
1: ¿Qué tú prefieres? ¿Los 2.8 que te den 1,000,000 y ya tú? El resto de tu carrera tú vas a seguir jugando sin saber, a lo mejor ganas 700 mil millones.
3: Pero es una gente que tienen a lo mejor necesidad. O sea, yo no estoy de acuerdo para nada. Lo que te digo es que...
1: Pero aunque tú tengas necesidad, no hay que hacerlo mal hecho.
3: Claro. Pero repito, el dinero pone loco a la gente.
2: ¿Qué ha pasado recientemente? Que sea a palabra un jugador, por X cantidad descubren que tiene una edad alterada, pero vuelve y lo firman. Se tumba ese negocio, pero vuelve y lo firman, aunque sea por menos dinero.
1: Una tumba, mano. Eso no tiene madre. Increíble la cosa de este país.
4: 2038, yo un
1: carajito
4: con 9 años.
1: Con 9 años. No tiene madre. Bueno.

0: Miren, Walter Ureña ayer se metió en un bolsillo a los Yankees de Nueva York.
1: Qué duro.
0: Tiene mucha calidad. Él no había estado bien en las últimas, las salidas anteriores, pero ayer tiró 7 innings de solamente una carrera, que fue un jonrón de Spencer Jones. Ponchó 8, 2.85 la efectividad, consiguió su victoria número 9. Esa efectividad es muy buena.
1: Oh, y él se ha mantenido
0: la Liga Americana todo el año. En ese equipo, güey.
1: Sí, se ha mantenido durante todo el año de manera consistente.
2: Su novena victoria de la temporada.
1: Claro. Los Yankees jugaron feísimo ese juego también, pero crédito a Walter Ureña también.
2: Ahí yo vi. Sí, los Yankees que habían visto cómo Tampa había perdido más temprano y podían acercarse en la división.
0: Y se mantiene igual 4.5 de la, la diferencia. Los Mets ganaron 3-2. Soto ayer fue emergente que entró y se ponchó, pero Marviento fue activado, conectó jonrón. Hoy se va a enfrentar Freddy Peralta
1: a su antiguo equipo, a los Mets,
0: en Tampa a las 6:40, sí.
2: Bueno, viene de una joya. Freddy Peralta.
1: De dos y solamente.
0: Sí. Los Cachorros ayer acabaron con Milwaukee, pero como quiera la diferencia es mucho. Sí, esa serie, qué interesante hubiera sido. Como han estado ahí pegados, pero imagínate, comenzaron a 8, están a 7 ahora. 9 jonrones, señores, dieron los Cachorros y 3 de Alex Bregman por segunda vez en la temporada.
1: En la segunda mitad lleva 2 partidos de 2 cuadrangulares. Se le había empezado lentísimo y había sido de los contratos decepcionantes al principio de temporada, pero Alex Bregman ya va a terminar con los estándares de Alex Bregman. O sea, no va a decepcionar al final de año.
0: Y cualquiera ve ese juego, 17 carreras, 9 jonrones, y tú entras y dices, Pete Crobastro tuvo que haber dado
2: un solo hit nada más.
0: Un hit de 5-1 fue Pete Crobastro y anotó una carrera en esa victoria de los Cachorros. El juego de Boston y Seattle.
2: Antes de entrar en ese juego, 62 jonrones en el mes de agosto para los Cachorros. Es la segunda mayor cantidad en la historia de Grandes Ligas. La primera lo consiguió los Yankees, 74 jonrones en un mes calendario en el 2019.
0: Ese juego de Boston y Seattle parecía como que nadie quería ganar.
1: Los dos querían perder.
0: Con todas las cosas que sucedieron, Boston se va arriba, Seattle lo empata, después se va arriba Seattle, viene Boston y empata otra vez, hasta que finalmente, con el batazo que se tomó el riesgo Julio Rodríguez, muchos entienden que debió haber sido más conservador, iniciando una novena entrada, cuando se tira de cabeza, sí, y se va hacia atrás y se convierte en un triple para Anthony, y después anota la carrera del empate, y Trevor Story lo terminó. Así que Boston, por lo menos ya Anthony y Trevor Story, que muchos decían, ¿para qué vienen? Si la química está bien, si... Pero
1: no, es que también,
0: yo quiero tenerlo a ellos.
1: Román Anthony es un peloterazo.
0: Yo quiero tenerlo. Román
1: Anthony, claro, es un peloterazo, hay que decir la verdad.
2: Eso sí, casi se poncha Trevor Story. Tres bolas sin extra y lo puso 3-2.
0: Sí. Lo que pasa es que, señores, Mickey Gasper, hasta ayer incluso, ahí lo habían bajado, lo
2: subió
0: otra vez y dio jonrón de una vez. El tipo está bateando.
2: Está caliente. Entonces,
0: sentaron a Mickey Gasper, que es el hombre que está caliente, para incluir a Román Anthony, para esa la pelota. Es como que Spencer Jones, sí, antes que llegue Aaron Josh, dando jonrones. Llega Aaron Josh y si hay que sentarlo o bajarlo, hay que bajarlo.
1: Así que funciona.
0: Porque eso es así es la pelota. ¿Qué juego ganó Baltimore? ¿Cómo terminó esa jugada de Carlton Causer?
1: A lo Michael Jordan.
0: ¡Wow!
1: Él literalmente le robó un jonrón porque era jonrón.
0: Y no, si perdía el juego.
1: Sí.
0: Perdía, y más un Baltimore que está ahí en la pelea. Y con esa jugada espectacular ganaron. Los Padres ganaron ayer, después de haber sido barridos por Tampa. Conectó 4 hits Manny Machado. Esperar que ese bate de Machado se caliente, porque Tati y Jackson Murray han sido de los mejores peloteros después del juego de estrella. Incluso tienen 12 jonrones cada uno, solamente superado por Pete Crobastro después del juego de estrella.
1: Terminó con 14, pero Pete Crobastro tiene 14 en el mes de agosto.
0: Y 17.
1: Terminó con 14 en el mes de agosto.
0: Después del juego de estrella. Así está Cal Raleigh.
1: Sí. Fue jugado una semana, de hecho. El Cal Raleigh y Dylan
0: Lyle. Dylan Lyle entonces gana el jugador de la semana y arranca de una vez ayer con 2 jonrones.
1: Sí, sin lugar a dudas que está, no la va a arreglar a lo que se espera Cal Raleigh, pero por lo menos no va a terminar tan mal como inició.
2: Bueno, y termina con 25 jonrones, está terminando bien. No, para lo que se esperaba de él.
1: El tipo que dio 60 fue 25.
2: Bueno, no, pero se arrastró el bate. De 60 a 25 es mucho la diferencia, sí, pero
0: Rafael Leve llegó a 30, quinta temporada en su carrera, con 30 jonrones para Carita. Y la verdad que ayer fue en Atlanta, pero los jonrones que él ha dado en San Francisco también, que la gente sabe lo difícil que es sacarla ahí en ese estadio. Y otra buena temporada para Devers.
1: Rafael Devers es el líder de partidos jugados, 138, ha sido una constante para él, de que ha sido un jugador bastante saludable. El año pasado jugó 163 partidos, este año lleva 138.
2: Tiene que estar empatado con Matolson.
1: Sí.
2: Que son los que juegan siempre todo
1: 2.52 de promedio de bateo, un porcentaje en basarse de 3.30, con un OPS de 821, un OPS ajustado de 129, 30 cuadrangulares, ya lleva 79 remolcadas, 61 boletos y 32 dobles. Así que las marcas que Rafael Devers pone son las que él no tiene acostumbrado, más de 30 dobles, más de 30 jonrones, un cheque al portador y las 100 remolcadas no se las despinta a nadie.
0: Mira, sí. Bueno, ¿qué es lo que dice? ¿Cuántos jonrones que tiene Devers en San Francisco?
1: Vamos a buscarlo ahora.
0: Está preguntando nuestro amigo Frank Félix. Por cierto, Frank Félix me mandó la invitación. Bueno, la invitación ya está por todos lados, de la premiación de la Asociación de Cronistas Deportivos de Santo Domingo, que va a tener el martes 15 de septiembre.
2: Una semana después de...
0: Donde ahí se van a... Exacto, se van a premiar a los mejores colegas, ¿verdad? Y también los mejores atletas del año 2025. ¿Ya
1: lo tienen por ahí? Sí, Rafael Devers en la casa tiene 17 cuadrangulares, 13 en la ruta, batea 2.57 en casa, 2.47 en la ruta.
2: Número parecido.
1: 16 dobles en la casa y 16 en la ruta, 55 remolcadas en la casa, 24 en la ruta. Y el OPS de Rafael Devers es 843 en casa, 799 en la ruta. Aunque son números parecidos, se les ligeramente mejor en San Francisco, algo que debería ser lo contrario, un play más difícil, donde él saca su mejor versión.
0: Gracias al amigo Miguel Castillo allá en la Academia de los Marineros, que no están, ¿verdad?, muy contentos por la situación de ese equipo, porque hay problemas ahora mismo.
1: Y con chance de meterse. Hay problemas y tienen chance de meterse.
0: Sí, pero siendo los favoritos para ganar esa
1: división. En el ranking de principio de temporada, Marineros de Seattle salían en el puesto número 3. Sí. En el ranking de principio de temporada.
0: Ese es el tema. Pero hoy la situación está complicada para ellos. Filadelfia ayer ganó, Atlanta perdió. Filadelfia ahora ha ganado 5 juegos en forma consecutiva. Se han puesto a 4. Vamos a ver si alcanzan
2: los... tienen una serie de 4 partidos ahora el fin de semana. Empieza el viernes y acaba el lunes.
1: Esa va a ser buena.
0: Ahí se pudiera definir si Atlanta gana la serie, se quedaría con el primer lugar aparentemente, pero si los Phillies se meten,
2: no pierde.
0: Va a seguir la competencia hasta el final.
1: El manager de Atlanta junto con Pat Murphy son los favoritos para el tema del dirigente.
2: Pero yo se lo dije
1: la semana. Yo no estoy diciendo que no, lo que le digo
2: es que va a ganar Pat Murphy.
1: Yo creo que lo gana Pat Murphy si son coherentes. Pero no se puede negar que dentro de... Si no es Pat Murphy, debe ser el de Atlanta. O
2: sea, sí, claro.
1: Para mí la lucha es de ellos dos.
2: Sí.
1: No creo que haya otro candidato.
0: Mira, para que Seattle ha perdido 5 en línea, se han ido a 6 del primer lugar. Sigue Texas a 2 de Houston, que ambos han ganado los últimos 2 partidos. Y ayer perdió los Medias Blancas, ganó Cleveland. Entonces la diferencia es 3. Cleveland está 3 juegos detrás de... en la división.
1: Lo que pasa es que los Medias Blancas son un equipo que ha estado en racha. O sea, se mete en una racha de 4 partidos consecutivos ganando y luego pierden 7 de 10, y tú dices, tú no sabes cuál versión es la óptima de los Medias Blancas de Chicago.
0: Y lo que decíamos de esa victoria ayer de Baltimore, ¿no? Al Baltimore ganar y se quedaron a medio juego.
1: Sí.
0: De ese tercer wild card.
1: Para mí, lo decíamos ayer, para mí entran 3 equipos como wild card de la
2: del
1: división este. Y entra el que gana la división. Para mí entran 4 a los playoffs.
0: ¿Tú crees entonces Baltimore que...?
1: No, entran 3.
2: Boston, Yankees y Baltimore.
0: ¿Dónde está 1.5?
1: Para mí ganan los Yankees la división. Tampa entra en el primer wild card. Okay. Y entonces, lamentablemente va a entrar Boston.
0: Ah, lamentablemente.
1: Y entonces para Tampa ti, o Baltimore. Toronto o Baltimore ocuparían el tercer wild card.
0: Ok, están a 1.5, Texas y Toronto. Texas está a 2 de la división, Baltimore a medio juego, Minnesota a 3.5, pero ya yo no creo que iniciara a las 5.5 y Detroit a 6. Y en la Nacional, medio juego la diferencia ahora Arizona detrás de los pares de San Diego. Bueno, vamos a hacer, señores, el cambio. Cuando regresemos venimos con las llamadas. Dale.
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0: tres partidos y ganaron.
1: Pues nosotros no blanqueamos ellos votos, que fue peor. Lo pasa que Juan Franco tiene que dejar esa enfermedad que tiene de los Yankees, porque los Yankees tienen más años que no ganan que voto. Y además de eso, él dice que ellos van a ganar la división. Ellos lo que pueden ir para abajo. Juan Fran, deja esa enfermedad, que esos benditos Yankees tuyos son morondones todos, no va para parte.
2: No, pero ya Aaron Josh viene. Aaron Josh viene.
0: Mire, Bazooka, pero dice Luli César Cordero que ellos lo que. Él es fanático de voto, que lo importante es que voto le gane en los playoffs.
2: Eso es verdad también.
1: Exactamente. Y el, cuando viene a ver Crochet de este juego también.
0: Bueno, vamos a ver qué va a suceder. Bazooka, y los Leones, ¿viene duro, Bazooka?
1: Ah, sí, estoy mirando, estoy oyendo. Bueno, refuerzo.
0: Sí, sí.
1: Es 19, para 19 que vamos.
0: Con Dios, pues ya usted sabe, cuídese, Bazooka.
1: Para la putana azul.
0: Ay, Dios mío. Ay, Dios mío. Siguió tirando ahí. Cuentazo. Adelante, buen día.
3: Buen día, buen día.
0: Oh, doña Altagracia. ¿Y usted?
3: Bien, gracias a Dios. Te mandé saludo ayer.
0: Siempre, yo sé que usted está activa.
3: Saludo y cobertura especial para ti.
0: Gracias, gracias a mi doña, gracias.
3: Y para usted, espérense. No solamente para José Antonio, para todos.
2: Para todos. Gracias, menos Manuel.
3: No, Manuel, sí, claro, no, Manuel, es mi pana full. Señores, y según tú, José Antonio.
0: Ajá, yo, dígame.
3: Sí, tú, porque te escuché ahí.
0: Ajá.
3: Le cerraste la puerta de la nevera a Raúl Valdés.
0: A Raúl Valdés.
2: No, que queremos, no. Después de esa actuación se está preparando a ver si algún equipo.
0: Raúl Valdés.
3: Pero se ha comprobado otra cosa, que también esto es un negocio, porque ese hombre en un juego que esté de un solo lado le pueden poner a pisar dos innings, tres innings, entonces dime, ¿por qué no le dan la oportunidad?
0: Bueno, que para que ya llegue un momento, usted sabe que los equipos prefieren darle oportunidad a los jugadores jóvenes.
2: Sí.
3: Y... Señores, gracias por su atención y cuídense. Bien, mucho.
0: Gracias, igual. Buen día.
1: Buen día, José Antonio Mena.
0: Adelante, Zafiro.
1: Primeramente, un saludo, como siempre, para cada uno de ustedes.
0: Gracias.
1: Y con todo el respeto que se merece a la Bazooka, le vamos a dar una pelea este año, si Dios lo permite. Lo sigo escuchando.
0: Ay, Dios mío. Oh. Estamos ganando problemas con la
2: Bazooka. Pero a lo mejor voten a los Leones.
0: Buen día.
1: Defensor de Sami.
2: El defensor.
0: Adelante, defensor.
1: José Antonio, ¿estás para Chicago?
0: Me hubiera gustado estar ahí en ese esa ceremonia que hubo donde estaba presente tu ídolo Sammy Sosa.
1: Oye, ese jugador más grande de Chicago y después de Bay Rubio, lo más trascendente que ha pasado.
0: Oye, ahí dice. Oye, ahí.
1: Pero dime, ¿quién fue que metió el béisbol para que lo vea todo el mundo?
0: Venga, acá, defensor, ¿qué tú hubieras hecho si Sammy Sosa se hubiera puesto ese uniforme a los Yankees de Nueva York?
1: Oh, pero ese cambio se iba a dar en el 2000, pero le pidieron demasiado los Cubs.
0: Okay.
1: ¿Iba a dar? ¿No te acuerdas? Que sí, se iba a dar.
0: Sí, pero yo imagino que tú, a lo mejor no estuvieras vivo tú si yo hubiera dado ese cambio. Te hubiera vuelto loco.
1: Eso debió darse.
0: ¿Y qué es lo que pasó ayer con los Yankees?
1: No, un juego malo, pero yo está más o menos.
0: Ah, pero mira tú, ya.
2: Está más o menos, wow.
1: Y Boston, que no va a pasarte porque el mejor pichón de la Grande Liga lo tienen los Yankees.
0: Ok, no hay que votar a nadie ahora mismo entonces.
1: Bueno, a Boom como quiera.
0: Ah, okay. Está bien. Gracias, defensor. Buen día.
1: Saludos, José Antonio, al equipo.
0: Cena. Mi amigo Cena.
4: Oye, mi hermano mío.
0: Tan duro que
4: estás completo. Sí, pero oye, ¿cómo es, José Antonio? Es con la pastillita esa que manda a buscar Santana.
0: Sí.
4: Santana, oye, cuando entra Kerkering o Alvarado.
0: Sí.
4: Ellos, cuando salen del bullpen, ellos les enseñan al manager para darle cuatro malas a los dos primeros. Porque esos tipos entran y ya envasan dos. Eso es increíble, señores. Ganamos un juego bueno ayer. No voy a estar gritando como el defensor del Sammy, porque yo sí apoyo a mi Philly.
0: Pero...
4: No, hermano, no, y ustedes lo saben. Ese relevo medio antes de llegar a Durán. Uh-huh. Eso es terrible, señores.
0: Es verdad.
4: Pero nada, ganamos un juego bueno. Oye, lo de Ketel Mátela ayer, sintonicé un poco tarde, no sé si lo dijeron.
0: Sí, hablamos uh-huh. de eso.
4: Ah, como lo abucheaban y eso, en cada uh-huh. turno.
0: Sí.
4: Mira, José Antonio, yo vi los turnos, vi el juego completo, y ese tipo está ready. O sea, tuve los cortes. Yo, o sea, uno especulando aquí, pero eso es que lesión y cuestiones, sí, no, ese tipo llegó. Exacto, el tipo físicamente está ready.
0: Sí.
4: Nada, lo sigo escuchando, muchachones.
0: Bien, gracias. Gracias, tu amigo Senama, que Girasoles no ha vuelto a llamar, pues te está relajando. Dije,

0: de la...
1: Yo.
0: Que se le cae, tu, Manuel Acevedo, sí. Buen día.
2: José Antonio, buenos días.
0: Adelante, buen día. Cuéntanos, hermano.
2: Sí, bueno, qué bien que entró la llamada. José Antonio, ¿el Licey dejó libre a Raúl Valdés?
0: A Raúl, no, porque Raúl Valdés
1: no, es César Valdés, tiene que tiene referirse.
2: No, a César Valdés.
0: No, César Valdés. Incluso las Águilas enviaron hoy de jugadores que quedaron en libertad. El Licey ya lo había enviado, pero no está Raúl Valdés.
2: Ok.
0: Incluso este año.
2: Yo quiero que.
0: Ajá. No, dime.
2: Yo quiero que el Licey lo deje ahí, aunque sea hasta el 2035, para que las Águilas le den palo.
0: Gracias por tu llamada. Este año. El draft, que ya es la próxima semana, el próximo miércoles, los equipos tenían que tener el roster en 80 peloteros, para ahora va a ser en 90, porque incluso la cantidad de rondas, todavía no está definido eso, pero van a ser
1: menos,
0: sí, porque no hay tanto material como en años anteriores, entonces es posible que las rondas sean hasta menos de 10, pudiera pasar, que normalmente son 16, o por lo menos ha sido en los últimos años. Bueno, vamos al último cambio y volvemos en breve.
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0: Bien, hoy es martes, ¿verdad? 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
0: Aquí el teórico está acostumbrado que viene siempre martes y jueves. Entonces, como vino
1: andaba ayer, perdido.
0: Que hoy no podía. Ah, tenía hambre. Ok. Está bien, mira, los dominicanos que van hoy.
1: Freddy Peralta de los Reyes de Tampa Bay ante los Mets de Nueva York. También Randy Vázquez de los Padres de San Diego enfrentando a los Rojos de Cincinnati. Y Ronald Blanco con los Astros de Houston enfrentando a los Medias Blancas de Chicago.
0: 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Dice Nerio Rodríguez que el pelotero que le hicieron la tumba, si no se hubieran dado cuenta y sigue jugando, debieron ponerle el apodo. Dice que el apodo del príncipe. El muerto, eso mismo dijo él, pero y que el apodo del príncipe, el muerto.
1: El muerto. Sí, es verdad.
0: ¿Qué tú crees? Bueno, mire, entonces anunciaron ya el TBS el día 15. Y sí, este miércoles tiene la rueda de prensa, a las 4 de la tarde.
1: Así es, así que a disfrutar el buen baloncesto allá en la arena Virgilio Travieso Soto.
0: Ganó Barcelona.
1: Sin dudas, ¿eh? Está sumamente bien ayer ante el Rayo Vallecano. Empezaron perdiendo 0-1, luego se pusieron 2-1, luego empató el Rayo y terminaron ganando 5-2.
0: Ok, bueno, ya lo de Messi se había hablado.
1: De la selección, sí,
0: se fue. Se retira de la selección, así que... El teórico.
1: Sí, pero sigue jugando con su club, el Inter de Miami. Imagino, sí, claro, que uno o dos años más.
0: Sí, él va a seguir jugando con el Inter de Miami. Bueno, señores, nos vamos, ya se... Acabó el tiempo, no está aquí Manuel, como le gusta, dice, cuando ya no
1: va. Un mes va a estar fuera.
0: Viene, ¿cómo que un mes?
1: No es un mes fuera.
0: Oye, dice.
1: Empezó desde ayer.
0: Si es un mes que se quede por ahí mismo, mejor. Se quede por ahí, tú no puedes llevar tu padre. Se vaya con su estrella, San Pedro de Macorís. En breve, señores, el plato del día. Muchas gracias por la sintonía. Bye bye.
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3: 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En CDN Radio, la hora 12 del mediodía.

0: tardes, bienvenidos al plato del día. Un verdadero gusto poder reunirnos nuevamente en esta larga mesa. No es un susto, es un gusto reunirnos en esta larga mesa. Una mesa que mide nada más y nada menos que más de 44 mil kilómetros cuadrados. Y cada uno de ustedes tiene una silla segura allí. Y esperamos de todo corazón que en el día de hoy pues compartamos nuevamente el menú informativo y todos quedemos satisfechos, quedemos saciados. Wilson Collado, Javier Noguera y quien les habla, Nereida Castillo, con ustedes hasta las 2 de la tarde en el plato del día. Buenas tardes, jóvenes, ¿cómo están?
1: Buenas tardes, Nereida. Buenas tardes, Javier. Aquí estamos ya para degustar el menú en este plato del día aquí a través de CDN Radio. Y bueno, por supuesto, en este martes vamos a ver más adelante cómo están las condiciones del tiempo, si va a llover, no va a llover, si tenemos que salir en yola, en yate o en qué, o con salvavidas a las calles. De eso estaremos más adelante hablando.
2: Bueno, como dije ayer, feliz Navidad, ya empezamos con los Bre.
0: Así.
2: Las tiendas tienen sus adornos, sus arbolitos para la venta. Ya, desearle feliz Navidad a todo el mundo, así mismo. Buenas tardes para todos y todos. Buen apetito si va a comer, buen provecho si ya almorzó. Porque algunos a esta hora ya pasaron por la mesa e hicieron el tráfico de cubiertos. Y, verdad, la lluvia ayer fue interesante, como siempre. Se abnegan algunas avenidas. Algunos lugares, y siempre recuerdo que el mes de noviembre, donde hubo una lluvia muy, muy fuerte, bueno, dos meses de noviembre, uh-huh. dos años.
1: Dos noviembre. A mí
2: me tomó el primero, uh-huh. y de hecho utilizaba como, estaba cerca de acá, en una plaza comercial, y buscando más o menos por dónde salir. Oye, bien. Salgo esta avenida Charles Sommer hacia uh-huh. la Churchill, y bueno, vas a decir, subo la Churchill. Cuando me asomo, el lago Churchill, ajá. ¿no? Y no, por ahí, imposible. Por donde está el club Los...
0: Club Paraíso.
2: Paraíso, ajá. Eso es, el lago Churchill.
0: Sí, sí, sí. Es una zona inundación.
2: Tomo hacia la Kennedy y desde que tomé el elevado para ir hacia la Kennedy, buscando la Núñez, ese pedacito, una hora.
0: Sí,
2: y dije, no, me lo encuentro. Voy a devolverme. Me devolví, subí por el colegio Claré, me fui por todo Naco Pentín y hasta la 27. Pero ahí duré como unas, en todo estricto, 3 horas para llegar
0: bueno,
2: a mi casa.
0: Bueno, en mi casa ese día terminó la llegadera de gente a eso de las 12, 1 de la mañana.
2: Sí, sí.
0: Había un grupo que andaba para el Cibao, lo recuerdo muy bien, y entre la entrada de la ciudad y mi casa les tomó casi 3 o 4 horas llegar. Sí, realmente. Y ayer yo me preocupé. Cuando vi la densidad, gracias a Dios duró poco, uh-huh. pero cuando vi la densidad de esa lluvia, inmediatamente uno se acuerda de esos noviembres.
2: Claro.
0: Y uno pensé, Dios mío, que esto no se convierta nuevamente en lo que pasa en las zonas de cañadas, la gente que vive en lugares.
2: Arroyos, ríos y cañadas.
0: Exactamente, que esto no se vuelva otra historia.
1: Pero ya, ya no es solo cañadas, ríos y arroyos. Uh-huh. Estamos también que centro de ciudad.
2: Sí, sí.
1: Es cualquier calle. Puede ser afectada con estas inundaciones. Entonces, hay lugares específicos que se inundan más que otro. Y uno dice, ¿cuándo es que se le va a poner asunto al drenaje pluvial en el país, donde hay que hacer una inversión significativa? Aunque eso no significa que no se vayan a inundar en las calles, porque en grandes ciudades, en grandes urbes a nivel mundial se inundan, pero no es que un santo llore en el cielo y ya entonces tenemos una calle inundada. Eso no puede ser. Hay que resolver eso.
0: En una ciudad costera, porque si tú me dices, esto pasó en La Vega,
1: claro.
0: El agua no encontró para dónde coger, esto pasó en Moca, no, Moca tiene playa, esto pasó en San Francisco de Macorís.
1: Bueno, sí. Espaillat tiene playa.
2: Espaillat tiene playa, no Moca.
0: El asunto es que no, que de verdad lo que tú dices, pero siempre se ha dicho, no sé si es una leyenda urbana, ustedes sabrán más que yo de política y economía, se dice que las alcantarillas no consiguen votos.
1: Exacto.
0: Que los drenajes pluviales no consiguen votos, que eso es un trabajo muy por debajo de la superficie y que todo gobierno que se respete lo evita. Porque se gasta mucho y no se consigue un voto a través porque nadie lo ve. O todo lo contrario, el que ve, lo único que ve es el problema que causa.
2: Mira, yo veía estos días en redes una persona haciendo observación sobre la oferta de venta de una casa. Eso era en Caracas. Millonaria la casa, una mansión. y tantos millones de dólares. Y decía, ok, está bien, pero ¿y su alrededor, donde hay inundaciones? Eso también parte del valor de la propiedad. Entonces yo creo que sí atrae votos, porque una ciudadanía que pueda conducir, pueda trasladarse, caminar tranquilamente en una ciudad que no se inunde ante unos aguaceros, pues entonces significa que el gobierno o los gobiernos hicieron un buen trabajo. Pero también esto lo se le debe de agradecer, estas inundaciones que se provocan en algunas ciudades, al aquel ciudadano, ciudadana, que arroja la basura a la calle y va entaponando los drenajes y los va saturando de botellas plásticas, fundas plásticas, cualquier envoltorio, y nada, impide, ¿verdad? Crea un tapón e impide que el agua desagüe precisamente.
1: Esa es la excusa más fácil.
2: Uh-huh. Una.
1: Y yo no quiero tomarla como válida, porque si bien es cierto que eso pasa, el problema no está ahí. Esa es la excusa perfecta para justificar la ineficiencia de no limpiar los invernales, por ejemplo. Ahora, ¿cuándo se va a resolver el problema? Cuando sea una lucha país. Uh-huh. Cuando las diferentes organizaciones, cuando sociedad civil, empresarios, dirigentes sociales, forcemos a que, como pasó con el 4% para la educación, se forzó a que no importara quién ganara en el año 2012, había un compromiso social de aplicar el 4% del PIB a la educación. Entonces, eso, ahí vienen unas elecciones en el año 2028. Uh-huh. Tenemos que forzar a aquellos que tienen posibilidad de llegar al poder a firmar un acuerdo ante la nación, comprometiéndose uh-huh. a resolver el drenaje pluvial, por lo menos en el Gran Santo Domingo.
2: Sí, hay varias ciudades que sufren.
1: Por lo menos.
2: Puerto Plata también sufre de eso.
0: Otra ciudad costera, que son cosas que uno uh-huh. no entiende. Porque
1: Nereida, por el malecón se inundó
0: ayer. El malecón se inunda. No, eso es algo posible. Que uno no entiende. Y es algo que en cualquier casa de familia donde haya un charco grande, uh-huh. hay una abuela que dice, mete un tubo ahí y la saca. Uh-huh. Imagínate tú en una ciudad que se pueda. Si hay un gobierno que aplaudir de que hizo un gran trabajo en cuanto, déjame, me dijeron que no golpee la mesa, sí, Nereida
2: tambor,
0: Castillo.
2: El tambor de la mesa.
0: Nereida Castillo, que ahí hizo un gran, tremendo trabajo, fue el gobierno de Nicolás de Obando. Porque la zona ajá. colonial no se inundaba por hasta, las alcantarillas hasta que volvió a inundarse.
1: ¿Cómo que dice el tin, tin, tin, tin, el de
0: hasta que volvió a inundarse? Se está inundando también la zona colonial.
1: Después de la remodelación que han estado haciendo.
2: Ajá, que todavía continúa.
1: Así es.
2: Y que todo se ve todavía, fin, dicen que para este año, pero igual los que hacen vida las 24 horas del día, tanto comerciantes como los residentes están pidiendo que por favor
1: hacen este año no cuente con eso este año.
2: Ah, pues entonces
1: este año no es un año electoral, el año que viene sí. Uh-huh. Tú puedes jurar que el año que viene eso se va a terminar.
2: Pero el ministro Collado ha dicho que terminarán este año.
1: Bueno,
0: pero además el tuyo, presidente, eso, sí, yo que él se ha quedado callado todas las veces que hemos preguntado.
1: Collado no Collado se ha quedado callado.
2: Tú eres los Collados de
0: Collado no se ha quedado callado, como él dice. Sí, exactamente. Sí, sí. Miren, ustedes saben algo ajá. que ayer ajá. hubo la agenda.
2: Sí.
1: Semanal
0: y el presidente se comprometió a que van a tratar de terminar por lo menos el 85% de las obras de infraestructura que debe completar este gobierno.
2: ¿Viales?
0: Estructuras okay. grandes, tú sabes, ese tema lo trataremos más adelante, pero a lo mejor ya la zona colonial ahí va y termina, aunque dicho es en defensa del ministro Collado. Me ha tocado en par de oportunidades ir a ciudades que eternamente están en remodelación.
2: Sí, sí.
0: También. Que eternamente sí, tienen sí, una sí. remodelación, zonas históricas.
2: Los andamios.
0: Y tú ves andamios sí, sí. y fotos y qué sé yo qué. O sea que no es para que nos sintamos que somos el único país.
2: Y tú como turista tomarte una foto con tal monumento y está envuelto en andamios.
0: Exactamente.
1: Sí, sí, sí. Pero toda la zona es complicado.
2: Sí, tal cual.
1: Pero esperamos que es verdad, que sí, que se pueda entregar por lo menos a fin de año.
2: Yo aspiro y espero que sí. Yo aspiro y espero. Tengo fe. Tengo fe que sí. Vamos, esperemos.
1: Pero estoy seguro que en el año próximo, 2027, se va a entregar.
2: Okay, el próximo año.
1: Okay. Sí.
2: Bueno, mientras vamos esperando esa entrega, leemos los titulares que tenemos el día de hoy, jóvenes.
0: No, ah, sí, okay. Como ustedes digan. Vamos.

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1: ¿Qué traerá el plato del día?
0: Con ustedes, el plato del día. ¿Cuál es el menú?
2: Bueno, aquí está el menú. Hablamos de la Fundación Restaurando Vida, donde un niño escapó y otros 13 fueron rescatados por presunto maltrato infantil.
3: Además, Conani alerta que el centro donde fueron rescatados estos menores operaba sin autorización.
4: Ante este lamentable caso, cerca de 20 personas se encuentran detenidas para ser investigadas.
2: Una patrulla acudió a una residencia tras recibir alerta de un atraco, pero los agentes terminaron despojados de sus armas y de la motocicleta.
4: ¿Qué película era?
3: Vamos a chequear dónde fue, porque qué buenos son esos atracadores. Dios
2: sí.
3: Mío. Tirurirurín. Señores, en las noticias del entretenimiento declaran culpable a Duane Keith D. Davis por el asesinato del rapero Tupac Shakur, ocurrido hace 30 años.
4: ¡Wow! En el plano global, más de 3 millones de niños ucranianos vuelven a clases entre ataques rusos.
2: Amazon bajo la lupa. Demandan a la empresa por presuntos recargos ocultos de más de 20 mil millones de dólares.
3: En el clima, fuertes aguaceros continuarán este martes con una vaguada asociada a los remanentes de la tormenta Dolly, que seguirá provocando lluvias.
4: Y hoy nos visita Stephanie Ortega para contarnos todos los detalles sobre su concierto íntimo Mi Vida en Canciones, que abre una nueva función.

0: 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Señores, hoy es Día Mundial de la Dactiloscopía, una celebración que busca hacer honor al hombre que vio la importancia única de los signos o rastros biológicos de los seres humanos para recabar pruebas en los crímenes.
1: Y algo que también fue como, digamos, un descubrimiento. Siempre ha estado ahí, la huella digital siempre ha estado ahí, nos ha acompañado. Pero que alguien se sentara a analizar que cada persona tiene una huella dactilar diferente al otro. Que los gemelos fraternos pueden tener unas coincidencias en un 95% a 99%, pero también tienen algo que los identifica. Luego ya alguien más se sentó a leer el iris y todo lo demás. Es para que nosotros digamos, wow.
0: Tenía tiempo para hacer eso.
1: Ah, oye, ¿cómo se va?
0: Tenía tiempo. No tenía preocupaciones.
1: Era un tremendo científico que nos abrió.
0: Nereida, pero no redes, no tenía tiempo.
2: No tenía Instagram en ese tiempo.
0: Me imagino que era soltero.
1: Tú sabes que cuando Leonel Fernández tomó la primera presidencia, de repente le iba muy bien. Siempre todos los presidentes, los dos primeros años van muy bien.
0: Sí.
1: Y entonces estamos en casa de ese, que están hablando de que va bien. Y dice mi esposo, es que es soltero. Y yo me volteé para mirarlo porque, no. Lo que yo quise decir fue que tú sabes que yo dije que qué sé yo qué. Y digo yo, entonces después, ¿cómo fue el gobierno después que se casó con la doctora Cedeño? Bueno, fue bueno también según él. Bueno, sí, seguimos. Sí.
3: Yo no puedo entrar a mi casa si llego a cortarme el dedo índice porque es con huella. Entonces, si me la corto, tengo que cuidarme mucho el dedo.
1: No, a mí me pasó algo cómico durante la pandemia. Creo yo perdí mis huellas. Fue tanto el alcohol que uno se pasó. Fue tanto lo que uno
0: usted
1: se
0: lavó las manos.
1: Yo exageré. Y cuando a veces me ponen en un lugar a buscar la huella, no hay forma. Esa muchacha se... Pero sí, hay personas que sufren de enfermedades que les borran las huellas.
3: ¿Y qué les quedó a ustedes de la pandemia como prevención de aquella época? Explico. Yo hoy día, cuando llego a casa,
1: me quito los zapatos
3: y los rocío, ¿verdad? Con alcohol.
1: Ajá.
3: Abajo en la suela, sí, y luego que se sequen. O sea, me quedo esa parte. Y el cambio, la devuelta de los colmados, el dinero, igual en efectivo, los roceo con alcohol y lo dejo.
1: Fue tan traumático para mí, sobre todo lavar la compra en la puerta de la casa. Yo no dejaba.
3: En la puerta.
1: Que entrara a mi casa y yo me sentaba y yo pasaba un
3: cuarto
1: paño,
3: de aislamiento.
1: Un paño.
0: Eso era terrible.
1: Un paño con cada cosa, a cada lata, asunto. Eso fue, el cortisol.
3: ¿Pero qué te quedó? ¿No te quedó nada?
1: Lo de los zapatos se nos quedó, pero ya era algo que medio...
0: Andar con alcohol siempre en el vehículo.
1: Que no es bueno en el vehículo, porque se te puede encender el vehículo. Sí. Con las temperaturas altas, el alcohol sirve como un, combustible. Tienes que tratar de tenerlo en un lugar donde no haya...
3: Igual recomienda no dejar laptops, celulares también dentro del vehículo por el calor intenso.
1: Yo lo hacía era por los ladrones, pero loca por ver la noticia esa de los policías que fueron atracados. A ver, ¿dónde fue eso? Dios mío.
3: Bueno.
1: Miren, también es el día de más cosas. Pérez, ¿ustedes creen que nada más era el día de
3: el Día Internacional de los Primates? Con la finalidad de destacar la importancia de conservar estas especies mamíferas, así como alertar sobre las amenazas de extinción de algunas de ellas.
1: Déjame confirmar algo, porque para mí un primate es un mono.
3: Sí,
1: entonces, claro.
3: Un simio,
1: exactamente. Y el primate, que después alguien dirá, ¿será porque somos primos o algo así por el estilo? Pero sí, efectivamente. Nosotros, siguiendo una cuenta que se llama...
3: El orangután es una especie, ¿no?
1: Una especie de entre tantos que existen. Okay. Pero hay una cuenta en Instagram cuyo nombre acabo de borrar, okay, que es científica. Ajá. Y es un grupo de científicos que están trabajando en cavernas, unidos con otros científicos de otras instituciones, han encontrado un primate que existió en las Antillas antes del descubrimiento, por Pedernales.
3: Antes del encuentro.
1: Antes del encuentro, exactamente. Porque quien descubrió a quien nunca se ha sabido.
3: Porque yo siempre me pregunto si acá unos indígenas taínos, una de esas canoitas llega a Europa, ¿descubrían en Europa?
1: Ajá, sí, la descubrieron, ¿verdad? En un cayuco.
3: Ajá, lo descubrieron en Europa. Digo yo, no sé.
1: Antes del encuentro de las dos culturas, pues habían aquí algunos primates en las Antillas y, ay Dios mío, se llama Geovida el grupo.
3: Okay.
1: El grupo Geovida está en Instagram, busquen lo que estamos, muchos ciudadanos estamos dando seguimiento a todo el trabajo que están haciendo, sobre todo porque salieron corriendo porque la carretera y los nuevos avances que hay en Pedernales pueden poner en peligro algunas cavernas.
3: Oh, wow.
1: Que donde se encuentra mucho, mucho material y mucha historia de la República Dominicana. Algunos cenotes pueden ser tapados por esta carretera. Sí, señor.
3: Wow, wow. Bueno, vamos a hacer una pausa. Regresamos entonces con los titulares, perdón, con las noticias. O de una vez, vamos corrido. ¿Vamos corrido?
1: Que no diga la jefa.
3: Uno.
1: Ah, la
3: vamos con la
1: bueno,
3: uno.
1: Fuimos con la, okay, con la. Claro que sí. Vamos con las informaciones. Este es el plato del día. Sería maravillosa tenerlas a mano, pero no, se me fueron. Se fue.
3: A veces la tecnología hace sus cosas y cree que nos gobierna. Bueno, en realidad nos gobierna. En este caso ya tenemos la primera noticia del día de hoy. Me voy con ella. A ver, sí. A ver cuál será.
1: Yo la tengo, no te preocupes. Un menor que se habría escapado el pasado viernes fue quien dio la voz de alarma sobre los supuestos abusos que se cometían en el interior de la Fundación Restaurando Vidas, un muerto que revive. Este lunes se dio a conocer el apresamiento de Ángel Gabriel Capellán, de 69 años, quien es investigado por presunto maltrato infantil, explotación laboral y una eventual situación de trata de personas. Sin embargo, vecinos defendieron la honradez del acusado. Otros denuncian que en el lugar se escuchaban ruidos en las madrugadas que llamaron la atención, aunque esto nunca fue denunciado. El adolescente que logró escapar y dio parte a las autoridades presentaba golpes y quemaduras que presuntamente fueron ocasionadas por el pastor. Asimismo, los niños, niñas y adolescentes rescatados permanecen bajo protección de las autoridades competentes, donde reciben las evaluaciones médicas, psicológicas y sociales correspondientes con el propósito de garantizar su integridad y bienestar. Debe ser investigado hasta las últimas consecuencias, ya sea para determinar si efectivamente había todo este tipo de maltrato que menciona la acusación, o si era un lugar donde niños, que ya hemos visto, ya vimos unas niñas que se llevaron la otra escondidita, venga, una sorpresita al baño y la mataron. No sabemos qué tipo de niños, todo eso debe ser investigado. ¿Qué tipo de situaciones llevaron estos niños a este lugar? ¿Cómo los padres cedieron a estos niños? Que todo sea investigado, porque a veces personas con buenas intenciones incurren en faltas a la ley por no aplicar los protocolos necesarios, por no tener permiso para hacer una cosa y hacer la otra. De corazón, ven que ese muchacho es un tremendo, ven, yo te lo voy a arreglar en el nombre de Jesús, amén. Y usted está cometiendo un gran problema. Y un muchachito, sea que sea verdad, porque le podemos creer, o que sea mentira, que sea un tiguerazo y diga, yo no voy a estar obedeciendo a este loco, pues entonces también eso debe ser investigado. Cada historia en particular debe ser bien revisada en pos de que sea una investigación justa.
0: Mira,
3: así es.
0: Hay que propiciar una investigación.
1: Sí.
0: Es lo primero, porque a priori podemos ver algo y resulta que no necesariamente sea así. Uh-huh. Ahora bien, ¿en condición de qué estaban esos niños en ese lugar? Uh-huh. Eso es importante. ¿Bajo qué calidad el pastor lo mantenía ahí? Uh-huh. Uh-huh. ¿Qué los ponía a hacer? Sí. ¿Qué ayuda le suministraba? Uh-huh. Eso es un punto que hay que totalmente analizarlo. ¿Qué hacían, por ejemplo, porque aquí existe el CONANI? Uh-huh. O sea, entonces, ¿había algún tipo de supervisión por parte del CONANI o algún tipo de contacto con esta institución, son puntos que la investigación tendrá que arrojar.
1: De hecho, ayer dijeron que no tenían ningún tipo de permiso ni de supervisión, que no existía.
0: Pero entonces ahí vamos a un punto. Se supone que lo que se estaba haciendo el pastor es una función que le corresponde a Conani.
1: Conani no da abasto.
0: Imaginémonos que entonces es una deficiencia del Estado. Ajá. Entonces, no, el Estado está fallando en ese caso. Uh-huh. Y a raíz del fallo del Estado surgen personas como este pastor que hacen ese tipo de labor, buena o mala, no sé, vamos a ver.
1: Tal vez de buena intención, pero mal aplicada.
0: Claro que sí.
1: Ahí se puede ver de todo,
0: ¿eh? Vamos a ver qué arrojan las investigaciones.
1: Sí, sí, sí. Por eso es importantísimo que la investigación sea justa y no sesgada.
0: Claro que sí.
1: Que no sea sesgada, para que se investigue bien. Cada niño cuenta, cada adulto que pueda sostener la información que dé cuenta. Cada historia se debe mirar para atrás y para adelante, y por supuesto esos niños deben estar bien protegidos en esta parte del proceso, sí, porque la verdad es muy preocupante.
3: No sé si ustedes vieron también algunas noticias en los Estados Unidos, donde también capturaron un grupito de personas que tienen, si mal no recuerdo, 160 niños, sí. Si mal no recuerdo la cifra, y ahí habían desde jugadores, deportistas, ¿no? Profesores, personas con perfil, digamos, normal, dentro de lo que es la sociedad normal. Y uno de los alguaciles que daban declaraciones decía, están en todos lados, tengamos cuidado con nuestros hijos.
1: Sí, eso es una, por ejemplo, sabemos que existen, digamos, hay grupos que manejan teorías y otros que lo dan como por cierto, de que existen unas grandes redes de tráfico de niños para con fines de pederastia y de tráfico humano a nivel global. Y yo de verdad creo que se debe investigar. Ahora me preocupa cuando eso viene de la extrema derecha y tú no tienes ni una sola denuncia de que se perdió un muchacho. Ajá. Entre los 163 okay. que encontraron y los deben haber por lo menos 60 papás buscando esos niños, claro. Y no se sabe. Entonces hay un eslabón, y mira que yo soy pro reconciliación, pro todo lo bueno y pro, pero hay un eslabón que me falta en esa información. Me falta saber de dónde se pierden todos estos muchachos que nadie los busca, claro, o es que los regalan,
0: claro,
1: o es que porque se supone

0: en Texas una pareja china que ellos pagaban a madres vientres de alquiler para ellos, tenían como 20 muchachitos para hacer experimento.
1: Qué
0: Y
1: locura.
0: eso se supo, mira, empieza aquí la cosa y termina aquí la cosa. Ellos actuaban solo, ellos querían y le pa y a la madre le decían, "Ay, que somos padres." Ellas nunca se enteraban después que ese
1: Bueno.
0: bebé que ya daban le entregaban a esa familia que necesitaba un niño, ya tenía 14 hermanitos allí porque ellos estaban inventándose eso. Hay de todo, hay de todo. Y sí, si ustedes los papás que dicen, "Mis hijos no duermen en casa de nadie." Y yo voy y te espero al final de esos 15 años en el parqueo, como mi esposo y yo hicimos tantas veces, porque si nos metíamos a la casa íbamos a fracasar porque no íbamos a dormir, nos quedábamos en el carro y esperábamos hasta la 1 de la mañana, se acabó la fiestecita, te llevamos, hasta que uno le va dando libertad al muchacho para que sí, para que sí, para que sí, y ya luego se saben manejar. Pero si usted no es sea ese tipo de papá que está atento, que está presente y está atento, ahora. Se están viendo tantas cosas que uno no entiende el principio, ni el medio, ni el final. Y si el objetivo es que hay gente que come muchachos, que es tráfico de órganos, que es pederastia, que es de lado y lado, porque entonces acusan los de extrema derecha y acusan los de extrema izquierda. Es es algo que alguien sabe, que nosotros, los comunes mortales, no sabemos. Y nada más escuchamos los riflazos de vez en cuando, y hay sociedades que tapan todo
1: Pero mira,
0: y están bien colocados allá arriba. Como dijo este señor, cuiden, están en todas partes.
1: ajá.
0: Pero yo digo, ¿pero qué es lo que
1: Sí,
0: pasa?
1: ¿no?
0: No,
1: Faltamos
0: no,
1: todos hoy, no nos damos cuenta.
0: sí.
1: Continuando un poco con el mismo tema, el Consejo Nacional para la Niñez y la Adolescencia informó que el establecimiento de Haina, donde fueron encontrados 14 menores de edad, ya había sido intervenido por las autoridades aproximadamente un año antes por mantener niños bajo su
0: Ajá,
1: cuidado
0: pues
1: sin
0: ahí.
1: contar con la autorización requerida. La presidenta ejecutiva de CONANI, Ligia Pérez Peña, explicó que en septiembre del año pasado, la oficina de la institución en Haina detectó la presencia de menores en el lugar y coordinó una intervención con las autoridades judiciales. En aquella ocasión, los niños fueron entregados a sus familiares y el Ministerio Público advirtió al responsable del establecimiento que no podía continuar manteniendo menores bajo su cuidado sin la debida autorización. Pese a la advertencia, el lugar pues volvió a operar y fue intervenido nuevamente el pasado domingo.
0: Pues les cuento
1: Pero porque el
0: algo.
1: niño se
0: Mire, si
1: escapó.
0: usted es cristiano, cristiano de verdad, usted obedece la ley de, no, la ley de Dios, pero la ley de la tierra. Usted está bajo la ley. Si a usted fueron el año pasado y le dijeron, eso no se puede hacer sin tal papel. Cristiano que me diga, me fui con un machete, me casé porque eso que no es cristiano nada. Porque está hablando mentira. Cristiano que se roba la luz, no es cristiano nada, porque está hablando mentira. Cristiano que se roba una luz en rojo, no es cristiano nada, tiene que revisarse.
1: Oye,
0: Pues lo mismo, si
1: pero
0: este señor hace un año le dijeron, usted es un criminal, perdón. ¿Perdón? Es un criminal. Es una persona que
2: no,
0: sabía.
2: no, pero hay que esperar a ver. Porque es muy fácil el CONANI desvincularse y justificarse con eso. Porque según dice la información, fueron entregados a sus familiares. O sea que esos niños tienen familiares y que el CONANI sabe quiénes son sus familiares. Se habla de que los niños estaban agredidos, que tenían golpes, se habla de eso. ¿Quién se lo propinó? ¿Se lo propinó el pastor o sus
0: O las
2: familiares?
0: familias.
2: O sea, son
0: O la
2: cosas
0: calle.
2: que tenemos que investigarla antes de uno como enfrascarse y dar como bueno y válido, esto fue lo que pasó. Por lo menos yo lo haría así, porque aquí pasa de todo. Aquí pasa de todo y muchas veces hay intereses ocultos en algún tipo de información o en algún tipo de acción que se ejecute desde la autoridad. Prefiero mejor esperar un poquito más a ver qué grado de responsabilidad en los daños físicos o en la agresión física que tenían los menores tiene el pastor. Ahora, perfecto, tú dices que no tiene permiso, que no tiene autorización, pero si tú detectas lo que está pasando, ¿por qué le permites continuar? Porque tiene que existir un mecanismo legal para que eso no continúe, para que tú cierres el lugar. Son de las cosas que uno tiene que analizarla en este punto. ¿Es bueno o es fácil que el CONANI se desligue con esta información. Ahora, ¿qué hiciste tú como institución para cuando tomaste la acción, eso no continuara?
1: Garantizar de que eso no continuara.
2: Claro.
0: Pero así miren, de este tema vamos a seguir hablando más adelante porque tenemos a Francis Zavala investigando y ya más adelante ella estará compartiendo con nosotros. Pero antes de irnos a la pausa, tenemos una noticia que tiene que ver con aduanas. Ante el debate en los últimos días de varios medios de comunicación en torno al tránsito de mercancías hacia la República de Haití, creado por denuncias hechas por algunos empresarios, la Dirección General de Aduanas se encuentra en el proceso de adopción de nuevas medidas para fortalecer el control y la trazabilidad de las cargas con destino final hacia Haití. Las nuevas disposiciones entrarán en vigor a partir del 15 de septiembre y forman parte de una estrategia de fortalecimiento institucional orientada a mejorar la supervisión de las operaciones de tránsito internacional. El director general de aduanas, Nelson Arroyo, explicó que entre las medidas se encuentra la obligación de solicitar las operaciones de tránsito con al menos 24 horas de anticipación. Además, la Dirección General de Aduanas establecerá un horario límite para la salida de mercancías hacia Haití. Las cargas deberán salir entre las 8 de la mañana y la 1 de la tarde.
1: Me parece muy bien.
0: Se decía como que en el camino se desviaban, se quedaban en algunos almacenes. No,
1: pero me parece muy bien esto de mayor transparencia, mayor seguridad.
0: Claro, mayor control. Por favor.
1: Excelente, de verdad que sí, por la Dirección General de Aduanas. Y que sigan así, ellos están muy avanzados en, bueno, desde el intendente anterior, Yayo Lobatón, habían hecho muchos cambios de actualización en la tecnología y de verdad van bien, entiendo yo.
0: Sí, señor, sí,
1: así
0: señor.
1: Que sigan ese avance que es para beneficio incluso del país.
0: Miren, vamos a una pausa y en breve regresamos. Wilson Collado, Javier Noguera y quien les habla, Nereida Castillo, desde el plato del día, recordando que nos pueden llamar 809-200-7777 desde provincias y desde sus celulares sin cargo. Vamos a la pausa, regresamos en breve.
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8: Yo soy el doctor Steven Rabaza, ginecólogo obstetra, especialista en medicina reproductiva, y hoy hablaremos de infertilidad. 17 millones de personas en el mundo padecen de infertilidad. La infertilidad afecta a una de cada 6 parejas. Se define como la incapacidad de una pareja de tener un hijo luego de un año de relaciones sexuales frecuentes en ausencia de métodos anticonceptivos. Es importante señalar que la infertilidad afecta igualmente tanto a hombres como a mujeres. Un tercio de las causas de infertilidad son del hombre y un tercio de las causas de infertilidad son de la mujer. Es bueno saber que existen factores inmunológicos que actualmente no han sido identificados. Por eso, un tercio de las causas no van a ser identificables. Patologías como endometriosis, síndrome de ovario poliquístico, afectan indudablemente la capacidad reproductiva de la mujer. Pero patologías como varicoceles afectan la capacidad reproductiva del hombre.
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0: Continuamos con el plato del día. Wilson Collado, Nereida Castillo, la señora dueña ama de la casa. Y un servidor, la Javier
1: doña,
0: Noguera.
1: La doña. Había un albañil.
0: Ay, ay, para comer.
1: La doña.
0: Bueno, continuamos con las noticias, y yo de verdad este tipo de noticias aún no las entiendo, cómo personas insisten en hacer estas acciones.
1: No ven
0: alerta aeropuerto.
1: No ven un programa tan bueno.
0: Oh, Dios mío. Porque es que dentro de la ejecución de las estrategias de inteligencia operativa para combatir el narcotráfico, oficiales de la Dirección Nacional de Control de Drogas y miembros del Ministerio Público, apoyados por el Cuerpo Especializado de Seguridad Aeroportuaria, arrestaron en el Aeropuerto Internacional de las Américas José Francisco Peña Gómez a una dominicana que intentaba llevar hacia Europa varias láminas presumiblemente de cocaína ocultas dentro de una maleta bajo una novedosa modalidad. La intervención se produjo en una de las áreas de embarque de la terminal cuando los agentes militares e inspectores de aduanas, coordinados por fiscales, observaron imágenes sospechosas en el interior del equipaje de la mujer de 46 años, quien pretendía abordar un vuelo comercial con destino a Madrid, España.
1: Bueno, la pobre ya va a los 56, nos va a decir cómo le fue. Pero durante el proceso de revisión, las autoridades descubrieron 16 láminas con un polvo presumiblemente cocaína o heroína, okay, adheridas a la parte interior de varios pantalones jeans, aprovechando el grosor de la tela para ocultar su relieve. El decomiso de la sustancia confirma los métodos de ocultamiento empleados por las estructuras criminales para evadir la fiscalización en las terminales aéreas.
0: Mira, las terminales aéreas y de la República Dominicana incluyendo, se han modernizado mucho. Los agentes aduanales, los agentes de seguridad, de control de drogas, están muy bien entrenados, son especializados, tienen estudios, entrenamiento, en fin, tienen un abanico de capacidades para detectar,
1: claro,
0: aparte la tecnología, detectar este tipo de tráfico. Y caramba, de verdad no entiendo cómo todavía
1: lo hacen.
0: Personas que intentan hacer eso y caen además en la trampa de que, mira, llévame esto.
2: Hola, buena.
1: Por favor. Miren, vamos a tomar esta llamada y seguimos con el tema. Perdón, buenas tardes.
2: Buenas tardes, Nereida, Víctor Nuño, Laguna Salada,
1: Víctor,
2: que no somos nada allá.
1: Ay, desde Laguna Salada, gracias por su llamada, hacía falta. Qué gusto escucharlo, don Víctor, querido.
2: Sí, me saludo a los muchachos, hay que llamarle a los muchachos.
3: Sí,
2: a los
3: claro, los muchachitos.
2: Javier, sí, Wilson, sí.

0: Cuidado, y a veces dicen, no sé si es verdad, que a veces hay anzuelo,
1: exacto,
0: que es el señuelo, ¿verdad? Te tiran ese, agarran este, pero pasa el grande.
1: Ya. Pero sí, mire, sí. Tú ves. Digo,
0: eso es lo que han dicho.
2: Sí,
0: he escuchado eso. No es que sea verdad.
2: Tiene sentido. A mí me tocó viajar a Nueva York una vez que una pareja dominicana había pasado un cargamento y habían sido apresados. Coincidencialmente, dos días o tres después, sale la noticia, íbamos mi esposo y yo, una pareja dominicana,
0: sí.
2: Y yo voy caminando así y un señor me hace, ¡ja! ¿Ah? Alguien de la seguridad. Parece que es una técnica, a ver si yo estaba asustada, porque de verdad el que va llevando eso va nervioso. Muchas
0: va
2: veces
0: nervioso.
2: Su propia fisonomía que da a entender que hay
0: detecta,
2: algo raro,
0: sí,
2: que
0: sí,
2: lo detecta.
0: Sí, sí.
2: Y yo me quedé mirándolo como, ¿y este qué pasó?
0: ¿Cómo fue que le hizo? ¿Cómo fue que le hizo?
2: Y que, ¡ah! Me llevo en una fila y yo me quedé, ¿y este
1: mira,
2: señor?
1: Y una de los consejos de mayor importancia que se tiene cuando se va a viajar, que se debe también de practicar, es no tocar ningún equipaje que no le pertenezca. Uh-huh. Si ese equipaje, ese bulto, ese bolso no es suyo, no lo toque.
2: Ni hable mucho con
1: gente
2: simpática.
1: Ay, téngame un momentito.
0: Agárrame ahí.
1: No.
0: Agárrame eso ahí que vengo ahora.
1: Ajá. O sea, porque no sabe que puede tener esa maleta. Y si alguien, una autoridad, la ve con esa maleta y esa maleta tiene algo, es suya.
2: Nunca olvidemos la señora
1: para
2: esta.
1: Es suya.
2: La señora esta que iba para los Países Bajos a operarse por Punta Cana, y un empleado, había una red, un empleado le cambió el ticket
0: a la de ella,
2: y se la puso a otro,
0: sí,
2: y esta señora enferma,
0: claro. Tiene buena memoria usted, hace un añito
2: eso. Bastante. Hace unos años, pero fue que yo vi eso y yo dije, eso me pudo pasar
1: pero
2: a
1: si
2: mí.
1: No fue las cámaras.
2: Eso me pudo pasar a mí.
1: Claro. Que si no fue por las cámaras. Mira, es una ocasión, y me río un poco, porque esa maleta quedó ahí en la fila un buen rato. Arabia Saudita.
2: Ajá.
1: Ok, en el aeropuerto de Riyadh, yendo hacia Turquía para venir acá. Una maleta delante de mí, o sea, había como dos espacios más adelante. Y esa maleta sola. Ajá. En la fila para el counter. Le pasan por al lado, le pasan por el otro lado. Me toca a mí, la bordeo igual. Y así mismo van bordeándola todo el mundo. Hasta que por fin, como a los 20 minutos,
2: apareció el dueño.
1: En Arabia Pero Saudita, nadie,
2: que todo
1: nadie,
2: puede
1: nadie la tocó.
2: Ajá.
1: Tal cual. Así mismo deben hacer. No toque equipajes, bultos, lo que sea que no sean de ustedes.
2: Sí, así mismo. Es muy peligroso. Y recuerden que en algunos países la técnica, o no la técnica, la ley dice que dependiendo lo que pese eso que tú llevabas ahí, es la cantidad de años. ¿Cómo lo hemos aprendido? Viendo Alerta Aeropuerto.
0: Alerta Aeropuerto.
2: Siéntese un sábado a ver ese programa.
0: Pero no dan episodio nuevo ya, o sea.
2: Ah, parece que no, pero
0: sí.
2: uno de los mejores es el de Perú. El de Perú para mí, el de España son
0: los mejores.
2: El de España, el de España es buenísimo, el de Perú, el de Colombia, todos.
1: Estoy loco por encontrarme uno de España y saludarlo, mira, tú eres famoso.
2: Ciertamente.
0: Aeropuerto Barajas.
2: Tenemos una llamada, buenas tardes.
3: Buenas tardes, ¿cómo están ustedes?
2: Muy bien, ¿con quién hablamos?
3: Con Enriquito Pimentel.
2: Ay, Enriquito, ayer les eché de menos a usted, a don Víctor. Qué bueno que están llamando los oyentes nativos de este programa. Buenas tardes, Enriquito. Enriquito, déjenme decirle a ustedes dos, es un tremendo músico de la época de oro de este país. Díganos.
3: O sea que yo tenía mucho tuyo que no llamaba.
2: Porque estabas.
3: El otro día llamé. Me cortaron la llamada y eso no me gustó, porque iba a ser una historia corta.
2: Eso fue que teníamos problemas con las líneas telefónicas. A ti jamás.
3: Disculpe. No, yo soy, mira, el día 11 de septiembre te voy a llamar para hacerte una historia de Salvador Allende.
2: Ah, claro.
3: Yo fui muy amigo del embajador del gobierno de Salvador Allende aquí.
2: Claro.
3: Y el día que tomaron a Salvador Allende, yo estaba con él en el portal naval del hotel del embajador. Estaba yo hablando con él.
2: Ah, bueno, pues mira, pues Enriquito, esperamos tu llamada ese día, la esperamos con gusto, porque Enriquito es un hombre de mil historias, buenas todas y valiosísimas.
1: Excelente.
2: Muchísimas gracias.
1: Me encanta eso, historias. Mira, vamos a volver un poco al tema de los niños.
2: Uh-huh.
1: Tenemos que, a propósito del rescate de 14 niños en la provincia de San Cristóbal, el defensor del pueblo, Pablo Ulloa, planteó la necesidad de que todas las fundaciones y ONGs sean sometidas a un proceso.

0: Procesos de fiscalización, no solo en su operatividad, sino también en los recursos que reciben. Francis Favara completa este informe.
1: La primera es preocupante y realmente llama a suspicacia.
2: La llamada de un niño de unos 14 que vivían en la Fundación Restaurando Vida, un muerto que revive y que fueron rescatados por la Policía Nacional en el sector Pared de Haina en San Cristóbal, ha desatado un mar de interrogantes. Debido a la situación, el defensor del pueblo planteó la necesidad de una intervención urgente a todas las fundaciones y ONGs.
1: Primero, lamentarlo, y segundo, ahí entra un proceso de fiscalización de las ONG y las fundaciones. No solamente desde el punto de vista de la acreditación se resuelve un punto desde el punto de vista de la permisología, pero tiene que haber un proceso de fiscalización, no solamente desde el punto de vista de sus operaciones y los indicadores de resultados que ellos presentan al Ministerio de Planificación, en este caso de Hacienda, que fue donde partieron, sino desde el punto de vista también del uso de los recursos.
2: Interrogantes y preocupación de la denuncia de maltrato infantil que les fue indiferente a la magistrada Olga Dinaz.
3: Vamos a hablar de las apariciones, los 14 niños.
4: Exacto, solo aquí está su magistrada.
5: Sí.
6: No, es que no puedo que restarle.
3: La denuncia de ustedes de esos desaparecidos.
6: Es que no puedo hablar sobre el tema. No puedo hablar sobre el tema. Un placer inmenso, que pasen feliz esto del día. Ustedes son muy lindos y me encanta que estén aquí.
2: Estas declaraciones fueron externadas durante la presentación del diagnóstico integral sobre desapariciones no voluntarias en República Dominicana, donde, de acuerdo a este informe, más de 240 personas en el país permanecen desaparecidas.
1: Primero, hay que reconocer la fortaleza de la Asociación de Familiares Desaparecidos de la República Dominicana y en este sentido también la legislación que se aprobó recientemente de la Alerta RD, porque por lo menos nos actualiza desde el punto de vista legislativo y también operativo.
7: Desde el 2018 a julio del 2026, 4.171 personas desaparecidas, fueron encontradas con vida 3.393 personas y sin vida 532 personas. Actualmente la cifra que se maneja es un número de 241 personas desaparecidas.
8: El 911 recibe gran parte de los reportes de desaparecidos. Hay que desmitificar el tema. El 911 recibe una cantidad de reportes bastante importante, pero un dato importante que quizás hay que resaltar es que más del 60% de los reportes de emergencia de desaparecidos reportados en el 911 aparecen en menos de una hora luego de haber sido reportado.
2: El diagnóstico fue elaborado mediante entrevistas a grupos focales y una encuesta aplicada a 74 familiares de personas desaparecidas. Francis Zavala, CDN.
0: Bien, muchísimas gracias por ese reporte y ya nos puso un poco más también en contexto sobre el caso. ¿Qué les parece, joven, si hacemos una pausa?
6: ¡Café!
9: ¡Claro que sí!
0: ¡Claro que sí, verdad!
6: ¡Café!
0: El producto del campo dominicano.
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0: estamos de regreso en el plato del día y vamos a dar una revisadita al menú, tanto lo que ya hemos degustado como lo que nos falta por conocer en el día de hoy en el plato del día. Hemos hablado de la Fundación Restaurando Vidas, donde un niño escapó y otros 13 fueron rescatados por presunto maltrato infantil.
1: También conversamos sobre Conani, alerta que el centro donde fueron rescatados los menores operaba sin autorización.
2: Ante este lamentable caso, cerca de 20 personas se encuentran detenidas para ser investigadas.
0: Y por ahí viene una noticia que estamos locos por detallar. Una patrulla acudió a una residencia tras recibir una alerta de atraco. Pero adivinen lo que pasó. Los agentes terminaron despojados de sus armas y de sus motocicletas.
1: En las noticias del entretenimiento, declaran culpable a Dwayne Kiffy Davis por el asesinato del rapero Tupac Shakur, ocurrido hace 30 años.
2: En el plano global, más de 3 millones de niños ucranianos vuelven a clases entre ataques rusos.
0: Amazon bajo la lupa. Demandan a la empresa por presuntos recargos ocultos de más de 20 mil millones de dólares.
1: En el clima, fuertes aguaceros continuarán este martes. Vaguada asociada a los remanentes de Dolly provocarán lluvias.
2: Y hoy nos visita Stephanie Ortega para contarnos todos los detalles sobre su concierto íntimo, Mi Vida en Canciones, que abre una nueva función.

0: Y llega un momento que esperamos siempre, nuestro contacto con Santiago de los Caballeros, el lugar al cual yo me quiero ir a vivir. Y nuestra queridísima reportera Deyanira López estará con nosotros. Pero antes, déjenme dar un breve resumen de las noticias que trataremos. Familiares de un joven hallado muerto en una barranca en Santiago exigen que se investiguen las circunstancias de su fallecimiento tras una supuesta persecución policial. Y por otra parte, las autoridades investigan el presunto atraco a un policía y a un militar en Santiago. Nuestra querida Deyanira López está con nosotros. Buenas tardes, Deyanira. ¿Cómo está
1: buenas
0: el clima en Santiago?
1: Buenas tardes.
0: Qué gusto escucharte. Llovió, dime que llovió un poco ayer.
1: Cayó un poquito de agua, pero tú sabes que eso lo que hace es que la temperatura aumente, porque no fue suficiente.
0: Eso sí es verdad. Mira,
1: pero todo bajo control.
0: Vamos primero a la información de este jovencito. ¿Qué fue lo que pasó y por qué la familia entiende que pudo haber algún tipo de involucramiento policial en la molía? ¿Entiende que pudo haber algún tipo de involucramiento policial en la muerte de este joven encontrado en una barranca?
1: Bien, así es. En la tarde de este pasado lunes, pues los propios familiares de esta víctima lograron encontrar el cadáver. Y su señalamiento hacia la policía se produce en vista de que el pasado sábado este joven, según la misma versión ofrecida por los parientes, se había tomado unos tragos, fue donde su expareja le tocó la puerta, esta en medio de la circunstancia procedió a llamar a las autoridades, la policía llegó y según la policía realizó disparos y el joven huyó. Y de ahí se había perdido todo rastro de él. La familia comenzó a buscarlo. En medio de este proceso de búsqueda, pues se encontraron con su cuerpo. Otra cosa es que ellos denuncian que la misma policía llegó hasta la residencia en medio de la búsqueda y llevó parte de las pertenencias de este joven. Y ellos dicen que la misma policía tiene que ser investigada, pues ellos aparentemente fueron los últimos en tener contacto con este joven.
0: Pero en las inmediaciones de esa casa donde se ocurrió este tiroteo, que vino a raíz de una denuncia de posible violencia doméstica, aparentemente, no se encontró rastros de sangre, no se puede decir que el joven fue herido ahí.
1: Según la familia, porque el proceso de autopsia está en curso, ustedes saben que el hallazgo fue ayer, pues el cadáver fue trasladado al INACIS para el proceso correspondiente. Ellos desconocen si el joven presenta heridas. Lo que sí ellos afirman es porque el cuerpo ya estaba en estado de descomposición. Wow. Ellos dicen, a él lo mataron el mismo día. Y lo que establecen es que el joven presenta golpes en la cabeza.
0: Okay.
1: Bueno, ellos pues no pueden especificar por el mismo estado de descomposición, pero sí dice que el rostro presenta moretones y golpes. Y de ahí entonces el señalamiento hacia las autoridades. Bueno, que están entonces en proceso de investigación.
2: Es decir, no hay una herida de bala.
0: Aparentemente no, y yo creo que entonces en este caso es la policía científica la que debe determinar qué pasó ahí.
1: El resultado de la autopsia, pues entonces determinará en qué circunstancias se produjo la muerte.
0: Porque si es una barranca profunda y el muchacho, que no conozco, pues podía estar bajo influencia de cualquier cosa y cae, también se puede matar. O sea, hay muchas posibilidades. Los golpes pueden venir de muchos lugares. No queremos con esto desmeritar y descalificar el dolor de esta familia, pero definitivamente
1: hay que esperar.
0: Y bueno, más que tú mencionabas que él había ido en estado de embriaguez donde su ex
1: así mismo lo plantearon ellos,
0: y lo que hay que hacer en ese caso para que la ex no se sienta mal es denunciar. O sea, ella no podía quedarse a esperar a ver que él se le pasara la borrachera, o sea,
3: el humo
0: a tal cual. Mira, Deyanira querida, cuéntanos.
2: Sí, esto parece un guión de una película.
0: ¿Qué fue lo que pasó? Que dice aquí que atracadores desarmaron a un agente policial y a otro militar en medio de un presunto atraco. ¿Qué fue lo que pasó?
1: Bien, esto ocurrió en el sector La Noriega, en la parte sur de esta ciudad de Santiago, y según lo que se puede apreciar a través de una cámara de seguridad, un video que ha sido difundido a través de diferentes plataformas, dos presuntos delincuentes, o vamos a llamarlos delincuentes, entraron a una residencia cuando una persona estaba aparcándose en el estacionamiento. Estos aprovecharon, penetraron por la puerta, interceptaron a esta persona, no se puede ver a través del video qué le despojaron. Lo que sí es que ahí mismo estaba cruzando una patrulla mixta integrada por un agente de la Policía Nacional y un militar. Cuando vio como el movimiento, pues entonces los delincuentes le abordaron, los encañonaron y despojaron de sus armas.

0: de reglamento, le revisaron los bolsillos, le sustrajeron otras pertenencias y huyeron en la motocicleta de la patrulla.
1: No, no, no, no, no.
0: Algo como de película.
2: Por eso digo, o sea, parece un guión de una serie, una película.
1: Tú sabes que en los tiempos de Balaguer eso le hubiese significado que cayeran presos los que fueron atracados. Yo no sé si todavía los militares les hacen eso.
3: ¿Tú viste el video de Yanira?
0: Sí, por supuesto.
3: Y se ve real, o sea, que los atracadores le quitaron el arma, o sea, se vio real.
0: Se ve que ellos lo encañonan con armas largas.
2: Wow.
0: Y lo despojan de las suyas, de su arma de reglamento. Hay como una especie de forcejeo y ellos se montaron como que esa motocicleta es de ellos y se fueron.
3: Si te pregunto del 1 al 10, ¿cómo está la seguridad en Santiago? ¿Qué número le darías? La seguridad ciudadana.
0: La seguridad ciudadana. Bueno, te puedo decir que las... Y mira el ejemplo del patrullaje. Los delincuentes estaban realizando un asalto y ahí mismo cruzó una patrulla.
1: O sea que se está patrullando.
0: Se está realizando el trabajo.
2: Sí, pero la efectividad de ese patrullaje... puede ser de cuánto, entiendo yo al final, ¿no?
1: No tenemos un militar por cada persona.
3: No, obviamente, pero claro.
0: Pudiera dar, lo que sí te puedo decir es que las autoridades están haciendo su trabajo. Hay casos que, como tú sabrás, que no tienen que ver con delincuencia per se. Hay casos de muertes que se dan por violencia, como ha sucedido durante los últimos días, que es un asunto que se escapa a las manos de las autoridades. Pero en términos de seguridad te puedo garantizar que es lo que vemos y lo que la gente ha manifestado, que se está realizando el trabajo, pero tú sabes que como dice Nereida, no hay un agente para cada ciudadano.
2: Exactamente. Ahora digo, es mucha la valentía de estos dos atracadores de precisamente abordar a estos agentes, tanto el policía como el militar, y despojarlos, sabiendo que están armados y que no van a reaccionar.
0: ¿Sabes el tipo de arma que utilizan las autoridades, la policía, una patrulla, por ejemplo? Pero estos delincuentes tenían armas largas, porque se ve en el video.
1: Sí, eso por una parte, a menos que fueran conocidos entre ellos.
2: No creo.
1: ¿Cómo que bueno, no? ¿Qué?
3: Hay muchos policías que alquilan las armas.
1: Que las alquilan.
3: Hace atracos.
2: No, usted está...
1: Es verdad,
2: no.
1: Yo he oído
3: sí,
1: eso.
3: Sí,
1: yo he oído eso, sí.
3: No.
1: Sí. Sí,
2: no.
1: Claro. Prestan carro, prestan...
2: Deyanira, ¿tú qué opinas?
1: Chaleco antibala.
3: Deyanira
1: es muy inteligente.
0: Pero eso quedará...
3: Diga que hay de todo, Deyanira.
0: Confirmado por las autoridades. Les planteaba que las autoridades enviaron una nota, una información, donde establecen que ya lograron identificar a uno de los jóvenes, y que andan entonces tras su localización.
1: Mira, Deyanira, en base a lo que te preguntaba Wilson hace un momentito y Javier, con respecto a cómo está Santiago, cómo tú lo sientes, Santiago tiene la particularidad de que tiene un casco histórico, una zona Huaschihuariguay, y tiene el Santiago Oeste. Que es muy reconocido por los temas de delincuencia. ¿Está también ese lado de Santiago tranquilo?
0: Sí, por la cantidad de personas que viven en Santiago Oeste, suelen suceder ciertas situaciones de violencia, de criminalidad, no lo vamos a negar. Pero entiendo que sí, que durante los últimos días ha estado tranquilo. Por ejemplo, donde se han visto más casos ahora es en este de la Noriega. Incluso ayer reportábamos para CDN que un hombre intentó matar a su pareja, a una mujer con quien sostenía una relación sentimental. Entonces los casos de violencia ahora como que se han dirigido a otras zonas. El mismo caso de este joven que fue encontrado muerto, lo denunciado por los familiares, es en parte sur. Entonces, tú sabes que el asunto es cíclico.
1: Sí, exacto, sí, claro. Ciertamente.
2: ¿Y Nere, que está tan loca por ir al Son de Queca?
1: No. Yo quiero ir al Son de Queca, quiero ir al monumento a comer Yaroa, quiero ir al Centro León, quiero ir al centro de Banreserva, quiero ir a todos esos sitios.
0: Santiago es un lugar seguro.
1: Maravilloso.
3: Sí, Santiago es una ciudad hermosa.
0: Hermoso, tranquilo, con una diversidad cultural.
2: Tal cual.
1: O sea, Santiago tiene cosas maravillosas como infraestructura, pero lo mejor que tiene Santiago es su gente, porque el que no tira basura es mejor 20 veces que todas las cosas. El ciudadano que está educado con respecto a cómo comportarse, y es lo que vemos en Santiago toda la vida. Ustedes son gente maravillosa.
3: Sí, pero ahí el empresariado se ha involucrado
1: también,
3: poner su granito de arena. Santiago es hermoso, Santiago ya viene la época navideña y Navidad.
1: Se pone
3: la alcaldía pone eso ahí sumamente hermoso. Me gusta Santiago, voy con regularidad a Santiago.
2: Ha habido una inversión muy importante con hoteles, marcas muy importantes.
1: Sí, señor.
2: Y el turismo, de hecho, el Son de Queca, hoy día hay un proyecto de ley que busca declarar como patrimonio artístico de la República Dominicana.
1: Qué bien.
2: Y es un lugar que se baila
3: son sabrosos. No le hacen invitación a esos hoteles a ustedes para ir.
0: Javier y Wilson están empapados. Ustedes son de aquí, de Santiago.
3: Yo soy mocano, yo soy de Moca, pero viajo con regularidad a Santiago. Me encanta Santiago.
2: Tengo muy buenos amigos y amigas en Santiago.
1: Yo amo a Santiago, lo amo tanto que tengo hasta miedo de mudarme para allá, porque si me mudo a Santiago y me sale algo mal, no voy a tener otro lugar en el mundo para donde ir. Deyanira, te queremos. Gracias por el tiempo que nos has dedicado.
2: Gracias.
0: La orden.
1: Hacemos una pausa y en breve regresamos con una invitada muy especial, una dominicana que está levantando el nombre de nuestro país en lugares muy artísticos como Luxemburgo, como París, como Madrid. Es una cantante de música lírica, la cual estará presentándose aquí en República Dominicana y que ha tenido muchos reconocimientos. En breve, Stephanie Ortega con todos ustedes.
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0: Estamos de regreso, este es el plato del día. Y ya les decía yo, bueno, lo digo de vez en cuando, que qué bueno es este trabajo que a uno le pagan para hacer entrevistas a personas sumamente interesantes y de los cuales uno, aún sin conocerlas en persona, que ya no es el caso, ya somos amiguísimas, pero uno se siente muy orgulloso de su trabajo. Stephanie Ortega es una cantante clásica y moderna, ella es soprano leggero y es pianista, compositora y directora de coro, es dominico luxemburguesa. Ustedes vamos a ver, ese arroz con mango lo vamos a determinar ahora mismo, según se describe en su página web oficial, y está aquí con nosotros luego de ya haber sido reconocida en República Dominicana y de hacer cositas así como estar en, ya tú me explicarás lo que pasó con el príncipe heredero de Luxemburgo, sí, que te invitaron. Bienvenida al plato del día, qué bueno, gracias, que estás aquí, Nerina, con nosotros.
1: Gracias, fue un placer.
0: ¿Cómo llegas a Luxemburgo? ¿Naciste allá o eres una historia de migración dominicana?
1: No, soy toda una historia de inmigración. Ajá. Emigración. Aquí hice mis estudios de piano, en la licenciatura de música también que cursé en la UAS, que me permitió obtener una beca. Y ya hace ya más de, sí, 20 años más o menos que me fui hacia Luxemburgo, al conservatorio, para poder estudiar.
0: Pero tú tienes una carita de una veinteañera, sí, por lo que tú acabas de decirnos, significa que tú tienes mucha más edad, porque hiciste los estudios de música aquí, originalmente en República Dominicana.
1: Sí, eso es la genética ayudando.
0: Pero qué
1: la música.
0: ¿Tú sabías que existía Luxemburgo antes de tú arrancar para allá?
1: Sí, sí. Yo lo sabía, tenía un buen profesor de geografía, me acuerdo que, y recuerdo cuando lo supe, cuando tenía como 11, 12 años, pues fue en el primero de bachillerato, me sorprendió que era un país tan chiquitico, uh-huh, que casi ni se veía en el mapa, y que era, o sea, todo, o sea, que no pertenecía a ningún otro país más grande ni nada, uh-huh, tenía su soberanía, que tenía su, uh-huh, su monarquía y todo. Uy, yo que qué lindo,
2: sí, sí.
0: Qué bien.
2: Y que va, además van muchos de los países fronterizos como Alemania, van, trabajan, terminan el día,
1: sí,
2: y se regresan otra vez.
1: Eso
2: vive, sí, prácticamente.
1: Sí, sí.
2: Además de que también las tasas impositivas son altísimas, pero, o sea, es una de las economías más sólidas, de,
1: sí,
2: hecho, de
1: total, claro,
2: global.
0: Sí, diría alguien importante que yo conozco, porque son poquita gente. ¿Cuántos son más o menos los
1: habitantes? Casi 700,000 en todo el país.
0: Sí,
1: la capital tiene como 100,000 personas. Pero sí, como tú decías, uh-huh, la población de la capital todos los días se pone doble de tantas personas que vienen.
2: Estás viendo para acá, ajá, para la misma manera.
0: Y regresan
2: al final,
0: wow,
2: del día.
0: Y llegar tú a Luxemburgo, me pregunto si fue algo como, ok, yo vengo a formarme, me regreso a República Dominicana, ¿qué pasó ahí?
2: Yo entiendo, sí, como la oferta, además, ¿no? Académica, musical, frente a otras opciones que quizás más populares en el mercado europeo, incluso,
1: sí,
2: te trajo más Luxemburgo.
1: No, en realidad, ¿no?, fue el amor.
0: Yo sabía que había algo.
1: No, yo sabía que o sea, ya yo estaba mentalizada, como dicen, que me iba a ir del país. Me había puesto a estudiar inglés desde muy joven, porque yo como que decía, yo de aquí me tengo que ir si quiero hacer algo con la música clásica. Uh-huh. Entonces, pero se cruzó en mi camino un luxemburgués mientras estaba en la UAS.
2: Muchachita.
1: Y pasamos 3 años así de novio de lejos, y yo, ajá, dije, bueno, yo quería irme a Estados Unidos en realidad. Y nada, yo le dije, bueno, yo voy a aplicar a una beca en el conservatorio. Si me la dan, voy, si no, no voy.
0: Ajá. En el conservatorio
1: de Luxemburgo,
0: allá.
1: Sí.
2: Wow.
1: Entonces me la dieron, y pude entonces continuar con los estudios de piano, composición, dirección de coros. Y vía la dirección de coros fue que llegué al canto, al final.
0: Ah, sí. Porque tú no pensabas hacer, lo tuyo era la música,
1: lo mío era el piano,
0: dirección,
1: okay, de coros, sí, pero no el canto.
2: No,
1: el canto fue la, o sea, yo me puse a estudiar canto para tener más nociones de técnica,
2: uh-huh,
1: como directora de coros.
2: Pues claro. Uh-huh.
1: Entonces, mi profesora fue quien descubrió, vamos a decir, el potencial que ella decía yo tenía y que lo tenía que explotar, y nada, insistió tanto y conseguí conciertos prácticamente desde mi primer año, un gran concierto con la Orquesta Filarmónica de Luxemburgo, en la Sala Filarmónica de Luxemburgo, y esa experiencia de estar frente a 1500 personas esa noche cantando fue la que me dijo como que esto es lo mío, esto es lo que está buscando.
2: Voy a ir un poquitico hacia atrás, ¿no?
1: Sí.
2: Para buscar un poco dentro de tu historia inicial, porque, a ver, Caribe, trópico, no da mucho con música clásica.
1: Es verdad.
2: Aisha Suel.
0: Sí.
2: Yo la conocí, sí, la conocí pequeñita aquí, Mármol, estaba por entrevistar una noche acá, y bueno, ya todo mujerón, tal cuestión. Y como que despuntan una que otra persona en lo que es la música clásica.
1: Sí.
2: ¿Por qué la música clásica y no lo tradicional, verdad? Música que vamos más, digamos, la gente del trópico. Te llamó mucho esa atención. ¿Qué fue lo que te enamoró?
1: Bueno,
2: aparte de Luxemburgués.
1: De Luxemburgués, no. Yo había iniciado cuando en mi casa siempre se ha amado mucho la música. Okay. Mis padres son hoteleros, pero siempre estuvieron cantando en las fiestas de familia. Mi padre tocando la guitarra, tenía un pianito en la casa. Y un buen día me puse a tocar de oído el cumpleaños feliz, y entonces como que se le salió de, pero tú quieres estudiar piano, y yo, bueno, yo no sé, pero ¿por qué no?
2: Claro.
1: E inicié mis estudios cuando tenía 10 años. Y realmente amé la música clásica desde el inicio.
2: Genial.
1: Pero sentía como que yo tenía que buscar todavía, yo quería hacer algo en la música, pero no sabía qué.
2: Okay.
1: Y por eso me puse a estudiar el canto, el piano, la composición, la licenciatura en educación musical, luego la dirección de coros, buscando cuál era el camino hasta que llegué al canto finalmente.
2: Genial.
1: Sí, pero a mí me gusta mucho la música popular. De hecho, me presento como cantante pop lírica.
2: Ajá.
1: Porque desde los
2: bien.
1: Inicios siempre he hecho música popular.
2: Okay.
1: Música pop, música dominicana, latinoamericana, y de hecho el concierto que haré próximamente es una mezcla de música popular y clásica.
2: Y de hecho también ha habido como fusiones en presentaciones, incluso pública, grabación obviamente, entre la clásica y lo popular, u otros ritmos también. Y me vino a la mente el director de orquesta venezolano, Dudamel.
0: Claro,
2: ¿cómo ha hecho esa combinación?
0: Por supuesto.
2: Que además de la ciudad donde yo vengo.
0: Pero maravilloso. Okay. Y ahora
1: acaba
0: de hacer un cambio desde la Filarmónica de Los Ángeles, fue a Nueva York.
2: Sí,
0: pero me llama la atención, y desde la época de Luciano Pavarotti. Lo popular se encontró con lo clásico.
1: Sí.
0: ¿Cómo llega una chica que va a estudiar música, piano, etcétera, y que sus maestros allá le dicen, mira, tú tienes el talento para cantar? De repente estás en un evento importantísimo para la historia de ese país, de Luxemburgo. Tú me explicarás cuál fue el evento, pero tiene que ver con la familia real de Luxemburgo. Y cuando se habla de la familia real de Luxemburgo, significa que son primos de todas las casas reales.
1: Es verdad,
0: son primos todos.
1: Sí,
0: de todas las casas
1: cierto.
0: Reales de Europa. ¿Qué significó y cómo pasó eso?
1: Bueno, para ponerlo en contexto, como ya yo tengo más de 15 años haciendo música en Luxemburgo, 3 álbumes, muchos proyectos, la gente me conoce realmente en Luxemburgo. Entonces, ¿qué pasó? Yo para ellos he tenido el honor de cantarlos. Cuando digo ellos, hablo
0: de la familia real.
1: Sí, de la familia real, ya 2 veces anteriormente. Entonces, cuando me enteré que el gran duque heredero iba a acceder al trono, pues yo realmente lo que se me ocurrió fue escribir una carta para ofrecerme, a decirle como
0: exacto.
1: que me encantaría como inmigrante, porque en Luxemburgo hay una gran acogida de la inmigración en general. Ellos están muy conscientes de la fuerza que le trae el inmigrante. Entonces, ese era como mi gesto.
0: Ajá.
1: Pero al final no lo hice.
0: Ajá.
1: Porque me dije, no, me van a coger como una loca.
2: Ajá.
1: Sí, porque tú sabes, yo no sé.
0: ¿Tú tenías
1: lo hice.
0: Tenía el interés, pero de
1: sí, era una cosa de corazón, porque había cantado para ellos como unos meses antes. Y realmente son una pareja muy, muy bonita, muy sencilla, muy realmente lindos.
0: Ella es la que es panameña, ¿no?
1: No, es la madre del príncipe del gran duque de heredero, que es cubana.
0: Ah, es cubana.
1: Sí. Entonces, nada, yo no lo hice, y meses después me llamaron un día.
0: ¡Wow!
1: Y me dijeron si yo quería cantar para la ascensión al trono. Me lo preguntaron como que si yo podía decir el que no. Destino, y yo le dije, pero yo estoy aquí. Sí, el destino. Yo estoy aquí literalmente saltando de alegría. ¿Cómo? Y esa pregunta. Yo le dije, ¿y esa pregunta? Claro que sí, claro que sí. Y nada, y preparamos todo. Para colmo de las cosas, la parte que me dieron era la sorpresa de la noche. Wow. Era la única pieza lírica de toda la noche. Éramos como 30 artistas. Y nada, y me pusieron encima de un techo, estilo como los Juegos Olímpicos de París, porque fueron los mismos productores. Y fue bellísimo, fue el como dicen, el highlight de la noche,
0: de la
1: realmente
0: noche maravilloso.
1: Y nada,
2: y las mariposas en el estómago, el nivel de nervios.
1: Yo en general, por la experiencia, no tengo mucho nervio, pero debo decir que yo tenía como un mes en nervios. Porque la responsabilidad era muy grande. Y como fui la única latina representándonos, pues todavía más, ¿verdad?
2: Y para ese momento, porque también tú tienes una rutina para mantener tu voz.
1: Sí.
2: ¿Verdad? Obviamente. Para ese evento, ¿extremaste tu cuidado, tu...
1: Sí, sí,
2: rutina
1: tan extrema que me dio el COVID una semana antes.
2: Okay. Wow.
1: Ay, sí, no. Todo el mundo asustado, todos los productores llamando, ¿cómo te sientes? ¿Estás un poquito mejor? 3 días antes. ¿Cómo vas? Y yo, no te preocupes, yo eso lo voy a cantar.
2: Lo hago porque lo hago.
1: Sí, de aquí va a salir esa voz, rezando, porque además me dio el COVID bien fuerte, me recuerdo. Sí, yo, Dios mío, en tus manos.
0: Y lograste, y la presentación quedó impecable.
1: Quedó impecable, gracias a Dios.
0: Bueno.
1: Genial, yo estoy muy orgullosa de lo que pude hacer.
0: Qué bueno.
1: Quedó muy bonito.
0: Mira, y por lo que vemos, Manuel Tejada va a estar contigo en esta presentación.
1: Sí.
0: Ese novatico, ese muchachito está empezando la música.
2: Principiante.
0: Ese principiante. Pero me llama la atención, ¿cómo tú has mantenido, o si has podido, cómo ha sido mantener el contacto con República Dominicana y seguir darte a conocer por aquí? Porque yo sé que ya tienes el reconocimiento de la prensa, de los medios.
1: Sí.
0: ¿Cómo ha sido?
1: Bueno, lo que pasa es que ya en primer lugar, toda mi familia está acá, mis amigos, entonces ya de por sí, de ese lado siempre me ha gustado mantener el contacto.
0: Tú
1: por
0: tienes
1: otro
0: tu
1: lado,
0: chat diario con República Dominicana.
1: Sí. También me gusta seguir la política, lo que pasa socialmente, En toda mi música y los álbumes que he realizado, he hecho siempre esa mezcla de lo popular con lo clásico, y voy diciendo por el mundo que eso viene por mis raíces dominicanas, pues me parece lógico que la siga manteniendo.
0: Por supuesto.
1: Y nada, por eso ahora este concierto que hemos creado junto al maestro Manuel Tejada, como dices, se llama Mi Vida en Canciones, porque es una mezcla, es un concierto, sí, es la primera vez que hago este concepto. Mezclo anécdotas de mi vida que están conectadas con canciones populares dominicanas, latinoamericanas y algunas piezas clásicas.
0: Digamos canciones que tú escuchabas de niña y que te
2: gustaban,
0: que marcaron un momento
1: de niña,
0: en tu vida.
1: Adolescente, o sea, la idea es que el público dominicano me pueda conocer más a nivel personal, junto con esa anécdota a veces jocosas,
2: y hay
1: extrañas.
2: Un tema.
1: Exactamente.
0: Mira, cuando tú te da algún tipo de nostalgia, digamos, tú vienes una Navidad, come mucho, te va, y en enero, febrero, ya dices, yo quisiera estar en Santo Domingo, porque allá se puede ir a la playa en enero, tú sabes.
1: Sí.
0: ¿Qué música de aquí tú pones?
1: Bueno, me encantan los merengues clásicos.
0: Ajá.
1: Sí, Juan Luis Guerra, claro está, es uno de mis artistas favoritos. Mil Quesada, la bachata, porque yo soy puertoplateña y bailé mucha bachata cuando era chiquita.
0: Super. Claro que sí.
1: Sí, me gusta también.
0: Y grandes compositores dominicanos son puertoplateños, o sea que
1: es verdad.
0: Sí.
2: El maestro Solano.
1: Sí, Puerto Plata es una cuna de varios artistas en varias áreas. Es muy bonito.
0: Vamos a enfocarnos en cuándo es el concierto,
1: qué
0: va a pasar allí, para que las personas puedan disfrutar de tu música, Esteban.
1: Pues el concierto será este sábado, y de hecho es la tercera entrega. Así que, por el éxito de las otras dos.
0: Sí, maravilloso.
1: Sí, en el café Juan Locual,
0: sí, del Teatro Nacional. Puerto Plateño también.
1: Juan Locual, exacto. A las 9:30 de la noche estaré junto a Manuel Tejada, a Guy Frometa, en la batería.
0: Guy Frometa, sí, perdón. Pequeño niño también, sí, otro sí, novatico.
1: Sí. Y Héctor Santana.
0: Otro novatico, otro novatico. Otro novatico. Me los saludas a todos sí. Le tengan muchísimo cariño. Ay, mucho, mucho cariño.
2: Conservatorio.
0: Todos díselo a todos, que dije yo. Que todos están acabados de salir, acabaditos de graduar.
1: Eso le diré.
2: Y entonces recordemos, sábado.
1: Este cinco. Sábado, 5 en el bar Juan Locual del Teatro Nacional.
2: 9:30.
1: A las 9:30. Sí, si tienen deseo de escuchar esas grandes canciones dominicanas, latinoamericanas, que todos conocemos y algunas clásicas, pues es el lugar. Si tienen la nostalgia de la buena música.
2: Yo no quiero que. A ver, que de marche sin poderte consultar esto, esta parte. La música clásica en la República Dominicana, ¿quién requiere para tener un mayor difusión, mayor apoyo y que llegue a sectores donde ni se imagina que puede estar llegando y probablemente haya una niña, un niño o varios niños esperando esa oportunidad también para demostrar lo que son unos artistas en potencia?
1: Sí, yo siempre me han hecho regularmente esa pregunta y qué bueno, okay, qué bien. Porque considero que es importante. Uh-huh. Y siempre digo, mi respuesta es, eso tiene que salir del Ministerio de Cultura, okay. Del okay. Gobierno. Uh-huh. Está saliendo, están haciendo más conciertos por los pueblos, pero yo creo que también pueden llevar pequeños ensambles, dúos, tríos. Se puede incentivar aún más.
0: Más presupuesto, perfecto, claro. Y más presupuesto, más presupuesto. Porque el niño que pasa por frente a un sitio donde hay juegos de video se queda memado.
2: Claro. Ajá.
0: Yo, de niña, me llevaban a ver los ensayos de la Sinfónica Nacional. Y ahí fue la primera vez que yo vi al maestro Carlo Piantini. Y sí. Él decía, ¿quién quiere venir a dirigir?
1: Wow. Ay,
0: yo fui una de esos niños. Y a partir de ahí yo...
1: Eso te marca.
0: Eso te marca.
1: Claro.
0: Y lo mismo podemos decir del sistema de música que hay en Venezuela, y en otros países.
2: Lo que están explicando acá en Punta Cana, ¿eh?
0: Sí, pues que sí. Maravilloso.
1: No, la gente tiene que saber que, de hecho, cuando yo empecé a estudiar canto clásico, yo me fui a donde esa profe porque no había profesora de canto popular.
0: Oh,
1: y yo me fui con la mentalidad de que yo a mí no me gusta la ópera.
2: Okay.
1: Y eso era pura ignorancia.
0: Ajá.
1: Lo que quiere decir que si yo hubiese estado testigo de uno de esos conciertos gratis quizás,
0: ajá,
1: porque mi familia no tenía el poder adquisitivo para comprar una boleta de
0: ¿cuál es tu área favorita de la ópera clásica? ¿Tienes alguna que te guste más que otra? Yo las hago muy malas, pero cuando me estoy bañando hago Rigli Payaso o cualquier otra, pero
1: sí, no, a mí me gustan todas las óperas italianas, quizás porque me gusta mucho el drama.
0: Yeah.
1: No
0: sé. Son muy, muy dramáticas.
1: Sí.
0: Stephanie, tú no tienes idea lo feliz que estoy de haberte conocido.
1: Ay, gracias,
0: en persona, lo orgullosos que estamos del trabajo que estás haciendo en Europa y con nosotros también. Qué bien nos gracias. Estás representando. Y espero que, así como tenemos Mary Lady y Lisanne, muchas Stephanie surjan a raíz de tu trabajo y de lo que estás haciendo en República Dominicana y en el mundo.
1: Gracias.
0: Bienvenido y que te vaya súper el viernes.
1: Gracias. Super. El sábado. No se aparezcan el viernes.
0: El viernes. Que te vaya súper bien.
1: Gracias.
0: Stephanie Ortega ha estado con nosotros y qué maravilla conocerla. Lo vamos a estar recordando, Javier, y Stacy, este concierto el sábado en el bar del Teatro Nacional, en el bar Juan Locual. Muchísimas gracias.
1: Gracias a ustedes.
0: Qué gusto.
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0: nuevamente con ustedes desde el plato del día, Wilson Collado, Javier Noguera y quien les saluda siempre, Nereida Castillo, en este espacio que es de todos nosotros para disfrutar del menú noticioso que preparamos gracias a la redacción de Multimedios del Caribe, que tiene el periódico El Caribe, CDN Radio y Televisión. Gracias por acompañarnos hasta las 2 de la tarde. Y si usted tiene familia en Nueva York, hay una noticia que viene por allá.
1: Yo vi esas imágenes esta mañana y de verdad me causaron asombro. Y vamos a escuchar a continuación. Y es que se produce un ataque mortal en Times Square. Una mujer apuñaló a dos personas y la policía la abate. La autora del ataque tenía un historial de problemas de salud mental conocido por la policía de Nueva York, aunque no constaban detenciones previas al apuñalamiento del martes. Escuchemos los detalles.
2: Una mujer apuñaló a dos personas el lunes en Times Square, en Nueva York, matando a una mujer antes de que la policía le disparara mortalmente. La mujer, de 49 años y procedente de Queens, sacó dos cuchillos de una bolsa de la compra y apuñaló a un hombre de 68 años en el abdomen. Segundos después, apuñaló a una mujer de 32 años también en el abdomen. Ambas víctimas fueron trasladadas al hospital. Mientras que la mujer falleció, el hombre se encuentra en estado estable.
3: I ask New Yorkers to join me in holding the victim in our thoughts and wishing them a full recovery. I want to thank the NYPD officers who stepped in and prevented a horrific attack from becoming even worse. This is what the men and women of this department do every single day to keep our city safe. As is standard, there will be an internal investigation and body-worn camera footage will be released to the public.
2: Los agentes de policía intentaron convencer a la mujer de que soltara los cuchillos durante varios minutos antes de utilizar una pistola Taser. Los vídeos publicados en internet muestran que la pistola no logró inmovilizarla, tras lo cual ella se abalanzó sobre los policías. A continuación, los agentes le dispararon mortalmente. Los delitos violentos han descendido significativamente en la ciudad en 2026, pero este es el segundo homicidio que se produce este año en Times Square.
1: Sí, yo vi esas imágenes y de verdad cuando dicen que la abatieron a disparos, pero yo veía una pistola Taser, porque primero quisieron controlarla con estas pistolas electrónicas y no pudieron, era una señora obesa y tenía dos cuchillos con navaja, uno en cada mano, y se le fue sobre uno de los, bueno, varios de los agentes que estaban ahí frente a ella. Y nada, hubo que utilizar ya...
0: Sí, neutralizarla, como dicen en las en esos cuerpos. Déjame contarte que también en Israel acaban de librar de la cárcel a un señor que tumbó de una manera grotesca a una monja francesa. ¿Qué pasa? Esta es considerada ciudad santa y sagrada para varias religiones, para las tres principales religiones monoteístas, la islámica, la cristiana y la judía. El señor era judío, y ahí cada cosa entra, es importante conocer el contexto. Correcto. El señor era judío y la señora era una monja francesa con residencia en Israel. Y resulta que esa fue la primera revisión que se hizo al caso a ver si era un crimen de odio, porque ella quedó muy agolpeada. Eso fue justo al lado de una banqueta de cemento y la cara de ella, él la tumbó con fuerza y ella quedó muy agolpeada, gracias a Dios viva. Pues resulta que no, que el señor tenía problemas mentales, fue un brote psicótico también, que ya comprobado porque ya había ido al médico, tomaba medicamentos, etcétera, y fue absuelto en ese caso. Asumo que también la misma monja, apelando al perdón, al cual debe conocer, pero sí están ocurriendo siempre se han visto, pero a partir de la pandemia, una serie de casos, y sobre todo, tú juntas radicalismo religioso radicalismo político con temas, está el caso también ocurrido en Nueva York del apellido del chico italoamericano que disparó al director de la compañía de seguro más grande de los Estados Unidos. Y entonces hay tantos casos surgiendo por teorías conspirativas en las cabezas de estas personas, que la verdad es muy importante. Yo tuve un sobrino que estaba en Europa haciendo unos estudios y yo le decía, ay Dios mío, tan bello mi sobrino, cuando tú estés en un aeropuerto, tú oyes a alguien voceando, tírate para el piso. No, ah, no, que era que fulano, que ven que la maleta está aquí. No, tú te tiras al piso y te tapas la cabeza y después tú averiguas, porque se veían
1: miles
0: tantas
1: y miles
0: cosas.
1: De historias que hay alrededor del mundo, muchas personas que tienen alguna condición, un estado mental delicado, están pasando por alguna situación muy específica, se ven afectados de pronto, la presión no les deja vivir y toman acciones que, bueno, lamentablemente tienen resultados adversos a los que uno podría conocerse como exitosos. Entonces, es eso, hay que tener consideración con algunos tipos de personas que pueden pasar por estos episodios.
0: Pero déjame decirte que República Dominicana no es que está muy lejos de ahí. Nosotros estamos volviendo

0: migrantes en esas zonas. Esto tiene que ver con el cruce de migrantes desde Melilla, Ceuta, sí, Ceuta, a España. Adelante con las informaciones a nuestra agencia aliada EFE. Escuchemos.
1: Es el grito unánime de los ceutíes. Piden volver a la normalidad en sus vidas y en sus calles, que se vio perturbada hace ya 32 días, cuando se produjo la entrada masiva de migrantes. Este lunes, decenas de ciudadanos han vuelto a concentrarse para protestar de manera pacífica por la gestión de la crisis migratoria. En este caso ha sido en la avenida Otero, desde donde han mostrado su rechazo a la decisión del gobierno de habilitar como un espacio para la acogida de migrantes la antigua fábrica de harinas, un local anexo a sus viviendas y a un colegio concertado. Con banderas de España y Ceuta y pancartas donde se leía «Los niños tenemos derechos», «Ceuta, española siempre» o «Ceuta no se rinde», quieren que quede claro que Ceuta no es un centro de estancia temporal de inmigrantes y han reclamado la dimisión del delegado del gobierno, Miguel Ángel Pérez. Otro de los epicentros de las protestas de este lunes ha sido la Plaza de los Reyes, junto al edificio de la delegación del gobierno. Esta ha sido convocada por los bomberos de la ciudad y secundada por policías nacionales y locales, sanitarios, profesores y un sinfín de colectivos afectados, unidos bajo el lema «Ceuta necesita soluciones». Y es que la tensión no cesa. La Policía Nacional ha tenido que cargar esta jornada en el entorno del asentamiento de Loma Colmenar, debido a que cientos de migrantes que viven en el exterior han intentado acceder por la fuerza a su interior. Y en el asentamiento de Luna Blanca, las mujeres aguardan su traslado este martes a la Hípica, uno de los nuevos espacios habilitados para su acogida.
0: Mira, tú sabes, Javier, que para que la gente tenga más o menos una noción geográfica, ajá, la noticia es española.
2: Sí, sí.
0: Pero claro, todos estos eventos están ocurriendo en África.
2: Correcto.
0: ¿Por qué?
2: Viene de clase.
0: Viene geografía,
2: cero. Música de clase. Hay que recordar que España tiene esta zona de Ceuta, Melilla, en la costa norte de África. Pertenecía a Marruecos en una época muy pasada, conflicto, guerra, en fin. España se adueñó, se quedó con ese pedacito de tierra. Ajá. Y bueno, está dividido por una cerca, digámoslo así, ¿no? Muro, tal y cuestión. Y bueno, los marroquíes, ante la presión también económica, se dice que soltaron algunos detenidos, también presos, y que es un ataque, incitado por el gobierno marroquí para que invada ese territorio que ellos consideran el suyo. Y bueno.
0: Y que además tendría, por ejemplo, de yo vivir ahí, puedo entonces cruzar al continente. Sí, sí. Si yo legalizo mi situación aquí, entonces podría vivir allá.
2: Vamos, todavía tiene que cruzar el mar, ¿no? Para llegar al continente español, al continente europeo. O sea, muy lejos las posibilidades. Para eso lo hacen directo, ¿no? Desde Marruecos, que también llegan muchas. Se me olvida el nombre, plataneras, creo que le llaman.
0: Las guaguas.
2: Las yolas.
0: Ah, las yolas.
2: Dicen plataneras, no recuerdo el nombre que le dan en España, para llegar a la costa española.
0: Claro que sí. Es una situación.
2: Y fíjate un detalle, que a raíz de esa poblada, digámoslo, ¿no? De una manera, de marroquíes a Ceuta, la primera ministra italiana colocó restricciones para los viajeros que van desde España y tienen que hacer migración, es decir, está rompiendo con el acuerdo histórico que tiene comunidad Schengen. Entonces, tú tienes que hacer migración igual cuando llegues a territorio italiano si procedes de territorio español. Y todo esto y Francia también creo que lo va a hacer o lo está haciendo. Entonces, eso, fíjate cómo se extiende ya el tema a un tema geopolítico.
0: Sí, totalmente. Migratorio. Hay varios formas de verlo. Hay personas que dicen, bueno, se lo buscó Europa por todo lo que hizo en África y en Asia durante mucho tiempo, pero también los tiempos han cambiado, somos estados de derecho, y la verdad es que cada país tiene todo el derecho de tener su política migratoria limpia, lo más tranquila, y conociendo, es como que en tu casa, que viven tres personas, de repente lleguen 14.
2: Sí, sí.
0: Todo cambia.

0: dónde van a dormir, qué van a comer, cuánta agua vamos a usar, electricidad. Entonces, eso es lo que pasa con los países y la migración. Nos pasa a República Dominicana y le pasa a todos los países que tienen migración descontrolada.
1: Y la migración ha existido desde que el hombre...
2: Sí, es hombre, pero por supuesto.
1: Mira, tenemos que unos 2.2 millones de niños ucranianos han vuelto este martes a la escuela tras sus vacaciones de verano. Yo no sé qué tipo de vacaciones han tenido. Mientras que 1.4 millones de menores han reanudado sus clases a distancia o en un formato híbrido en medio de los ataques constantes rusos. A pesar de las recomendaciones de las autoridades de evitar actos masivos, algunos colegios celebraron durante la mañana el inicio del curso con breves ceremonias. Solo en las últimas 72 horas ha habido 2 ataques con drones a una distancia de aproximadamente 1 kilómetro de su casa, y durante la noche pasada un ataque con misiles ruso mató al menos 13 personas en la propia región de Kiev. Imagino que lo de la casa es un colegio, pero a ver, yo no entiendo qué tipo de vacaciones en medio de un conflicto bélico tan...
0: Tú y yo estamos recibiendo lo que la prensa dice. Sí, y pero... aparentemente las ciudades están muy normales y las guerras se están llevando a cabo en puntos específicos. Lo que yo creo que ellos están pidiendo con esto es diciendo, estamos empezando la clase, no me tires aquí, porque ellos están teniendo las situaciones. De hecho, yo vi un video. Allá los jóvenes no quieren ir a la guerra.
1: No, en Rusia,
0: ni en Ucrania, ni en ningún lado. Exacto, sí. Pues en Rusia, tú vas caminando con tu bolsa de supermercado,
1: te secuestran
0: literal. Y la gente está viviendo la vida normal.
1: Y además, mucho de la población rusa repudian este conflicto bélico con Ucrania.
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0: Claro, mira, tú sabes que en la línea telefónica tenemos a nuestro queridísimo Jim Suriel para que nos comente qué podemos esperar de los remanentes de la tormenta Dolly y además las lluvias que cayeron ayer, en el día de ayer, aquí en el territorio nacional, si de verdad pudieron aplacar o apaciguar esa gran sequía que está sintiendo el territorio nacional. Buenas tardes, profesor. Y feliz cumpleaños atrasado. Feliz cumpleaños atrasado. Profesor.
4: Sí, hemos estado de aniversario de vida ahora en estos días.
0: Bueno, sí, señor. Bueno. Casi me está alcanzando. Gracias. Me está alcanzando, profesor.
1: Te falta mucho, Jim, para alcanzarla.
4: Ya pasamos de los 30.
0: Ahora es que te falta. Vamos a ver, Jim, ¿qué podemos esperar?
4: Miren, señores, las precipitaciones que se desarrollaron ayer fueron producto de esos remanentes de lo que había sido la tormenta Dolly y que pasó como un disturbio atmosférico. Generó esas precipitaciones. Anoche, por ejemplo, fue muy destacado porque las descargas eléctricas se sintieron en gran parte del país. Sí. Incluso se contabilizaron más de 800 descargas en gran parte de República Dominicana. Hoy vamos a estar bajo los efectos del fenómeno, que se ha debilitado un poco más y ahora es una vaguada que se desplaza hacia Cuba y hacia Bahamas, pero esta tarde van a continuar algunos aguaceros focalizados especialmente hacia la cordillera central y zona fronteriza, incluyendo parte de la región norte. De hecho, en este momento está lloviendo en Constanza y en Valle Nuevo, una zona que se ha visto beneficiada con estas precipitaciones. Había zonas de la zona fronteriza que no veía llover desde finales de mayo, señores. Miren, casi 4 meses con una sequía muy extrema en zonas como Santiago Rodríguez, Valverde, Elías Piña, Dajabón, Montecristi, y ayer vieron desarrollar esas precipitaciones. Jim, no es que la sequía va a desaparecer con estas lluvias.
0: Pero cayó bien.
1: Pero claro, Jim, disculpa. Hay también que tener mucho cuidado después de un tiempo prolongado de sequía, una lluvia repentina y digamos muy muy fuerte, porque también afecta a la tierra con precipitaciones, lodo y todo lo demás. La tierra a veces se satura por igual. Hay que tener mucho cuidado por igual, ¿no? Por esa parte.
4: Inclusive cuando llueve después de una sequía es más peligroso porque se registra el siguiente fenómeno de pavimentación del lodo. Cuando llueve, entonces la tierra no puede absorber con gran rapidez y gran capacidad, porque se ha acostumbrado a este proceso de sequía, y los huecos por donde se podría, por ejemplo, canalizar el agua de lluvia, han colapsado uno encima del otro, y entonces se va compactando, y es por lo tanto que se genera como si fuera un barro. Es parecido como si estuviera lloviendo por encima de una calle. Entonces, por eso es peligroso cuando después de una sequía empieza a generar precipitaciones, especialmente en República Dominicana. Entonces, para hoy tenemos ese potencial de lluvias. Hay otra vaguada que viene de camino hacia República Dominicana, ya mañana estará llegando a nuestra región, y así se extiende el potencial de precipitaciones. Mañana miércoles, el jueves todavía tenemos algunas lluvias con descargas eléctricas y potencial de algunas inundaciones urbanas. Esto por lo mismo que estamos comentando y por el nivel de precipitaciones, que en algún momento podría ser una lluvia torrencial, porque las vaguadas han encontrado buena energía térmica en el Atlántico y en el Mar Caribe, y es por lo tanto que también se han desarrollado descargas eléctricas.
1: Perfecto, Jim, muchísimas gracias, y a las personas tener atención a todas tus recomendaciones, a todas tus advertencias.
0: Por y igual, claro, por supuesto, a estos fenómenos, que gracias a Dios lo que dejaron fue lluvia, que era muy necesaria, pues Jim le da seguimiento en Agenda Climática, en su cuenta Jim Suriel Oficial, y también en las cuentas de CDN Radio y Televisión. Jim, claro que sí. Profesor, gracias.
4: Muy buenas tardes, cuídense mucho.
1: Igualmente.
0: La pues no, siempre. Nos queda solo tiempo para decir hasta mañana.
1: Tal cual, pero recordar, hoy se inicia en Puerto Plata, quienes estén allá, una feria que se llama Aventúrate, que
0: va qué bien.
1: Al mercado ecoturístico y de aventura. Pueden aprovecharse en el Hotel Marién de Puerto Plata. Y mañana inicia en Punta Cana la feria Expo Comercial de Sonadores, donde van todos los supridores de la cadena que suple a los hoteles a exponer todos sus productos a este gran mercado que tenemos en la República Dominicana. O sea, dos ferias muy importantes para la economía de la República Dominicana. Así que nos despedimos, joven,
0: ¿verdad? Hasta mañana. Los esperamos en el plato del día.
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7: 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En CDN Radio, la hora, 2 de la tarde.

0: Muy buenas tardes, comienza el programa de las familias Reyes con mucho más variedad, naturalmente a nuestra estación CDN Radio. 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En YouTube, Reyes con mucho más variedad y CDN Radio. Ponga la atención porque nos vamos en este momento con el médico invitado. Tenemos aquí a Andrés García, ortopeda, traumatólogo, cirujano especialista en columna, cadera y rodilla. Si quieren más, bueno, pero vayan preparando la pregunta. Doctor, buenas tardes.
1: Muy buenas tardes, don Reyes, y muy buenas tardes a los radioescuchas que nos siguen aquí en Reyes.
0: Así mismo es, doctor. Doctor, cuando puso la promoción, muchas personas dicen, bueno, yo a veces cuando me hablan de un cirujano, entonces la expresión es cirugía, en la última opción, pero ¿qué sucede? Rey, llámale la pregunta. Entonces le voy a hacer la pregunta como me la escribieron aquí. ¿La cirugía es lo último que se puede hacer o ya cuando hay un pronóstico es para adelante que vamos?
1: Bueno, todo depende de la patología o de la dolencia que tenga el paciente, sí. Porque hay casos en que la cirugía es la única opción y la primera, pero en la mayoría de los casos, sí es cierto, se puede utilizar la cirugía como la última opción.
0: Ok, 809-683-8790, 809-683-8791 y 809-200-7777. El Instagram del programa Reyes con mucho más variedad. Tengo aquí, bueno, me dicen, bueno, miles de personas en el mundo sufren de la columna, ya sea por una hernia, una protrusión discal o por todo lo que es esa curvita, lordosis. Todo eso se puede corregir, doctor, con una cirugía endoscópica.
1: La cirugía endoscópica viene más orientada a la descompresión, es decir, usted tiene una hernia que esté comprimiendo un nervio, es decir, apretándolo. Uh-huh. Y el objetivo de la cirugía es crearle ese espacio al nervio y o sacar esa hernia que está comprimiendo el nervio. Más que todo, la corrección de la lordosis, no. Tener lordosis, tener poca, tener mucha, es un asunto ya muy propio de cada persona. Con el tiempo se va perdiendo esa curva. Uno se va haciendo un poquito más recto. Claro. Y no es indicativo de tener dolor, ¿eh? Eso hay que tenerlo claro. A veces uno lee los reportes de la radiografía o de la resonancia y dice, por ejemplo, pérdida de la lordosis. Pero si usted no le duele o esa no es la causa de su dolencia, no es indicativo de problema.
0: Doctor, mire, le voy a decir algo y lo voy a decir aquí con toda sinceridad. Por medio a una amiga mía, yo tengo médico, bueno, el director médico de la región de rehabilitación, amigo mío, tengo muchísimos médicos en todas las especialidades. Y esa doctora Reyes, mira, vete donde esté médico, no, porque yo tengo mi médico, no, pero ve, por favor, quise complacerla. Lo primero que se ve, doctor, no me escuchó. Ah, fulana me llamó, que tú tienes, pero doctor, mire, la espalda, usted sabe que este tipo de trabajo, uno dura mucho, dura 21 años mal sentado en un periódico, la televisión, la radio, bueno, pero es lo que hace, comienza a escribir en la computadora, taca, taca, taca, taca, taca, taca, taca. Digo, doctor, mire, yo le traje una fotografía de mi almohada y de la silla de la emisora, tú me quieres dejar escribir, me echó un boche. Digo, pero está bien, digo, no está bien, yo soy un niño, pa, lo dejé tranquilo. Me agarra un flyer, pa, y me dice, vaya a ese sitio a hacerse una esa resonancia. Me mandó a hacer 5 resonancias. Digo, bueno, pero digo, mire, doctor, en asunto de resonancia hay una empresa, Cresa, que se anuncia conmigo. Yo no puedo ir a ese sitio. Ah, pues entonces, no, mira, vete a otro médico, porque no, yo te estoy mandando ahí. Bueno, está bien. Diga, deja complacerlo. Paso el seguro, entonces me cobran una gran cantidad pasando el seguro. Cuando yo busco el resultado, dicen que yo tengo 5 hernias. Digo, pero si yo tengo 5 hernias, no estuviera ni siquiera de pie. Ok, voy a rehabilitación, a mi médico amigo, el director médico. No le enseño la literatura. Doctor, vea ese CD, vea ese disco. No rollo nada, una protusión, por tú estar mal sentado tanto tiempo, pa, pa, pa. Y ahí no hay hernia, no. Pero mire, doctor, la literatura dice que yo tengo 5. Fíjese por qué yo hablo de esto, yo vi, primera vez que hablo, pero quiero aprovecharlo usted con esta situación. A veces la gente quizá tiene el dolor, se pone un poquito nervioso, se lo refleja quizá a ese tipo de médico, porque no son todos, entonces vienen estas consecuencias. 5 hernias, Rey Guzmán. Doctor, mire.
1: Se asusta uno, se asusta.
0: Pero no solamente asustaba, pues yo sabía que no la tenía.
1: No, mire, don Reyes, realmente es bueno aprovechar el espacio y yo diría desmitificar el término hernia. Uh-huh. que realmente es un término mal aplicado a la columna.
0: ¿Ah, sí?
1: Sí, porque uno lo utiliza porque quizás es el término que el paciente en la calle conoce y entiende. Cuando con el proceso normal de envejecimiento, el disco intervertebral comienza a sufrir cambios. Y esos cambios incluyen, como usted mencionó, la protrusión, el abombamiento. Si se rompe, produce una extrusión o un secuestro. Esos son los términos médicos.
0: Sí, sí, claro.
1: Esas últimas dos es lo que se conoce realmente como hernia discal. Cuando el contenido del disco intervertebral, cuando se rompe, el disco, para que los radioescuchas entiendan, es la estructura que se encuentra entre las vértebras que nos permite la amortiguación y el movimiento de la columna. Entonces, cuando ese disco se rompe, sale ese contenido del disco y forma la hernia, eso comprime el nervio. Pero cuando el disco lo que hace que se envejece o que se va endureciendo, realmente lo que produce es una discopatía degenerativa o cambios degenerativos del disco. Lo que pasa es que a veces, para que el paciente entienda más fácil, usted tiene 5 hernias, tiene 2 hernias, pero es un término mal aplicado realmente. Y volviendo al inicio de su intervención, es que pasar mucho tiempo sentado ejerce sí una presión sobre el disco que hace que se degenere más rápido. Pero también hay que, si uno pasa mucho tiempo sentado, debe utilizar sillas adecuadas para usted, es decir, para que cumplan las reglas de ergonomía. Entonces, eso es importante tenerlo en cuenta, porque quizá la silla que a usted le va bien, para mí no es la más adecuada. Pero por eso existen sillas que se pueden ajustar, tanto la espalda como la altura de los pies.
0: Bueno, ahora mismo nosotros estamos haciendo unos arreglos aquí, ¿verdad?
1: Sí, sí, sí.
0: Mire dónde estamos sentados, ¿eh? No tenemos la mejor comodidad, pero tenemos el mayor deseo de trabajar para todos ustedes. Pero esto va a quedar bien bonito, en la cabina nueva, una silla modernísima. Y esto ustedes verán. Pero fíjense cómo estamos sentados.
1: Claro,
0: ¿usted
1: claro.
0: está cómodo, doctor?
1: Bueno, dentro de cabeza, ¿sí? ¿Verdad que sí?
0: Bueno, recuerden, aprovechen a la pregunta 809-683-8790, 809-683-8791 y 809-2. 107777. Me escriben aquí, bueno, no me ponen el nombre, pero no importa, que si hay un riesgo o hay muchos riesgos en todo lo que es una cirugía con endoscópica.
1: En toda cirugía que se realiza para sacar una uña existen riesgos, pero con la cirugía endoscópica el riesgo realmente se disminuye bastante, porque uno tiene una visión directa del área donde va a trabajar. O sea, cuando uno está operando la columna, normalmente está mirando desde arriba hacia la columna. Aquí literalmente uno está mirándola desde adentro, directamente, porque uno introduce una cámara de alta resolución que le permite a uno ver las estructuras nerviosas de manera más directa y alcanzar espacios dentro de la columna que por visión directa a veces no son tan fáciles. Entonces uno desde adentro puede hacer otros gestos quirúrgicos con mayor seguridad.
0: Ahora nosotros hablamos de inteligencia artificial. ¿Qué ha aportado la inteligencia artificial, doctor, en su área?
1: Ha cambiado o ha ayudado a que la ortopedia evolucione. Muchos de los planeamientos quirúrgicos se hacen ya con ayuda de inteligencia artificial. Ya uno tiene softwares que uno, o programas que uno en el celular, en la computadora, en el iPad, para decirle a uno un dispositivo, sube la radiografía del paciente. Y uno le dice, yo quiero hacer una prótesis de rodilla, por ejemplo. Y ellos le ayudan a decir cómo van a ser los cortes, las mediciones, qué angulación. Y uno ya tiene un planeamiento que antes lo hacía a mano y midiéndolo uno.
0: Ah.
1: Sí, sí, sí, eso ha cambiado mucho.
0: ¿No falla la inteligencia artificial?
1: Siempre hay que hacer una supervisión humana. Porque la inteligencia artificial, por más inteligencia, depende de lo que uno le haya introducido, ¿verdad que sí? Y tiene sus fallos, pero con una buena supervisión es una buena herramienta.
0: Tengo a Sandra Ureña, dice que su hijo es deportista y corriendo se dobló el pie, lo que le ha causado fuerte dolor y casi no puede ni siquiera caminar y tampoco dormir.
1: Corriendo se torció el pie, sí. Y fuerte dolor. Bueno, te puede estar presentando un esguince de tobillo. Sería bueno que ella visitara su ortopeda o de confianza, porque hay que hacerle una radiografía para descartar una fractura. y también que hacerle probablemente una sonografía o una resonancia para ver si no hay lesión ligamentaria, porque dependiendo el grado de lesión de los ligamentos, así mismo depende el tratamiento. Pero por el primer momento, elevar el pie, bolso de hielo y unos antiinflamatorios, y que visite a su médico si no mejora.
0: Usted acaba de mencionar el hielo. Hay personas que dicen, bueno, yo me pongo algo caliente, luego me pongo frío, luego me pongo el frío, me pongo el caliente. ¿Cuál es la combinación? ¿Qué se puede poner primero y dependiendo para qué?
1: Todavía existen muchos cambios. Incluso los otros días hubo una reunión donde se cambió. Pero en general el hielo sirve para la parte aguda. O sea, es decir, usted se da un golpe ahora, usted se pone hielo para calmar el dolor, porque el hielo ejerce generalmente un efecto vasoconstrictor, es decir, disminuye que la sangre llegue a ese lugar para que no ocurra la inflamación, controla esa parte. Y ya cuando uno quiere reparar o estimular a la reparación, uno debe utilizar el calor para que ocurra lo contrario, la vasodilatación, para que lleguen allá esas células y esos componentes que ayudan a la reparación. Pero siempre la combinación generalmente es frío, calor primero, calor para primero. Estimular y después el frío al final para dar el confort y la relajación.
0: ¿Y los electrodos funcionan, doctor?
1: Sí, es claro, sí. Tienen diferentes modalidades, pero básicamente ayudan, incluso ayudan para estimular a la contracción muscular. O si uno está haciendo el ejercicio, también estimulan a que ese músculo se contraiga y facilitan el ejercicio. O sea que sí.
0: Ok. En el caso de Samuel, me dice aquí, dice Samuel, que al ver a su madre caminar, se dio cuenta de que tiene un lado de la cadera un poquito más alto. ¿Eso es una desviación de la columna o un pie más largo?
1: Puede tener una desviación de la columna, pero también puede tener una asimetría de los miembros inferiores.

0: decir, una pierna, como dice, un poquito más larga que otra. Entonces, para corroborar eso, hay que hacer una radiografía de la columna o una radiografía panorámica de las extremidades para medirlas.
1: Eso me lleva entonces a la pregunta con relación al hombro, que a veces hay personas que usted la ve como el hombro un poquito inclinado, el otro.
0: Sí.
1: ¿Es algo a lo mismo?
0: Cuando,
1: o no.
0: Cuando uno tiene oblicuidad de los hombros, muchas veces tiene o puede presentar una escoliosis, que es una deformidad de la columna.
1: Tengo aquí, bueno, dice aquí que los trabajadores sentados, ya yo le hablé un poquito, pero me están escribiendo. Los que trabajamos sentados nos vemos muy acomodando, pero muchas veces tenemos posiciones incorrectas que traen consecuencias. El doctor habló un poquito de esto, pero me hace la pregunta aquí, doctor.
0: Las posturas incorrectas formalmente no van a producir una deformidad. Eso hay que aclararlo. Okay. Pero si usted pasa mucho tiempo sentado de mala manera, encorvado o en una cama que no le dé el soporte adecuado, evidentemente los músculos se van a estresar o las articulaciones de la columna se van a estresar de más y eso va a producir dolor. Incluso el dolor muchas veces no es reflejo de un daño, sino es un acto reflejo del cuerpo protegiendo de que eso no ocurra.
1: Ajá.
0: Sí, el músculo se contrae fuertemente y eso produce dolor.
1: ¿Cuál es el mejor colchón? La pregunta, obviamente, ¿por qué yo la hago? Hay personas que dicen, no, yo compré un colchón muy cómodo. Ah, no, yo le puse una colchita que se hunde un poquito. El otro me dice, no, yo compré un colchón que es rígido.
0: Yo diría que el colchón de que sea intermedio, que le permita adaptarse a su, lo más fácil, a su columna, que se mantenga recta, es el colchón más adecuado. Si usted pesa mucho, evidentemente que es un colchón un poquito más blando, le va a permitir a acomodarse mejor que un colchón muy rígido, porque el rígido no le va a permitir que usted se acomode, ¿verdad que sí? Y al final la corcha que tiene ese colchón o ese pillow top, como dicen, lo que ayuda es eso, que cuando uno se pone de lado, bueno, pues el hombro se hunde un poquito más, pero uno coge una almohada y la acomoda. Entonces mi sugerencia es que utilicen un colchón que le mantenga la columna la mayor parte del tiempo recta, si se acuesta de lado, y si se acuesta boca arriba, siempre tener un soporte debajo de las rodillas y una almohada que no sea ni muy alta ni muy bajita para mantener la columna en la posición más estable.
1: Sí, bueno, si es muy alta la cervical, ya usted sabe.
0: Exacto, le hace mucha presión.
1: 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Este es un programa para toda la familia. El contenido se sube a YouTube y ustedes pueden hacer las preguntas, me pueden seguir escribiendo por aquí. Recuerden, los teléfonos 809-683-8790, 809-683-8791 y 809-200-7777. Ellos están tímidos, pero me parece que me están escribiendo más por aquí. Bueno, Reyes, que ya tú sabes lo moderno. Señores, esto es gratis. El 200 es gratis de cualquier parte del mundo también, ¿eh? Así que no sean tímidos. Bueno, aquí me dice una señora, bueno, millones de niños en el mundo tienen celulares y pasan el mayor tiempo doblados o con la cabeza hacia abajo, o el cuello un poquito inclinado. ¿Cuáles son las consecuencias, doctor?
0: Cuando uno tiene el cuello inclinado hacia adelante, ¿verdad que sí? Eso aumenta progresivamente el peso de la cabeza. Y ese peso incrementado por la gravedad, el efecto de la gravedad, produce mayor tensión en los músculos de la columna, que se va perdiendo la curva natural de la columna, que es la lordosis cervical.
1: Sí.
0: Y va produciendo ese peso también, que el disco intervertebral se vaya deformando en el tiempo y aumenta o acelere su degeneración. Y eso produce con el tiempo dolor, inconformidad, agotamiento muscular, que va a llevar al cabo a presentar problemas en el futuro de esos niños de columna de manera más precoz. Porque yo le decía a los pacientes, van con los niños, bueno, el niño pasa 2 horas, 3 horas con la cabeza inclinada hacia adelante, problema. Le arreglan la computadora, pero también los pacientes ya adultos, mayores, están en lo mismo.
1: No. Entonces, eso es general. El dato es, mire, doctor, es raro la persona no haga eso.
0: Sí, incluso ya se han visto cambios que ocurren a nivel de los ligamentos que sostienen el cuello. Se van engrosando, se van calcificando.
1: sin importar la edad, doctor.
0: Sí, bueno, a medida que eso va ocurriendo, uh-huh, si usted comenzó muy joven a encorvar su cuello hacia adelante o a estar con la cabeza mucho tiempo para abajo, eso va produciendo esos cambios.
1: Tengo esta llamada. Hola, buenas tardes. Su pregunta, por favor, nuestro médico invitado.
2: Sí, doctor.
1: Démosle un poquito más de volumen aquí.
2: Hace un tiempo yo tuve un accidente. Y me rompí una pierna. Y cuando me empataron, se me quedó un pie con media pulgada más grande que el otro. Entonces, hoy en día, cuando camino, se me entumecen las piernas. Y quisiera saber si eso tiene que ver algo con la columna vertebral.
0: Sí, después de la cirugía que le presentó, quedó con un acortamiento.
1: Sí, sí.
0: No, es muy probable que tenga que ver con el proceso que él presentó. Entonces sería bueno, sería bueno hacer la radiografía panorámica de las extremidades para medir la longitud, el largo de cada extremidad y definir ahí cuál será el mejor tratamiento que necesita.
1: Caballero, ¿tiene otra pregunta?
2: No, ninguna otra, no.
1: Bueno, vamos a esperar, resuelva eso entonces, ¿verdad? Porque eso trae consecuencias, ¿verdad, doctor?
0: Bueno, en el tiempo se ha visto que cuando uno tiene una discrepancia de las extremidades, eso sobrecarga la de manera asimétrica, o sea, de una forma, de un lado más que otro, una articulación, y puede aumentar el desgaste de dicha articulación.
1: Bueno, ¿tiene consecuencias los que pasan mucho tiempo conduciendo vehículos?
0: Sí, el pasar mucho tiempo sentado y encima en condiciones donde hay mucha vibración, porque cuando uno lo crea, los carros, cuando uno pasa un hueco, hay ondulaciones en la carretera o vibran, eso genera estrés en la columna. Entonces se aconseja que si uno tiene que durar más de una o dos horas en un trayecto, siempre pararse para hacer ciertos estiramientos y continuar.
1: Entonces tomo la llamada. Hola, buenas tardes. Aprovechen. Sí,
3: buenas tardes. Buenas.
1: Sí,
3: buenas.
1: Su pregunta.
3: Bueno, doctor, yo creo que yo estoy acabada con la columna mía, porque por donde quiera que haya le hay alguna lesión.
1: ¿Usted escucha bien?
0: No, no se escucha.
1: Vamos a darle un poquito más de volumen para que entonces, ¿verdad? Sí, sí. No, pero vamos a ver hasta dónde viene el feedback. Es que ella hablaba bajito, tiene el tono bajito. Vamos a ver, haga la pregunta, a ver, vamos a ver.
3: Escuchen ahí entonces.
1: Ahí le estoy escuchando bien y el doctor...
3: Por donde quiera que pase una la columna, yo creo que ayer le dañara de la mía, Dios mío. Pero la que me está molestando, en verdad, es... La columna, yo creo que ayer le dañara de la mía, Dios mío. Pero la que me está molestando, en verdad, es... L5, L4, S1. Yo no me puedo acostar... No puede estar de pie, caminando un calambre horrible. Me paro, me molesta, como que si tengo algo crecido en la cintura, no sé. Yo tengo 45 años.
0: 45 años, okay. Bueno, si tiene, me imagino que se ha hecho resonancia con
3: sí, no, yo ahora mismo estoy yendo al doctor y me mandó a hacer toda esa. Me falta un solo estudio. Pero estamos medio jodidos a lo que yo veo, no soy doctora.
0: No, hay que esperar el resultado de los estudios, saber el grado de desgaste o degeneración que tiene para poder establecer un tratamiento. Lo bueno es que hasta un 90-95% de los casos no es necesario hacer ningún tipo de cirugía. Con terapia física, buena educación de la espalda y con medicación, el resultado generalmente es favorable de esos tratamientos.
3: Yo le quiero hacer una pregunta, doctor, porque a todo esto, cuando uno tiene esa lesión y no se opera, a la larga uno va a tener que hacerlo, porque se van a ir desgastando, se va a ir desubicando más, y al final va a haber que hacer la cirugía, ¿sí o no?
0: Lo que sucede es que la cirugía está indicada en pacientes que no tienen una buena respuesta a esos tratamientos. Pero ese es el el 5% de los casos. La mayoría tienen buena respuesta. Por eso le digo que hay que individualizar el caso y ver cómo usted responde a ese tipo de tratamiento o si ha hecho alguna alternativa como un bloqueo o algún otro tipo de terapia. Y si no mejora, a pesar de todo eso, 3 a 6 meses, pues está indicada la cirugía.
3: Mire, yo cuando yo muevo el cuello, yo siento que se me mueve como todos los tendones en la parte de atrás. Y normalmente eso me pasa cuando estoy acostada y me levanto en la madrugada o en la noche a ir al baño. Eso me pasa. Yo muevo el cuello y yo siento como se me va como jalando todo.

0: esa parte de atrás de los tendones, no sé cómo se llamen o algo así.
1: Y quiero dejarles también aprovechar el momento, es bueno investigar si usted no tiene ningún tipo de enfermedad inflamatoria, como una artritis reumatoide, una espondilitis, hay muchos tipos de patologías, de enfermedades inflamatorias que se manifiestan en la columna. El paciente siente dolor de columna, pero el problema es otro tipo.
0: Usted ve eso que usted miente, eso está aquí en la resonancia, lo que pasa es que toda esa letra, esa palabra así, pero hay hay muchos factores ahí, le estoy diciendo, pues, vamos a ver doctor en realidad, y diga dónde usted está ubicado y todo eso para ver, porque uno no sabe.
1: Bueno, estoy en el Hospital Metropolitano de Santiago, en el HOMS, en el consultorio 402.
0: Yo soy de San Cristóbal, pero yo estoy en La Nuñe ahora mismo. Trabajo aquí en La Nuñe de Cáceres.
1: Ahora le digo una cosa, a veces más cerca de San Cristóbal a Santiago, no lo crean, que entrar a la capital.
2: No, porque con estos tapones, doctor, imagínese usted, con estos tapones que hay aquí.
0: Ay, Dios mío.
2: No, pero mire, cuídese, mire, él es el doctor, ¿verdad? Pero como ya yo entrevisto a tantos médicos y yo también me cuido bastante. Tenga bastante cuidado, como usted, algo que usted tenga en el piso, usted lo levanta. Doctor, aprovecho esto, porque hay gente que no doblan las rodillas.
1: No, claro.
2: Y entonces hacen una fuerza y esa fuerza va para la parte lumbar.
1: Por eso
0: digo. Yo voy a tener que educarme un poco en cuanto a todo eso, porque de verdad que no lo estoy pasando muy bien, ¿no?
2: Bueno, pero ponga de su parte, ¿eh? No haga mucha fuerza ahí, y llévese del doctor, y entonces tenga bastante cuidado.
0: Vamos a tener que hacer caso, porque aunque no quiera, voy a haber que hacerlo, porque hay dolor por donde quiera.
2: No hay quien duerme con dolor, imagínese usted. Si usted tiene un compañero ahí, mire, lo está despertando a la madrugada, dice, pero
0: mujer, no tenga asunto de esa parte, no.
2: Yo tiene el gancho.
0: Uno dice, pero oiga, doctor, mire, en mayo, el 30, yo, el Día de la Madre, yo... hice mi cosa normal y todo, y voy a llevarle una comidita rica a mi mamá y su regalo. Oiga, yo me bañé normal todo. Entonces yo, cuando me fui a poner crema, que yo quise levantarme, yo no pude, porque yo estaba congelada y yo moví el brazo y eso me molestaba. Yo, era nada que yo podía hacer. Bueno, y en realidad, en eso, yo fui a un... Yo fui a un ortopeda y él me dijo que tenía los tendones inflamados. Me indicó unos medicamentos, una inyección, y yo me mejoré bastante, claro, pero sí, la molestia y el calambre sigue ahí. Pero ya estamos haciendo estudios más profundos.
1: Puede ser que esté lastimando, por eso le digo, es bueno que le estudien también de la parte de esa de inflamatoria, a ver si usted no tiene una artritis reumatoide o un tipo de enfermedad, porque tiene dolores en varias áreas. Y es una causa a investigar, que no es tan difícil de hacer, son simplemente análisis que hay que hacer.
2: Exacto. Bueno, pues vamos a esperar que se sane, ¿ok?
0: Ay, Dios quiera.
2: Con Dios todo se puede, y la medicina
0: también. Sí, claro que sí.
2: Quiero aprovechar lo de la señora. Hay mucha gente que dice, bueno, tengo calambre en la pierna derecha, en la izquierda, y a veces, como yo entrevisto tantos médicos, porque usted es el especialista, no, que el ciático, que es el nervio más largo, más grueso, es un nervio malvado, doctor, el ciático, ¿no?
1: Bueno, que produce mucha discapacidad cuando una de las raíces que lo conforman sufre. Porque en la columna, yo siempre le digo a los pacientes cuando hablo con ellos, ustedes se imaginan la caja de break de su casa. De la caja de break de la columna, y desde ella salen los alambritos, ¿verdad que sí?
2: Sí, sí.
1: Entonces, el nervio ciático está formado por unas fibras que cuando ocurre una hernia, como dijo la señora, en el L4, L5, L5S1, L3, L4, ellas se irritan y da la famosa ciática. Entonces uno, cuando evalúa al paciente en la camilla y le hace pruebas, uno ya puede identificar cuál es la que está afectada. El estudio de imagen, la resonancia magnética, simplemente es un estudio confirmatorio. Uno no puede, no es la resonancia que le dice el diagnóstico a uno. Entonces, si yo tengo un paciente que tiene una hernia, un dolor en la pierna izquierda, él debe tener una hernia discal que esté comprimiendo las raíces que estén para el lado izquierdo. Es muy raro, porque he tenido pacientes, como dos en todos los 8 o 10 años que tengo de ejercicio, que han tenido la hernia hacia el lado izquierdo, pero le duele la derecha.
2: ¿Y eso a qué se debe, doctor?
1: Porque la hernia a veces es tan grande que tracciona la raíz del lado contrario. Oh. O sea, la desplaza. Pero si usted tiene un dolor en la pierna izquierda, la hernia discal debe estar en el lado izquierdo de la columna.
2: Entonces, cuando se le dicen a veces a un médico, mira, hay una vértebra, especialmente la parte ya la lumbar, se deslizó un poquito, grado 2 a la derecha. ¿Cuáles son las consecuencias de esto?
1: Bueno, eso es una espondilolistesis generalmente o una lateralistesis. Eso depende cómo lo veamos o en el tipo de paciente. Es como usted me dijo, grado 2 o grado 3 puede llevar varios grados. Uh-huh. Generalmente eso produce dolor de espalda y dependiendo del grado de tracción o de desplazamiento, ejerce tracción sobre las raíces nerviosas o la comprime y se puede manifestar no solamente con dolor de espalda, sino también con dolor en las piernas, la famosa ciática.
2: Okay. Buenas tardes, hágame la pregunta por favor a nuestro médico invitado.
3: Sí, buenas. Sí, para el doctor, buenas. Yo quiero preguntarle de la cirugía que por cámara, o sea, ¿por qué es mejor esa cirugía por cámara?
1: La cirugía, como dice, endoscópica, uh-huh, que es la que se utiliza la cámara, sí, tiene las ventajas de que primero la herida es menos de un centímetro. Segundo, no se transgreden los tejidos, sino que simplemente uno lo va dilatando, separando con una especie de instrumentos especiales. Segundo, uno entra directamente donde está la lesión. Tercero, como no hubo ningún tipo de lesión a los tejidos, el grado el índice de infección se disminuye casi ninguno. No tenemos, es muy bajo el índice, el grado de infección, si ocurriera, o sea, no ocurre. Y lo otro es que el proceso de recuperación es bastante más rápido con ese tipo de cirugía. Con una cirugía tradicional, aunque se haga con más pequeña, el grado de recuperación, el proceso de recuperación muchas veces es 2 o 3 días ingresado, 1, 2, 3 días, mientras que en esto usted se puede ir a las horas después de la cirugía. Segundo, la reincorporación al trabajo es más rápido. De los pacientes, por ejemplo, que uno ha operado, ya a la semana quieren estar trabajando. Si son trabajadores de oficina,
2: ¿se sienten bien?
1: Claro, que van a la playa y mandan fotos, doctor, ¿me puedo bañar? Oh. Que sea de la playa, porque se sienten bien. Mientras que cuando uno hace una cirugía un poquito más grande, el dolor persiste, hay que esperar que el músculo se cicatrice y la recuperación no es tan rápida. Además, que no tiene que tomar tanto analgésico. O sea, los pacientes después uno lo opera, quizá el primer día, el segundo, ya el tercero dicen, yo no he sentido dolor, no me lo he tomado. Entonces, las ventajas son mayores. Y por último, que no es la menos importante, uh-huh, es que uno visualiza la columna directamente desde adentro y con un grado de magnificación mayor. Entonces, esas son ventajas que no la dan la cirugía tradicional.
2: Tomo esta llamada. Hola, buenas. La pregunta de nuestro médico invitado.
4: Gracias, buenas tardes.
2: Muy buenas.
4: Doctor, ¿se puede confundir un dolor de riñón con un dolor de cadera y viceversa? ¿Y cómo diferenciarlo? ¿Cómo uno sabe cuando es la cadera y cuando es el riñón?
1: Muy bien. El riñón generalmente da un dolor tipo cólico, es decir, un dolor que aumenta y que desaparece en el tiempo, puede ocurrir varias veces en el día. El dolor, por ejemplo, de cadera o de espalda generalmente aumenta con el movimiento. Si usted va, por ejemplo, a hacer un movimiento, a bajarse, a agacharse, el dolor aumenta. El dolor de riñón puede estar acompañado muchas veces de fiebre, aunque de la columna también puede estar acompañado de náuseas, de vómitos, el de riñón. Si es por una piedra, porque es un dolor tipo cólico. El dolor que afecta la cadera, como articulación en este caso, la articulación de la cadera, cuando usted intenta mover la extremidad, la pierna, usted siente dolor aquí en la región inguinal o en la ingle. Mientras que si es en la columna, que muchas veces la gente confunde cadera con columna, me duele la cadera y se agarra la mano aquí.
2: Sí, sí, sí.
1: El dolor de la columna también generalmente se incrementa con el movimiento y mejora con el reposo. Entonces, por eso, bueno, esa es la forma de diferenciarlo más fácil.
2: Hola, buenas tardes. Aproveche la pregunta. Hágala.
5: Buenas tardes, don Reyes, y al médico invitado. Andrés. Una preguntita. Yo tengo en L4 y L5 ahí hernia, porque ya yo me hice mi diagnóstico con un ortopeda y todo eso, y me estaban sugiriendo cirugía, o sea, de que yo le he estado corriendo, de verdad que sí, por la cuestión de lo complejo que son la cirugía en la columna, usted sabe.
2: Sí.
5: Entonces, yo quiero saber, ese tipo de cirugía que ustedes están haciendo ahora, de moderna, ¿verdad?, que ya prácticamente no llevan tanta invasión en

0: a la hora de hacerla.
1: Sí.
0: ¿Los seguros tienen buen cubrimiento sobre esa cirugía o eso ya se hace de manera particular?
1: Es una buena pregunta, porque
2: muy bueno, muy bueno.
1: También debe ser como un aporte, aprovechar la plataforma, ¿verdad que sí? Todavía el plan básico no está cubriendo la cirugía endoscópica. Se puede hacer, si su médico tiene los instrumentos, lo puede hacer. Se puede manejar, pero formalmente en el plan básico no está cubierto, y que es un buen momento para pedirle a las autoridades que comiencen a incluir la cirugía endoscópica de columna en el tarifario, porque tú no se imagina la cantidad de pacientes que tienen esos problemas y que uno no puede quizá brindarle la ayuda, o que no pueden costear esos equipos.
2: Sí, sí, sí.
1: Y eso puede estar, y eso no es tan costoso tampoco, aunque usted, o que se vea así, eso no es tan costoso.
0: Okay.
2: No es muy costoso.
0: Okay,
2: no.
0: Bueno, al final escucho entonces el número de usted para entonces ver, porque yo estoy dentro del plan básico casualmente, pero ya uno verá entonces qué se puede hacer para ver si resolvemos eso y dejamos de beber calmante de vez en cuando.
1: Muy bien, me puede contactar al 829-764-1669.
2: Repítalo, doctor.
0: Lo voy a escuchar al final cuando cierre la llamada, porque estoy hablando por el teléfono, no tengo cómo apuntarlo.
1: Muy bien.
0: Okay.
2: Doctor, hay una pregunta aquí bien interesante, y yo lo estoy notando, y los miércoles yo tengo, primero tu salud estando en forma, viene una pareja de esposo que tiene gimnasio. Estoy notando, más que los hombres, que las mujeres mucho más, se ponen una máquina boca arriba, le ponen un peso en la pelvis y comienzan a levantar y bajar. Y a veces, bueno, el otro día se lo dije a una amiga mía, óyeme, te va a desbaratar la columna vertebral y la cadera.
1: Sí.
2: Esta consecuencia de lo que está pasando en los gimnasios, porque estoy notando gente delgadita, especialmente mujeres, porque son las mujeres que están en esto, ¿eh? El hombre no, el hombre la pesa, aquello y lo otro, el dominar, pero muchas mujeres están abusando del peso. Usted le ve la estructura del cuerpo y dice, no, pero ese cuerpo no puede levantar eso.
1: No aguanta eso. Bueno, realmente ese ejercicio que usted describió se llama hip thrust. Uh-huh. Y es uno de esos ejercicios que sorprendentemente beneficia más a la espalda baja.
2: Ajá.
1: Cuando se hace de la manera correcta y de la manera adecuada. Sí es importante que los radioescuchas tengan pendiente que uno puede incrementar el peso, pero aunque uno levante tanto peso, no quiere decir que lo esté haciendo de la manera correcta o que su cuerpo lo vaya a tolerar, porque de ahí es que vienen las lesiones, cuando quieren hacer un peso que no toleran o no lo han hecho de la manera adecuada. Entonces, si van a incrementar el peso, tiene que ser bastante de manera sostenida y despacio. No es que hoy yo levanté 5 libras, mañana voy a levantar 10. Eso requiere por lo menos un tiempo de adaptación de dos semanas. Y una buena alimentación también, para que el cuerpo se pueda reparar el mismo e ir incrementando. Entonces, tener cuidado con el peso y la mecánica del ejercicio, la forma en cómo se hace el ejercicio, para evitar lesiones.
2: Sí, sí, sí, porque a veces, caramba, a algunos amigos entrenadores, espérate, viejo, esa estructura no.
1: Y sí, voy a aprovechar. No, porque yo soy entrenador, puedo ponerle los mismos ejercicios a una persona que tenga 60 años que a una que tenga 35, aunque lo pueda hacer.
2: Sí.
1: No debe. Y si lo va a hacer, debe hacerlo de una manera adecuada o con una carga sostenida y distinta a la del 35, a la de 25 años, porque ya los ligamentos y los músculos no son iguales.
2: No. Pero bueno, en un vehículo usted se da cuenta.
1: Claro.
2: Uno nuevecito, 0 kilómetros, y uno ya que tiene 100,000 kilómetros. Doctor, gracias por venir, gracias por sacar tiempo. Sé que tiene mucho compromiso ahí en el home, pero vamos a darle a repetir el número de teléfono, por favor.
1: Muy bien, mi teléfono es 829 764-1669. A sus órdenes, muchas gracias por la oportunidad.
2: No, usted tiene que volver, doctor. Fíjate la cantidad de llamadas y se quedaron unas cuantas ahí. Gracias, doctor Andrés García, ortopeda, traumatólogo. Tiene toda la especialidad de este caballero y lo vamos a traer de nuevo porque ustedes se merecen un buen contenido como siempre. Recuerden, este contenido lo pueden buscar ya esta nochecito, mañana en YouTube, ahí bien titulado, bien bonito. Y me le dan like, lo repiten, lo copian y ya usted sabe. Gracias, doctor.
1: Muchas gracias.
2: Voy a la pausa, se quedan con nosotros. Recuerden nuestro lema, aquí damos más para llegar a más. Vuelvo rápidamente.
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4: 2:41, recibo en este momento a Roberto Mateo, porque tiene un resumen ahí en la línea deportiva. Mateo, buenas tardes.
5: Muchísimas gracias, Reyes. Como siempre, un placer compartir con ustedes estas informaciones en el ámbito deportivo en el día de hoy, cuando contamos a primero de septiembre del 2026, ya es martes. Y ayer, señores, la selección del pueblo, la selección nacional de baloncesto, le ganó de una manera contundente a la selección de Chile 101-66, y de esta manera Dominicana pudo conseguir sus dos triunfos en la cuarta ventana clasificatoria a la Copa Mundial de esa disciplina, que se estará celebrando en Qatar del próximo año. Así que Dominicana le ganó a Brasil allá en Brasil, y anoche acá en el Palacio de los Deportes, Profesor Virgilio Travieso Soto vence a Chile y se coloca bien cómodo en cuanto a sus aspiraciones para conseguir el boleto. Hoy amanecen en el segundo lugar con un total de 6 triunfos y 2 derrotas. Todavía quedan 4 partidos pendientes. Recuerden que esto es proceso de clasificación, y los próximos compromisos de la selección dominicana sería en el mes de noviembre, donde estarían visitando a Colombia y luego jugarían contra Chile allá en Chile, y la última ventana se estaría jugando en el mes de febrero, 2 partidos acá en la República Dominicana. Pero importante, Dominicana con ese récord de 6-2, ese grupo E lo domina Estados Unidos.

0: Estados Unidos le ganó 104-80 a Colombia, Canadá 97-92 a la selección de Argentina y Bahamas 100-82 a la selección de Panamá. Así que muy bien, reitero, esa victoria del equipo dominicano en el día de ayer. Ahora hay que esperar, reitero, en el mes de noviembre cuando Dominicana juegue sus próximos compromisos en Colombia y en Chile. Entonces, en el día de hoy vamos a tener a varios dominicanos subiendo al montículo, como es el caso de Freddy Peralta, que estará enfrentándose a su antiguo compañero, los Mets de Nueva York, equipo del que fue cambiado a los Reyes de Tampa Bay. Bueno, pues se enfrenta hoy a las 6:40. Peralta, que viene de su mejor salida con el conjunto de Tampa, tiene récord de 6-11, 5.11 su promedio de carreras limpias. Randy Vázquez lo hará con el conjunto de San Diego enfrentándose a Cincinnati. Vázquez tiene récord de 10-6 y 4.02 de PCL. Y Ronald Blanco, buscando todavía su primera victoria de la temporada. Recuerden que él viene de una operación Tommy John y que ha trabajado poco en esta temporada, solamente 23 entradas y un tercio, con récord de 0-1 y 7.71 de PCL. Y destacar que ayer Walber Ureña lanzó buena pelota, pelota de calidad ante el conjunto de los Yankees de Nueva York, en esa victoria de Anaheim 10-1 sobre los Yankees. Ureña consiguió su victoria número 9 con 9 derrotas. Ayer lanzó 7 sólidas entradas de una carrera, ponchó a 8 y lo importante que no otorgó boleto en ese compromiso. Los jugadores de la semana en MLB en el día de ayer, Cal Riley entonces batió para 389, o fueron dados a conocer en el día de ayer y fueron los mejores de la semana pasada. Riley conectó 7 imparables en 18 turnos con 5 cuadrangulares, 1800 de OPS. Y Dylan Lider del conjunto de los Nacionales de Washington fue el ganador en la Liga Nacional, 3 cuadrangulares, 10 remolcadas para un promedio de 458, 11 imparables en 24 turnos. Eso fue lo más destacado la semana pasada. Ayer continuó lo que fue la jornada del Abierto de los Estados Unidos. Habló de tenis, el último Grand Slam del año. Stefanos Tsitsipas ganó su compromiso en 4 sets, lo propio que ganó Carlos Alcaraz en 3 sets su compromiso. Por cierto, Carlos Alcaraz es número 3 del mundo, para aquellos que todavía no se han actualizado. Yannick Sinner, que no está jugando en este torneo, pero es el número 1 del mundo, y en su defecto, como no está jugando Yannick Sinner este torneo, Alexander Zverev, que es número 2 del ranking total, entonces entra en este torneo como el número 1 del mundo. Recuerden que Novak Djokovic perdió el pasado domingo en lo que fue su debut de este torneo, la gran sorpresa de este Abierto de los Estados Unidos. Esto por el momento, yo regreso contigo, Reyes.
1: Mateo, gracias, cuídate en el tránsito, levanta el pie del acelerador, yo sé que tú lo haces, lo importante es llegar, no chocar. 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Ah, yo tengo 3 tarjetas, ¿y usted la paga a tiempo? Bueno, a veces yo me atraso. Bueno, ¿para qué usted tiene 3 si solamente puede usar una? Estas son de las cosas que hacemos aquí en Sugerencia Financiera. Voy a la pausa, vengo con más contenido en el programa de la familia.
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3: 2:48, me voy con algunas informaciones. Tengo esta información que quiero compartir con ustedes. Cemento Panam, filial del Grupo Estrella, anunció la adquisición de Cementos Fortaleza en El Salvador, una transacción que expande su participación en el sector de materiales de construcción en Centroamérica y el Caribe. El acuerdo, que cuenta con el respaldo financiero del Banco Latinoamericano para el Desarrollo de la Exportación, del Banco de América Central y también del Global Bank, contempla la adquisición de la planta ubicada en Acajuta, con una capacidad instalada de 350 mil toneladas de cemento por año. Con esta incorporación, Cemento Panam también suma un tercer país a sus operaciones de República Dominicana y de Panamá, donde opera bajo la marca de Cemento Bayano. Ejecutar esta operación en El Salvador representa un paso bien importante para Cemento Panam, con un portafolio integrado de cemento, concreto, agregado, y también todo esto forma parte del Grupo Estrella. Una buena inversión. Desde ahora aquí vamos a felicitarlos. Bueno, señor, una dominicana intentaba llevar hacia Europa varias láminas, señores, pero esto es increíble, presuntamente de cocaína, ocultas en varios pantalones, jean especialmente. ¿Y por qué este tipo de pantalón? Bueno, porque una tela gruesa, esta gente ya tienen la creatividad de convertirla en líquido, meten los pantalones ahí, entonces como son una tela bien gruesa, absorbe mucho más el agua, y entonces esa agua ya usted sabe que llevaba, ¿verdad? Ahí, en ese lío. Señores, vamos a trabajar, vamos a buscar la mejor manera. Esa imagen tan negativa de las drogas, de que la marihuana en tal pueblo, de que la cocaína allí, que un furgón por aquí. Señores, por favor, es que la gente a veces no quiere trabajar, ¿eh? Dirá mucha gente, Rey, es fácil trabajar. Mira cómo estás tú ahí. Bueno, pero hay que trabajar. Pero no me voy a encontrar, porque yo trabajar en esto, no me voy a encontrar ningún tipo de problema, no me van a meter preso, no voy a cambiar mi imagen, simplemente trabajando, buscando anuncios y ya más nada. Pero hay personas que dicen, no, me están dando tanto para llevar tanta cantidad de droga al exterior, o si no, aquí mismo. Y esto de verdad es problemático. Tenga mucho cuidado, por favor. El Banco Popular Dominicano dio a conocer que tuvo un buen resultado en todo lo que es un reciente estudio, citando así organizaciones a la vanguardia. El banco fue uno de los 15 clientes globales incluidos, destacando ahí todo lo que son los resultados alcanzados con Aura. Esto es un ecosistema multiagente de inteligencia artificial para la gestión de riesgo operacional. La cita resume la capacidad del Banco Popular para trascender la fase de experimentación con inteligencia artificial e integrar una tecnología de manera estructural en un proceso crítico del negocio, con resultados medibles, gobernanza, supervisión humana y también una visión de todo lo que es la transformación institucional. Fíjense cómo hablamos de la inteligencia artificial, ¿eh? A propósito de la inteligencia artificial, me voy entonces con online. Siempre tengo que hablar de que yo busco noticias para compartirla con ustedes y encuentro noticias de Bill Gates. Este caballero súper millonario dice que el debate sobre la inteligencia artificial es 1000 veces más grande que el nuclear y advierte sobre la necesidad de supervisar esta tecnología. Con esto han coincidido varias personas, supermillonarios, superinteligentes. Dice, esto hay que chequearlo, ¿eh? Esto hay que chequearlo, hay que ver qué puede suceder. Y yo siempre lo digo, el mal uso de una herramienta de esta naturaleza es bastante peligroso. Vamos a sacarle el provecho a todo lo que es lo positivo, el desarrollo, pero cuidado, mucho cuidado con lo negativo. Tengo otro comentario en online, pero quiero irme a esta pausa. Tengo este compromiso comercial.
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3: Ya yo no tengo más tiempo, solamente el suficiente para decirle gracias. Yo vuelvo mañana, se quedan en sintonía, viene la expresión de la tarde, un buen programa. Así que por favor, sigan en sintonía con nuestra estación CDN Radio. De nuestra parte, hasta mañana.

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4: 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En CDN Radio, la hora,
6: 3:00 p.m.
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8: Bien, buenas tardes República Dominicana, buenas tardes país, son las 3:00 p.m. y aquí arrancamos como todos los días con nuestro programa La Expresión de la Tarde. ¿Cómo están ustedes?
9: Bien, todo en orden, todo marcha, siempre, siempre en la gracia de Dios. Buenas tardes República Dominicana, buenas tardes equipo, compañeros, a la parte técnica y por supuesto a la materia prima de este espacio, los amigos que nos sintonizan de lunes a viernes de 3 a 5. La Expresión de la Tarde, Ángel Acosta.
10: Muy buenas tardes, don Roberto Gil, gracias por tu presentación, gracias a don Adolfo Salomón por permitirnos acompañarle en esta escena, gracias a todo el público que nos sigue cada tarde, al público televidente que a través de las redes sociales, la plataforma digital nos acompaña, a los cibernautas, también al equipo técnico Román, en esta ocasión Dilcio en escena. A todos los dominicanos, a todas las dominicanas. Feliz inicio de la tarde del primer día de septiembre.
9: Entrenándome.
10: Histórico día en que nace Joaquín Balaguer y Ricardo.
8: Bueno, hay muchas informaciones. Por ejemplo, la Corte mantiene permiso laboral para Donny Santana, condenado por violación a su hijastra.
9: Sí, pero el permiso es como media. Porque dice la información que los fines de semana
8: es para que él permanezca laborando como se
9: debe. Exacto. Y los fines de semana tiene que ir a la cárcel.
8: Los fines de semana va a la cárcel.
10: ¿Cómo le llaman a eso? Tiempo medio.
8: El tiempo medio.
9: ¿Cuál es la labor que realiza?
8: Trabaja. Para eso se le dio el permiso porque él tenía la mitad de la pena cumplida en comportamiento, tiene todas las condiciones, pero debido a la presión social se le impuso ahora, se le redujo el privilegio que tenía de estar fuera de prisión laborando.
9: O sea que la presión social todavía incide.
8: Claro que incide, siempre va a incidir. En países como el nuestro, la presión social...
10: ¿En qué consiste la modificación?
8: Tiene, bueno, él ahora tendrá que trabajar los días de semana, pero los fines de semana...
10: Estar en la cárcel.
8: Tendrá que ir a su suite en la cárcel.
9: O sea, me imagino que sábado y domingo.
10: Sí, ese es el tiempo libre, el concepto tiempo libre que les da.
8: Sí.
10: Que antes, yo no sabía ese detalle, porque yo entendí que le estaba siendo beneficiado.
8: La segunda sala penal de la Corte de Apelación de San Cristóbal mantuvo de manera parcial el permiso laboral otorgado al exdirector del Consejo Nacional de Frontera, Donny Mayovanex Santana, condenado a 20 años de prisión por la violación sexual de su hijastra. Entonces,
9: menor. ¿Y cómo?
8: Con el voto disidente de la presidenta del tribunal, Zeida Novoa Pérez, la corte integrada además por los magistrados Manuel de Jesús de la Rosa Barrientos y Luis Domingo Sención Araújo, ratificó la decisión que permite al exfuncionario salir a trabajar, aunque redujo el beneficio 4 días por semana.
9: ¿Cómo se motivó eso? Me imagino que tiene una motivación.
8: ¿Para qué?
9: La decisión.
10: Con su comportamiento y el periodo cumplido. Sí, son las condicionantes.
9: Sí. ¿Y qué alega? No tiene la información de que alega la presidenta para oponerse.
8: Estoy leyéndolo. La presidenta de la Corte dejó constancia de su desacuerdo con la medida y sostuvo que el permiso debió ser revocado en su totalidad para que el condenado retomara completamente la prisión.
9: Exacto.
8: Es una loquera de ella. ¿Por qué? Porque ella fue de los que otorgó el permiso. Y para usted ahora salir con esa pachotada de que el permiso debió ser revocado en su totalidad, usted tendría que tener como fundamento que la persona beneficiada haya cometido algún error. Porque ella fue parte de la motivación para darle a él el permiso.
9: Y ahora entonces quiere que...
8: Ahora ella se opone a que se revoque de manera parcial.
9: ¿Se está contradiciendo entonces?
10: Sí. Su planteamiento es que se revoque total.
8: Exactamente.
9: Ajá, cuando ella lo aceptó, lo
8: debió plantearlo cuando a él se le iba a dar ese beneficio. Y
10: no hay coherencia.
8: Hasta prueba en contrario, yo no he visto que ella fue.
9: Porque yo pensaba que era revés, yo pensaba que ella estaba en contra de que se hiciera parcial, sino que se le restituyera total.
8: Sí.
9: Porque como ella lo concedió, debe ser coherente en esa parte.
8: Claro. Bueno, vamos a ver qué pasa. Donny tendrá que volver a prisión los fines de semana, viernes, sábados y domingos. Así de simple andan las cosas.
9: ¿A qué condena? ¿Cuántos años?
8: 20 años.
9: Tenía ya 10 años.
8: 10 y tantos años de prisión.
9: Él tenía, o sea, 10. En el caso de él, imagino, para cantarle 20 a una persona hay que comprobarle los hechos realmente. Sí,
8: claro. Suponemos que se le comprobó más allá de cualquier duda.
9: Exacto.
8: Se supone. Wow. Miren, Salud Pública mandó hoy a intervenir 8 hospitales por las continuas quejas de que han habido niños muertos, neonatos y una serie de cosas. La va a intervenir para investigar. Yo digo que para investigar qué, porque se supone que el hecho está investigado. Pero la sola intervención implica admitir que en esos lugares hay algún problema. Entonces se supone que a los médicos, a los directores de hospitales, de alguna forma también se les evalúa. Y se supone que la evaluación de esos 8 directores de esos 8 hospitales, amén de que puedan demostrar de que las muertes ocurrieron de manera inevitable, algo tiene que pasar con ellos también.
9: Porque, además, yo a veces, ¿sí? Escúchame, Adolfo, yo a veces no entiendo a los directores de los hospitales, porque muchas veces ellos callan cosas que al final le perjudica a ellos mismos.
10: Callarlas.
9: Sí. Ellos la callan, muchas veces quieren minimizarla.
10: Porque son asuntos a veces hasta de suministro.
9: Claro, entonces usted, si usted hace eso, usted asume, usted otorga.
8: No, pero es responsabilidad. El que calla no solamente otorga, sino que asume la responsabilidad. Porque suponiendo que el problema sea falta de suministro, para eso alguien es director. Exacto. Y para eso hay un área administrativa que es inmediatamente inferior al director, a quien hay que reclamar. Pero que tiene que llevar la voz cantante, Adolfo. Sea ahí, puede haber 10.
10: Uno en el área médica y otro en el área administrativa.
8: Pero el que lleva la voz cantante, el vocero de la propia dirección, es siempre el director. Consecuentemente, lo bueno y lo malo que allí pase es su responsabilidad. Pero te digo que, además de investigar, de intervenir el hospital, deben suspenderlo a ellos.
10: Pero por lo menos, como debía ser, el Ministerio de Salud Pública asume la tarea en 8 hospitales. Yo escuché al...
9: A menos que no sea como hay circunstancias, que por ejemplo el director sea cansado de reclamar situaciones y nadie le hace caso, ni el gobierno, ni nadie.
8: Fuera un punto a su favor.
9: Entonces, exacto.
8: Él sencillamente tendría que sacar todos los reclamos que le hizo la administración.
9: Exactamente, exacto.
8: Y con eso él se garantiza.
10: Claro, claro. De todas maneras, cuando vi la noticia, vi en la relatoría, pero no escuché en la voz del ministro, que era lo que andaba buscando, la confirmación de los 31 muertos, 31, porque la prensa lo reitera, lo de los 31 muertos,
8: ya te
10: de
8: digo,
10: el 17...
8: Son 14 muertos.
10: No, son 17 en agosto hasta el día 14... Y fueron, del 17 al 31 14
8: total durante el mes de agosto. Tú hiciste con esa vaina aún después de haberte explicado, claro,
10: porque los datos en la nota de Salud Pública lo recogen de nuevo hoy, lo de los 31 muertos.
8: Lo vamos a...
10: Algunos, dice la nota, algunos a consecuencia de una bacteria. Algunos, dice
8: la nota. No es de esos muertos. No estamos hablando de la totalidad de los muertos. Estamos hablando de la totalidad de los muertos que murieron por supuesta negligencia. Porque si un niño murió por una bacteria que no fue negligencia médica,
9: exacto.
8: Sí,
10: si murió porque llegó, porque vino fue dado a luz en condiciones. O sea,
9: estamos hablando de muertes que pudieron ser evitadas.
10: Correcto. Exacto, pero,
9: y no lo se hizo.
10: Pero un número de 31 muertos en menos de 30 días en un solo hospital es alarmante. Es alarmante.
8: Bueno.
10: Sin haitianas en el escenario.
9: Pero a veces dan lugar a eso porque no manejan las cosas a tiempo y como deben manejar la información. Entonces tú ves que hay una confusión.
10: Hay tres informaciones rodando.
9: Entonces le dan larga a eso.
10: Sí. Por ejemplo, el director de el señor
9: Ladrón, tiene que darle frente de una vez.
10: El señor Landrón resaltó que dieron de alta.
8: ¿Cómo le dice Landrón?
10: Landrón.
8: No, Landrón. siempre dice que Landrón, te equivocas. La gente puede interpretar.
10: Landrón, Adolfo, no manipule.
8: Landrón, y después dice, ah, Landrón. Es un mal
10: Landrón, mensaje. Landrón, Landrón, sí. Landrón.
6: Recuerda el código.
10: Landrón. El señor Landrón hizo público desde su despacho que despacharon a 6 de los niños que se habían recuperado, de los que estaban en cuidados intensivos, que eran unos 12, y le dieron de alta. Muy bien, las felicidades por eso. Pero todavía en esa noticia dejan un bollito.
6: Ahora, uno que ha visitado hospitales, la verdad que aquí yo creo que pasan pocas cosas. Porque ciertamente en los hospitales, y no ahora, en los hospitales ha habido negligencia siempre. Pero las hay en las clínicas. También. Las hay en las clínicas, en las emergencias de la clínica y en las hospitalizaciones. Imagínate en los hospitales.
10: Pero la esterilización en un espacio clínico debe ser una cosa, ¿cómo decimos? Como cuando nosotros llegamos aquí, ¿qué es lo primero que hacemos? Agarrar los micrófonos. Agarrar los micrófonos. Porque
8: para mí el problema, si debe haber algún responsable, debe ser directamente el Ministerio de Salud Pública. Porque aun cuando el director falle, tiene un superior que el ministerio, que tiene que velar por todos los hospitales.
6: Que no fiscaliza, no supervisa.
8: No fiscaliza, no supervisa, amén, que lo hacen cuando hay un problema. Mira cómo salen de repente, después que el palo está dado, 14 o 31, como usted quiera pensar que fueron la cantidad de niños que murieron. Ahora nosotros vamos a averiguar, vamos a hacer una investigación, vamos a intervenir.
6: Y tú sabes qué hacen a veces, que minimizan situaciones. Dice que para proteger a un director.
8: Claro.
6: Usted pero eso creen, es posible.
8: Creen de manera adversa, de manera ridícula, de manera equivocada, que decir la verdad afecta al gobierno. Yo cuando me ha tocado asesorar siempre he dicho, hay que decir esto porque eso fue lo que pasó.
6: Pero claro.
8: Y no es verdad que eso afecta al gobierno.
10: Eso es integridad.
8: La transparencia nunca va a afectar al gobierno. Claro. Lo que hay que hacer es darle a población, además de decir quién fue, darle un resultado, un escarmiento. Porque usted no puede callar de que por una afectación. Voy a callar lo que hizo un director de hospital.
6: Que eso sale, está de temprano.
8: Es un ruido contra el gobierno. No. Es peor contra el gobierno que mueran 14 niños y nadie diga nada. A final de cuentas, siempre será peor.
6: Eso sale peor, claro, porque después peor.
10: Lo peor es que es hoy martes, después que el Partido de la Liberación Dominicana tomó pechuga con esta noticia y ayer hizo una rueda de prensa donde la señora Altagracia Marcelino se la lució cuestionando los protocolos internos de los hospitales. Y entonces cuando sale Salud Pública, nosotros desde la semana pasada le demandamos a Salud Pública que debió salir. Sin embargo, dejaron en manos del director del Servicio Nacional de Salud dar la respuesta. Y es ilógico que él se investigue a sí mismo. Es ilógico y irracional.
8: Volvemos al tema, es que él no se está investigando a sí mismo.
10: Ah, pues tú no oíste a la vicepresidenta.
8: Claro, yo he oído a la vicepresidenta que no sabe absolutamente nada de eso. Eso yo lo he oído. Lo que diga la vicepresidenta no es palabra de Dios.

0: sobre todo en esa materia.
1: Además, lo que dice la vicepresidente es por información que ella
2: le da. Eso mismo, pero además, él estaba investigando, que había iniciado una investigación, que tenía datos y que le había suplido.
0: Pero además, a quien más le conviene que se descubra la verdad es al director del Seguro Nacional de Salud.
2: Servicio Nacional.
0: Entonces, él no va a tapar eso.
2: Claro.
0: Él no lo iba a
2: tapar. Buscando contigo.
0: Buscando.
2: A quien más le conviene es al director.
0: ¿Por qué lo iba a tapar? ¿Por qué tendría?
2: Porque él es el responsable inmediato.
0: No, el responsable inmediato es el director del hospital.
2: Superior
0: al director. Él fue a la vez, recuerda que él fue director de hospital. Sí. Y él sabe muy bien en los hospitales cómo se cuecen las habas y cómo suceden.
2: Y lo hizo muy bien al frente del Ney Aria.
0: Pero
2: el señor Landrón, Landrón.
0: Entonces él tenía capacidad para averiguar y es su responsabilidad. Mm-hmm. Y no es verdad que por amigo mío que sea Roberto y tú, me toca a mí averiguar,
2: yo me voy a. No, la integridad es una cosa que no se puede negociar, hermano.
0: Es salud pública.
2: ¿Y cómo tú vas a falsear un informe?
0: Todo, en absolutamente todo carece de moral, porque nunca averigua, no tiene capacidad de supervisión.
1: Pero además,
0: perdóname, otro caso inmediato. Tras calificar como un hombre de bien al pastor, que dije,
1: eso te iba a decir, sí, eso es la fundación
0: de la que se escaparon 12 niños. Ahora Salud Pública va a supervisar.
1: Sí, pero
0: a ver
2: qué apareció ya hasta el defensor.
1: Es que aquí hay un problema de autoridad, porque Conani dijo que hace un año intervino esa fundación.
2: Sí, lo vi.
1: ¿Y qué pasó?
2: Sigue operando.
1: ¿Qué pasó?
2: Siguió operando.
0: La intervino por los 3 días.
1: Y que le advirtieron al pastor que no podía seguir operando eso. ¿Y qué es eso?
2: ¿Y cuál es?
1: ¿Y qué pasó entonces?
2: Siguió operando.
0: Si le advirtieron, ese pastor debería estar
1: preso. Pero yo quisiera que tú, ojalá tal, tiene la foto ahí, el lugar que es.
2: Sí, es un cuchitrí.
1: Pero por Dios.
2: Una cosa inhabitable.
0: Cuando escaparon y rescataron 13. Entonces, para tú,
1: y que fue no sé. Porque uno se escapó y llegó a un lugar y denunció.
2: Pues vi un video de ese niño.
1: Las autoridades
2: vi el video de ese niño con las manos quemadas, con las rodillas pinchadas, porque lo sentaban, lo ponían de rodillas en el sol con un guayo.
0: Oye, pero es que sí. Ahí hay una triple irresponsabilidad, porque los padres también que llevan sus niños a esos lugares son irresponsables. Tú me puedes decir, no, pero frente a una necesidad del padre, lleva a su niño ahí para que lo cuiden porque está trabajando, perfecto, te lo compro hasta ahí, pero tú ves tu hijo y tú le ves las manos.
1: Sí, pero la mayoría que lo llevan ahí, como tú dices, la mayoría que lo llevan ahí es por irresponsabilidad, porque muchas veces por salir del muchacho.
0: Tú le ves lo, que le ponen guayo en la rodilla, tú no vas a ver todo eso, no te va a molestar, tú no le vas a preguntar a tu niño de qué son todos esos raspones que tienes en las manos. No,
2: el niño da testimonio de que era obligado a trabajar madera, so pena entonces de ser colocado de castigo.
1: Es que esos tipos se comen ese tipo de cosas.
2: Es un secuestro.
1: ¿Tienen alguna supervisión, alguna fiscalización?
0: Es un secuestro. No, eso no es secuestro, no califica.
2: Dice, ¿de los muchachos?
0: No, porque se fueron entregados por sus
2: padres. Pero el muchacho se escapó porque no tenía posibilidad, libertad de.
1: Pero ahí hay responsabilidad también de los papás.
0: No tenga libertad, y otra cosa es el secuestro, porque para que sea secuestro tiene que tener elementos fundamentales.
1: Ahí hay responsabilidad, como dice Adolfo, de
0: la
1: los papás.
0: La primera de ellas que sea contra la voluntad de cualquiera
2: de ellos
0: o de no, es que un niño no tiene
1: decisión, no toma decisión
0: y el padre lo llevó allí y firma un documento. Yo entiendo que parecería un secuestro por la forma en que los tratan, pero no,
2: y la poca libertad de acceso al exterior.
1: No se configura, claro que no.
2: No podían tener acceso al exterior. Si el muchachito no se escapa y va a la policía, todavía eso estuviera ocurriendo como Juancito el caminador.
1: Sí.
0: Por eso mismo.
1: Él escapó. Pero y llegó y dijo,
2: si se escapó de la prisión donde estaba contenido,
1: aunque dicen que llegó al lugar ayudado por un adulto, pero eso como que se está manejando un poco confuso. Eso está manejando un poco confuso.
0: Lo mejor para todos, sobre todo para
1: el gobierno bien,
2: y para Conani,
0: es que lo que pasa allí, no, porque Conani no lo tenía los niños.
2: No, pero tiene que tener una autoridad, tiene que tener la responsabilidad de fiscalizar esos
0: salud pública, sobre todo en el área de
1: pero se supone que no era una institución clandestina.
2: No.
1: Entonces esa fundación estaba registrada.
2: Sí.
1: Entonces ahí falta supervisión y fiscalización, señores.
2: Que venía ayuda de afuera,
1: eso es obvio.
2: Y lo visitaban gente de todas partes. Ahí hay un maco.
0: Y le daban y le pagan porque la fundación se ha sustentado precisamente vendiendo la idea de que es una buena fundación y de que a los niños los trata bien. Por eso muchas organizaciones de otros países incluso le mandaban.
1: Sí, le dan donaciones.
2: Tú llamas a Estados Unidos.
1: Realizan donaciones.
2: Y te aparecen de las iglesias y de otras instituciones y de fundaciones muchísimas ayudas que llegan al país.
0: Eso hacían con ellos. Pero no supieron hacer las cosas bien. Porque pueden robarse los cuartos y también cuidar a los niños.
2: Señores, ¿ustedes vieron el atraco a una patrulla de la policía?
1: Sí, le llevaron el motor.
2: Pues yo cerré, digo, pero ¿y cómo es posible? Que se le llevaron el motor y las armas.
0: Sí, mientras tanto, el jefe de la policía y Diego lo que andan es visitando directores de medios, presentándolo. Ese es el nuevo director. Eso no es así.
1: Estaba haciendo lo mismo.
2: Socializando. Haciendo la socializando. Misma
1: vaina. ¿Qué es lo que pasa, Dios?
2: Socializando. Es con los hechos que se socializa. Y es
1: la prioridad para socializar.
2: Resultados. Desde que usted da resultado, el periódico El Caribe lo va a resaltar. La policía reaccionó de tal.
1: Esa es la socialización.
2: Ahí ya está la socialización.
0: El director del medio tendrá incluso deseo de conocer quién es ese hombre que está haciendo la cosa bien.
2: Bajando.
0: Vamos a apoyarlo.
2: Saliendo de Jarabacoa, yo pasé por un pueblecito que se llama Buenavista. Y en Buenavista hubo un incidente de que apuñalearon a alguien.
1: Se hacen compromiso.
2: Y cuando.
0: Es para eso que lo llevan.
2: Y cuando yo voy cruzando.
1: Y yo sí sé de eso.
2: Viene la policía.
1: Y yo sí sé de eso.
2: Yo vi el operativo de la policía.
1: Y yo lo viví.
2: Vi el operativo de la policía. Vi el tipo en el suelo que había sido dañado. Vi los tipos cuando se escaparon. Y vi cómo la policía reaccionó. Yo me detuve un poco más adelante. Me devolví. Déjame yo ver quién está frente de esta unidad policial. Había un capitán que se veía un tipo entrenado. Y mire, yo lo felicito. Ustedes actuaron como una verdadera policía en este proceso. Limitaron el acceso de todo el mundo. Controlaron el escenario. El tipo estaba en el suelo. Buscaron la ambulancia. Y él mismo coordinó la persecución de los que se habían escapado. Yo vi actuar una policía. No hay que presentármelo al
1: capitán. Ahora, ¿tú crees que
2: agarren? No hay que llevármelo para que yo lo conozca. No, ya yo vi la acción.
1: ¿Tú crees que agarren vivos a los dos que atracaron a los policías?
2: Bueno. La verdad, y no a una patrulla de la policía, a una patrulla mixta. Ejército Nacional.
1: Pero no lo diga así, porque así se oye muy. Un motor.
2: No, cuatro.
1: No eran dos, un motor motorizado era.
2: Es una patrulla mixta.
1: Eran dos en un motor, que se ven que ya van a dos y lo desmontan a dos en un motor.
0: Patrulla mixta, todo el mundo.
1: Mixto, un policía.
0: Y una camioneta la que va a un
1: exactamente. Guardia y policía.
2: Bueno, pero una patrulla mixta.
1: Por eso te digo, no lo diga así.
2: La policía dice que es una patrulla mixta.
1: Pero era una motorizada.
2: Dos
1: en un motor.
2: Normalmente no son dos, deben ser cuatro, y eran las 3 de la mañana.
1: Siempre andan dos parejas, policía. Siempre andan dos parejas.
2: Me llamó la atención.
1: Siempre andan dos motores, cuatro.
2: Y entonces, el escenario es que estaban atracando a un señor en una marquesina a las 3 de la mañana.
0: Y llegó la policía.
2: Y entonces, ellos vieron a la distancia, dicen los policías, vimos a la distancia que estaban un poco alto la casa donde estaban en la marquesina
1: atracando. Sí, pero esos policías son unos gestos.
2: Y cuando llegamos, fuimos apuntados con armas largas por otros de los atracadores que no habíamos visto y
1: pero en
2: nos
1: la cosa,
2: desarmaron y nos quitaron.
1: En la cosa, porque si no, yo soy director de la policía, si yo soy director de la policía, lo que le voy a preguntar a ellos. Pero ven acá, usted dice que vieron y entonces ustedes fueron con las armas enfundadas.
2: Sí.
1: Ustedes fueron con las armas enfundadas, porque se supone que ellos ya debieron ir con las armas en la mano y preparada.
2: Y en una acción policial.
1: Exacto.
2: Con algún criterio entonces de acercamiento.
1: Son un par de estúpidos.
2: Están atracándolo, no vamos a ir. Mira, ¿qué es lo que están haciendo ustedes? No, eso no es así.
0: Ellos o fueron a sumarse al robo.
1: Eso te iba a decir, que hay que investigar bien eso, ¿eh?
0: Ese cuento no
1: cuadra. Porque eso puede ser hasta un libreto.
0: No.
1: Hay que investigar eso.
0: Eso es lo que hace. Y si el nuevo jefe de la policía, que está ahora visitando altares en todos los directores de medios, resuelve eso con prontitud y de manera transparente, es la mejor forma, la mejor carta de presentación que él puede tener. Él no necesita conocer personalmente a ningún director de medios.
1: Pero además no, yo no sé
2: asociaciones empresariales tampoco.
0: Y no es verdad que eso le garantiza nada, ni visitar ningún altar de los empresarios.
1: Pero yo no sé.
0: Eso lo que le garantiza, perdóname Roberto,
2: es compromiso.
0: Que en los medios o que en los lugares empresariales comiencen a tratar de hacer con él algún tipo de compromisos que no son de los buenos. No son de los buenos. Entonces haga su trabajo y en la medida en que usted haga su buen trabajo, todo el mundo va a querer conocerlo. porque usted Exacto. será la diferencia.
1: Exacto. Pero además que quiere que vaya a la jefatura.
2: Y quiera conocer lo que vaya.
1: La jefatura.
0: Sí, pero es él que quiere conocer a todo el mundo ahora. Oye, lo están presentando para que él
1: sea comprometiéndose.
0: Comprometiéndose con los directores de medios. Y quienes están detrás de eso le dan a él a entender que tienen buenas relaciones mediáticas.
2: Ahí tiene sí, el director de la policía, tiene en ese caso de Santiago una oportunidad.
1: Pero yo no sé quién lo está asesorando, porque él comenzó muy mal. Él fue a Moca con su familia. Y eso, sí, y eso fue en las redes, visitando al papá, visitando qué sé yo qué, a que vean que no se olvida a la familia, exhibiéndose incluso, digo, ¿pues qué es esto? Pues un disparate grandísimo.
0: Primero, porque qué me importa a mí que se olvide o no de su familia.
1: Pero, ese no es además, tema. Exhibiéndose.
0: Nadie piensa en
1: incluso
0: eso.
1: Exhibiendo a la familia también.
2: Que esa es la tendencia. Es que todo hay que socializarlo.
1: Exhibiendo a la familia incluso.
2: Con mi aguacate, fui al baño, sí. Tú vas dañado el aguacate.
1: Oye, pero hasta para asuntos de seguridad en la costa, cuando el director de la policía casi ni presenta a la familia.
2: No.
1: Pero asunto de seguridad.
0: Ya los tigres de esa comunidad saben cuál es la familia de él.
2: Voy a dar una información.
1: Yo dije, pero ya está disparado.
2: Voy a dar una información. Nombraron a Parizón jefe de la policía en Haití. Su primera acción al día siguiente.
1: Mudar la familia.
2: Sacar a la familia
1: de
2: la
1: República
2: Dominicana.
1: Claro.
2: Porque él se va a enfrentar.
0: Debió sacarla antes de que lo nombre.
1: Exacto.
2: Porque él sabe que él va a enfrentar una situación donde no puede estar.
1: Y que no, que tú tienes que. Tú tienes que eliminar los puntos débiles.
0: Claro. No, y que en Haití lo queman vivo a la familia.
1: Ojo, pero ven acá.
0: Aquí no lo queman, pero van y le hacen lo suyo también.
2: Claro.
0: Porque tiene un jefe de policía de que exponer.
2: Yo no sabía que era de Moca, ya yo sé.
0: Ya tú sabes.
1: Sí.
0: Yo vi una viejita ahí que yo no sabía que era hermana de él.
1: Exacto. Sí. Estoy hablando.
0: Sí.
1: Entonces, una abrazadera y una cosa. Y en la calle.
0: Cualquiera que le pase algo y vea.
1: Ya tú sabes que eso inundó las redes. Moca
2: nunca había tenido un jefe de la policía.
1: Yo no entiendo. Claro que sí.
0: Le voy a preguntar a Rafael Santos Pérez. Que me diga si en Moca, si no ha habido.
2: No, porque quizás nunca lo había tenido. Y
1: sí, pero está bien, tú lo puedes hacer, pero de manera discreta.
2: Pero
1: grabado y todo, un asunto entonces, grabado.
2: ¿Y qué tú vas a hacer con eso discreto? Dime. Explica.
1: Pero tú puedes ir porque tú tienes tu familia y tú vas a ir donde tu familia. Pero eso no tiene que hacerse público.
2: El 24 de diciembre tú vas a
1: hacer. Eso no tiene que hacerse público.
0: Puede ser el 22.
1: Que tú visitaste a tu papá o tu mamá.
2: También, sí.
1: Porque además, supone que si tú tienes tu papá y tu mamá, algún día tú lo vas a visitar.
0: Claro. Además, cuando se es autoridad a ese nivel, tú no puedes llevar la vida
2: una función
0: rutinaria como cualquier
1: otra. Claro que no.
2: Y comenzando claro una función, patrón. No
0: bueno, ser. Con esa función con vámonos a comerciales.
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0: Bien, continuamos aquí en nuestro programa La Expresión de la Tarde. Hay dos temas que quiero compartir con ustedes. El primero está relacionado con una denuncia que he visto en uno de los periódicos respecto de que la Contraloría General de la República no quiere publicar auditorías.
1: Está obligada.
0: Y es bueno que se aclare este tema de que no quiere publicar auditorías, porque me parece que no necesariamente es así. Lo primero es que, según la Contraloría, se ha pedido datos sobre auditorías que no están concluidas. Y no es correcto publicar o dar a conocer resultados sobre auditorías que no están concluidas, que estén en procesos. Aunque se suele hacer muchas veces, dar los resultados preliminares de una auditoría, lo cual está incorrecto. Para conocer algún tipo de auditoría, tiene que ser una auditoría ya concluida, cuyos resultados estén en firmes. Pero hay que entender también que la Contraloría no está publicando auditorías, y hay que dirigirse directamente hasta el Ejecutivo para saber por qué. Primero, porque es el presidente de la República, recuerden, quien se comprometió, quien mandó a hacer auditorías en su gobierno, y quien se comprometió a publicar los resultados de las auditorías que se hagan en su gobierno. Pero las auditorías que hace la Contraloría General de la República, todas esas auditorías van al Ejecutivo, que es quien tiene la potestad de decir si se publica o no se publica. Consecuentemente, si hay una orden del gobierno de que se publique, como en efecto había, hay que averiguar. ¿Por qué hay que averiguar? Porque si la Contraloría desde el 2020 comenzó a publicar y ya no lo hace, debe ser que hay una orden de que no continúen las publicaciones. Es la única cosa que podría tener sentido, que desde el propio Ejecutivo se les diga que no publiquen las auditorías, sobre todo las que son preliminares. Pero es importante también saber que las auditorías de la Contraloría, el objetivo principal que tiene, según la ley, es fortalecer cualquier entuerto y también corregir cualquier distorsión. Y con los resultados, el Ejecutivo sabe lo que hace, o los manda cuando son resultados que violan la ley, digamos resultados que evidencian robos o que evidencian corrupción. Es responsabilidad exclusiva del Poder Ejecutivo mandarlos a la Procuraduría o no, no de la propia Contraloría. ¿Por qué? Porque para las otras auditorías, las que sí tienen desde el principio que ser conocidas por la ley 2004, ley que obliga a que los medios tengan acceso a las informaciones, ley de información, es la ley 2004, y son las auditorías de la Cámara de Cuentas. Las auditorías de la Cámara de Cuentas sí tienen que estar enganchadas en el portal de manera libre y transparente. Son las que se utilizan incluso como soporte para sometimientos judiciales. Entonces, eso hay que ponerlo muy claro, porque es probable que la Contraloría no esté dando a conocer auditorías, pero no es porque no quiera la Contraloría. Y repito el porqué. Hace 2 años el presidente autorizó el conocimiento de las auditorías que se hacen a todas las instituciones. Y fue el presidente hace 2 años, 2 o 3 años, el que mandó a que todas las instituciones que están bajo su égida sean auditadas. Entonces, hay que ver qué es lo que va a pasar, quién es que tiene el problema. Porque, repito, todas van al Poder Ejecutivo. Si algo detectado por la Contraloría se oculta, ya sean robos o ya sean actos de corrupción, son responsabilidad exclusiva del Poder Ejecutivo, que es quien las tiene ahí. Porque desde el año 2020 el presidente autorizó esas auditorías. La 2004, el libre acceso a la información, no es una auditoría que puede ser conocida de manera directa. Tiene que ser autorizada. Y repito, la que sí tiene que ser conocida sin pedir una autorización al Ejecutivo son las auditorías de la Cámara de Cuentas y también las auditorías que hace el Congreso, porque hay tres órganos con capacidad de auditar según la ley y la Constitución, que es el Ejecutivo con la Contraloría, que es la Cámara de Cuentas, y que es el Congreso para fines de inspección, de auditar a las propias instituciones. Yo espero que en los próximos días se ponga claro eso, porque si se necesita saber el resultado de una auditoría de cualquiera que sea de las instituciones, debe el Estado, deben los medios de comunicación tener acceso. Pero el enfrentamiento, y es lo que quiero destacar, no tiene que ser directamente con la Cámara de Cuentas. No cojan piedra para los más pequeños. Las auditorías de la Contraloría necesitan autorización del Ejecutivo. Quería decir eso porque veo una campaña, pero la dirigen contra la Contraloría.
1: Mira, evidentemente que esto ocurre porque el presidente de la República, y lo voy a decir muy particularmente, quiso privar en más democrático de la cuenta, incluso ser hasta gracioso. Porque eso está sucediendo ahora, porque como el presidente de la República, yo pienso que es el único presidente que ha publicado encuesta, auditoría de la Cámara de Contraloría.
0: Son internas.
1: Porque en todos los gobiernos se ha...
2: Es el control interno.
1: Exactamente, hace auditoría. Pero Luis, el presidente, comenzó para que la gente viera, a dar a conocerla. Pero ¿qué pasó? Que incluso hubo auditoría que tenían hasta mérito para ir a la Procuraduría.
0: Que tienen, porque están ahí.
1: Entonces, pero no entonces, autoridad, entonces ¿qué pasó? Contraloría. ¿Qué pasó? Cuando se vio esto así, que Milagro habló que la mayoría eran casos subsanables, entonces, ¿qué optó el gobierno? Por no publicarla. Por no publicarla, porque como tú dices, no es asunto de la Contraloría.
2: Claro.
1: Es asunto del gobierno, que fue el que ordenó que se publicaran y que todas iban a publicar. Mira lo que hubo que hacer ahora. Porque tampoco... Pero, como dice Adolfo, esas auditorías son para trabajo interno. Sí, y por ejemplo, un presidente se da cuenta ahí...
2: Para medir si los controles que se
1: exactamente,
2: establecen y se, internamente funcionan.
1: Y se da cuenta si un funcionario es eficiente aquí, incluso claro. Hasta para destituir a un funcionario sirve eso. Pero al final, ¿cuál fue el objetivo de eso? Ninguno.
2: Entonces, ¿qué ninguno? Baila, si las auditorías son de Contraloría General de la República, ¿qué baila, en qué baila la Cámara de Cuentas?
0: No, ninguna.
1: No, porque las que están obligadas a publicar son las de la Cámara de Cuentas.
0: Bueno, claro, son tres tipos de auditoría. Auditoría interna, que la hace la Contraloría General.
1: Para trabajo.
0: Para trabajos internos, para ver cómo marcha el
1: gobierno. Claro, controles.
0: Pero las auditorías de la Cámara de Cuentas...
2: Es obligatorio publicarlo.
0: Son obligatorias publicarlas.
2: Tiene que colgarla inmediatamente, se termina.
0: Claro. Exacto.
2: Y se notifica al auditable, al ente auditable.
1: Y si hay mérito, llevarla a aprobar la Procuraduría.
2: Desde que se le notifica al ente auditable, se publican y se cuelgan en el portal.
0: No, desde que se le publica, no.
1: No, se da un espacio cuando que la persona...
0: Cuando se le entrega al ente auditable, este tiene un plazo de 60 días para que riposte.
1: Exactamente.
0: Para que diga respecto de esa auditoría.
1: O por lo menos para que tenga conocimiento, Adolfo, de ella.
0: ¿Para qué?
1: O haga la
0: No, se llama a sí mismo.
1: Los para ajustes del lugar.
0: La contestación, ¿no?
1: Exacto.
0: Se llama a sí mismo. Encontramos esta debilidad, encontramos esto. ¿Dónde están estos cuartos? ¿Dónde están estos cosas? Usted tiene 60 días
1: para. No da respuesta, entonces va.
0: ¿Dónde están? ¿Por qué?
1: A la Procuraduría.
0: Porque lo que a la Cámara de Cuentas le puede parecer, digamos, un indicio de corrupción y de robo,
2: es posible si que tú no haya encontrado la documentación.
1: Puede ser un error, exacto.
0: Por eso es que no se pueden colgar sin que esté terminada. Ahora, después de terminada y la Cámara de Cuentas sustentar que aún, a pesar de las explicaciones que tú le diste, continúan esos indicios de acciones penales, hay que publicarlo.
1: No, que incluso
2: con acciones penales o sin acciones
1: que
2: penales.
1: Que si se hace así, sí, si claro, se hace así, incluso se puede contaminar.
2: Entonces,
1: porque no se está respetando el debido proceso.
2: Mi pregunta es por qué se le quiere achacar o asignar la responsabilidad de que no se están porque publicando encuestas.
0: Porque están cogiendo piedra para los machis.
1: Pero ¿a quién es específicamente que le está respondiendo el Contralor?
0: A la Contraloría.
1: ¿A quién que le está respondiendo específicamente el Contralor? Porque le está respondiendo a alguien. Porque él dice, no está obligada la Contraloría.
0: La Contraloría no está obligada, según la ley 1007,
2: a reconocer. La Contraloría General de la República, como órgano de control interno del Ejecutivo, hace una planificación de controles, lo notifica a Cámara de Cuentas, y ella da seguimiento y permanentemente a los controles que estableció. Yo puse controles para emitir un pago, que tiene que cumplirse este procedimiento, tiene que cumplirse. Pero previamente, para que una gente tenga un contrato y validar que ese contrato tiene que haberse notificado y la Dirección de Contratación Pública estableció un protocolo, vamos a ver ese protocolo y vamos a implementarlo aquí. Entonces, cuando Contraloría establece todo su control, tiene que darle seguimiento, si no, lo deja en libertad a que el ente auditable haga lo que le dé la gana.
1: Incluso Ángel Acosta, cuando el presidente comenzó a publicar ese tipo de auditoría, hubo mucha gente que le advirtieron del riesgo que eso generaba. Porque si usted no está preparado para hacer lo que hay que hacer, ¿para qué entonces comenzar a publicar auditoría interna? ¿Para qué?
2: Esa fue una novatada.
1: Para hacer ver al gobierno muy popular, como un popular o democrático, y entonces ahí las consecuencias, cuando apareciera algo que tuviera suficiente mérito para usted actuar en consecuencia.
2: El objetivo era mostrar transparencia.
1: Pero eso es interno. Entonces usted resuelve sin que haya ningún escándalo.
0: Pero entonces un objetivo para mostrar transparencia que se convierte en opaco.
1: Exactamente.
0: ¿Por qué? Porque a final de cuentas el presidente conoce todos los resultados de esas
1: auditorías. Exacto.
0: ¿Y qué ha hecho con
1: eso? ¿Dónde está la consecuencia?
2: Bueno, ¿ya ha pasado? Mucha gente queda en posiciones, otras fueron destituidos.
0: ¿Cuál? ¿Cómo cuál? Dime uno,
1: producto exacto
0: de una auditoría.
1: Exacto. Yo no recuerdo.
0: Ahora tú a confundir a
1: cualquiera. Por lo menos que uno.
0: A cualquiera que haya.
1: Pero por lo menos que uno lo haya vinculado, porque yo no recuerdo.
0: No, porque sepamos que fue destituido.
1: O que te tenga indicios tú de. Exacto.
0: De una auditoría.
1: Exacto.
0: Sí, claro, yo no recuerdo. El de la pintura fue ese. Pero después de ahí fue que se suspendió todo. ¿O no?
2: No tengo conocimiento. Yo me acordé de pintura y.
0: Sí, de acordarte de Nene.
1: O sea, el gobierno dio cuenta que no iba a hacer nada. No, supéndeme esa vaina.
0: Sí, bueno, pues dilo. Ten las cosas bien puestas para que diga lo que tienen que venir, pues no estamos acusando a nadie.
1: Si tú no vas a limpiar el agua, no la presentes sucia.
0: A Mérido lo habían involucrado en unas acciones indecorosas respecto de unas tierras, unos terrenos. Mérido demostró con 3 sentencias de 3 estamentos constitucionales ilegales que no tenía absolutamente
1: nada
0: con eso, y que contra él se obró porque es un descamisado.
2: Sí. Si tú no tienes un
0: y pidieron blanco, su cabeza
2: perfumado.
1: Sí, porque siempre se coge piedra broma pequeña. Exacto. Tú sabes.
0: Contra Mérido.
1: Pero si usted no va
0: pruebas contundentes, no hicieron absolutamente.
1: Si usted no va a limpiar el agua, no la presente sucia.
2: Tú sabes que hace unos días yo recordaba un caso que me llamó la atención porque me apareció en mi registro de Note en mi computador. Abrí un computador nuevo y me apareció. ¿Y el caso Macarrulla? ¿Qué pasó con esos casos?
1: Que al final no era Macarrulla, el hijo de Macarrulla.
0: El caso Macarrulla está pendiente.
2: Sí, a eso me refiero.
0: Está supeditado al caso Jean Alain.
1: Sí, en ese caso que está.
0: Macarrulla.
1: En ese caso.
0: El hijo de Macarrulla fue de los contratistas

0: que renunció.
1: Macarrulla renunció.
0: Exacto.
2: Sí. ¿Y con quién está Macarrulla ahora? ¿Renunció
1: por qué?
2: De los candidatos.
0: Y dijo, sí, sí, dijo todo, exacto. Fue,
2: ¿Con quién está él políticamente ahora?
1: No sabría decirte.
0: No está en su fundación y sus asuntos y sus cosas.
1: Yo sé que está trabajando, en lo que sabe hacer muy bien, trabajar duro. Hablé con él hace un par de meses y eso me dijo que estaba bien.
2: Qué bueno.
1: Concentrado en su familia. Miren, hay otro tema que de manera breve quiero compartir porque también me llamó la atención. Y es los diferentes dimes y diretes en los medios de comunicación respecto de la escogencia de los jueces que van a la Suprema Corte de Justicia. Y como es natural, como es común en un país como el nuestro, todo el que es abogado y hasta el que no es abogado y se cree abogado, fija posición respecto de cada tema. Y sobre cómo deben escogerse los jueces, si son de políticos, si no son políticos, si son de carrera o no son de carrera. Y ha habido en las últimas semanas abogados ilustres, como los que más, que han pedido al presidente que escoja un presidente de la Suprema Corte de Justicia que sea de carrera. Pero han hecho planteamientos desde el punto de vista legal, desde lo que ellos creen como conceptualizadores legales. Y hay otros que dicen que no, entre los que me incluyo, que no tiene que ser un abogado de carrera y que está mal y es inconstitucional eso que establece un 75% de carrera y un 25% que no sea de carrera, porque viola el principio de igualdad constitucional. Tiene que ser un abogado en igualdad de condiciones, no tiene que ser un 75% de carrera, porque le da más posibilidades a los de carrera, y no debe ser así. No tiene que ver con absolutamente nada. Pero han salido otras voces que se oponen. Por ejemplo, Milton Ray Guevara y el abogado Rodríguez Huerta, que en vez de ripostar esos planteamientos, quizás pueriles para ellos, de algunos abogados, tan abogados como ellos, lo que han advertido al presidente que no se deje presionar. No se trata de presionar al presidente, porque ¿qué presión tienen los abogados que han dicho o que han solicitado que sea de carrera? No hay presión ahí. La presión sobre ese tema, ellos saben que no está en cualquier abogado, no está en cualquier abogado por ilustre que se crea. La presión que puede tener un presidente en estos momentos está en los políticos y en el empresariado, que cada uno quisiera tener también su propio juez en la Suprema Corte de Justicia, los empresarios en la sala que le corresponde y los políticos para los fines que le corresponden. Yo no veo por qué decir que no hay que presionar. ¿O acaso no es presión también, pero de manera inversa, lo que ellos dos dicen? Milton Ray Guevara y el señor Rodríguez Huerta están a favor, primero, de que sea de carrera, y segundo, de que sea el señor Langa. Esa es una forma también de presionar.
0: Sí, porque
1: y sobre todo por el carácter que ellos representan para el presidente. El presidente ha hecho ver algún tipo de debilidad por ellos como abogado en algún momento. Eso sí puede ser una presión.
0: Además de presión, condicionamiento.
1: Exacto. Lo que hay que dejar es que cada uno diga lo que tenga que decir y que cada uno exponga lo que tenga que exponer y que cada uno promueva al que tiene que promover porque le gusta, porque entiende que tiene capacidad, pero no decir cuando no te conviene que el otro es el que está presionando. Así no. Vamos a exponer como abogado todo el mundo que tenga su posición y hasta el que no es abogado. Que diga lo que hay que decir, quien quiera decir lo que tiene que decir. Eso es lo que yo espero.
2: Bueno,
1: vámonos a comerciales.
2: Me gusta ese planteamiento.
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0: Bien, son las 3:51 minutos. Continuamos aquí en nuestro programa La Expresión de la Tarde. Buenas tardes.
1: Muy buenas tardes, señor Salomón. Buenas tardes, Roberto Gil. Ángela Costa.
2: Lo que queda.
1: Miren. ¿Cuánta lluvia anoche por estos previos? Salomón.
2: San Cristóbal.
1: Sí, señor. Toda la parte de San Cristóbal, Ibaní, Chambita, toda esta zona estaba full hasta la madrugada de agua. Ha estado un poco más fresco el día hoy por estos previos. Así que, miren, les voy a decir algo. Primero, me quedé satisfecho en cuanto al debate de la seguridad social. Ahora, vayamos de la palabra a los hechos, porque en el caso de la seguridad social, la ley, no hay que modificar la ley, sino aplicarla, porque aquí tenemos una mala costumbre de no ser. Yo siempre he dicho que hay que ser, aplicar la dictadura de la ley, o sea, tratar de que la ley se aplique. Y además, a propósito, general, con todo el respeto, aparte porque presentó a su familia, y la primera, segunda y tercera base, no la presentó, no vemos.
0: Ahí no hay respeto, ¿no? Lo que dijiste.
2: No, yo sabía que le iba a faltar respeto. Sí, yo, a mí, desde que alguien me dice, con todo el respeto que usted me merece, ya yo sé que me van
3: a ofender.
0: Saber si tiene primera, segunda o tercera base.
2: Te va a ofender. Y además, ese es de dominio público. Él tiene que enseñar la segunda y la tercera base. ¿De dónde usted saca eso? Y además, usted no sabe si es un hombre cristiano y que no.
0: Nada más que le importa a él, ese atrevido. Buenas tardes.
1: Buenas tardes. Buenas, Salomón, patrón. ¿Cómo estamos?
0: Entre bomberos no se pisa, manguera.
1: Oye, yo estoy aquí sentado en el parque de Duvergé, que es mi oficina principal.
0: Oye, su oficina principal.
1: Es para dar información al país y al mundo. La alcaldía municipal de Duvergé, que no soy vocero de ellos, pero la cosa hay que decirla. Ya hay otro compactador de basura para el servicio de la basura en Duvergé.
0: No, me importa, me esa vaina.
2: Ahí está lloviendo.
0: Adelante, Roberto.
4: Muchas gracias, compañeros. Gracias, como siempre, a los amigos que nos sintonizan y que participan a través de la vía telefónica. Miren, el próximo sábado, que estaremos a 5, Dios mediante, asumen la dirección del Partido Revolucionario Moderno, nuevas autoridades.
2: Tengo una invitación.
4: Entonces yo pienso que estas nuevas autoridades tienen un gran compromiso. Y me refiero no solo al compromiso de mantener la unidad interna del Partido Revolucionario Moderno, sino al compromiso, y voy a usar esta terminología para que nadie se pueda molestar, tienen el compromiso de mejorar las relaciones entre el gobierno y el partido. Tienen ese gran compromiso porque, aunque muchas situaciones lograron apaciguarse, no así lograron resolverse definitivamente. Y de cara a un proceso electoral en el 28, no simplemente basta con la unidad teórica, no, se necesita la unidad activa en ejecución. ¿A qué me refiero? Que quienes salen a buscar los votos, quienes salen a hacer la política de carpintería, a levantar las piedras, son los dirigentes de las diferentes comunidades, barrios y sectores de los partidos políticos, en este caso del Partido Revolucionario Moderno. Y todavía se insiste y se persiste, a veces de forma soslayada, en maltratar con palabras y con acciones a dirigentes importantes de esa organización. Y ha pasado en otras organizaciones y pasa en otras organizaciones también. Porque si vemos, no hay que ser un experto en nada para saber que si observamos la estructura del gobierno del Partido Revolucionario Moderno en las principales o más importantes funciones públicas no están los verdaderos dirigentes del Partido Revolucionario Moderno. No voy a mencionar funcionario porque no es un asunto personal. Y esto no es ni siquiera un cuestionamiento, es hasta una sugerencia. Porque no era lo mismo y no va a ser nunca lo mismo que un dirigente quiera ver o quisiera ver al señor Ignacio Paliza como presidente del PRM y también ministro de la presidencia. ¿A quién iba a ver? ¿Al presidente del PRM o al ministro de la presidencia? Ahora va a haber un secretario general, que es un muchacho joven, con carisma, y que se le reputa todas las capacidades del mundo, que se supone se va a dedicar a trabajar en beneficio del partido. En beneficio del partido. Y ahí está Deligne, que va a ser el representante de Luis Abinader como presidente del PRM, como vicepresidente, primer vicepresidente, que es una persona que conoce al partido, que ya fue secretario de organización y que también se le pudo limitar un poco su accionar con el partido porque fue ministro de Obras Públicas. Entonces ahora van a tener la oportunidad de dedicarse a trabajar en el partido, con el partido. Y ojalá ellos logren mejorar ciertamente las relaciones entre el partido y el gobierno. Porque aunque se vea bien, no es verdad que todo está bien. No es verdad que todo está bien. Porque todavía hay muchos dirigentes ahí esperando. Y no solo esperando. Muchos dirigentes con capacidades probadas, con un trabajo realizado, que no han sido tomados en cuenta. Con las capacidades. Y le han puesto por encima a un offsides.
0: Entonces, aprovechaba poner un, ¿cómo se llama? El superintendente de banco.
4: Exacto, debió ahí aprovecharse y ponerse que tiene la capacidad un dirigente del PRM, por Dios.
2: Alberto Atala, que estaba una en el persona, banco operando y lo dejaron plantado.
4: Entonces, esos son mensajes no positivos.
0: Definitivamente, Luis es capricho.
4: Esos son mensajes no positivos. Y recuerden que viene un proceso electoral
2: el 28. Director de campaña del Gran Santo Domingo.
4: Que mucha de esa gente no es verdad que va a salir a buscar voto, porque tampoco puede salir a buscarlo. Entonces, yo pienso que ahora con esta nueva dirección a partir del 5, yo pienso que ese debe ser un rol fundamental de estas nuevas autoridades. Mejorar las relaciones entre el gobierno y el partido. Porque como Luis va a estar como presidente, pero prácticamente ausente, porque le quedan 2 años de gobierno, esa posición la va a asumir Deligne Ascensión, que incluso han sido de los dirigentes que en ocasiones han cuestionado algunas situaciones con dirigentes del PRM. Entonces yo pienso que ahora deben pasar de las palabras a los hechos. Porque, les reitero, quienes buscan los votos son los dirigentes de los partidos. Los offside, a veces, incluso lo que hace es que hacen perder votos. Y no aportan nada, porque aún en los cargos, oiga cómo son, aún en los cargos, se jactan de decir que son independientes. Oye, aún en los cargos, se jactan de decir que no tienen compromiso con el gobierno, con el partido, que son independientes. Y no es verdad que
0: por sus capacidades.
4: Y no es verdad que usted es independiente, coño, si usted es un funcionario de ese gobierno.
0: El que dice así no sabe ni siquiera agradecer.
4: Exactamente.
0: Usted no es verdad que usted está ahí solamente por sus capacidades.
4: Por ejemplo,
0: que dentro del PRM hay tantos con tantas capacidades como cualquier extranjero.
4: Pero hoy hasta dónde
2: ha puesto Luis. Recuerde que Luis está preparándose para salir.
4: Pero hoy hasta dónde llegan.
0: Pero eso lo ha hecho desde el día primero que entró.
4: Pero hoy hasta dónde llegan, hermano. Oye. Yo escuché a Iván Ruiz, que es el director de Canal 4, CERTV, decir que la escogencia debe ser por una terna de técnico, de persona capacitada. Coño, ¿y tú fuiste escogido así? Entonces, ¿por qué tú le quieres tronchar esa posibilidad a un dirigente de Partido Basta Revolucionario Moderno?
0: Basta con los señalamientos que le han hecho de cómo ha manejado la nómina.
4: Entonces, y son independientes, están y son independientes. Entonces, ¿qué es lo que un gobierno espera de personas, de funcionarios así? Dando de espalda a los dirigentes de verdad.
0: Todo en fila con vaselina.
4: Entonces, esto por eso digo, no es un cuestionamiento, es una sugerencia. Es una sugerencia. ¿Qué le pasó al PLD? Que muchos dirigentes se sentaron. Porque no es lo mismo hablar de unidad a hablar de dirigente activo, trabajando, buscando votos.
2: Gonzalo se quedó
4: solo. No es lo mismo.
2: Gonzalo.
4: Estamos unidos, pero todos los dirigentes se sientan. Dime.
2: Porque no van a trabajar para ver a otros.
4: Entonces tienen que verse en ese espejo. Claro. Que incluso hasta dinero se lo cogieron, no lo repartieron aquellos. Y lo dijo Danilo. Recuerda que Danilo lo dijo, se sentaron. Entonces, eso puede pasar. Porque está bien, tú eres de este partido, tú dices, bueno, yo no me voy de mi partido, pero no voy a hacer, voy a estar brazo caído. No voy a gestionar. Entonces tienen que ver eso, tienen que ver eso. Y están a tiempo, están a tiempo de corregir eso. Están a tiempo. Entonces llegan muchos y le dan para afuera a la mayoría de compañeritos que se fajaron en la campaña electoral. Entonces tampoco puede ser así, porque no es para poner a otro dirigente, no, para poner parte de su grupo. Entonces además se nota que no se confía en los dirigentes de ese partido. Entonces eso no es un buen mensaje, eso no es un buen mensaje. Usted no confía ahora, para buscar votos sí se confían. No, entonces la nueva directiva del PRM tiene ese gran compromiso. Tiene ese gran compromiso de tratar de resolver eso, porque quizás ahora eso está calmado. Pero si eso no se resuelve, cuando se acerque la campaña electoral, vamos a ver situaciones, vamos a ver situaciones. Y recuerden que las cosas no están tan claras, Ustedes están aprovechando que la oposición está muy débil y muy desmoralizada.
2: Más que débil, dividida.
4: Y dividida.
2: Porque cuando tú vas a los votos,
4: pero entiendan, 50-50. Entiendan que hay mucho desencanto, Hay mucho desencanto. Y uno se lo dice porque uno escucha. Hay mucho desencanto. Y no es que desencanto no es que la gente va a dejar de ser de ese partido. No, desencanto es que la gente le da lo mismo ir a votar como no ir a votar. Eso es. No es que se van a ir con otro partido, ni que van a hacer campaña con otro partido, no. Es que le va a dar lo mismo ir a votar como no ir a votar, como pasó con el Partido de la Liberación Dominicana, que mucha gente no fue a votar.

0: votar. No le hizo campaña en contra, pero no fue a votar, no lo apoyó. Y eso se, ¿cómo se ve eso al final? ¿Cuál es el resultado de eso? La pérdida en las elecciones. Entonces mírense ahí. Por ejemplo, Guido, que era el que tenía ese discurso, ya no lo tiene. Ya no lo tiene. Porque parece que ya él, ¿verdad?, amarró su asunto, ya él no lo tiene, que debió seguir ese discurso. Y ahora debió hacerlo con mucha más firmeza siendo funcionario. Pero la política es así.
1: Bueno, tienes una llamada de un amigo dirigente del PRM que te da toda la razón y dice que te quedas corto en el análisis y que si no se supera la situación a la brevedad, que yo no veo cómo se va a superar. Porque le dije en medio de tu comentario, Roberto, le dije a Adolfo que recordáramos que Luis está cerrando gobierno. Al cierre de gobierno se entiende que tú busques un tecnócrata o busques o te apoyes en tecnócratas.
2: Dime una razón, ¿por qué tendría alguien que hiciera gobierno buscar un tecnócrata?
1: Para
2: teniendo el partido más poderoso consigo.
1: Muchos recursos humanos, mucho capital.
0: Pero además, ¿qué dijeron ellos mismos?
2: ¿Por qué tendría echarse la paloma que buscar un tecnócrata extrapartidista?
0: Pero no solo eso, Adolfo, que dijeron ellos mismos que se prepararon para llegar al gobierno. Claro.
1: Ese tecnócrata limpia cualquier lodo, cualquier.
2: ¿Y por qué tendría un tecnócrata que prestar?
1: Bache. Saca los baches, cualquier situación. Los tecnócratas se dedican a eso.
2: No,
1: el tecnócrata no asume compromiso político, no tiene compromiso político.
0: Bueno, pero el tecnócrata lo que hace que
1: si no se va puramente.
0: El tecnócrata te patea al compañerito.
2: Un tecnócrata
0: te patea al compañerito.
2: Como yo soy
0: un no técnico, te le coge una llamada.
2: Un tecnócrata, para lo que no entiende, es un técnico seco. Una gente que es un gran técnico.
0: Soy área
1: con amigos políticos.
2: Como yo soy un gran técnico.
1: Amigo de políticos.
2: No importa lo que Roberto hizo en tal barrio.
0: Exacto.
2: Para que
0: ¿quién es Roberto? ¿Quién es?
2: A la presidencia, no le importa quién es
1: Guido. Ahora él limpia el camino.
2: ¿Quién es? Absolutamente nada.
1: Si alguien ensució un camino, él se tecnócrata lo limpia.
2: No, él no limpia
1: para
2: nada.
1: Que el que se
0: no
1: va a tirar.
0: No limpia nada, porque muchas veces lo hacen peor.
1: Para que el que se va a tirar del tigre se tire.
0: Muchas veces lo hacen peor.
2: No, pero además
0: muchas veces lo hacen peor.
2: Está pintando mal a un tecnócrata. Un tecnócrata no está para limpiar camino de nadie. Un tecnócrata está para hacer las cosas bien.
0: Exacto.
2: Técnicamente.
0: Pero además hay área específica para eso. Hay área específica para eso también.
2: No, los tecnócratas lo que menos quieren es eso: limpiar o enderezar los entuertos de los políticos. El tecnócrata, yo soy técnico. Ah, que este me lo mandó el presidente del partido para que lo nombre. No, yo no me venga con eso, porque yo soy un tecnócrata. Eso es lo que hace. Ah, que este me lo mandó la esposa de Luis. No, yo no tengo que ver con
0: eso. Pero mira, por ejemplo, otra cosa que hacen los partidos, que le dan la preponderancia a la llamada, a lo llamado fuerza externa.
2: Se la
0: tú da que tienes, 20 años en el partido, fajado. Entonces vienen 3 o 4,
1: hoy día,
0: hacen un grupito externo,
1: hoy día,
0: aportan 2 o 3 pesos y ya eso consiguen los mejores puestos.
1: Hoy día los movimientos externos, no solamente
0: en perjuicio de la militancia, los partidos,
1: no solamente en el PRM, en la actividad política, tienen mucho mayor preponderancia que los activistas
0: partidarios. ¿Te dan instituciones completas?
2: Bueno,
0: para que metan a toda su gente ahí y los compañeritos.
2: Yo lo que sé es que en la vida todo es asunto de causa y efecto.
0: Claro, claro, hermano. Eso tiene, esa es la compensación. Porque para nadie bien, trabaja para llevar un gobierno, su partido al mal. Gobierno para quedarse mirando a los otros.
2: Y Luis tiene un especial placer con los que no son del partido.
0: Pero además, Adolfo, cuando hacen eso, demuestran una gran, incluso desconfianza a ese compañero, a ese dirigente. Usted no tiene la capacidad de estar aquí, por eso puse a fulano.
1: Yo recibí llamadas ayer, tuvimos la primicia aquí de mano de Adolfo cuando anunciaste lo de Víctor Cedeño Brea, ¿verdad? Pero en la tardecita, noche, 6, 7
0: de la noche. No, no se llama Víctor.
1: ¿Qué la gente? ¿Cómo que se llama?
0: Manuel, pero no es Víctor el primer nombre, creo yo. Sí, yo creo que es Víctor Emanuel.
1: Recibí llamadas de dirigentes del Distrito Nacional. Que, por ejemplo, ahí me enteré de que los principales que encabezaban la lista, que el principal dirigente del partido que encabezaba la lista era Víctor Atala, Alberto Atala, quien fuera el director de campaña de Santo Domingo.
2: ¿Cuál lista?
1: La lista de los aspirantes a dirigir la superintendencia dentro del partido.
2: ¿Y quién hizo esa lista?
1: Bueno, parece
2: que nadie fue loco para hacer una lista sobre un cargo que depende de lo que quiere un hombre.
1: Exacto. Sí, pero que no, ese hombre tiene mucho compromiso.
2: Había una lista, ¿no?
0: Porque si hay una lista, le hizo el partido.
2: Sí,
1: claro. No, y el partido. Y la encabezaba
2: y el partido,
1: Alberto no Atala.
2: Pero claro que no. Ahora, de manera natural, y por eso a lo mejor sale a flote, debió ser Alberto Atala. Por claro. Los antecedentes de Alberto Atala
1: en que ya esa materia. Claro. Tiene experiencia inclusive en esa área. En un momento crítico y difícil.
0: No hay un dirigente, verdadero dirigente.
2: Quizás la misma razón fue la que influyó para que no fuera. Pues tuvieron un banco que quebró. Quizás eso pese.
0: Sí, pero.
2: No me mandé a callar.
0: Pero al final lo que tú dices primero, él.
1: Pero él pasó posterior a ese. Posterior al quiebre de ese banco.
0: Él
1: fue superintendente.
2: Exacto. Pero digo que a lo mejor pesó porque Luis tiene un equipo que tiene cierta influencia. Buenas tardes.
3: Sí, buenas tardes. ¿Cómo están? ¿Todo bien?
1: No está todo bien. Mira cómo está la situación del PRM.
3: Yo escuché en un programa, hermano, que quien boicoteó que no fuera un dirigente del PRM fue el del Banco Central, Albizu, que quería una gente independiente.
2: No, déjese de eso. Ahí pues se pone el que Luis quiera. Ahí nadie boicoteó a nadie. Luis, el presidente único responsable de que sea este señor.
0: Exacto.
2: Y es responsable de que sea el que salió.
0: Porque incluso ahora pudo quitar.
2: Sí, igual que todo lo que. Porque, si es por exigencia, tú sabes las exigencias que le han hecho funcionarios que son también dirigentes del partido. Claro. Y Luis ha hecho lo que él le ha dado la gana.
0: Promesa.
2: Tú sabes las veces que le han peleado sobre los extras. Sobre la clase empresarial que pone ahí, sobre una serie de personas que incluso eran contrapartido.
0: Y Luis claro, contento a él. Claro.
2: O sea, eso te dice a ti que Luis sabe lo que quiere y él hace lo que él quiere.
0: Gente que incluso hicieron campaña en contra, estando ya en el gobierno, casi en el gobierno.
1: De todas maneras, estimado Adolfo, no me descalifique en su totalidad el concepto del periodo del desmonte del caballo, digo del tigre, perdón.
0: No. Bueno, hermano, con más razón.
2: Y esto no es un programa de descalificar, es un programa de poner opiniones diferentes.
0: Pero con más razón, cuando un gobierno está cerrando, debe unificar más su partido.
2: Entiendo que un tecnócrata no entra para enderezar entuertos de nadie.
0: No.
2: Un tecnócrata es alguien apático con la política, que se dedicó a cierta cosa y es tan serio que los presidentes entienden que su partido no hay y entonces lo ponen ahí.
0: Exacto.
2: Y en la más de las veces resulta que son un bluff. Como sí, muchos que hay ahora mismo.
0: Así mismo es. Vamos a la pausa, Román.
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0: Regresamos a la expresión de la tarde. Son las 4:15 en Ángel Acosta, creo que tenemos llamada.
1: Antes de Ángel Acosta arrancar, mire, la Cámara de Diputados aprobó este martes en primera lectura el proyecto ley para la inclusión obligatoria de la moral y cívica en el sistema educativo dominicano, en los niveles inicial, primario y secundario.
2: Eso está en el currículo ya, aprobado por el Consejo de Educación.
1: No, olvídese, mediante ley.
0: Claro, si
1: no estaba, había ley. Se necesitaba que se incluya y ahora que está incluido. Ahora que hay que cumplirlo.
2: El Consejo ya lo había aprobado.
1: Ah, pero Dios mío, ¿qué te
0: y la de segundo idioma? Ya,
1: ¿para pero cuándo? No importa que esté el currículum. Yo estoy hablando.
2: Creo que no hay necesidad de aprobar una ley a los fines, pero bien.
1: Claro que hay una ley a los fines.
2: Pero bien.
1: Porque no querían simplemente en el currículum, porque muchos maestros decían que habrá para implementarlo, hay que crear la plaza de los maestros, y tiene que ser primero la el nombramiento y luego...
0: No, pero ya, ciertamente van a nombrar maestros específicos para moral y cívica.
1: Y ya hay un mandato que implica que volvemos atrás con la moral y cívica, y es importante.
0: Para sí, mí es porque en este caso,
2: indiscutible.
0: En
2: no,
0: este caso, eso no
2: ese
0: daña,
2: tema no
0: y algún resultado tiene que dar.
2: Lo que yo entiendo es que después de tomar una decisión en el Consejo Nacional de Educación, debía estarse implementando. De todas maneras,
0: hay que darle por ahí cívica también a mucha gente vieja.
2: ¿Tú, a dónde tú quieres que den? ¿En la Cámara de Diputados?
0: Sí, digo, oh, pero claro que.
2: No, Pacheco, no.
0: Eso ahí lo que tuve es violencia.
2: Fue un fallo, sí, invitar a otro colega a pelear para la calle. Vamos a caer una trompa allá afuera, óyeme. Pero ni lo dije.
0: Entonces no quieren que
2: me parecieron dos DGC.
0: Entonces no quieren que los estudiantes vayan a la escuela.
2: Dos DGC se parecían. Óyeme. Mira, en el introito abordamos el tema de policial y yo dije que tenía el director de la policía la oportunidad de tener...
1: ¿Cómo que anda por aquí atrás, de ejemplo, la policía?
2: ¿Cómo que anda por aquí atrás?
1: Sí, patrullando. En el canal.
0: Ah, ok. Sí. Ah, pues sigue el tour.
1: Sigue hablando.
2: No, Dios mío, de lo que yo me asusto, tú te mueres, mi hermano. Mira, entonces el director de la policía tiene una oportunidad con esos policías que fueron atracados, tiene una oportunidad de implementar, de presentar credenciales, pero también con el tema de Juan Ubiere. Juan Ubiere hizo una denuncia muy responsable ayer. Muy responsable. Cuando le robaron los 35 televisores que le iba a donar a los medallistas de Monteplata, que no es nuevo.
0: ¿Pero por qué Juan denuncia eso así? Juan tiene las pruebas de eso.
2: Porque no, está acusando acusa
0: a los agentes de DICRIM.
2: Al DICRIM local, y les dice que están atracando.
0: Porque lo que dice, bueno, que ellos fue que llamaron a la gente para decirle dónde están, pero
2: vamos a hacer esta llamadita.
0: Porque supone que los DICRIM hacen investigación.
2: Buenas.
3: Sí, buenas tardes, ¿cómo están ustedes?
2: Adelante, ¿todo bien?
3: Muy buenas tardes también para sus radio oyentes. En lo que usted comentaba de la moral y cívica, creo que también deberían tomar un curso

0: moral y ética, todos los representantes de nuestras cámaras altas y también los que aspirantes a políticos y a funcionarios. Muy buenas tardes y muchas gracias.
1: Sí, pero en ellos es peor, mira, señora, porque se supone que ellos fueron, ellos estudiaron
2: moral
1: y cívica.
2: Sí, pero
1: en ese tiempo.
3: Hola.
2: Hola.
1: Hola, niña.
3: Hola.
2: Adelante. Adelante. Una denuncia tiene usted. ¿Cómo se porta su papá? Bueno, mira, quiero resaltar eso, ¿no? Así como tiene un tema por el cual comenzar a trabajar el director de la policía en Santiago con esos policías que fueron asaltados, ahí hay un tema. Investigue eso bien. Ponga al inspector general, porque parece que el inspector general es que le asigna ese tipo de tareas, o a asuntos internos. A un maco hay ahí en Santiago. Pero también en esta denuncia de Juan Ubiere, alguien tiene que aclarar eso. La callada no puede ser la respuesta. En el caso de la denuncia de Juan Ubiere, que muy puntualmente dijo que el DICRIN de Monte Plata se robó los 35
1: ahora,
2: televisores.
1: Yo te digo algo, si eso es así, hay un exceso ahí hasta de brutalidad y de estupidez. Porque, o sea,
2: yo lo que no lo dudo, y conociendo a Juan, Juan no es un hombre de tirar patadas voladoras, ¿ok?
1: Sí, pero lo que pasa es que yo estoy haciendo la opinión por lo que escuché de Juan. Si tú me dices, bueno, se encontraron en propiedad de ellos, pero lo que está diciendo Juan es que ellos llamaron a los beneficiarios para decirle dónde estaban. Bueno, pero la DICRIN es una institución de investigación.
2: Sí, correcto.
1: La DICRIN.
2: Sí, pero parece que era de dominio público que se habían llevado los 35 televisores al escenario donde está el albergue olímpico, una casa, un albergue para los atletas de alto rendimiento en Monte Plata, porque Monte Plata se ha convertido en una cuna medallista.
1: A mí lo que no me gusta es,
4: por ejemplo, regalar Juan Ubiere.
1: Siempre Juan lo ha hecho, no llevó eso directamente a...
2: No, porque había un acto al día siguiente que con Ogando, el presidente de la Unión Deportiva de Monte Plata, mi viejo amigo Ogando,
1: 35
2: televisores, 35 plasma, atletas plasma y entrenadores y dirigentes, que él acostumbra hacer su vaina todos los años.
4: Va a aspirar Juan entonces,
2: senador, ¿tú crees que
4: no va a aspirar? ¿Cuál partido? Pues si está regalando generalmente no.
1: Exacto.
2: Y este es el año preelectoral.
4: No se hace así.
1: Sí. Juan está en la fuerza del pueblo, ¿verdad?
2: Sí, claro. Él está apoyando. Pero él está en el movimiento. Él está en el movimiento Reverde. Pero
4: claro,
2: él
4: apoyó. Todo lo que Juan ha dicho a Leonel Fernández.
1: Pero después de eso,
2: él está en el movimiento Reverde.
1: En la pasada elección lo apoyó.
4: ¿En quién creo, hermano?
2: Él está en el movimiento Reverde.
4: ¿En quién creo?
2: Miren,
1: ¿cómo
2: compañeros,
1: se recoge,
2: ayer,
1: el agua, esa jamada,
2: ayer yo hice un comentario en esta escena, en esta tribuna.
4: ¿Cómo se desbesa un beso?
1: Exacto. Después
2: vamos
1: de palo,
2: a preguntarle a Juan.
1: Después de palo dado, ¿cómo se Lionel quita? ¿Cómo se quita después de palo dado?
4: Tráeme un jean.
2: El
1: lleno de sangre limpiándote con un cartón.
2: Duro. Bueno, fue criticado ese momento en que Juan Ubiere se acomodó en apoyo al lado de Leonel Fernández.
4: Eso porque la verdad, por malcría esa, no por convicción.
2: Pero
1: por eso habla muy mal de una gente, ¿no?
2: De todas maneras, la policía tiene un tema ahí importante,
1: hay que saber callar,
2: clarificar. Eso no puede ser la callada, la respuesta. Mira, ayer yo hice referencia, compañeros, ustedes recordarán, al tema de los puertos secos. Todos lo recordarán.
1: No, y me diga que llovió.
2: No, ahora es que está. No, pero los puertos secos ahora se mojaron. Porque en el día de hoy.
1: Pero tú no quieres decir quiénes están detrás de los puertos secos. Tú te queda ahí.
2: Se dan unos contubernios, unas connivencias entre el poder y el sector empresarial para lograr esos fines. Y lo voy a demostrar hoy.
1: Okay.
2: En el día de hoy, yo dije que los centros, estos puertos secos están siendo vendidos como una red de asuntos logístico, unos hubs donde se almacenaría todo el inventario que va en tránsito hacia Haití. Hoy el director de aduana, el viejo amigo Nelson Arroyo, mi ex colega diputado, hizo una rueda de prensa para presentar su opinión de la denuncia que en principio hace Circe Almanza.
4: No del PLD, el PLD también hizo una fijó posición en torno a ese tema.
2: No,
4: hasta ahora no. Sí, está en un medio. Yo lo leí, iba a ser incluso mi tema principal, pero luego...
1: Sí, yo creo que el PLD se pronunció sobre ese tema. Creo que el PLD se pronunció pero sobre ese tema. Y ahora la IRD...
2: La posición, sí, claro, si está Circe Almanza, está la IRD.
1: Pero en aquella ocasión ella lo hizo
2: en un artículo personal.
1: Exacto, ahora
2: un artículo de opinión muy bien ponderado, material extraordinario que presentó Circe Almanza. Con esta rueda de prensa, el señor Arroyo introduce el tema diciendo que las investigaciones que ha hecho aduana de esa denuncia no han dado, no han arrojado evidencia de que eso se esté produciendo. Que ellos, en las investigaciones...
1: Dice aduanas.
2: Dice Arroyo.
1: Y entonces las medidas que no anunciaron...
2: Pero no te me adelantes. No, pero es que no puede ser así. No te me adelantes. Dice Arroyo, y lo tengo aquí en voz. La rueda de prensa se la pedí al personal de aquí, a la amiga Cuevas, a Carolyn Cuevas, porque fue un buen trabajo el de aquí hoy en esa materia. Dice él que no se han arrojado visos, evidencia de que eso esté pasando, de que mercancía que va en tránsito desde cualquier puerto internacional y pase por República Dominicana en tránsito a Haití, se quede aquí y se comercialice, que ellos no lo han podido detectar. Bien, pero entonces él sigue diciendo y enumera. Hasta ahí él desmiente a Circe, ¿verdad? Hasta ese punto. Pero luego él sigue y dice...
4: Desmiente, no, él no está desmintiendo. Él dice que ellos no tienen constancia.
2: Bueno, si no tienen constancia, eso después no de una investigación...
1: Pero no es mentir, no es desmentirlo, ciertamente.
4: Garantizamos, o lo que sí se dio es mentira, eso no ocurre.
1: Exacto.
4: Eso es desmentir, pues no está desmintiendo así.
2: Déjame terminar la idea.
4: Sí, está bien, pero...
2: Que el español mío es malo.
4: Por eso, sí, para que los quienes nos escuchan, vayan también...
2: El español mío es malo. En ese no desmentido de Arroyo.
1: Lo que pasa es que tú sabes que a los jueces no les gusta interpretar, no están para interpretar.
2: Sí, pero es bueno de vez en cuando.
1: Si el español, tú dices que yo dije tal cosa, tienes que escuchar lo que yo lo dije.
2: El español no hay que interpretarlo.
1: Tú pensaste que yo lo dije.
2: Bien, entonces él dice hoy: oigan los ítems que él toca. Él anuncia un conjunto de medidas, entre ellas, por ejemplo, que a partir del día 15 no se despachará más un furgón que vaya en tránsito hacia la frontera, hacia Haití, que esté de tránsito en República Dominicana, no se despachará un furgón fuera del horario de 8 de la mañana a 1 de la tarde. Bien, no sé cómo concluyeron que esa es la mejor hora. Para mí no es la mejor hora del despacho.
4: No, con eso yo entiendo que le está diciendo que en hora de la noche, bajo nocturnidad de alevosía, es que se hace ese tipo de cosas.
2: Ah, sí. Tú eres un buen intérprete del español,
4: sí,
2: al español.
4: Pero es una interpretación mía. Exacto. No es lo que él dijo.
1: Exacto.
2: Dice también él que para sacar un furgón de aduana,
1: la intuición,
2: que va de tránsito, que está en tránsito en República Dominicana, tendrá que hacerse una solicitud de 24 horas. Y que hay unas 100 empresas que hacen esa tarea de traer furgones para Haití en tránsito. Porque el 80% de los insumos que está consumiendo Haití, que son importados, pasa, el 80% pasa por República Dominicana por el conflicto armado.
1: Lo que pasa, Ángel, es que esas cosas tienen que manejarse así. Porque tú te imaginas que el director de aduana dijera, sí,
2: patrón, entonces, pues, ¿por qué dejarme a mí en la tarea, el ejercicio? El esfuerzo de tener
1: está
2: que interpretar
1: incluso,
2: o Adolfo,
1: está admitiendo hasta una especular complicidad. Esto tiene que manejar eso así.
2: Entonces dice, sí, que se implementará a partir del día 15 una serie de controles para definir la traza de la mercancía en tránsito en República Dominicana. Pero a continuación, inmediatamente, dice, recuerden que en el mundo hay organismos, y mencionó los organismos, el GATT, qué sé yo quién, el acuerdo de Tokio, el acuerdo

0: sociedad donde que regulan las mercancías en tránsito.
1: Sí.
0: Que República Dominicana no puede ponerle, no puede establecer cambios en convenios que ha firmado la República Dominicana.
1: Lo que yo te dije, recuérdate que me dijeron a mí.
0: Sí, allá en la frontera, sí, cuando tú hiciste la protesta aquella vez, mucho antes de decirse, sí.
1: Me alegaron eso, claro.
2: Sí, pero eso no significa que se tengan que quedar aquí y no cruzar.
0: Es lo que primero desmitió, que no tenga evidencia de que se queden aquí. Que la denuncia es que se quedan aquí.
1: Sí.
0: Pero posterior a eso dice, hay medidas que tenemos que cumplir internacionalmente. Como un apoyito, un punto de apoyo para en lo siguiente decir. Pero por un asunto de la cantidad de mercancía que está viniendo al país en tránsito, una parte de ella hemos tenido que autorizar que permanezca en almacenes dominicanos. Si tú permites...
1: Pero eso no es el tema.
2: No.
1: No te mandes ese tema a los almacenes, porque lo duda bien ahí.
0: Pero él es el que está diciendo.
1: Sí, pero cuando van a almacenes...
0: Sí, pero si es una mercancía en tránsito, no puede pararse en un almacén, en un centro de abastecimiento. ¿Tú me entiendes? O sea, es un camión, es un contenedor que sale del puerto de Jaina, sale del puerto de Caucedo, sale de Manzanillo, directo para Haití.
2: Sí, no, pero que no, pero
0: no hay razón. Adolfo Salomón tiene un centro de almacenamiento, un almacén fiscal en Santiago, y se va a parar ahí el furgón. ¿Y si tú lo abres ya? ¿Tú me entiendes, Adolfo?
1: Sí, claro.
0: Y el conduce.
2: Pero que lo dijo claro, no son todas las mercancías que cumplen ese rigor. Pues son todas.
0: Todas tienen que, un compromiso de tránsito no tiene paro en República Dominicana ni paga impuestos aquí. Es tránsito. Es un problema de tránsito, que ahí es donde se da.
2: ¿Cómo se aprueba eso?
0: Entonces,
2: eso,
0: dice,
2: eso se presta para cualquier cosa.
0: Él dice que,
2: lo que
0: aduana
2: ahí
0: tiene limitaciones muy marcadas para controlar esa trazabilidad y que por eso toma la decisión de los horarios. Pero yo creo que no es prudente que tú tires los camiones entre 8 de la mañana y 1 de la tarde a la calle. No. Eso va a generar un problema de tránsito en el país, que todos los camiones que van a la frontera tengan que salir entre 8 de la mañana de los puertos a 1 de la tarde. Revisen ese tema de horario, porque es contradictorio a las medidas que están tomando otros organismos para viabilizar el tránsito. Lo peor es que reconoce que por no poseer almacenes logísticos, ahí es donde está mi tema, ahora es que yo voy a caer en el mío, porque he tratado el tema de los puertos secos. Por no existir en frontera puntos hub logísticos.
2: Pero eso
0: están creando una necesidad.
2: Sí.
0: Es lo que yo concluyo.
2: Ay, sí.
0: Vamos a comenzar a crear una necesidad para establecer esa red que ya.
2: Sí, pero que está creando la necesidad. Eso, claro, el empresario.
0: Porque son miles de contenedores que están entrando al país en tránsito para Haití, pero que hay que pararlo en algún punto. Porque no todos van, no hay forma de que pasen todo en un día juntos. Entonces hay que llevarlo a un punto. Entonces quiere establecer puntos logísticos como una extensión del puerto. Llegó a Punta Caucedo, váyase directo, móntelo en una patana y llévelo allá al centro logístico de Dajabón, llévelo al centro logístico de Elías Piña, llévelo al centro logístico de Jimaní o llévelo al centro logístico de Pedernales.
1: Una buena
0: y allá,
1: noticia para la aduana de los pueblos.
0: Sí, pero no, patrón.
1: Y las mafias que se dan aquí, pero se van a dar allá.
0: Pero es una mala noticia para esos mercaderes que, como tú conoces en tu pueblo, Pedernales, durante años, mediante mecanismos artesanales muy rudimentarios, han establecido un mercado, que ese mercado vende 500 millones de dólares en Pedernales. Bueno, sí, pero ellos lo hicieron y ahora le van a señao. Ahora se le van a quitar.
1: No, porque allá no hay más mercado para eso. El hub logístico es espera.
2: Un acopio.
1: Eso es lo que tú acabas de decir.
0: Un parqueo general.
1: Sí, pero
2: no es para comercializarlo ahí.
1: Exacto.
0: Pero tú
1: es para.
0: Tú sabes lo que viene atrás de eso. Porque ahí hay un mercado. Ahí hay un mercado de 500 millones. Como hay otro mercado en Elías Piña de 600 millones.
1: ¿Qué tú crees? ¿Que los furgones lo van a abrir ahí mismo?
0: No, además de los furgones, se van a abrir centros de comercialización. Porque lo que se le tiene el ojo echado es que en esos cuatro puntos comerciales, Dajabón, Elías Piña, Jimaní y Pedernales, se está superando ya la comercialización entre Haití y República Dominicana de más de 2.200 millones de dólares, que es mucho dinero.
1: Bueno, entonces el Estado, ante una realidad como esa, tiene que tener un hub
0: logístico. Yo tengo una alternativa.
1: Pero el asunto del hub logístico no es nuevo. desde que Yayo entró a aduana, habló de los hub logísticos. Sí, sí. Exactamente. Sí. Lo que yo entendía que en gran parte del país ya estaba incluso.
0: Dos puntos.
1: Me extraña.
2: Sí, pero una cosa es que sean centros de acopio a que vayan a comercializarse. Sí,
1: claro. Y el hub logístico que promovía Yayo no tiene ninguna de las características a las cuales tú
0: te refieres. A los empresarios de la línea fronteriza, Dajabón, Elías Piña, Jimaní y Pedernales, que comiencen a acumular gomas, van a tener que van a tener que manifestarse.
1: Sí, pero mándalo a como quemar goma en tu programa.
0: No, yo no, yo no he hablado de quemar goma. No, de quemar goma lo estás diciendo tú. ¿Por qué me coges a mí?
2: Ajá, y la acumulación de goma es para que pongan una gomera.
1: O para que aprendan a brincar goma.
2: Es
1: que
2: tú te estás, o a correrlo con los dos palos y la goma.
1: Dos llamadas. Adelante. Dele, buenas tardes.
3: Sí, buena, Adolfo.
1: Dígame.
3: Le quiero felicitar por su maravilloso programa, porque esto se está convirtiendo en la universidad de nosotros los que no tenemos conocimiento jurídico.
1: Rector.
3: Y a la vez quiero una pequeña orientación. ¿Qué se puede hacer cuando usted le da un poder a un abogado y el abogado ha cogido eso como un negocio, diría yo? No le da nada de los pasos que está haciendo en la cosa, en las condiciones que van.
2: No le informa al cliente.
3: Ajá, no le informa. Yo misma tengo más de 4 meses que con él no hablo, porque a ninguna de la gente que fue con respecto a los terrenos de mi padre. Que la Barrigol no pagó los cultivos, pero los terrenos existen una serie de condiciones y de cosas.
1: Ajá.
3: Y entonces él se limitó nada más a poner oposiciones. Inclusive ya yo creía que eso habían terminado, toda esa oposición y todo eso, le habían pagado su cultivo a toda esa gente que estaban en el terreno de mi padre. Y a cada rato viene una gente y me llama que hable con el abogado para que le quiten el poder. Y entonces él ha cogido eso prácticamente como un negocio. A ninguna de la gente que yo le mando a decir que le quiten la oposición. Mire, si no le pagan dinero.
2: Escucha,
3: no,
2: Adolfo.
1: Sí. Lo primero que le digo, que dar un poder supone una autorización a todo lo que establece el poder. Si usted le dio un poder para todo lo que tenga que ver con esa comercialización, usted ha caído un gancho, porque hay muchos abogados que les encantan los poderes para abusar, para robarse lo que no es de ellos. Eso ocurre mucho, sobre todo con esos abogados leguleyos, con esos picacheles que hay en todas las comunidades y hay aquí en la capital. Un poder no debe darse así por así. Tiene que ser un abogado que tenga cierta confianza y cierta reputación. Claro. Pero averigüe a ver qué está pasando, porque podría ser que, dado ese poder que usted le ha dado a él, él haga con lo suyo lo que él quiera, dependiendo de lo que establezca el poder. Vaya con tiempo, quítele ese poder, busque otra persona.
2: Exacto.
1: Si tiene hijos mayores, miren a ver cómo le quitan ese poder de inmediato, porque él está haciendo exactamente lo contrario de lo que a usted le conviene.
0: Pero lo pueden desapoderar.
1: Exactamente.
2: Pero tiene que hacerlo antes de que
1: le quite el poder, es desapoderarlo.
2: Exacto.
1: Sí. Y tiene que hacerlo ya. ¿Me oyó? ¿Se cayó la llamada o qué?
2: Pero por lo menos ya te escuché.
1: Buena.
2: Hágalo así, oye, hágalo así.
1: Buenas. Ahora yo.
4: Buenas tardes. Permítame felicitarlo por su programa.
2: Gracias. Muchas gracias.
4: Viano Rafael, provincia de Monte Plata.
1: Adelante.
4: Siempre le escucho porque ustedes ilustran al pueblo. Esos furgones que están de paso, se supone que hay una regularización internacional que hay que cumplir y una serie de requisitos que el director de aduana lo que debe que aplicar. Las reglas internacionales, porque si es tránsito, es tránsito, y si son a quedarse aquí, bueno, pues también tendrán su otro comportamiento, o sea que eso es lo que debe aclarar.
0: No, si se quedan aquí tienen que pagar impuestos. Exacto. Porque si no es una competencia desleal al que trae un furgón y paga su impuesto.
4: Correcto, correcto.
2: Pueden venir como tránsito y entonces se quedan.
0: ¿Qué es lo que está pasando? Es la denuncia del equipo de AIRD y de también.
4: Bueno, pero entonces en ese caso estaría cometiendo un fraude ese empresario.
0: Previamente Adolfo Salomón.
2: Muchas gracias por su opinión.
0: Yo simplemente, Adolfo, advierto que me quedé con la apreciación hoy de la intervención de Arroyo, que se está creando las condiciones para generar la necesidad de esos centros logísticos, que es posible que sea así.
1: ¿No te pero mañana que se están creando las condiciones para resolver el problema?
0: No, porque si se quisiera resolver el problema, yo mañana voy a abordar la solución. La solución la dio. No se burlen de mí,
2: director,
0: no, pero no en mi cara.
1: Tú vas a abordar humildemente un punto de vista. Exacto. Que podría ser solución. Sí. Por la solución no tiene que ser lo que tú pienses. Primero, perdón, tú no sabes.
0: Pero perdóname, hermano, pero si tú a me escuchas, no batería, si tú no te adelantas con premeditación, alevosía y hasta escalamiento diurno.
2: O puede ser solución de batería.
0: No me permites expresarme.
1: Dele solución.
0: La Universidad de Texas hizo un estudio de la frontera dominico-haitiana y hizo una propuesta de modelar en la línea fronteriza, en la zona que se llama Tierra de Nadie, que son 5 millas hacia adentro de Haití y 5 millas hacia República Dominicana, que es la tierra que se llama donde nacen los arrayanos, que no son ni de Haití ni de República Dominicana. Tierra de Nadie le dicen los lugareños. Y allí establecer una línea.
1: Que no son de Haití, ni son de. Los arrayanos no son los que no son de Haití.
0: No son ni dominicanos ni son haitianos.
1: Claro, los arrayanos son hijos.
0: Arrayanos.
1: Hijos de dominicanos y haitianos. Es un arrayano. Es
0: donde nace en la línea. No, en no es, ese territorio.
1: No es el lugar donde nazcan, es de quién, cuando son tus padres. Haitiano y dominicano se le dice arrayano.
0: No, sí. Patrón, es donde nacen en la tierra de nadie.
1: Perfecto, perfecto.
0: Yo he estado en el lugar.
1: Está bien, y yo soy de la frontera.
0: Es verdad.
1: Y conozco, tengo un 600,000 amigos arrayanos.
0: En esa zona, en esa línea, tierra de nadie, que se declare una zona franca. Roberto se quiere instalar porque quiere poner. Vaya para la frontera.
1: ¿Dónde está ubicada esos terrenos?
0: ¿Esa tierra?
1: Sí.
0: 5 kilómetros hacia Haití.
1: ¿Dónde?
0: 8 kilómetros.
1: ¿Dónde?
0: En toda la línea fronteriza.
1: No, es que no hay 5 kilómetros.
0: De punta a punta. ¿Para
1: Haití? No.
0: Sí. No. Y 5 hacia aquí. Es un asunto de texto internacional.
1: Eso es mentira.
0: Es un texto internacional.
1: No, eso no es verdad.
0: De frontera.
1: No,
0: claro, mentira. Patrón.
1: No.
0: Claro.
1: No.
0: Claro.
1: La frontera nuestra con Haití tiene 100 metros para acá de nosotros y 100 metros para allá de Haití.
2: No puede tener 5 kilómetros,
0: cinco millas, dice la norma internacional de la que somos
1: consignados. ¿Cuánto es 5 millas?
0: 8 kilómetros.
1: No, imposible. Sí.
0: Eso es tierra de nadie.
1: Pero créeme,
2: eso es
1: un
2: terreno. Eso es tierra de nadie.
1: Hermano, te lo voy a dar en video.
2: 8 kilómetros es un terreno.
0: Tierra de nadie.
1: No, que no es verdad.
0: Entonces, esa zona.
2: 8 kilómetros es una finca.
0: La Universidad de Texas.
1: ¿Por qué? Perdóname, porque tenemos todo el tiempo para eso. ¿Por qué, por ejemplo, tú crees que hay gente que comenzó a protestar, a decirle al gobierno que está haciendo una línea fronteriza para favorecer a los haitianos, que tú sabes?
0: No, que está dejando de aquel lado una línea de terreno.
1: Está dejando de aquel lado. No.
0: Yo lo acuso. No,
1: pero
0: así.
1: Escúchame, ¿por qué? El haitiano deja una franja de 30 metros y hace una carretera porque todavía ese terreno
2: es haitiano, exacto.
1: No dominicano.
2: Es dominicano.
0: Nosotros.
1: Sí, hasta ahí es dominicano. Ahora, de ahí para allá, de esa carreterita para allá, es haitiano.
2: Exacto.
1: No es que le estamos entregando Adolfo, nada a Haití.
0: No, hermano.
1: Es que si se arma la de
2: Capuy no te abaje.
0: Adolfo,
1: podemos correr por esa
0: mi abuelo,
1: línea.
0: Exactamente. Mi abuelo, Armando Acosta, de San Juan de la Maguana, agrimensor.
1: 8 kilómetros no puede ser.
0: Colocó
2: 8 kilómetros es una finca.
0: Los puntos donde están las pirámides que le correspondía al Estado Dominicano.
1: Exacto.
0: Esas pirámides es la línea divisoria de los dos países.
1: Perfecto.
0: Esa pirámide.
1: Perfecto. Okay. Por ejemplo, en Pedernales, esa pirámide o Mojón.
0: Mojón, correcto, está, bien dicho.
2: 8 kilómetros de aquí
1: a la pirámide.
2: De aquí a la 17.
1: Esa es la pirámide. E inmediatamente 20 metros a la izquierda. Eso es Haití. Y nos separa de Haití

0: 8 allá y 8 de este lado.
1: Que no, no se puede negociar, óyeme, comercializar en esa línea, en esa línea fronteriza. Entonces, ¿qué yo planteo? Con acopio, no es un invento mío, esto lo conocí de la mano de Miguel Vargas Maldonado, que la Universidad de Texas hizo una propuesta al gobierno dominicano sobre la posibilidad de una experiencia que ellos tienen en Texas, en Laredo, vayan y véanlo, de toda la franja fronteriza entre Haití y Estados Unidos.
2: México sí podría tener 8 kilómetros.
1: Exacto. Nosotros, ¿no? Tienen una zona franca en toda esa zona. Usted quiere poner una empresa, tiene libertad de ponerla en esa zona.
2: Probablemente entonces, México sí tenga esos 8 kilómetros, pero nosotros no.
1: Está bien. Entonces, esa parte podría ser la solución para quienes quieren comercializar. No ir a atentar agarrado de la generación.
0: Pero eso partiendo de que sean los 8 kilómetros que tú dices.
1: Que no le voy a entregar copia del estudio de la Universidad de Texas.
2: Mismo de esa zona, porque entonces, yo la recorrí.
1: No, de la zona yo la conozco, Adolfo, porque pero,
2: si tú la conoces, la frontera, ¿cómo habla de 8
1: kilómetros? Estoy hablando de un concepto que no es que esa no es tierra dominicana, es tierra dominicana, eso, lo que no se puede comercializar.
2: Pero claro, perdóname.
1: Tú has vendido,
2: perdóname, el punto de comercialización está precisamente ahí en la frontera. Es por eso que tenemos ese negocio con los haitianos, porque es que está en la frontera.
0: Exacto.
2: Del lado nuestro, el mercado binacional.
1: Está del cuando lado nuestro.
2: Yo discutí con el coronel.
1: Está en territorio dominicano.
2: Yo estaba en territorio dominicano.
1: Y, viendo, y alejado de los mojones.
2: Viendo que, no, encima del mojón, que me queda al lado. Viendo que en a los haitianos. Yo estoy ahí encima del mojón, del territorio dominicano.
1: Tú estabas encima del mojón.
2: Sí. En ese cauce de río, de río seco, viendo los haitianos que me quedan ahí. O sea, yo puedo decirle al haitiano que está allá, güey, vípalo. Sí. Madame, vípalo. Cambia esa. Si quisiera comprarle algo.
1: Vípalo. Así es que tú te enamoras.
2: Vípalo y venga acá. Ah. ¿Cuánto es eso? Cambia esa de cuánto es eso. Sin tener que ir a Haití. O sea que no hay 8 kilómetros de exacto. Mi territorio. Yo puedo decirle a la haitiana. Así
1: de
2: mismo,
1: todas maneras. De todas maneras, Adolfo, te invito
0: un alto parlante, se escucha.
1: Bueno, a que investigue qué significa el concepto de tierra de nadie.
2: Yo sé el concepto.
1: En la línea fronteriza, no de República Dominicana.
2: Yo
1: no,
2: lo conozco.
1: No de República Dominicana, no, en todo el mundo.
2: Yo lo conozco, el concepto.
1: Concepto internacional.
0: Llamada, vamos a tomarla. A ver.
1: Buenas tardes. Una pausa pendiente. Yo tengo un temita del PLD que quiero abordar.
2: Demasiado.
3: Buenas tardes.
1: Si no me ha dejado hablar tú.
3: Ángel Lacota está bastante equivocado. Ni en el mar hay esa frontera.
2: Exacto.
3: Pero Dios mío.
1: ¿Y dónde usted basa su criterio, patrón?
3: Y tú cruzas caminando ahí a un mercado que hay, compra lo que tú quieres.
1: Exacto. Ah, no, pero eso no significa que tú no puedas caminar y cruzar.
3: Pero mi amigo,
1: pero qué va.
3: Y dotaciones, que se critica del lado de Pedernales. No, eso no es posible.
1: Patrón, está bien, usted tiene la razón, está bien.
2: Buenas tardes.
4: Buenas tardes, ¿cómo estamos, patrón?
1: Cristín. Mal.
4: Está mal. Roberto. Adolfo, mira.
1: Bien.
4: Patrón.
1: Sí.
4: Le voy a decir, le voy a tumbar algo. Mire, Arrayano es la liga de un dominicano y un haitiano. E igualmente que mestizo es la liga de un indio y un español. Mulato, la liga de un español con un moreno. Entonces Arrayano es dominicano y haitiano. Otra cosa, mire, el argumento de la frontera. Oye, ¿dónde
1: está? Está bien.
4: Oye, el argumento de la frontera, oiga, ¿dónde se lo tumbo? En Europa hay frontera metropolitana de entre ciudades. Y no hay 5 kilómetros delimitados de una a otra que
1: diga
4: que
1: no
4: es terreno de nadie.
1: Está bien, tú tienes razón también.
0: Okay. Una frontera con 8 y 10 kilómetros es una frontera.
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0: Seguimos, ya son 51, señores.
1: Dale con mañana me voy a explayar en ese tema de la zona fronteriza, de Laredo.
0: Ahora mañana Portal. Vengan con los datos precisos de cuántos kilómetros hay. Para que no dejemos la gente así.
2: La división entre República Dominicana y Haití no
0: podemos hay dejar la gente así.
2: En Pedernales lo divide el cauce del río Artibonito, que está seco. Desde que
1: ese es el eje de la frontera.
2: No,
1: el,
2: ningún eje. Sí, ese, claro. Ahí está el
1: mojón. El centro del río. El
2: punto que te dice. Es
1: el eje de la frontera.
2: No, esa es la línea divisoria.
1: Correcto, el eje.
2: No, eje es otra cosa. No quiera confundir a la gente, está por bien, Dios. Que hay mucha gente que no entiende eje. Está bien. Ese río seco.
0: Sí, porque la línea divisoria puede ser el borde y el eje puede ser el centro.
1: El centro tiene que ser siempre. Masacre, el centro de la división.
2: No, es que no es el centro, porque es que el río es kilométrico.
1: Está marcado va, ahí en la.
2: Pero que es kilométrico, no puede ser
0: el. Línea. Ya, y el río no va en una línea recta.
1: Claro. No, pero van haciendo la
2: ella,
1: está ahí, pero vayan. Pero vean el mapa.
0: Qué lío.
1: Pero vean el mapa. Entren a Google Maps.
0: Terminamos,
1: entren a Google Maps.

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2: Hola amigos, soy Rafi de León. El partido Fuerza del Pueblo denunció este martes que aumentan las quejas de los ciudadanos por facturación elevada y los persistentes apagones. En otro orden, el Centro de Operaciones de Emergencias COE mantiene la alerta verde en 11 provincias del país. La medida responde a las condiciones meteorológicas previstas para las próximas horas. 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

0: 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En CDN Radio, la hora 5 de la tarde.
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0: Muy buenas tardes, bienvenidos a otra entrega más de La Voz del Fanático. En el día de hoy estamos aquí con ustedes, Alex Luna, Daniel Araújo, Iván Joel Ramos y un servidor, Odalí Santiago, en el banco, ¿verdad?, a la espera de su turno al bate, el hombre ranking Marco Sánchez y Joel Daniel Abreu, acompañados de todo el staff de aquí de CDN Radio y también de aquellos que nos asisten en la señal de YouTube del canal de La Voz del Fanático. Bienvenidos, señores, ¿cómo están ustedes? Alex Luna, ¿cómo estás?
1: Saludos, Dalí, saludos para todos los amigos que siempre siguen este espacio La Voz del Fanático. Un placer volver a estar con ustedes.
0: Hubo una buena noticia.
1: Depende a qué tú le llames buenas noticias.
0: Yo creo que es buena noticia para el béisbol de Grandes Ligas de que Stan Kroenke haya acordado con Artie Moreno comprar al equipo de Los Angelinos de Los Ángeles.
2: No, sí, solo por el hecho de que Kroenke lo compra, sino porque ya no va a ser Moreno, ¿verdad? Que va a estar al frente.
0: Exactamente.
1: De esa organización. Sí, Moreno, sí, ha sido uno de esos dueños que le hacen más mal que bien al equipo, porque, por ejemplo, he hecho las diferencias en esta plataforma con relación al de los Mets. El dueño de los Mets es un dueño incisivo, pero este año él demostró que él dejó al gerente general trabajar. Fracasó el proyecto del gerente general, pero ese es su proyecto. Él firmó a Juan Soto por un tema más de negocio que de competencia, ¿verdad? Porque ese dinero de Juan Soto lo pudo invertir en varios peloteros y hacer el equipo, vamos a decir, conformar un conjunto estadísticamente más competitivo, una mejor rotación, un mejor bullpen, etcétera, etcétera, etcétera. Sin embargo, el tema aquí con Artie Moreno es que a él no le importa si tiene que ser un tema de negocios o un tema deportivo. Él contrata a un pelotero si le gusta ese pelotero. Al salir Artie Moreno, llegar entonces John Mosilia, que era el gerente general de los Cardenales, yo creo que las coyunturas están para que Albert Pujols pueda recibir una oportunidad de dirigir ese equipo, porque ya tiene historia ahí y se entrevistó también con ese equipo.
0: Hay que ver cuál será la filosofía de Kroenke, que hay que decir que es el dueño del actual campeón de la Premier League, que, correcto, es el Arsenal. O sea que el tipo tiene un historial ganador. Ha ganado con el equipo de los Rams de Los Ángeles el Super Bowl, que de hecho ese es el equipo favorito para ganar el Super Bowl este año. Es dueño del equipo de los Nuggets de Denver, del Colorado Avalanche en la NHL, que también ha ganado el Stanley
1: Denver
0: Cup.
1: Ganó también.
0: El, sí, claro, Rapids también ganó, exacto. Denver ganó con la NBA, Iván. Te damos la bienvenida. O sea que el tipo tiene una tradición ganadora y actualmente, con todas esas propiedades que él tiene, agregando ahora el equipo de Los Angelinos de Los Ángeles, se convierte en el propietario que más propiedades en deporte tiene, más activos tiene en el deporte del mundo.
3: Y que se cuiden los gerentes y los dirigentes, porque el Denver después ganaron. Michael Malone quería unos jugadores que Calvin Boone no se lo quiso dar y no se ponían de acuerdo y los están despedidos los dos.
0: Exacto.
3: Se fueron los dos.
0: Así mismo. Esto es bueno porque ese equipo de Los Angelinos de Los Ángeles está compitiendo en un mercado que es el mercado más grande que tiene los Estados Unidos, que es el mercado de California, principalmente el área de Los Ángeles. Ellos están un poco hacia el sur, a un par de horas de donde está Los Ángeles, por eso ellos le pusieron a toda esa al equipo Los Ángeles, porque ellos quieren competir con los Dodgers. Y esto es buena noticia porque, claro, significa que va a haber en el futuro inmediato buena competencia con el equipo de los Dodgers de Los Ángeles, un equipo que no escatima, ¿verdad?, esfuerzos en gastar dinero, Alex Luna. Y entonces esperemos que Kroenke establezca ese mismo formato, ¿verdad?, y que gaste mucho dinero con el equipo de Los Angelinos.
1: Aunque hace varias semanas salió un artículo en The Journal Sports Business que decía que parte de los legisladores de la ciudad y parte de los ejecutivos de los Dodgers tenían un movimiento para ir al Congreso a evitar que Los Angelinos sigan llamándose de Los Ángeles, que el único equipo de béisbol de Los Ángeles son los Dodgers, que ellos pertenecen al otro lado de la ciudad, pero quienes están en el downtown son los Dodgers. Vamos a ver cómo termina eso.
0: Van a perder ese pleito porque en la NFL hay tres equipos que se llaman Los Ángeles.
1: Exactamente. ¿Sabes?
0: Entonces, eso es un pleito innecesario, no entiendo.
3: Y Chicago Cubs y Chicago White Sox están en el mismo
1: estado. Nueva York
3: tiene Nueva York. Ustedes se han dado cuenta que ahí en la costa oeste, como siempre, hay dueños controversiales, porque Frank McCourt, Arte Moreno,
0: el de San Diego,
3: Donald Sterling, el de San Diego, como que hay algo por ahí en California.
0: El de San Diego, que después pasaron a los Clippers.
3: Exacto.
0: Sí. Es que tú sabes, la costa del Pacífico, con sus playas, aparentemente hace que la gente tome decisiones más alocadas. Bienvenido, Daniel, aunque tú interveniste brevemente, pero ahora sí, ya formalmente.
2: Totalmente. La realidad es que esta información sigue demostrando el gran negocio que es ser dueño de un equipo, que va más allá de los ingresos que tú tienes año por año. Tiene que ver más con la plusvalía que va teniendo esa propiedad a lo largo del tiempo. Arti Moreno compró ese equipo en 2003 por apenas $183 millones. Y estamos hablando que 23 años después lo vende por casi 4,000 millones, 3.9 para ser específicos. Y no puedo estar más de acuerdo con ustedes que esta es una gran noticia para el béisbol, porque Arti Moreno, al frente de esta organización, clasificó 6 veces al playoff. Pero calcule usted cuántas veces se quedó fuera. En los últimos 8 años nunca se ha quedado ni cerca de 10 partidos del primer lugar de esa división. Y ha sido una propiedad, ¿verdad?, que ha cometido grandes errores a lo largo de los años. El mayor error de todos fue no sacarle el provecho que podían sacarle a una figura como Shohei Ohtani. Lo dejaron ir, no hicieron el mayor intento, sobre todo creando una estructura que le pudiera dar el motivo a Shohei Ohtani de haberse quedado con esa organización.
0: No fue que dejaron ir a Shohei Ohtani, es que dejaron ir a la máquina más grande que ha tenido el béisbol de Grandes Ligas de producir dinero, que se llama Shohei Ohtani.
2: Bueno, es que solamente hay que ver cada uno de los datos que salen. El conjunto de los Dodgers de Los Ángeles gana $200 millones más que cualquier otra organización, y es más que nada justo por la figura de Shohei Ohtani.
3: El promedio de dinero que gasta un fanático yendo al Dodger Stadium después que Shohei Ohtani es parte del equipo subió de manera exponencial. Primero porque es caro, y segundo porque un tipo como Shohei Ohtani te incita a que tú algún recuerdo te lleves de él. ¿Cuánto fue la venta del equipo?
0: 3.9. Sí, casi $4,000 millones.
3: Entonces escuchen esto, que parte de lo que los dueños quieren cambiar es esto. Los Lakers, $12.5 millones. Antes de eso se habían vendido en 10,000. Los Celtics en 6.1. Los Blazers de Portland en 4.250. Phoenix Suns, $4,000 millones. Y Dallas Mavericks, 3.5. Los Angels, ya ustedes mencionaron el precio, 3.9. San Diego, 3.9. Los Mets, 2.4. Baltimore, 1.725. Y los Rays, 1.7. O sea, la diferencia, señores, en el precio de un equipo de Grandes Ligas y un equipo del baloncesto de la NBA es considerable, y los dueños de Grandes Ligas quieren que sus equipos valgan por lo menos parecido a lo que vale un equipo de la NBA.
0: Así mismo, sí. Mucho dinero, y recuerden lo que
3: nosotros... Y hay el acuerdo laboral que ellos quieren que se firme.
0: Exactamente. Claro. Tú sabes que, y acuérdense que nosotros decíamos que normalmente cuando un multimillonario como este compra un equipo, una franquicia, puede diferir por 15 años los impuestos que tiene que pagar, y lo puede deducir incluso de sus ganancias personales, de los impuestos que tiene que pagar como persona. En este caso estaríamos hablando de que Stan Kroenke pudiera diferir hasta un 75% de ese dinero, que es más o menos 3,000 millones de dólares, que lo va a poder diferir por 15 años, lo cual hace de esta forma, ¿verdad?, un negocio extraordinario, porque dentro de 15 años, ¿cuánto valdrá esa franquicia?
3: Que fue lo que hizo LeBron. Que lo del fanático, es bueno que se enteren primero, porque usted vaya a atacar, porque vi unos ataques totalmente falsos hacia la figura de LeBron por un préstamo que él hizo de $300 millones cuando firmó el contrato con los Lakers, pero resulta que fue un préstamo en base a las ganancias futuras que él va a tener con Nike, lo que lo exime totalmente de ningún tipo de impuesto.
0: Exacto.
3: Lo que lo hace como una de las apuestas o movimientos financieros más inteligentes que ha hecho atleta alguno en la historia. $300 millones que tú vas a poder utilizar en cosas que tú quieres para tu corporación, para tu empresa, y los intereses tú lo vas a pagar de aquí al 2049.
0: Exacto.
3: Entonces no ataquen antes de usted informarse, porque esa fue una de las movidas más inteligentes que pudo haber hecho atleta alguno.
0: Sí, se compara con lo de Michael Jordan cuando firmó con el equipo.
3: Correcto.
0: Con la gente de Nike, se compara con Roger Federer, todas las cosas que él hizo como jugador y las negociaciones que hizo con Nike y su marca. También el caso de David Beckham cuando llegó a los Estados Unidos y las últimas negociaciones que hizo Leo Messi cuando se fue para la MLS, que los frutos de esas negociaciones no se van a ver hasta dentro de unos cuantos años. Son atletas, pero siempre hemos dicho que en la década de los 70 y en los 80 los jugadores llegaban al estadio, jugaban, terminaban el juego, se bañaban. A veces estaban en cueros en lo, tú recuerdas que estaban en lo
3: en el locker room.
0: Estaban ahí y lo entrevistaban así con una toalla, una así cosa, con una toalla increíble.
3: ¿Hay mucho video así?
0: Y después se cambiaban, cogían, se paraban en un bar, se bebían un trago y entonces se iban para su casa. Ahora no, ahora salen de la cancha. Señor LeBron, lo está llamando fulano de tal que hay que hacer una transferencia de $2 millones porque el equipo de producción del nuevo documental que usted está haciendo para HBO está paralizado por eso. Es así,
3: bueno, o sea, la estamos hablando de empresarios que se le hace al exjugador George Mikan cuando fue comisionado de la ABA, fue precisamente eso, donde él es comisionado, tiene al mayor activo posible para poder competir de tú a tú y quizás incluso desplazar a la NBA, que era Lou Alcindor, Kareem Abdul-Jabbar. Le ofrecen un dinero y luego se le critica porque él no le cumplió, y fue básicamente porque él tuvo el mismo pensamiento de cuando él fue jugador. Yo soy jugador, me pagan esto, y simplemente una promesa no cumplida probablemente provocó que la ABA en algún momento se colocara al mismo nivel de la NBA por no llevarse a Lou Alcindor, que simplemente le dijo a la NBA y a la ABA: yo lo que quiero es dinero, el que más tenga me tiene.
0: El jugador más grande hasta ese momento de la historia, del baloncesto.
3: Correcto,
0: porque había sido una leyenda con la Universidad de California en Los Ángeles, donde ganaron varias temporadas invicto. Y de hecho, el Kareem Abdul-Jabbar, originalmente Lou Alcindor, ha sido uno de los tres grandes jugadores que ha tenido el baloncesto de la NBA en toda la historia. Y si usted junta lo que él hizo en el baloncesto universitario con su carrera profesional, quizás el baloncetista más exitoso
3: de la historia. ¿Te imaginas que ellos hubiesen conseguido a Kareem Abdul-Jabbar, que ya tenían a Dr. J?
0: Exacto.
3: Probablemente la ABA hubiese sido la liga.
0: Y tenían a Rick Barry también, el padre, ¿verdad? Un excelente jugador, quizá el mejor jugador de la ABA en ese momento. Hubieran durado unos cuantos años más, yo creo que eventualmente se iban a unificar, pero se hubieran unido ambas ligas en mejores condiciones para los equipos de la ABA. Nosotros
1: antes de hacer la pausa, señores, y antes de cambiar de algunos temas, quiero cambiar de deporte, porque hoy en The Athletic y en el New York Times hay un artículo que a mí me entristeció, porque cuando usted comete un error, dice un dicho dominicano que el que debe o paga o ruega, no tiene otra escapatoria. Si usted comete un error, lo que prosigue es pedir disculpas y asumir su error. Pero cuando usted tiene un problema, yo siempre he dicho, y no reconoce que tiene un problema, entonces tiene dos. Hoy sale un artículo.
0: Y hay una tercera que se ha demostrado en esta época de la ultracomunicación. Uh-huh. Y es que hay atletas que cuando cometen un error y lo dicen y lo reconocen, salen mucho mejor parados después del error que como estaban anteriormente.
1: Claro, claro. Hemos visto casos, miren, muchísimos casos de atletas que cometen errores, lo reconocen y siguen su camino.
0: Y la gente lo perdona.
1: Pero yo sé que el caso que está en boga es el caso de Ketel Marten, no es a ese caso que me voy a referir. Hoy salió un artículo en el New York Times y en The Athletic que dice que Emmanuel Clase y Luis Ortiz intentaron engañar a los investigadores de Major League.

0: béisbol.
1: También.
0: Porque parece que Clase le dijo a Ortiz, dile a esa gente que fueron $5,000 de un pago por un caballo y olvídate de eso. Pero aquí hay un elemento muy importante y es que el FBI confiscó los teléfonos de los dos jugadores. Cuando el FBI está insertado en una investigación, y una investigación tan delicada como esta.
1: Esa es una investigación federal.
0: Correcto. Sí. Y hay pruebas. Hacer este tipo de declaraciones sencillamente hunden al atleta.
2: Perjurio.
0: Porque, exacto, ¿por qué Roger Clemens hoy está tan mal posicionado como figura histórica de las grandes ligas? Es por perjurio. Es porque él mintió ante un juez federal. Entonces, esto en Estados Unidos, tú que vives, que has vivido allá, que eres nativo básicamente de allá, sabes que el perjurio es un pecado capital en Estados Unidos.
1: Federal, que es un caso federal. Y
2: intentaron ocultar un pago de $450,000. Wow. O sea, ¿qué? Que no eran 5,000, eran 450 realmente, en, o sea, términos
3: que,
2: de ganancias.
3: Si te pagaron 450, la cantidad de dinero que se ganaron por esos amaños de lanzamientos. Nadie la conoce.
1: Exacto, porque generalmente agarraron los 450 y con eso es suficiente para tú tener una condena de muchos años. Ellos no tienen que probar que fueron $4,000,000 ni que fueron 10, sino una porción, que es lo que hacen también cuando confiscan cargamentos ilícitos o contrabando y ese tipo de cosas. Tú no tienes que agarrar la totalidad. Con tú agarrar una cantidad que sea representativa y tú demostrar de que es un fraude, entonces tú puedes conseguir una condena que sea un ejemplo, ¿verdad? Entonces no fueron solamente 450, no, sino en ese
3: encargado
1: caso
3: del caso subí de rango.
0: Aquí lo que preocupa de todo esto es que, por ejemplo, en el caso de Ryan Braun, que hubo errores en la forma de manejar las pruebas que dieron al traste con el positivo de él, se entiende que él apeló, ganó el caso, porque realmente Major League Baseball no tuvo un buen manejo de las pruebas. Pero aquí hubo un tecnicismo a favor de él, no fue que él no falló.
1: Exacto.
0: Pero aquí hay pruebas contundentes que el FBI tiene en sus manos porque confiscó los dos teléfonos de los peloteros.
3: Bueno, eso es tan real lo que ustedes dicen con relación a simplemente, si cometió un error, asumir la responsabilidad, que aunque lo hizo un poco tarde, la imagen de hace 10 años de Alex Rodríguez no es la misma de ahora.
0: Claro, absolutamente. Pero ni la de Nelson Cruz tampoco.
3: Exactamente.
0: O sea, el mundo del béisbol,
1: la gente no recuerda nada de eso.
0: Sí. Y tú sabes qué es lo mejor de Nelson Cruz. No solamente que es el gerente general del equipo dominicano, que lo ha hecho bien en ese cargo. Es que cuando hay actividades, por ejemplo, en el juego que Dominicana disputó aquí con Detroit, el que estaba al lado de Nelson Cruz era el comisionado de Major League Baseball, dándole un espaldarazo a la gestión de Nelson Cruz. De hecho, Cruz trabaja para una organización de grandes ligas, que es los Dodgers, y trabaja para el comisionado de grandes ligas.
1: O sea, que una persona que cometió un error lo reconoció y se ha reivindicado.
0: Pasó la página.
1: Exactamente.
0: Porque esa es la forma de tú pasar la página. Reconocer y esa es la forma de tú pagar tu error.
1: Entonces, nosotros vamos a hacer una pausa y cuando regresemos, yo quiero hacerle una pregunta a Iván que tiene que ver con que ya nosotros, vamos a decir, estamos a un paso de clasificar al próximo Mundial de Baloncesto, que va a ser el año que viene.
0: Ah, verdad, que ayer, sí.
1: Y yo creo que ya nosotros podemos soñar con el equipo que va a jugar, ¿verdad? El equipo que va a jugar, y podemos soñar qué tan lejos podemos llegar con este equipo. Y la pregunta mía, y la voy a dejar en el aire para que Iván la responda cuando regresemos, ¿será este equipo para el 2027 la mejor representación que tenga República Dominicana en toda su historia? Cuando regresemos, Iván va a responder la pregunta.
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1: República Dominicana ya tiene una pata, está prácticamente clasificado para el Mundial de Baloncesto que se va a celebrar el año que viene, en 2027. Y preguntábamos a Iván, ¿será el equipo que República Dominicana potencialmente puede poner en el próximo Mundial el mejor equipo que ha reunido nuestro país en toda la historia?
3: Tiene esa característica, pinta eso. Tú sabes que anoche después del partido fui a la rueda de prensa y le preguntaba al Che en base a eso que tú estás planteando, y él decía, está saliendo talento hasta debajo de la tierra en República Dominicana. Por eso que él decía, yo en este momento estoy totalmente seguro de que no hay nadie en este momento que sepa cuál es el equipo ni siquiera que va al Mundial, porque hay tanto talento en este momento. Y él decía algo todavía más contundente: el que no quiera hacer el viaje, el que no quiera estar aquí, el que no quiera ser parte de la selección, no ha pasado nada. Tenemos muchísimo talento.
1: Pero eso es él siendo políticamente correcto, porque sabemos que ahí hay como 4 o 5 que están plantados. Yo diría 4 de 5.
2: Cuidado, sin
1: más. Quizás más. No, yo digo el quinteto. El quinteto.
3: No, ni siquiera no el quinteto. Quinteto, ¿no? ¿Eh? Ni siquiera el quinteto, porque el quinteto para el Mundial se supone que Towns debería ser
1: parte. Towns debe ser el centro del equipo. E
3: incluso Lendeborg, si se integra en una época con anticipación adecuada, yo creo que Jaxel Lendeborg pudiera.
1: Yo creo que por eso uno ir proyectando.
3: Miembro del quinteto, dependiendo cómo él le vaya en
1: el momento. Sí, y los dos guards están definidos, yo creo.
3: Yo creo que esos son los dos que sí están definidos. Sí,
0: el Che tiene un punto. Hace 15 años, por utilizar un número, podría ser menos, cuando había un torneo internacional, era un dolor de cabeza saber la conformación de ese equipo. Un dolor de cabeza.
1: Lo primero
0: y que lo no principal sabía, era que el equipo no tenía un armador.
3: Exactamente. No se sabía cuáles iban a ser los sustitutos.
0: Entonces, yo creo que el Che tiene un punto aquí.
1: Ahora, Iván, en el 2011, en la AmeriCup, tuvimos a Al Horford en su mejor momento como baloncesto.
3: Ese ha sido para mí el mejor equipo de la selección que yo he visto en mi vida.
1: Jack Michael Martínez, Luis Ronald Flores, Ramón, Charlie Villanueva, Luis Flores, Francisco García, Eulis Baez y Orlando Sánchez.
3: Pero ojo, estuvo también Edgar Sosa, aunque se lesionó a mitad del torneo.
1: Exacto.
3: Pero ese equipo del 2011 no solamente fue el mejor que yo he visto por los nombres que tú acabas de mencionar, también ha sido el mejor por dos características muy particulares. Número uno, la clase de dirigente que tuvo, que yo creo que Calipari, todo el mundo sabe,
1: uno de los mejores de la historia
3: que nos dio, pero sobre todo, probablemente ese es el equipo que mejor se ha preparado para una contienda
1: también
3: olímpica, porque estamos hablando de una concentración que no se había visto, primero con una logística a nivel NBA, todos los jugadores se concentraron en Kentucky, se apartaron de todo. Ciertamente no se consiguió el boleto a Londres, pero es lo más cerca que hemos estado y fue el nivel de baloncesto más alto que nosotros hemos visto. Yo creo que la República Dominicana está gozando en este momento de un talento individual capaz de reunir ese talento. Y si ese talento puede tener la concentración por lo menos parecida a lo que se hizo con ese equipo del 2011, yo creo que podemos contar con probablemente el mejor equipo formado en la historia de la selección.
1: Excelente.
3: Porque estamos hablando, señores, todavía anoche que fue parte de las preguntas que yo le hacía al Che, vimos un talento nuevo, que es el caso de Chad Baker Mazara, un alero zurdo de 6 pies 7 pulgadas que puede poner la pelota en el piso, que vimos que tiene un tiro de distancia, que puede pasar y que pudo penetrar y también tener un tiro de media distancia en paradas en seco. O sea, un tipo que anota desde el drible, un tipo que puede pasar, un forward pequeño delantero de 6 pies 7 pulgadas que es rápido y atlético. Ese es un nuevo talento que si sigue trabajando va a ser otro tipo que va a dar de qué hablar en el baloncesto dominicano. O sea, el talento, señores, ahora mismo es infinito para la selección.
2: Todo lo que mencionas es un reflejo de la profundidad de talento. Nunca habíamos tenido tanta profundidad, porque nunca habíamos tenido tantos jugadores, por ejemplo, con experiencia de G-League, tantos jugadores en la ACB, jugadores incluso jugando Euroliga, y entonces los que tienen experiencia NBA, en este caso Karl-Anthony Towns, que tenemos las expectativas de que puede estar en el Mundial con la República Dominicana.
1: No, y hay algo que está favoreciendo a los jugadores de República Dominicana y lo va a seguir favoreciendo en el futuro, a menos de que cambien las reglas, y es que ahora los jugadores en el baloncesto universitario de los Estados Unidos están durando más tiempo por el asunto de que le están pagando. Entonces, estos jugadores están saliendo con mucho mayor grado de madurez, mucho mayor grado de baloncesto, aunque quizá un poco más viejos, ¿verdad?, para el baloncesto de la NBA, pero en su desarrollo como jugadores, eso es importante, y entonces eso es lo que le está dando a República Dominicana y otros países la oportunidad de tener mayor profundidad del pool de talento, ¿verdad?, que podemos escoger para poder competir en estos eventos
3: internacionales. Y roce en eventos de presión. Desde finales del BCN, Euroliga, ACB, son eventos que te crean a ti el gen de la presión para tú estar en torneos donde hay un nivel de competencia que te obliga a no fallar y a tener un nivel de concentración adecuado para tú tener éxito.
1: ¿Tú sabes qué? Creo que sería una verdad, una sugerencia, una idea, el próximo paso para llevar a la República Dominicana a un nivel superior. Yo creo que un dirigente del bloque de la antigua Yugoslavia, un dirigente que pueda hacer énfasis en el manejo del balón y en el manejo de los tiros de larga distancia, que República Dominicana pueda empezar a cultivar, a trabajar una de las áreas de mayor debilidad cuando se enfrenta a los equipos principalmente europeos.
3: Yo creo que este ciclo olímpico será del Che.
1: Sí.
3: Pero en algún momento, eso que tú mencionas, yo creo que es viable. Y sobre todo, el hecho de que tengamos tanto talento hace que otros dirigentes no solamente haya que llamarlos, sino que ellos mismos se acerquen.
1: Claro.
3: Porque eso pasa. Hay dirigentes que ven, por ejemplo, el dirigente de Brasil, Petrovic, luego de la derrota ante República Dominicana, dijo: de los jugadores que no están en la NBA, Andrés Félix es uno de los 10 mejores del mundo. Dijo ese señor, el dirigente de Brasil. Sí. Entonces, ese tipo de perfiles se acercan, incluso se ofrecen, porque saben que hay un proyecto interesante para ellos levantarlo.
1: Y yéndonos a otro deporte, para que ustedes vean la importancia de eso, el dirigente de Canadá es italiano.
2: Guidetti.
1: Es italiano, ¿verdad? Sí. Es desde que Canadá tiene ese dirigente, señores, ellos pasaron, y lo dijimos la semana pasada,
2: como mencionamos ayer,
1: de 18, hace 5 años, la selección femenina de Canadá, 18, a la número 8 hoy en día. Le ha pasado por encima a muchísimas selecciones, incluyendo a la República Dominicana.
2: Oye,
1: ¿tú entiendes? O sea que cuando tú traes un dirigente, igualmente, señores, República Dominicana, cuando trajeron a Marcos Kieck, ustedes recuerdan, trajo una filosofía distinta, y el progreso que ha tenido República Dominicana después de eso ha sido enorme, del cielo a la tierra.
0: En el cuestionamiento de este desempeño último que está teniendo el equipo nacional de voleibol y de la parte técnica, aquí hablábamos sobre un relevo y decía Mayreni algo que yo creo que es muy cierto: si tú tienes un equipo de cualquier disciplina, tu dirigente, tu entrenador, tu director técnico no puede estar en un nivel por debajo de esas atletas, en el caso de las de voleibol. Nosotros necesitamos, si vamos a hacer un relevo generacional técnico, un elemento que esté o al nivel o por encima de las reinas del Caribe. Porque es que miren lo que pasó con la selección de baloncesto. Por años, República Dominicana ha estado en la zigzagueante intención de colocar un dominicano, un norteamericano.

0: americano y no había un rumbo marcado. Mejoraba cuando seleccionaban a un norteamericano, quizás se quedaba estática con dominicanos, pero al contratar al Che, la República Dominicana primero consigue la identidad defensiva, que no la tenía, y segundo, se convierte ahora en una selección mundialista, por llamarlo de esa forma, porque está a las puertas de clasificarse a un cuarto mundial consecutivo y a un quinto en sentido general. Entonces yo creo que partiendo desde ahí, si vamos a hacer un cambio generacional técnico, República Dominicana tiene que aspirar a algo así como el equipo de Canadá.
1: Así mismo, señores. Vamos a hacer una pausa y cuando regresemos vamos a abrir las líneas telefónicas porque esta es la voz del fanático.
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1: Bien, estamos de regreso con la voz del fanático. Antes de ir con las llamadas telefónicas, Daniel, ¿cómo están nuestros amigos de YouTube? ¿Qué dicen?
11: Bueno, saludar a Andrea Antonio, a Daniel Estrella, a Diony Bretón, que siempre están activos ahí desde el inicio, Ni Black desde la Florida, Danilo e Isabel, que dicen el mejor programa del mundo. Saludos para Jeremy Sánchez, que gracias. Dice, Iván, pero no me compares a los Lakers con los Angels. Pero yo creo que mencionamos fue a los Clippers en ese momento con el tema de los dueños que han tenido.
12: Sí, sí, él está mezclando. Yo mencioné a los Lakers por el precio, que se vendieron dos veces por 10.000 y 12.5 billones.
1: Sí, así es. Y en poco tiempo.
12: En muy poco tiempo.
11: Uh-huh. Saludos para José Cao Paulino, Alexander Núñez.
12: Es hermano mío. Es.
11: Que da sus 12 para la ventana de noviembre. Los 12 de Alexander Núñez. Manito. Helvis Solano, Omar Silverio, Yacel Pérez, Jerry Matos, Pinguilín, Chad Baker Mazara, Ángel Núñez, RJ Lewis, Anderson García, Juan Guerrero y Joel Soriano.
1: Él está dando descanso
11: fuera a Andresito y a Jan, tomando en cuenta, verdad, que República Dominicana va a poder llegar cómodo. Él quisiera ver a esos 12 para la próxima ventana.
12: Yo quisiera ver a los principales porque...
1: Hay que rematar, señores.
12: Mira, la República Dominicana tiene... ahora mismo un camino que pudiera terminar número uno del grupo, porque con esa este 2-0 nos pone con 6-2. El próximo partido de Brasil es con Estados Unidos, lo que sugiere que uno de los dos va a perder, tomando en cuenta el rival que nos toca a nosotros,
1: y
12: que
1: Brasil perdió contra México.
12: Correcto. Eso, esa derrota de Brasil nos subió a nosotros automáticamente a la segunda posición.
1: Exacto, sí.
12: En este momento, porque ya le ganamos a Brasil y en el más menos estamos empatados con Estados Unidos con 1-1, pero los puntos a favor y en contra están a favor de República Dominicana. ¿Qué significa? Que si nosotros ganamos los dos partidos de la ventana de noviembre, podemos llegar a febrero discutiendo con Brasil o el segundo lugar o el primer lugar del grupo.
1: Lo cual es importante para fines del ranking y es importante también para el asunto del sorteo del mundial.
11: Correcto.
12: Sí. Así que yo espero ver primero el nivel, el empeño que se puso ayer en la segunda mitad para ganar un partido de manera fácil, sobre todo conseguir la cantidad de puntos que se consiguieron para el más menos, los puntos a favor y en contra. y espero ver el máximo nivel de competencia para seguir ganando partidos.
0: Sí. O sea que una de las cosas importantes de este equipo dominicano no es solamente el rendimiento, haberle ganado a Brasil y haber ganado por el margen de puntos de ayer. Es que Brasil, con la derrota ante Dominicana, la derrota ante México, tiene compromisos con Estados Unidos y México otra vez, y eso también podría mantener a República Dominicana en uno de los principales puestos y mero en su grupo. O sea que yo creo que ganar y meter muchos puntos para República Dominicana siempre va a ser bueno.
1: Vámonos con la primera llamada. Adelante, buenas. ¿Quién nos habla?
9: Saludos, muy buenas tardes.
1: Hola, hola.
9: Mike Montón en sintonía. Odalí, hoy mi exposición va a ser breve. Solo necesito 45 minutos, nada más. No más de ahí.
0: Yo no voy entonces. No,
9: voy en serio. Iván.
0: Dímelo.
9: Iván, ayer cuando yo hice mi exposición, te recuerdo que yo también fui el que te la dio a ti cuando tú dijiste, los Knicks favoritos, cuando los Knicks ganaron, yo llamé para felicitarte.
0: Es verdad, tú tienes razón.
9: Yo he llamado para engrandecer tu análisis, porque después que yo estoy escuchando la voz del fanático, yo me di cuenta que tú, aparte de ser uno de los mejores en el básquetbol, también eres un tremendo analista en el béisbol, que realmente yo te escucho a veces desglosando de béisbol y yo digo, el tipo es demasiado duro. Me gusta hacer la dinámica contigo porque tú sabes, tú fluyes, pero ayer me maltrataste.
0: No, oye, le pasó el algodón y ahora le va a meter la jeringa. Adelante, Mike.
9: No, porque me maltrató ayer porque cuando yo hice mi exposición sobre Devers, que cuando Alex hizo su exposición diciendo, no, la temporada de Devers no es tan mala como algunos la quieren poner, tú dijiste, no, que no es buena. ¿Verdad? Entonces yo simplemente te pregunté, Iván, ¿cómo tú crees que se va desarrollando la temporada de Dever? Sin embargo, tú influyes tanto que luego de tu exposición llamó una persona diciendo, yo no quiero hacer un Mike, usted no va a hacer un Mike porque yo tengo la clase de exponer mi inquietud o cualquier duda que yo tengo, mi exposición con Iván, entendiendo que yo lo respeto a él como analista, pero si yo no estoy de acuerdo en un análisis que él hace, yo no dejo de quererte, Iván.
0: No,
9: Iván,
0: yo te demuestro
9: que yo soy más tuyo que eso.
0: Y que además, anyway, Mikey,
9: diga.
0: Además, 32 dobles y 30 jonrones con 80 impulsadas no son una mala temporada.
9: Si ese es un malo,
0: falta de un mes de temporada.
9: Pero nada, Iván, un abrazo, Iván, nos vemos en el espejo.
0: ¿Tú sabes? Yo se lo dije al señor Ramos y él.
11: No, pero ya Iván quitó el término.
12: Recuerda que la primera vez que hablamos del tema, no fue que yo dije que la temporada era mala. Yo dije que no era buena, que no es lo mismo.
0: Pero yo te hice una proyección y tú como quiera no estuviste de acuerdo. Yo hice una proyección.
12: Entonces, ayer,
0: de 35 jonrones, 40 dobles y 90 impulsadas.
12: Ayer,
0: y eso dice Iván que es una mala temporada.
12: Perdóname, porque todo en la vida tiene un punto de referencia. Quizás tú dices que la temporada de Devers no es mala o es una temporada buena. Yo me tomé como punto de referencia temporadas anteriores de Devers. Probablemente para un pelotero cualquier otro, 30 jonrones y 30 dobles es una muy buena temporada, pero para los niveles que nos ha acostumbrado Devers, todavía él no ha llegado al punto donde podemos decir que tuvo una muy buena, una buena temporada.
0: Lo que pasa es que a este contexto de Devers hay que agregarle el factor parque
12: para
0: que
12: mí, le juega en contra. Para mí la temporada de Devers al día de hoy es una temporada aceptable.
0: No aceptable.
12: Bueno. Sí, recuerda que yo lo dije ayer.
0: Si se cumplen las proyecciones de 35 jonrones, 40 dobles, 90 impulsadas, sigue siendo aceptable.
12: Si él mejora algunos porcentajes, voy a cambiar el nivel y la voy a colocar en su justa dimensión.
1: Vamos con otra llamada. Buenas, adelante.
13: Saludos.
1: Adelante.
13: Señor, yo solamente te mando para hacer una llamada a los fanáticos que van a los juegos. Si usted compra una boleta y dice su asiento, ¿por qué usted se sienta en otro asiento?
12: Ay, mi hijo.
13: Eso es increíble con el fanático dominicano.
12: Descubrir, o sea, descubrir una boleta, eso es más difícil que la fórmula de Ito.
0: No, pero ¿qué te puedo decir?
12: Eso es parte de la idiosincrasia.
0: El motorista de atrás te toca bocina desesperadamente. Cuando tú le das el paso, lo que hace es pararse hasta adelante.
12: No, y si tú le pones la direccional para doblar, él te acelera por la derecha.
0: Normal. Bueno, andando con usted me pasó.
12: Exacto.
0: Esta semana.
1: Vamos con otra. Adelante, buenas.
13: Buenas. Buenas, ¿cómo están?
1: Todo bien, cuéntanos.
13: Excelente. Custodio de este lado.
1: Cuéntanos, Custody.
14: Mira, nosotros, ¿verdad? Estuvimos viendo el juego ayer. Muy contento con, ¿verdad?, con lo que fue esta pata de esta ventana de ahora, las dos victorias. Luna mencionaba este tema de la identidad defensiva del equipo, que es muy buena y eso se aplaude.
0: Pero,
14: sin embargo, algo ayer viendo el juego ahí cuando salimos de la arena, muchos nos quedamos con esa impresión y ya lo venimos viendo hace mucho. Algunos me llegaron a decir, óyeme, nosotros ganamos por paliza, pero Chile, en este caso, corría más su sistema. Ellos lo que no tenían el talento, o sea, corrían un sistema, ellos jugaban a algo. Lo que pasa es que ellos no tienen el talento que nosotros teníamos. La pregunta es, Iván, ¿a qué nosotros jugamos? O sea, porque muchas cosas que uno observa todavía en la victoria es la alta dependencia de individualidades, de lo que decida el point guard. Pero ¿a qué jugamos? Entonces, es verdad, con este nivel de equipo, Brasil era un equipo, digamos, top del área, pero con este nivel de equipo nos va a ver mucho mejor. Pero cuando lleguemos a aquel nivel al que aspiramos, todavía con esos jugadores que vengan de la NBA o los que están debutando, como los Jackson, ¿a qué es que nosotros vamos a jugar? Porque yo sinceramente no veo todavía que tengamos, por lo menos ofensivamente, una identidad de que se corre un sistema o se juega algo. Ahí quiero escuchar a Iván.
12: Mira, yo estoy de acuerdo contigo. Yo creo que es, tomando el punto de ayer, yo creo que Dominicana trató de acelerar el ritmo de juego en base a lo que tiene como fortaleza en este momento, que son buenos manejadores de balón y buenos tiradores que pueden generar puntos a distancia en contragolpes. Pero yo estoy de acuerdo contigo, Chile ayer trató de utilizar sus hombres altos como pívot, es parte de lo que es la idiosincrasia del baloncesto del Cono Sur. Todos de alguna manera, Chile, Uruguay, Argentina, Brasil tienen un común denominador, es tratar de utilizar todo el tiempo ese pívot alto en la parte de arriba para tratar de generar un pick and roll que pueda desestabilizar las defensas. Chile lo hizo una y otra vez, es parte de su identidad. Yo creo que al final es un tema de con Chile es un tema de talento, independientemente de que su liga doméstica ha subido un poquito de nivel, porque hay algunos jugadores que ya han estado llegando a la G-League y han estado jugando que si en el Peñarol, que si en Argentina, que si en Brasil, pero a Chile le falta talento. Pero es cierto, ellos tienen un plan de juego que lo ejecutan, tratan de ejecutarlo, pero no tienen el nivel de las otras selecciones.
1: Vamos con otra llamada, adelante, buenas.
15: Buenas.
1: Hola.
15: Iván, tú dijiste exactamente la diana ahí. Porque yo viendo el juego, que casi lo veo todo, yo no sé a qué juega el pivo de nosotros, que es Soriano, ¿verdad?
0: Sí.
15: Porque él simplemente está en la cancha, no hace una pantalla, no se mueve, no hay un pick and roll con él. Él simplemente juega que tiene fuerza y es alto. Es decir, cuando encuentra un hombre alto, con fuerza él, con él hay problemas. Ahora, yo veo a Montero, Pingulín, jugar. Señores, yo sé porque jugadores como ese muchacho pasan desapercibidos. Ese muchacho sabe cortar, sabe jugar sin la pelota, sabe cuándo tirar, sabe cuándo pasar.
12: Para mí y es nadie, el mejor jugador sin el balón que tiene en República Dominicana.
15: Esto es increíble. Increíble.
12: Pero vamos, hay que recordar algo. Y gracias por la llamada. Número uno, nosotros en este momento tenemos un muy buen equipo, pero estamos pasando en un periodo de transición con relación a los hombres altos. Siempre fue criticado en algunas ocasiones Eloy Vargas, pero Eloy Vargas sí cumplía con sus funciones de pivot en el equipo. Ponía pantallas y cuando esa pantalla se utilizaba, se viraba para el lado correcto. Entonces Joel Soriano es alguien que lo vimos en Puerto Rico pasar trabajo contra un veterano de 42 años como Renaldo Bachmann, porque todavía Soriano tiene que aprender lo que le llaman la maña del baloncesto, a no permitir que el otro jugador alto utilice su propia fuerza en su contra, como pasó en el BSN de Puerto Rico. Él es un tipo con mucho ímpetu, salta muchísimo, pero ese salto y todo eso tiene que ser sincronizado por un asentamiento que es normal en el jugador. Él es un tipo que está tratando de ganarse un puesto. Yo creo que sería bueno darle paciencia, que es algo que ya Ángel Delgado más o menos uno lo ve en él. Luismar Ferreira es un otro jugador que todavía un poco desbocado. Entonces, en ese sentido de hombres altos locales, nosotros tenemos que tener la paciencia para ver hasta dónde ellos pueden evolucionar, Por eso es que ustedes ven que lo que sale ofensivamente del equipo dominicano, Jan Montero y Andrés Félix, que son dos jugadores que ya están jugando a un nivel de competencia, que son los que se adueñan del equipo.

0: que nos gusta el baloncesto, sobre todo el baloncesto de calidad, que aunque no veamos los juegos enteros, pero que pongamos los highlights de ese juego de los clasificatorios en Europa. Eso es una maravilla, darse, yo me estoy dando banquete con esos highlights.
1: Tú estás gozando con Turquía.
0: Con Turquía, con Francia, sí. Con Nueva Zelanda,
1: Alemania.
0: Es un banquete porque es Alemania, porque los highlights son entre 3 a 4 minutos. Yo me tiro hasta 5 y 6.
1: No, y que es un baloncesto muy distinto al que se juega en este hemisferio.
0: Sí, uno, yo me doy gusto con esos muchachos jugando, que tienen ya preplanificado cuántos pases se va a dar por posesión de balón, ubicando el que está solo. Qué banquete que me estoy dando. Bueno, buenas tardes, muchachos, y
2: cuando hay
0: más compañeros que lo vean.
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1: The Zone.
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1: Como dijo Víctor Wembanyama ayer, yo ahora mismo no estoy pensando en NBA, lo mío es mi selección.
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1: Okay. Vamos con otra llamada. Adelante, buenas.
3: Buenas. Buenas tardes, estimado. Grande, estén todos bien.
1: Cuéntanos.
3: Dímelo, Roque. Que por aquí. Iván,
2: dímelo.
3: Dos cosas. Como yo decía en Básquet Global ayer, que siempre los invito a todos que pasen por allá a ver los resúmenes. Esta victoria de México sobre Brasil tenía un poco de taco con Mangú Dominicano. Porque inmediatamente nos situaba a nosotros.
1: Taco con Mangú.
2: Una mezcla complicada.
1: Está como complicada esa.
3: Bueno, pero complicada se puso Puerto Rico realmente con esta victoria de México. Iván detallaba eso bien en Básquet Global. Iván, quería decirte en base al comentario que decía la persona que llamó ahorita. Hay un paso que debemos dar ya en la selección, que es un paso muy difícil y costoso incluso, porque para tú irte a lo que es el sistema en un básquet como el de nosotros, lamentablemente necesitamos tiempo para practicar juntos. Mientras seguimos recogiendo por temas de que los jugadores están en otras ligas, los NBA y este tipo de situaciones, mientras sigamos en esa parte, tendremos que irnos en cualquier momento a la parte individual, porque el sistema debe prepararse con tiempo, trabajarse en equipo, desde el manager hasta el último jugador, conocerse e implementar el sistema, y eso lleva un tiempo. No sé qué tú opinas, lo escuché por ahí.
2: Ahora, ¿qué es lo bueno dentro de todo eso? Que quizás no nos podamos juntar de la manera como se quiere, pero ya hay 8 jugadores jugando en la misma liga, en la ACB. Y de alguna manera, aunque sea en diferentes equipos, ya ese roce con un baloncesto que tiene, ¿verdad?, parte, la mayoría de equipos tiene parte del ABC europeo. Exacto. Yo creo que le va a ser muy positivo,
1: claro, para la selección. Yo estoy de acuerdo contigo. José Luis Martínez.
4: Dele. Nosotras, buenas.
1: Usted tiene Juanete.
5: Buenas tardes, mis hermanos.
1: Girasole. Adelante, Girasole, cuéntanos.
5: Una cosa, dice Iván que debemos de tenerle paciencia a Soriano, porque viene de pasar trabajo y tiene que aprender. Entonces, vamos a tener la paciencia para verlo ya como Blackman también. Porque si debemos tener la paciencia para esperar a que esté como Rolando, entonces estamos feos.
1: Yo no dije eso.
5: Pero ok, pero mira una cosa, mira Ferreira demostró que él es un jugador del patio, porque yo veía el mismo Iván mirándolo corriendo anoche y él se pasaba de pantalla, se pasaba de correr y él quería hacer más de lo que él
1: es cierto, hace, es cierto,
5: se pasaba. Entonces este es un nivel que lamentablemente queremos a Ferreira, nos gusta con los indios, nos gusta aquí, nos gusta allí, pero el nivel no es para él, eso se vio anoche.
1: Pero si vas a probar, yo creo que es el escenario perfecto para probarlo.
5: También es verdad contra Chile,
1: sobre todo,
5: pero ya se vio que él

0: en un momento a Montero y a Andresito le hacía dos pantallas al mismo tiempo. Digo, pero ¿y qué es este hombre? ¿Y qué loco se está volviendo? Sí,
1: tiene un ímpetu.
0: Sí, miren una cosa.
2: Y lo bueno, quiere que lo vean. Lo bueno de eso es que República Dominicana tiene otro escenario favorable para ponerlo a prueba también. O sea, que él va a tener por lo menos un partido más para exponer su talento.
3: Daniel, se complicó Puerto Rico.
4: Mi hermano, ayer perdieron ante Uruguay.
5: Sí. Se complicó Puerto Rico.
4: Han perdido ante Uruguay y ante Jamaica en estas ventanas.
5: Qué bueno, qué feliz nos sentimos. Buenas tardes, Samuel de Villalta, gracias, señores.
3: Él está feliz porque se complicó.
2: ¿Tú no quieres que vaya a Puerto Rico al Mundial?
5: No, yo no quiero, yo le tengo miedo a Puerto Rico.
3: Hay un criterio, en Puerto Rico y en Brasil hay un criterio ahora mismo, mire.
5: Yo le tengo miedo a Puerto Rico, pero señores, mire, quiero hacer un comentario rescatando la participación anoche de Manito.
3: Ay, sí.
5: Mire,
3: sí.
5: Yo vengo siguiendo a Manito hace mucho tiempo.
3: The Little Hand.
5: Y hace 6-7 años aproximadamente, Manito vino a Villa Altagracia a reforzar a un torneo superior. Y un torneo de bajo nivel, o sea, es lo que quiero resaltar. Y yo no me imaginaba en ese momento que hoy en 2026, 6-7 años después, creo que eso fue en 2019, si no me equivoco, íbamos a ver a Manito jugando con la selección y teniendo una participación con la calidad, si se puede decir así, que la tuvo anoche. De verdad que para mí personalmente no lo conozco, pero es admirable cómo se ha desarrollado ese tipo jugando en el patio, un tipo que no ha ido a una universidad, que no ha jugado en la LEP Plata, no ha ido a la LEP Oro. O sea, Manito es más de en República Dominicana. Para mí,
3: un aplauso, Rey.
5: Un aplauso a Manito. Y por otro lado, con el comentario que hacían ahorita con respecto a que no jugamos sistema y la queja de siempre. Mira, tiene que ver mucho lo que decían ahorita, que el tiempo practicando. Que yo recuerde la selección que yo he visto que menos desorganizado jugaba era la selección donde estaban Francisco, Al Horford, el mismo Jack Michael.
2: Sí, esa del 2011. Del 2011, Eulis Baez.
5: El manager de ese equipo, en principio era John Calipari, luego siguió el mismo grupo que lo dirigía
2: Orlando Antigua.
5: Ese era el grupo que jugaba, ojo, menos desorganizado, para que no digan que yo dije, que dijo Samuel, que jugaba el sistema. Y ese grupo tuvo el beneficio que se fue por 3 semanas a un campamento en la Universidad de Kentucky.
2: Claro.
5: En unas instalaciones de primer mundo, de primer nivel, donde pudo compenetrarse, pudo practicar, pudo pulir su juego. Bueno, estaba Geraldo Suero en ese equipo, era banca. Y todos los jugadores que estaban ahí, casi todos, dieron un salto cualitativo. O sea,
3: bueno, la carrera de Mañé tiene un antes y después de Calipari.
5: Sus carreras despegaron, casi todos. Eulis Baez se estableció allá en la liga esa española. Geraldo Cuero fue a Francia. Ronald Ramón fue a Brasil y tuvo muy buenas participaciones. Y si sigo mencionando los otros, todos dieron un salto cualitativo después de esa selección. Entonces es ahí donde está el asunto. Hemos tenido selecciones con más talento que esa. La de Julio Toro era una super selección,
3: pero se juntaron una semana antes
5: con Luis Flores, Charlie Villanueva en su apogeo, Juan Coronado cuando le decíamos pedales, y demás, y el Vasco Aromática, Al Holford también en excelente condición, Francisco en su prime. Y la selección de Julio Toro no ganó 2 juegos. Entonces,
3: sí, ganó más de ahí, pero al final no pudo conseguir.
5: No ganó 2 juegos. ¿Qué pasó?
3: O sea, esa selección compitió y terminó en quinto lugar en Puerto Rico. Para tú terminar en quinto lugar, tienes que ganar más de 2 juegos.
5: Pero quedó a deber.
3: Bueno, eso es otra cosa, pero ganó más de ahí. Nosotros perdimos de Canadá el pase
5: mundial. Iván, esa selección era para ganar este premundial. En cuanto a talento, vamos a ser realistas.
3: Pero yo te estoy diciendo realista. Yo te estoy diciendo que perdimos de Canadá el pase al mundial.
2: Es que tú no vas a escuchar. Escucha, tú no vas a escuchar a Iván si hablan los dos juntos. Hace rato que él te está diciendo algo.
5: Uh-huh. A ver.
3: Sí, lo que te estoy diciendo es que ganó más de dos juegos y que yo creo que sí que quedó a deber, pero peleamos la clasificación al Mundial de todos modos. Probablemente ese equipo no clasificó al Mundial porque Francisco se lesionó a mitad de torneo.
5: Sí, pero también porque no se compenetraron.
3: Nosotros jugamos un partido contra Argentina en ese premundial, señores, donde es cierto lo que él dice, o sea, el nivel de sistema que nosotros no teníamos en ese momento fue lo que nos hizo no tener cinco mundiales en forma consecutiva.
4: Eso es 2009.
3: 2009. Yo recuerdo que jugamos un partido contra Argentina, un sábado en la tarde, donde Luis Scola acumuló cuatro faltas faltando cinco minutos de juego. Y Luis Scola jugó esos cinco minutos y el overtime, sin dar una falta y no, más.
2: Ni cerca, Dios.
3: No, pero ni cerca. Sí. Y perdimos ese juego de Argentina y perdimos entonces ya el que nos llevaba a Turquía en ese momento, que fue donde se celebró el Mundial 2010, del equipo de Canadá que suapió el piso con nosotros.
2: Yo recuerdo que la esperanza del pueblo dominicano en ese momento era esa última
3: falta. Ahora, Julio Toro preparó ese equipo por teléfono. Sí. La verdad, ese equipo se preparó en Los Prados y Julio Toro se apareció aquí una semana antes del torneo y era por teléfono. Esa selección fue así. Los asistentes de aquí, Maíta y un grupo, fue el que prepararon el equipo. Y Julio Toro vino una semana antes. Fuimos a Puerto Rico y perdimos el primer partido de Brasil, sobrevivimos, cruzamos a la segunda ronda, pero yo estoy de acuerdo con el amigo, o sea, debimos tener una mejor participación.
2: Buenas.
5: Buenas tardes, equipo. Me gustaría saber qué le falta a Brasil, o sea, contra quién se tienen que enfrentar en la próxima ventana.
3: Estados Unidos.
5: Y un comentario es que hay que evaluar la eficiencia del equipo después de la segunda mitad y lo bien que el Che ajusta, porque en el juego de Brasil y en el juego de Chile estuvimos muy emparejados. Y luego de la segunda mitad, el Che hizo cambios y ajustes. Y el equipo fue más eficiente en ambos juegos.
3: Eso es correcto.
4: A Brasil le falta un partido contra nosotros, contra República Dominicana, uno contra México y dos contra Estados Unidos. O sea que va a tener un calendario bien difícil.
3: Puede incluso clasificar tercero.
4: Correcto.
3: Hay que decir que los dos partidos que perdió Brasil no jugó su principal jugador, el
4: Yago Santos.
3: El armador Yago Mathew Santos.
4: No jugó en el último, contra nosotros jugó, pero estuvo limitado.
3: 12 minutos jugó.
4: Correctamente. Vámonos con la próxima. Hello, buenas.
5: Próxima.
2: Hola. Buenas tardes.
1: Adelante, buenas.
6: Buenas, Ovalí, Queen Deporte.
1: Cuéntanos, Queen, ¿cómo está todo?
6: Estamos bien, estamos aquí oyendo el programa. Está cogiendo mucho valor y muchas cosas buenas.
2: ¿Cuánto está?
6: Que Dios lo acompañe a ustedes, que Dios lo cuide y que lleguen bien a su casa. Ovalí, primeramente mandar saludos para Julio Santos, desde Massachusetts. Doña Altagracia, que está escuchando, un saludo para Cena, Yari Martínez, Omar Santana de Boston y Rupert. Odalí, dos preguntas. ¿Cuál piche que tiene el mejor promedio de César Valdés y Raúl Valdés?
4: ¿Promedio de
6: y
4: qué?
6: ¿Y cuánto de efectividad, de base por bola? ¿Quién le lleva más la ventaja al otro? Y otra pregunta es, ¿cuántos equipos clasifican en la NBA? Que si el mismo récord de la Liga Nacional del béisbol. ¿Y por qué no se le hacen un dogado a esos equipos de fútbol y de basquetbol? Porque esos jugadores, cuando vienen a ver, van a golpear a un fanático de eso. ¿Qué?
4: Bueno, gracias por la llamada, Queen.
1: En la NBA, Raúl Valdés.
4: En la NBA clasifican 16 equipos.
1: Exacto.
4: O sea, que clasifican más que en el béisbol de grandes ligas, que clasifican 12.
1: Que hay que especificar que hay
4: la misma cantidad.
1: Que hay un play-in, pero eso no es clasificar a los playoffs.
4: Correctamente, no cuenta como postemporada.
1: Exacto.
4: En el caso de César y Raúl, César tiene mejor efectividad de por vida que Raúl Valdés, aunque obviamente ha lanzado muchas menos entradas que el lanzador cubano. Valdés tiene efectividad de 2.70 de por vida en 611 entradas, 2.96 la de Raúl Valdés en el doble de entradas, 1.217 a lo largo de toda su carrera.
2: Última llamada.
4: Eso incluye todas las etapas.
2: Correctamente.
4: Sí, buenas.
7: Saludos, Santiago, el equipo en cabina.
2: Cuéntanos, Cena.
7: Santiago, Andresito Félix.
2: Ajá.
7: Uno ve cómo ese muchacho se desenvuelve. No estoy hablando propiamente de su juego, sino el desenvolvimiento de él, como tanto dentro y fuera de la cancha. Él es de Guachupita, ¿verdad?
2: Sí.
7: Pero él, ¿dónde él se crió? O sea, ¿él se fue de aquí para la universidad o en Estados Unidos pequeño?
2: Se fue de aquí.
7: Iván, dime para completar.
2: Él jugó categorías menores aquí, con la selección incluso, y se fue a Illinois.
7: Ok, o sea que él se formó, podemos decirlo, aquí en el patio, ¿verdad?
2: Sí, una persona muy educada y un jugador que aprendió los fundamentos temprano.
7: Exacto. Oye, porque digo, y quería que tú me complementaras diciendo esa parte ahí. Nosotros a veces, Odalí, queremos justificar ciertas actitudes, ¿verdad? Oh, que tú sabes que el muchacho en el barrio, que sé yo qué, que el ejemplo. No, señores. Ese tipo es un ejemplo que cuando usted es profesional, usted tiene que comportarse como tal. Y hago ese comentario, Santiago, porque los otros días a los muchachos, a Luna y a Iván, que por ejemplo, ahora que va a empezar el torneo superior, ¿verdad?
2: Uh-huh.
7: Que se va a jugar ahí en la nueva arena Barreselva,
2: Abadiño
7: Travieso Soto. Sí. Santiago, una casa majestuosa para el baloncesto americano. Hay que ponerse los pantalones largos y los clubes comportarse como tal. Tanto ciertos jugadores que no han dado el paso en su mente, chip, que ya son profesionales jugando el basquetbol superior y viven agitando y aupando al público, hacer cosas indebidas, igual el público, los clubes tienen que exigirle ya a sus fanaticadas, aunque somos los muchachos del barrio, nos creemos juntos, hay que comportarse ya, Odalí, ponerse al nivel del escenario, no sé qué tú piensas.
2: Estoy totalmente de acuerdo, y proteger esa instalación que tanto le costó a todos los dominicanos. Te iba a decir algo.
3: Escuchen esto de Andresito.
8: Simplemente recalcar, soy un jugador que trata de darlo todo con la República Dominicana, no importa el nivel que esté, no importa si tenga lesiones o lastimado, lo que sea. Simplemente trato de aportar a la causa y tratar de dar lo mejor. De dar lo mejor para la República Dominicana.
3: Es un tipo que está comprometido, señores. Es un tipo que desde pequeño la selección lo cogió, le dio el lugar que tenía como jugador a ese nivel de competencia, ha ido creciendo allá y aquí con la selección y tiene ese nivel de compromiso. Y parte de lo que yo valoro de este movimiento de las categorías menores de la federación es que hay un grupo de jugadores que tienen ese mismo compromiso y que le han ido trabajando el chip del compromiso con la selección, que es lo que tanto uno ha hablado de que por qué los europeos sí y nosotros no. Hay un grupo de jugadores que están mostrando ese compromiso con la bandera dominicana.
2: Y yo no sé si ustedes se fijaron en todas las horas que nosotros disfrutamos de los Juegos Centroamericanos y del Caribe, que los atletas dominicanos que ganaron medallas, cuando los entrevistaban, lo bien que hablaban y lo bien que se expresaban, lo que te demuestra a ti que no importa de dónde tú vengas, qué tan pobre tú seas, si tú te preocupas por educarte, por prepararte, tú vas a ser un mejor ser humano.
3: Correcto.
2: Y los atletas que compiten en Juegos Centroamericanos, Panamericanos y Olímpicos de la República Dominicana han demostrado que a pesar de la gran mayoría de ellos de venir de un background de gente de pobre, de gente que incluso de extrema pobreza, son, cuando hablan, son personas muy, muy educadas.
3: Uh-huh.
2: Hacemos una pausa y regresamos en breve con más de La Voz del Fanático.
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0: Estamos de regreso con La Voz del Fanático y le damos la bienvenida en esta ocasión al señor Marco Sánchez y Jordaniel Abreu, que se integran al staff del programa. Bienvenidos, compañeros.
1: ¿Qué tal, Iván? La buena para ti, los muchachos en cabina y los que nos sintonizan para las diferentes plataformas. Dándole gracias a Dios, como siempre, estar acá en esta cabina y como siempre compartir con los oyentes, que es lo más importante. Con
2: todos ustedes. Saludos, Iván, Daniel, Marcos y todos los amigos de La Voz del Fanático, siempre escuchando sus opiniones con el tema de la selección. Me gustó ese audio de Andresito y la forma en cómo él se expresó. Yo creo que en Andresito tenemos un jugador que, aparte del talento que él tiene dentro de la cancha, se puede decir que es un gran ejemplo para mucha juventud que está siguiendo el baloncesto y que sigue la selección de cerca. Y creo que Andresito ha sido como ese jugador, esa pieza que la selección puede incluso hacerla, no embajador, porque él está activo, pero sí como para dar charlas en un sí, club y hacer ese tipo de cosas.
0: Él lo hizo, sí, él lo ha hecho en varias
1: sí, ocasiones. Sí. Sin exagerar, podemos decir que Andresito ya es el mejor armador que hemos tenido históricamente.
0: Yo me quedaría con él.
1: La forma, la madurez que él maneja el juego.
0: Yo me quedaría con él. Como si tuviera que hacer un quinteto ideal, me quedaría con él.
3: Señores, si al inicio de la temporada a usted le preguntaban quién va a ser el mejor lanzador dominicano en Grandes Ligas, ¿quién usted hubiera dicho?
2: No, normalmente uno pensaba en Christopher Sánchez,
0: Freddy Peralta,
2: Framber, Luis Castillo, a lo mejor, para mucha gente.
3: Bueno, Christopher Sánchez ha sido el mejor lanzador dominicano. Ahora, miren cómo ustedes mencionan a Framber, cómo mencionan a Freddy Peralta, cómo mencionan a Sandy Alcántara, a Luis Castillo, y ninguno de esos ha sido el segundo mejor lanzador dominicano esta temporada.
0: Yo no sé si Sandy Alcántara, por, ¿verdad?, los contratiempos que tuvo, pero los tres primeros, o sea, Framber y Freddy, no se quedaban en ese listado.
3: Bueno, el segundo mejor lanzador dominicano este año ha sido un muchacho llamado Walber Ureña.
1: ¡Wow! ¡Sorpresa!
3: Y lanza para el conjunto de los Angelinos de Anaheim. En el día de ayer, señores, tuvo una de las mejores salidas de la temporada. Lanzó 7 entradas de solamente 5 hits. No dio boletos, ponchó a un total de 8 bateadores y lo hizo ante nada más y nada menos que ante el conjunto de los Yankees de Nueva York, con una serenidad extraordinaria a pesar del equipo al que estaba enfrentando. Walber en este momento tiene la quinta mejor efectividad de toda la Liga Americana. Incluso, recuerden que él es novato, jugador de primer año. Si usted busca entre todos los novatos, solamente Parker Messick, que debe ser para un servidor, bueno, está Kevin McGonigal, pero hay una muy buena competencia entre ellos dos por el novato del año de la Liga Americana. Fuera de Parker Messick, nadie tiene mejor efectividad entre los novatos de Grandes Ligas que el dominicano Walber Ureña, que en el día de ayer tocó con su sinker las 101 millas por hora. Tiene un sinker extraordinario que promedia 98 millas por hora. Pero su mejor lanzamiento es el cambio de velocidad, con el que más induce swing en blanco, e incluso es de los pocos lanzadores que utilizan un lanzamiento rompiente de baja velocidad como el lanzamiento que más utilizan en Grandes Ligas. Casi el 40% de sus envíos son el cambio. Igual Walber Ureña ha sido sin duda una de las grandes historias de República Dominicana este año, y repito, ha sido el segundo mejor lanzador de República Dominicana, solamente detrás de Christopher Sánchez, por encima de un sinnúmero de lanzadores que llegaban con grandes expectativas para este 2026.
1: ¿Te sorprende el impacto de este muchacho que de repente surge así de la nada?
3: Bueno, que Walber no era de esos prospectos que estaban en el top 100. Y cuando tú no ves a un prospecto en el top 100 y llega a Grandes Ligas, tú no tienes esas altas expectativas con él. Y sin embargo, mira lo que ha estado haciendo con este conjunto de los Angelinos de Anaheim. Que, por cierto, más allá de esa derrota de los Yankees ante los Angelinos en el día de ayer, salía una buena noticia. Y es que el dirigente Aaron Boone dijo que hay posibilidades grandes de que en la próxima serie en casa, que va a ser a partir del día 8 de este mes de septiembre, pueda regresar el juez Aaron Judge, que es un bate, ¿verdad?, que hace rato equipo está necesitando. A partir de la serie que inicia el próximo 8 de septiembre, o sea, entre el 8 y el 10, pudiéramos ver de regreso.
2: Llega a ser martes, de martes a jueves de la semana que viene.
3: Correctamente. Okay. Bueno, vamos a abrir nuestras líneas telefónicas. Adelante, Román.
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3: Ahora con la primera de esta tanda. Hello, buenas.
1: Hola, hola.
5: Buenas tardes, bendiciones.
1: Amén.
5: Mira, yo sintonicé tarde, yo quiero saber de a quién pertenece o Álvaro Ureña aquí en Dominicana, y por favor, si Elisei ya ha dado, ha dicho a alguien de peloteros que vienen para Elisei, ya muchos equipos están dando a su pelotero, por favor, escucho en el aire, y bendiciones una vez más, lo sigo escuchando.
0: No, lo que están haciendo los equipos es anunciando su staff, dirigentes,
3: operaciones,
0: coaches y operaciones, pero ¿qué? Todavía no se han dado informaciones sobre peloteros de manera masiva, porque las estrellas y las águilas anunciaron.
3: Ya las estrellas anunciaron a Ismael Munguía,
0: exacto,
3: por ejemplo.
0: Pero y así también de manera a masiva Wade. Todavía los equipos no han reportado refuerzos.
3: Que
0: eso viene más o menos cuando entra en los campos de entrenamiento, que lo van liberando poco a poco.
2: Que por cierto, felicitar a Rosita Cuevas, que se convirtió en la primera fémina en entrar a un equipo de operaciones. Bueno. Rosa Cuevas ahora pertenecerá al equipo de operaciones de Tigres del Licey, será asistente de analítica, así que un gran paso para Rosa Cuevas, que apenas tiene 23 años, o sea, una muchacha joven, preparada, periodista de profesión, con un gran conocimiento de estadística de última generación, y usted la puede seguir en sus redes sociales y va a ver mucho contenido sobre ese tipo de información.
0: Bueno, estuvo con nosotros en el podcast. La Voz del Fanático podcast.
2: Correcto.
0: Pueden ir a La Voz del Fanático en YouTube y ver el contenido que hicimos con ella, Daniela Araújo y un servidor, así que felicidades a Rosa Cuevas. Por este gran paso que da, ¿verdad?, en operaciones de béisbol de los Tigres del Licey.
3: Vámonos con la próxima llamada. Hello, buenas. Adelante.
6: Defensor de Sammy por aquí.
3: Adelante, defensor.
6: Hola, Ali, ¿está por ahí?
1: Sí.
6: Hola, Ali, ¿viste lo del fin de semana? ¿Del hombre?
3: ¿De qué hombre? De Sammy. Bueno.
6: ¿Cómo me hablan? Dije que el Niván, que si yo quién. Era el po mejor y el po más grande de todos los tiempos.
0: Venga, Sammy fue exaltado en el salón de Roma Latino.
1: Se le entró.
6: Sí, sí.
2: Y al de Chicago también.
1: Y también allá de los Cachorros de Chicago.
6: Y en Grandes Ligas, a nivel de trascendencia, solo Babe Ruth fue más trascendente que él.
3: Bueno. ¿Solo quién?
2: Babe Ruth.
1: Bueno.
3: Wow. Bueno, gracias por
1: tu opinión, grande,
3: defensor.
1: Mayor.
3: Adelante. Sí,
1: pero muy defensor.
7: De buenas, ¿cómo estamos? Juan Pablo aquí. Juan Pablo.
1: Sí, Juan Pablo, ¿cómo está?
7: ¿Cómo estamos?
1: Todo bien.
7: Mire, jóvenes, yo estaba escuchando a Daniel hablar y me vino la pregunta, tal vez te la pueden evaluar ahí y buscar unos números porque lo desconozco, pero la quiero tirar. Hablando del novato del año que tú mencionabas, Daniel, y que podría ser un pitcher, bajo la misma razón por la cual será un jugador más valioso y será un sellón aparte, ¿no consideran ustedes que el novato del año deberían de separarla entre mejor pitcher y mejor jugador de posición? Y aparte de eso, de su opinión, tal vez, a ver si pueden buscar los datos de cuándo ha sido, vamos a decir, ¿qué se ha dado más, pitcher MVP o pitcher novato del año?

0: Mira, yo creo que el premio debe quedarse tal y como está. Creo que perdería mucho interés si usted hace esa separación, porque es que ¿cuántos novatos en cada temporada usted tiene a un nivel élite?
1: Le da, o sea, mayor valor.
0: Exactamente. Entonces, si usted comienza a separar pitchers de bateadores, básicamente no habría ninguna competencia, porque Messi tuviera ese premio en la Americana, Foster Griffin lo tuviera en la Liga Nacional, o bueno, espérate, el de los metros, Nolan McLean, y los bateadores entonces, Sal Stewart en la Nacional y Kevin McConnell en la Liga Americana. Yo creo que el premio debe quedarse tal y como está. Y sobre lo del MVP y el Cy Young, el MVP no es un premio que corresponde para bateadores como el Cy Young lo es, ¿verdad?, para los lanzadores. Ese sería el Hank Aaron. El MVP es para lanzadores y bateadores. Todo el mundo aplica allí. Exacto. O sea que en este caso no sería lo mismo.
1: Sí, y mira que tú hablabas de Parker Messick, pero también están lanzadores como Peyton Toll de Boston, que ha tenido un muy buen desempeño. El caso de Jake Bennett también.
0: Pero Messi, ¿verdad?, tiene la muestra, sí, tiene la efectividad.
1: 30 entradas más. ¿Tú?
0: Califica. Messi, que en este momento bien pudiera ser el cuarto al Cy Young de la Liga Americana.
1: Y en el caso de los jugadores de posición en la Americana, como tú mencionabas, McGonigal, está Tristan Peters de los Medias Blancas, está Chase DeLauer también de los Guardianes, Munetaka Murakami, que aún perdiéndose esa cantidad de tiempo, yo creo que hay que tomarlo mucho en cuenta, porque estamos hablando de un novato que, aunque no vaya a jugar una gran cantidad de partidos, va a conectar 30 cuadrangulares. Yo creo que eso le va a dar un punto, un mérito para estar alto en las votaciones.
2: Mira, hay dos casos especiales de dos lanzadores del Atlético Americano que, hablando de asunto del MVP y novato del año, Fernando Valenzuela, en 1981, Fernando, con la famosa Fernando Manía, ganó el novato del año y ganó también el Cy Young. Entonces, más luego viene Willy Hernández con los Tigres de Detroit. Willy se lleva el Cy Young y el más valioso. O sea, que traigo estos casos a colación de dos latinos que han logrado algo que solamente ellos lo han logrado históricamente.
0: Para el amigo que preguntaba, Walber Ureña fue pick de octava ronda de los Gigantes del Cibao en el draft del 2023. Así que Walber Ureña pertenece al conjunto de los Gigantes del Cibao. Mira, saludar a todo el que está con nosotros desde nuestro canal de YouTube. Oye esta, Iván.
3: Daily.
0: Ángel Alfredo Martínez. Siempre. Top 5 de mejores manejadores de balón, pero no de la NBA. De selección dominicana. Y vamos a ampliar un poco la muestra del patio.
3: Del así. Patio.
2: Yo te agrego otro.
3: Bueno, creo que Maíta era un buen manejador de balón. Boyan Domínguez fue un buen manejador de balón. Así. Víctor Hansen fue un buen manejador de balón. Richard Bautista ha tenido partidos aquí de 10 asistencias y 0 balones perdidos. Uh-huh. Quizás él no es tan aerodinámico, sí. O sea, que tú lo ves jugando bonito, pero es un tipo que esconde la pelota y pocas veces la pierde. Creo que eso lo hace un buen manejador de balón. Y el caso de Jan Montero también maneja muy bien el balón y lo hemos visto, la rapidez que tiene. ¿Sabes qué? Hablando de baloncesto, un datico de esos que te gustan a ti, Marcos. Uh-huh. Anoche, eso por alguien que me lo preguntaba, Mazara, Chad Baker Mazara, David Jones y Richard Bautista, tres zurdos en la selección. La última vez que se juntaron tres zurdos fue en Centro Básquet 2006. Filión, Ricky Soliver y Manuel Fortuna. Okay. Esos datos que le gustan a usted.
2: Mira qué curioso, muy interesante.
3: Y sí. Sí, por eso se lo traje.
2: Sí, porque... claro, y te lo agradezco.
1: Un misceláneo.
2: Sí, muy bueno, muy interesante.
0: Mira, gracias a Francis Brito, bueno, saludarlo porque nos saluda desde YouTube y dice, ¿podría el ganador de la serie Yankee Boston llegar a la Serie Mundial? Obviamente que sí podría, incluso claro. El que gane esa serie Yankee Boston. Solamente tendría que decidir con Tampa en términos, ¿verdad?, de favoritos, quién sería que llegue a la Serie Mundial. Y tú sabes que justamente ahora que Francis pregunta sobre esto, yo quisiera exponer un problema del sistema de clasificación de Grandes Ligas, sobre todo los matchups de cara al playoff.
3: Pero tiene la solución.
0: Claro,
3: ok, claro. Porque eso es lo ideal. Totalmente. Porque hay gente que dice, no, porque hay un problema. ¿Qué tú propones?
0: Bueno, hoy Yankees y Boston tienen el primer y segundo wild card, ¿verdad?
3: Ajá.
0: Y se van a enfrentar en esa serie, porque recuerden que el líder divisional con peor récord en la serie del Wild Card enfrenta al peor Wild Card, el último puesto correcto clasificatorio, que es el tercer Wild Card. ¿Qué ocurre? La regla de MLB es que el mejor récord de Grandes Ligas de cara a la serie divisional enfrenta al ganador de la serie entre el primer y segundo Wild Card. Más que nada para evitar que el mejor récord se pueda enfrentar al tercer líder divisional con peor récord.
1: Sí.
0: Ahora, ¿qué ocurre? Que si el tercer Wild Card le gana el partido, le gana la serie a ese líder divisional con peor récord, entonces el mejor récord, en este caso el conjunto de los Rays de Tampa Bay, no enfrentaría al peor equipo, no enfrentaría al último Wild Card, sino que enfrentaría al que gana entre el primero y el segundo. ¿Y qué ocurre? Bueno, tenemos un escenario donde en la Liga Americana, en el Este, tenemos los tres mejores equipos: Rays, Yankees y Boston. Y el que gane entre Yankees y Boston, inmediatamente en la serie divisional, tendría que enfrentar al conjunto de los Rays de Tampa Bay. Y dejaría entonces del otro lado a los dos equipos más débiles que lleguen a la serie divisional. Por eso yo creo que deberíamos tener una especie de rescinding, ¿verdad? De reclasificación, dependiendo de los equipos que clasifiquen a la serie divisional. Y si no, yo creo que lo mejor sería que el equipo con el mejor récord pueda decidir su rival en serie divisional.
1: Eso es una...
3: pero está muy sensato.
1: Una especie de pick. Totalmente. Una especie de pick. De, yo decía, mira, yo me quiero enfrentar a Iván. No, yo quiero evitar a Daniel en la serie divisional. Y yo entiendo que le puedo jugar mejor a Iván. Me voy con Iván.
0: Exactamente.
3: Es viable.
0: Porque yo te voy a decir algo. No siempre de cara al playoff, el tercer wild card va siempre a ser el equipo más débil. Porque puede que ese equipo en la última parte de la temporada haya jugado mejor que un equipo que haya quedado mejor clasificado.
1: Claro.
0: Y puede que al final la diferencia sea de uno o dos juegos. Y yo prefiero enfrentar a ese equipo. Por eso yo creo que lo mejor sería eso. El equipo con mejor récord, que puede elegir su rival en serie divisional.
3: Hay que premiar que la mejor marca, tú tienes que...
0: O que por lo menos, ¿verdad?, haya una reclasificación de cara a la serie divisional, por si ese último wild card le gana la serie al líder divisional más débil.
3: Dame la última antes de la pausa. Hola.
2: Buenas tardes.
4: Sí, buenas tardes.
2: Adelante, caballero.
4: Hello.
2: Sí. Adelante.
4: Hello.
0: Adelante, hermano, está al aire.
4: Aló, ¿me escuchas?
3: Bueno, está al aire, amigo mío.
2: Te escuchamos, está al aire, adelante.
4: Con la idea que estaba dando Daniel, quería decirle que no estoy de acuerdo, porque es algo por esta temporada. Recuerde que esta temporada tenemos muchos equipos que están mediocres, muchos equipos. Justamente en los
3: el americano.
4: Justo que están más que todo. Y es, ¿sí?
0: Bueno, lo que no pasa es que se está dando este año y se puede dar muchas veces más. Y claro, ha pasado,
1: claro,
0: porque no es la primera vez que el segundo y tercer lugar del este de la Americana tiene mejor récord que un líder divisional.
3: Es cierto.
4: Sí, eso pasa, pero que entonces el problema no es la regla, son los equipos.
0: No, hermano. El problema aquí es la regla, porque es que está la posibilidad de que eso pase, aunque no pase todos los años. Uh-huh.
4: Una pregunta, en la división central de la Liga Americana, ¿cuál equipo hizo una inversión para ser campeón este año?
0: Inversión, no, ninguno. Los equipos de la central, bueno, Detroit invirtió un poco, dio un gran contrato.
4: Consiguió un pitcher, pero después ninguno invierte. Entonces, eso se va a ver al final, o en algún momento se va a notar. Porque si fulano y fulano andan buscando piezas para ser campeón y tú no, tú vas a competir, pero no hay un momento que se va a notar.
0: Mira, Tampa ganó el este el año pasado y tuvo el mejor récord de la Americana. Los Yankees, con el primer wild card, tuvieron mejor récord que el segundo mejor líder de división. Y Boston, que tenía el segundo wild card, tuvo mejor récord que el tercer líder de división. Entonces, es lo mismo. No es algo de un año. Es algo que se repite muchas veces, porque
3: se va
0: normalmente
3: eso,
0: el
3: se va
0: este domina.
3: Vamos a la pausa y en breve volvemos con la voz del fanático.
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0: Retornamos con la voz del fanático. Ustedes saben, muchachos, que uno de los equipos más calientes del béisbol en este momento son los Cachorros. Los Cachorros, que tienen el primer wild card de la Liga Nacional. Ayer conectaron 9 jonrones.
2: Wow.
0: 9. Y no es solo que conectan 9 jonrones. Es que Alex Bregman conecta 3. Y en un mismo mes, el conjunto de los Cachorros ya tiene 3 jugadores que han tenido,
3: oye,
0: un partido
3: pero
0: de
3: 3 jonrones. Alex Bregman ahora se está convirtiendo en lo que querían los Cachorros. Sí,
0: está motivado. Totalmente, sí. Totalmente. Pero mira, Dansby Swanson a inicio del mes tuvo un partido de 3 jonrones. Lo tuvo el fin de semana Pedro Wanstrom y ahora lo tiene Alex Bregman. En el mes completo, los Cachorros tienen 62 jonrones.
2: Son una marca.
0: Esa es la mayor cantidad en un mes para un equipo en la historia de la Liga Nacional y la segunda mayor cantidad en la historia, solamente detrás de lo que consiguieron el conjunto de los Yankees del 2019, que consiguieron 74 específicamente en el mes de agosto. Recuerden que ese conjunto de los Yankees impuso a la marca de jonrones en la historia de todo el béisbol de las grandes ligas.
1: ¿Fue ese equipo o fue Minnesota? Pues yo creo que...
0: Bueno, lo que pasa es que Minnesota se los rompe.
1: Exacto.
0: Al año siguiente. O me parece que ambos equipos rompieron el récord, pero los Yankees consiguieron 2 cuadrangulares más. Vamos a confirmar.
1: Sí, voy a confirmar
0: ese dato en breve.
1: Me llamó la atención.
0: Pero yo quiero enfocar esto más que nada en que esos 9 jonrones de ayer fueron contra el conjunto de los Cerveceros de Milwaukee. Y los Cerveceros...
3: Uno de los equipos que más castigó Sammy Sosa.
0: Sí. Correcto. Pero tú sabes que los Cerveceros es un equipo que año tras año mejora. Mejora su récord en temporada regular. Y por cuarto año de manera consecutiva están buscando ganar la división central de la Liga Nacional. Pero la gente tiene realmente confianza en este equipo. Realmente conjunto de Milwaukee da esa confianza de que son contendores por encima de los Dodgers y del conjunto de los Phillies de Filadelfia.
3: No, nadie confía en ese equipo.
0: Sí. Por ahí yo iba.
2: ¿Se desploma la postemporada?
0: Porque es que el playoff tiene 2 características. En el playoff tú estás enfrentando lo mejor de lo mejor, los mejores lanzadores. Los rallies se limitan y por tanto el batazo grande cobra mayor valor, porque para hacer carreras tú tienes que aprovechar un mal picheo, ¿verdad? Un envío que pueda significar la diferencia en todo el juego. Ahora, ¿qué ocurre con Milwaukee? Milwaukee es el equipo con menos jonrones en todo el béisbol de las grandes ligas. Pero no solamente eso, es que en la historia del béisbol solamente hemos tenido 3 campeones del título que han sido el equipo que menos jonrones se han conectado en toda la temporada regular. Pero ¿qué pasa? Que cuando uno se pone a ver cuáles han sido esos equipos, uno tiene a los Dodgers del 65, Los Dodgers del 65 tenían a Sandy Koufax, que abrió tres partidos de esa serie mundial.

0: Increíble. Y tenían a Drone Drysdale. Los Gigantes del 2012 tenían una muy buena rotación con McCain, con Hodgson, con Lincecum y con Madison Bumgarner, el mejor lanzador en la historia de series mundiales, que también abrió tres partidos en esa serie mundial. Y estaban los Cardenales del 1982. Ciertamente, este conjunto de los cerveceros tiene a Jacob Mizorowski, pero se supone que el segundo lanzador es Kyle Harrison. Y al que le dieron los 5 jonrones ayer fue justamente a Kyle Harrison. Que teníamos la narrativa al principio de la temporada de que Milwaukee le había ganado ese cambio al conjunto de Boston. Caleb Durbin a Boston, Kyle Harrison al conjunto de Milwaukee. ¿Tú sabes cuál es la efectividad de Kyle Harrison en sus últimas 11 salidas? 5.62. Wow. Con un picheo independiente de la defensa de 5.56. Y está lanzando apenas 4.5 entradas por apertura, por salida. Entonces, el hecho de que este equipo no tiene un gran segundo lanzador que vaya a comer entradas en playoff, de que vayan a tener que depender tanto del bullpen, y el hecho de que sea un equipo que no conecta cuadrangulares, es lo que sigue haciendo que este equipo tenga mucho éxito en la temporada regular, pero no vemos lo mismo, no lo pueden traducir en la postemporada. Vamos a ver si pueden romper con eso este año, pero la realidad es que estos son los datos que hacen que la gente no le tenga tanta confianza.
1: Sí, y son datos, hay que darlo.
2: Claro. Así que mira, el año que tú mencionas del 19, los Yankees dieron 306 jonrones ese año, pero los Mellizos dieron 307, uno más. Uh-huh. Y esa fue la marca que luego Atlanta del 2023 empató, dando 307 también de manera colectiva. Recordando que Acuña ese año dio 42.
1: Su gran temporada.
2: Y en el caso de Matt Olson, que creo que también dio más de 35 ese año.
3: Bueno, Minnesota empató a la marca, estaba en ese grupo Nelson Cruz y Miguel Ángel Sandón. Estaba Miguel Ángel y estaba Nelson.
0: Busca la temporada. Yo creo que el año que Acuña hace el 40-70 fue el año de los 54 jonrones de Olson, ¿no?
2: Ah, sí, exacto. Los 50.
0: Fue el mismo año.
1: Vamos con las llamadas. Hola, hola.
4: Buenas.
1: Sí.
4: Dice mi hermano Daniel.
0: Todo bien, Merán.
4: Tranquilo, saludo a todos.
0: ¿Viste el récord ya, Kelvin?
4: ¿Está Marco Sánchez?
1: Sí, ¿cómo está? ¿Cómo está, Merán?
4: Iván, para que sea testigo, te voy a dar, no te voy a dar este viernes, te voy a dar hasta el otro viernes. Y te lo digo con antelación, te vas a quemar, te vas a quedar con nota de F. Te voy a dar hasta la semana que viene para que te haga un ranking de las mejores orquestas dominicanas en vivo.
1: Ah, bueno.
0: Ese está bueno
1: y ese tú nunca lo has
3: hecho. Pero Marco tiene que haber ido a fiestas en vivo.
2: Pero en YouTube hay muchos videos.
4: Oye, otra cosa, te voy a dar.
1: Estoy dando fiesta en
4: Toño. Para que te salga más fácil.
3: Claro, espectacular en vivo.
4: Para que te salga más fácil.
1: Ajá.
4: Te voy a dar dos orquestas de Puerto Rico para que vaya más cómodo.
1: Sí.
4: Te voy a dar dos orquestas de Puerto Rico.
1: Diga, profesor.
4: Así que ya tú sabes, el próximo viernes, Iván, por favor, no me le digan nada. Tienes hasta el próximo viernes. ¿Eh?
3: Iván, yo tengo la cabeza para eso y más de ahí.
1: Oh.
3: Para que el señor me da.
4: Yo no Iván, sé. Tiene hasta el otro viernes. Ya tú sabes. Nos vemos.
2: Mira, ese año que tú mencionabas, Daniel, dio los 54 a Matt Olson, dio 41 a Acuña, pero dio 40 también Marcelo Zuna ese año. Uh-huh. Dio 37 Austin Riley, dio 33 Ozzy Albies, y con 21 Sean Murphy y Eddie Rosario también. O sea,
0: una de las mejores ofensivas de la historia.
2: Sí, sí. 5
3: o 6 hombres contra por encima de 30.
0: No ganaron el. Ah, no, ese año no ganaron el título.
2: No, ese año. En el 23. Sí, en el 23.
0: ¿Quién ganó? Texas.
2: Texas, le ganó a Arizona, sí.
0: Vamos con la próxima. Hello, buenas.
5: Sí, buenas tardes, muchachos. ¿Cómo se sienten?
1: Todo bien.
5: Sí, antes de decir lo que voy a decir con relación a las grandes ligas, yo no sé si ustedes han oído, seguro que sí, la orquesta de Peña Suazo en vivo. Peña Suazo en vivo es la última.
1: Una estrella.
5: Del desierto. Una estrella, en realidad. Otra cosa, muchachos, ustedes saben que uno siempre, o el fanático en general, acostumbra acostumbra a poner en una guillotina a los gerentes generales que no hacen movimiento bueno. Pero para mí, en la última semana de cambios, si hay un gerente que hizo un movimiento para competir con los Dodgers, con cualquier equipo de grandes ligas, se llama Hoyer, el gerente de los Cachorros de Chicago. O sea, Chicago ahora mismo, para mí, es contendor y posible ganador de la Serie Mundial.
0: Cuidado.
5: Pero búscalo después de... Porque todavía Palencia no está 100%. Que está en recuperación, está pichando ahí cuando el juego está holgado. Y también tienen a este muchacho, un zurdo, que ellos tienen lesionado el año pasado, que también, y Cabrera todavía no ha entrado. Uh-huh. O sea, para mí, ese equipo tiene, y los Dodgers se están viendo dubitativos con un Kyle Tucker sobrepagado, que no está haciendo su trabajo. Para mí, los Cachorros de Chicago son sumamente contendores a un título este año. Lo escucho por la radio.
0: Mira, es un muy buen equipo. Es un gran equipo defensivo porque tiene, por ejemplo, a Carson Kelly, un tipo que ha sido finalista del guante de oro en la receptoría. Tiene a Dansby Swanson, que es ganador de guante de oro. Nico Hoehner es ganador de guante de oro. Pete Rosenstruck es ganador del guante de oro. O sea, tiene quizás la mejor línea central de todo el béisbol de las grandes ligas. Es un equipo que ofensivamente en cada posición está muy por encima de la media, porque Carson Kelly es un buen receptor ofensivo. Nico Hoehner es un buen bateador, hiteador, aunque no está en su mejor temporada. Tú tienes ahí a Alex Bregman, a Pete Rose, tienen a Seiya Suzuki. Es un equipo profundo y peligroso. Ahora, ¿quién es el as de la rotación de los Cachorros? Eduardo Cabrera, cuando llegue. Eduardo Cabrera no es un as de rotación.
3: Kevin Gausman.
0: El movimiento que hicieron fue David Peterson y Kevin Gausman. Y Gausman y Peterson no son as de rotación. Peterson incluso salió de la rotación del conjunto de los Mets de Nueva York. Y obviamente está lanzando mucho mejor en el conjunto de los Cachorros, pero la efectividad de Peterson es casi de 4, al igual que la de su caballo, que es Matthew Boyd, que fue el último, ¿verdad?, que regresó de la lista de lesionados. Pero es otro que tiene la efectividad en 3.99. Aunque si usted lo toma desde que llegó, ha estado lanzando mucho mejor. Pero no creo realmente que uno pueda decir que son el gran favorito del conjunto de los Cachorros.
3: Yo no lo veo como el gran favorito, pero yo tengo. Sí. Me quedo con lo que él, muchacho, dice de equipo peligroso.
0: Sí, es un equipo muy, muy peligroso.
5: Pero oye, la adquisición de Patterson, si tú buscas, y también de Holmes, que vienen de los Mets ambos, en los Mets ellos eran malos como pitcher, porque provocan mucho batazo por el piso, que en los Mets fue un desastre. O sea, el que batea por el piso en los Mets con Lindola y toda esa cosa, el pitcher no rinde. Ahora, como tú me dices ahora, con relación a los guantes de oro que tienen los Q y la defensa que tienen los Q, si es un pitcher que provoca mucho rodado, van a ser muchos dados regalados que en los menos lo eran. Por eso estoy diciendo, ese equipo es peligroso este año.
2: Sí, lo dice por David Peterson.
3: Vamos con la próxima.
2: Que hola. Está...
0: Sí, yo mencioné a Peterson y dimos los datos de Peterson. Pero sí, ese es un gran nombre, ese de Clay Holmes. Hello, buenas.
6: Hola.
7: Sí, buenas. Mira, es Juan Pablo de nuevo. Me quedé pensando lo que dijiste, Daniel. Y te tengo una propuesta diferente. Yo no creo que quien clasifique deba de elegir, pero... ¿Qué tal si lo hacen como lo hacen en la Champions? Que dependiendo quién clasifique y en qué bol salga y la cabeza de cada bol, entonces eligen los equipos que pueden quedar en contra, para que no se eligen los mismos equipos de la misma liga. En este caso, más que quién elige quién gana, sino, o sea, dependiendo de quién gana, se hacen los cruces. La única diferencia es que en Grandes Ligas, a los fanáticos de Grandes Ligas les gusta saber contra quién va a la serie, comprar los tickets desde antes. Pero eso ya, una vez entre los playoffs, tú no sabes con quién te va a cruzar, tú lo compras para tu equipo. Entonces,
0: bueno, pero hasta que termine una serie de wild card, tú no sabes tampoco a quién te vas a enfrentar.
7: Exacto, por eso mismo, y estoy de acuerdo contigo, no con lo que decía el fanático. Uno no puede, las reglas están hechas para que no importa el resultado que tenga, defienda el negocio. Por eso hay que poner las reglas que eviten que estas instrucciones se den.
0: Bueno, gracias por la
2: llamada. Es que lo de la tómbola ahí no va, porque es que son tres rivales que va a tener el
0: claro, lo de la tómbola, claro. No. porque al final solo hay que elegir entre dos equipos.
2: Sí.
0: Y yo respeto el formato de la Champions, cómo eligen los rivales, pero yo no creo que esa sea la forma más justa.
4: Hello, bueno.
2: Bueno, adelante.
4: Sí, hermano, ¿cómo estás? Daniel, yo te quiero hacer una pregunta. Eso de Huaycay, el segundo Huaycay y el tercer Huaycay, ¿son que se enfrentan, por ejemplo, ya cuando llega la postemporada? Por ejemplo, que juegan un 3-2.
2: Sí.
0: Sí, pero no el segundo y el tercero. El,
2: es el primero y el segundo.
0: Vamos a explicar el formato en sentido general. Recuerden que...
4: Ok, yo lo escucho por la radio.
0: Sí, el formato de Grandes Ligas ha ido cambiando. Antes clasificaban cuatro equipos, los tres líderes de división y un wild card. Luego clasificaban cinco, los tres líderes de división. Y había un enfrentamiento único entre el primer y segundo wild card. Y el que ganaba, entonces se enfrentaba al líder de división de mejor récord, y los otros dos líderes de división en serie divisional se enfrentaban. Correcto. Ahora el formato de Grandes Ligas es más extendido porque se crea una serie adicional, que es la serie del wild card. Entonces lo que se ha hecho es que solamente clasifican a serie divisional los dos líderes de división con mejor récord. Entonces, como hay tres wild card, el primero y el segundo se enfrentan entre ellos, y el tercer wild card en la serie del wild card enfrenta al líder de división de peor récord. Entonces, esos cuatro equipos se enfrentan entre sí, y los ganadores enfrentan a los dos que consiguieron el bye.
2: ¿Tú sabes qué opción yo podría tener también? Que, por ejemplo, de los tres líderes de wild card se enfrentaran...
0: De los tres wild card se enfrentaran...
2: A los dos líderes de división, netamente, y que no haya un enfrentamiento entre dos wildcards, sino entre los dos líderes de división, si tienen un récord inferior, como este año, por ejemplo, que los Yankees y los Medias Rojas tienen un mejor récord que los Medias Blancas y que Houston.
0: Ok, clasificar entonces...
2: Al mejor récord, que se siente el
0: mejor. Al mejor wildcard.
2: Al mejor wildcard, exacto.
0: Premiarlo. Y que solamente hay un enfrentamiento entre el
2: segundo y tercero. Si tiene mejor récord que el de las dos divisiones, como este año, sí, por ejemplo.
3: Vámonos con la siguiente. Buenas tardes.
6: Buenas tardes. ¿Cómo están todos? Russo, de Atlanta.
3: Hola, hermano.
6: Hola, mira. Una curiosidad. A ver si ustedes pueden mencionar, aunque sea cinco peloteros. Una discusión que teníamos ahí, unos muchachos, en el trabajo. Aunque ellos no habían firmado, como quiera... son ricos, o sea, de familia, porque que no sean hijos de pelotero, ni Moisés, ni Vladimir.
0: Cinco peloteros, o sea, que si hubieran firmado hubieran sido ricos.
6: Un pelotero que hay que firmar, como quiera, habían tenido sus dos o tres apartamentos, sus dos o tres Mercedes-Benz, por la familia.
0: Lucas Ramírez.
6: De dominicano. Que no sea Maipiaza.
3: Ah, bueno, hijo de pelotero, pero, sí, pero
6: no, que no sean hijos de pelotero. Lucas
3: Ramírez. Él dijo que no sean hijos de pelotero.
2: Que no sean hijos de... Complicado. No, ahí ya no.
0: No. Hay que ver.
3: Yo creo, bueno, no sé. Yo no tengo la cuenta bancaria de la gente.
2: Yo tampoco. Porque ya uno tiene como hijo de pelotero Vladdy Junior, el hijo de los dos hijos de David.
3: El de Pedro.
2: El de Pedro, claro. ¿Qué otro uno puede mencionar?
0: Creo que es una pregunta para Johnny Trujillo.
2: Lo de Clem, sí, el hijo, Cody Clem, por ejemplo, que está jugando.
3: Sí. Johnny, estamos actualizados en eso.
0: Sí.
3: ¿Tú sabes quién recibe una educación? Que me imagino que por el nivel académico y la institución, creo que José Bautista, que
2: sí. Y Carlos Peña.
3: No, Carlos Peña es increíble. Wow. Vámonos con la próxima. Ah, pausa. Vámonos a la pausa.
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0: Vamos a recordarle que solamente 5 corredores latinoamericanos, escuchen este datito, por eso es que este es el programa más completo. Solamente 5 corredores latinoamericanos han quebrado marca histórica a través del tiempo. El primero fue Alberto Juan Torena. Alberto, cuando ganó el doblete de 400 metros planos y 800 en Montreal, quebró la marca histórica en 800 metros planos. Fue el primero. Javier Sotomayor, Javier, que conserva marca histórica de 2.45, una brutalidad en salto alto, la conserva. La alcanzó en España en 1993. O sea, van dos. Juan Torena, 800 metros plano, y Sotomayor. Viene entonces el caso de Yulimar Rojas, la venezolana, que tiene la marca mundial de los triples saltos. Y por cierto, su entrenador, Iván Pedroso, cubano, en un momento tuvo la marca mundial de triple salto. Mire qué dato más interesante. El entrenador de Yulimar, la superestrella del triple salto de Venezuela, en un momento él tuvo la marca mundial de triple salto, que también la venezolana Yulimar la tiene. Y ahora Alinson Dos Santos se convierte en el quinto atleta latinoamericano en lograr una marca mundial en atletismo. Solamente 5 lo han logrado, y usted lo supo en la voz del fanático.
1: Mira, saludar a Niblek, que pregunta por qué Beverly Levan tiene un guard superior a Verlander si nunca fue Cy Young y solamente tuvo dos al
2: estado. La cantidad de entradas.
1: Bueno, cantidad de entradas. Lanzó casi 5.000 entradas, ¿verdad?
2: Imagínate tú.
1: Otra época, lanzó casi 1.500 más que Justin Verlander, pero no hay dudas de que Verlander en su punto más alto fue un
2: lanzador. Levan era un comeyini, pero no era tampoco como ese super gran lanzador como lo fue Verlander en el momento de su carrera.
0: Sí, por cierto, Daniel, tú que estás mencionando a Pete Armstrong como el MVP, yo creo que ese muchacho en este momento tiene que caerle adentro.
1: Sí, lo mencionábamos ayer, yo creo, claro, que ya no hay competencia.
0: Sí, vamos a recordarle que el último MVP de los Cachorros fue Sammy Sosa en el 98.
3: Y el último 30-30.
0: Es correcto, felicito, sí, muchacho. Un año espectacular para este centrocampista del equipo de los Cachorros.
3: Hola, no hay más en este momento. Mira, atención, lazareños. Anoche, luego del partido, me dijo Chad Baker Mazara que si juega en el TV se lo hará con San Lázaro. O que las conversaciones están adelantadas con San Lázaro. Que, por cierto, el TVS comienza el próximo 15 de septiembre. El 25 del mes que... Bueno, del septiembre, también ya los Gigantes del Cibao anunciaron sus inicios de prácticas, que me imagino que ya los demás equipos van a comenzar.
1: Las Estrellas comienzan el 19.
3: 19, sí.
1: Okay. Y los Gigantes el 25. Así que ya están anunciados los entrenamientos de 2 de los 6 equipos de Lidón. Y gracias a Elvis Lazal y a Ramón Amaro, que nos dicen que Ian Hamm también es ganador de Guante de Oro. Así que hay 7 jugadores en los Cachorros.
3: ¿Qué?
1: Que han 6 que han ganado Guante de Oro y uno que ha sido
3: final. Mira, gracias a Ricardo Marte, que nos dice que en el 2019 esos mellizos hubo 5 con 30 o más, 8 con 20 o más y 11 con 10 o más.
1: Wow. Sí, correcto.
3: Creo que hubo una versión de Texas que tuvo 7 con...
1: ¿La del 23? No, la reciente del 23.
3: Ah, okay. Pero hubo una de la década del 2000 que tenía Teixeira, Han Blaylock, Michael Jones, Soriano, Iván Rodríguez.
2: Debe ser 2004.
3: Gary Matthews Jr. y Richard Hidalgo, creo que se quedaron cortos con 17.
2: 2004-2005.
3: Más o menos por ahí. Kevin Mengs estaba en ese equipo también, que era el left field. Hubo 7 u 8 que conectaron 20 o más.
2: Kevin Mengs.
0: Hola.
4: ¿Aló?
0: Adelante.
2: 2005.
4: Oye, yo le llamo de San Cristóbal.
0: Sí.
4: Mi nombre es José Lu.
0: Adelante, amigo.
4: Yo oigo los fanáticos de los Yankees, a los Jota Abuela, que de ellos qué sé yo cuándo, pero Boston ha jugado temporada entera sin sus mejores jugadores afuera, jugando.
1: Así es.
4: Y nadie dice nada, porque...
1: ¿Verdad? No se quejan tanto.
3: Lo que pasa es que el fanático yanquista es diferente al bostoniano. ¿Sí?
4: Le manipulan todo ayer. Lo voy a oír.
1: Entró el domingo, los dos, Roman y Trevor Story.
3: Pero se ha quedado de ver, pero muy mucho.
1: Sí. Pero por lo menos ayer dio el triple. Aunque digamos que dio un hit, se arriesgó Julio Rodríguez.
3: Debe los réditos.
1: Y lo convirtió en un triple. Y pudo empatar el juego ahí en ese momento el conjunto de los Medias Rojas de Boston, gracias a que Trevor Story pudo traer esa carrera, y ya en 10 innings pudieron terminar ganándole ese partido a los Marineros, que por cierto

0: las cosas, ¿verdad? Como que se van abriendo un poco en el wild card de la Liga Americana. En un momento habían hasta 7 equipos compitiendo por un solo puesto. Pero ya Detroit salió de esa competencia. Y los Marineros, señores, tienen 5 derrotas consecutivas. Y yo creo que ya podemos sacar a los Marineros de ahí. Ya los Marineros no buscan nada.
1: Le fue mal en Nueva Inglaterra a esa gente.
0: Sí, yo creo que ya ayer se le puso la cereza al pastel.
2: ¿Tú dices que la Alianza Central de los Cachorros podría conseguir guantes de oro?
0: No, te estoy hablando del currículum de los defensores de ese conjunto de los Cachorros. El left field ha ganado guante de oro, el center field es guante de oro, el segunda base guante de oro, el shortstop es guante de oro, el tercera base guante de oro y el receptor ha sido finalista el guante de oro.
2: Sí, yo recuerdo Liga Central que ha ganado guante de oro, el receptor en la época de los de Cincinnati, la gana Maquinaria, Bench lo ganó Joe Morgan, David Concepción y Cesarín. O sea, traigo colación, Liga Central que ha ganado todo guante de oro.
3: Ahora no hay una línea central que los Yankees era bastante buena, Posada, por esto a nivel ofensivo, Posada, Cano, Jeter y Bernie Williams en un punto. Se juntaron esos 4.
0: Sí. Conjunto de los Yankees que.
1: Bueno, Vizquel y Alomar.
3: Ah, bueno, sí.
1: Con Kenny Lofton y Tony Peña.
2: Tony no lo ganó con Cleveland. Tony lo ganó con
1: Bueno, está bien.
3: Pero estaba ahí. Era la élite. Claro. O sea, es lo que dice el resumen de Daniel también.
0: Sí. Mira, saludar a el doctor Huáscar, que dice que le encanta que menosprecien a sus Bravos. Ay. Primer lugar todo el año, media rotación lesionada, su mejor jugador en su peor año, y además se ha lesionado, y siempre andan sobredimensionando al conjunto de los Phillies.
2: Atención, Iván.
0: Los Phillies que...
1: Es un buen comentario el del doctor Huáscar.
0: Caliente los Phillies.
1: El mejor comentario que se ha hecho hoy aquí.
0: Bueno, yo sé que en playoffs la rotación es importante y con esa rotación de los Phillies, con esta versión
1: lo
0: de,
1: más importante
0: de Jesús Luzardo, mi hermano.
1: Lo más importante en playoffs
0: es
1: hacer una carrera más que el otro.
0: Picheo abridor. Eso es importante. Bryce Elder no puede abrir ni que el juego 2 de una serie en playoffs.
1: Él es el que lo va a abrir porque él es el que ha tirado muchísimos juegos buenos.
0: Bueno, Tyler
1: lanzando bien. Maller no ha sido el lanzador que mucha gente pensó. Sí. Que diga, que consiguieron un bracito. No. Ha metido el brazo en Atlanta. Señora, porque él, independientemente de los números, si tú segregas, él venía en una recuperación cuando fue adquirido.
0: Claro. Sí. Le dice Ronnie Miguel Acosta, Marcos, sí, que el último MVP de los Cubs fue Chris Bryant.
3: Perdón, Chris Bryant.
2: En el 16.
3: Correcto.
2: Sí. Gracias.
3: Chris Bryant, el MVP.
0: Vámonos con la última del día de hoy.
4: Hola. Ve, llévamele 200 pesos. Por fin.
1: ¿Eso es lo que dijo?
0: Adelante, hermano.
1: No tengo 200, ¿no?
2: Vale. Buenas.
0: Bueno, gracias al amigo por su llamada. Parece que estaba negociando, dicen. Ah, oye, pero está barato entonces la lavada de los carros ya.
1: Bueno, a 200. Puede hacer una pasola.
3: El tema es...
1: Yo no lavo un carro por 200.
3: El tema es el trayecto de aquí para allá.
1: Yo no lavo un carro por 200.
2: Por cierto, vamos a reiterar que Yolan Álvarez, que está en un añazo para MVP buscando la triple corona, estará buscando su título de bateo, y el caso de Luis Arraez, Luis estará buscando su cuarto con equipos diferentes. La última vez que dos latinos ganaron en las dos ligas, José Reyes 2011 con los Metros y Miguel Cabrera con Detroit 2011.
1: Con ese dato del técnico Marco Sánchez nos despedimos en el día de hoy, nos vemos mañana en una versión más de La Voz del Fanático. ¡Abur!
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7: Hola amigos, soy Rafi de León. El bloque de diputados del Partido de la Liberación Dominicana, PLD, anunció este martes el sometimiento de un proyecto de resolución en el que piden una investigación profunda sobre las recientes muertes de recién nacidos en la maternidad Nuestra Señora de la Altagracia. En otro orden, una ejecutiva de Bank of America murió tras ser atacada con un cuchillo en una concurrida zona de Manhattan, Nueva York, la tarde del lunes. El hecho ocurrió en plena vía pública y ante numerosos testigos mientras la ciudad mantenía su habitual movimiento. 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
4: En CDN Radio, la hora, 7 de la noche.
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0: Buenas noches, buena suerte. Hoy es primero, 1 de septiembre del 2026. Ya llegamos, José Armando, los meses de los BRE. Es decir, que el año se está terminando.
1: Septiembre, octubre, noviembre, diciembre.
0: Y ya se acabó el año. Ahorita ya empezamos a poner el arbolito, comienza así más sabor navideño. Y colorín colorado, este año se ha terminado, así diremos pronto. Pero lo importante es que estamos junto a ustedes como cada día en nuestro programa. Buenas noches, buena suerte por CDN 92.5 para el Gran Santo Domingo, el sur y el este, 89.7 para la zona norte del país y 89.9 desde Punta Cana. Independientemente del lugar donde usted esté, puede vernos y escucharnos a través de cdnradio.com.do. Buenas noches, Rafa, Darwin y por supuesto nuestro compañero de trabajo, José Armando Polanco.
1: Buenas noches, Yanesi, y buenas noches a nuestros compañeros y buenas noches a nuestro público que siempre está ahí en sintonía por CDN Radio y cdnradio.com. Decir antes de iniciar el programa que el Centro de Operaciones de Emergencia mantiene 3 provincias en alerta verde. Esto es debido a una inestabilidad que existe asociada a una vaguada al noroeste del país. Recuerden que estos son los remanentes básicamente de lo que era Dolly, que era una tormenta que se avecinaba, una situación atmosférica, y bueno, se degradó hasta el punto que ya el país tuvo un poquito de lluvia ayer en algunas zonas. Ya hoy solamente hay 3 provincias en alerta verde, y bueno, desafortunadamente no cayó el agua que se esperaba, pero nada, se refrescó un poquito la temperatura. En verde está Valverde, Dajabón y Santiago Rodríguez.
0: Sí, que llueva por allá.
1: Pero en alerta verde, se hace falta, así que caiga una agüita, como decimos por allá en los Alcarrizos, una agüita cómoda para por lo menos las presas que cojan un poquito de agua, porque realmente hay una sequía que está afectando a muchos sectores del país. Pero nada, vamos a ver si en los próximos días se manda una agüita por ahí.
0: Bueno, sí, se hace falta porque... pero anoche llovió mucho, José Armando. Yo pensaba que hoy iba a amanecer como bien cerradito de lluvia, pero no fue así. Hacen falta las lluvias. Vamos a esperar que nos manden la lluvia que necesitamos, pero que no generen inundaciones ni situaciones que lamentar. Pero sí son necesarias. Mira, José Armando, este tema quería tratarlo y como que no había tenido la oportunidad. La pasada semana, el periódico Hoy trajo como nota principal, creo que fue el jueves o el miércoles de la pasada semana, una denuncia muy grave que tiene que ver con la muerte de neonatos en la maternidad Nuestra Señora de la Alta Gracia
1: 17,
0: por una bacteria. Efectivamente, el Servicio Nacional de Salud reconoció que se habían producido por lo menos 3 muertes por la presencia de una bacteria en esa maternidad. Lo relevante de lo que dijo el Servicio Nacional de Salud es que reconoce la presencia de la bacteria. En ese momento permanecían, y creo que todavía permanecen, 8 recién nacidos internos porque fueron afectados por la bacteria. Dijo en ese momento el Servicio Nacional de Salud que las muertes de neonatos cada mes son entre 7, 8, 10, pero ocurrieron 31 entre julio y agosto, hasta el 24 de agosto, que había sido el corte al que había hecho referencia la publicación del periódico Hoy. Luego de eso, varias sociedades médicas, la Sociedad de Infectología, la Sociedad Dominicana de Neonatología y la Sociedad Dominicana de Pediatría y de Perinatología, exigieron a las autoridades una investigación para conocer el alcance y por qué había ocurrido que se había propagado una bacteria tan mortal en esta maternidad. Resulta que el pasado fin de semana el expresidente Danilo Medina asume el tema y critica, dice que hay un descuido, que no se están aplicando los protocolos de salud en las maternidades, y hace una serie de explicaciones. Ayer, el Partido de la Liberación Dominicana, en su rueda de prensa de los lunes, volvió a insistir en el tema de del deterioro de las maternidades y la preocupación que genera la presencia de una bacteria reconocida por el Servicio Nacional de Salud en la maternidad Nuestra Señora de la Altagracia. Pues hoy el Ministerio de Salud Pública reconoce el hecho, y voy a leerles el comunicado que emitió Salud Pública, donde habla de la intervención simultánea de al menos ocho hospitales. Entonces voy a leer la nota. El ministro de Salud Pública, Víctor Atala, anunció que desde las primeras horas de este lunes fueron intervenidos de manera simultánea 8 hospitales del país, como parte de un proceso integral de evaluación de las condiciones que inciden en la mortalidad materno-infantil. Precisó que la intervención no implica la sustitución de las autoridades hospitalarias, sino una evaluación técnica en terreno orientada a identificar brechas, establecer responsabilidades y ordenar medidas correctivas con plazos definidos. Detalló que 5 equipos especializados evalúan el funcionamiento de la vigilancia epidemiológica y control de infecciones, la calidad del agua, el saneamiento y manejo de desechos, el cumplimiento de los protocolos materno-infantil, la disponibilidad de medicamentos e insumos, la calidad de la atención y la seguridad del paciente y las condiciones de la infraestructura. Una cita: estamos actuando con rigor, transparencia y sentido de urgencia. Cada muerte materna o infantil debe ser investigada y cada hallazgo debe convertirse en una acción concreta que permita prevenir nuevos casos y garantizar una atención segura y de calidad, afirmó Atala. Los centros intervenidos son, esto es importante, Hospital Universitario Maternidad Nuestra Señora de la Altagracia en el Distrito Nacional, el Hospital Universitario Materno Maternidad San Lorenzo de los Mina en Santo Domingo Este, el Hospital Presidente Estrella Ureña en Santiago, el Hospital Nuestra Señora de la Altagracia en Higüey, el Hospital Alejandro Cabral en San Juan de la Maguana y el Hospital Universitario Marcelino Vélez Santana en Santo Domingo Oeste, así como el Hospital Municipal de Verón en la Altagracia y el Hospital Ángel Contreras de Monte Planta. El ministro explicó que este operativo forma parte de las labores permanentes de vigilancia, supervisión y rectoría del Ministerio de Salud Pública, que intensifican cuando los indicadores epidemiológicos o los reportes hospitalarios exigen una respuesta inmediata. El levantamiento tendrá una duración máxima de 15 días y posteriormente el ministerio consolidará los hallazgos y establecerá un plan de acción correctivo para cada establecimiento. El proceso será supervisado directamente por el ministro y los 6 viceministros y sus resultados serán presentados ante el Gabinete de Salud coordinado por la Vicepresidenta de la República. En el recuento que hice de lo que ha ocurrido con esta denuncia que fue puesta en la opinión pública por el periódico Hoy, es la declaración de la Vicepresidenta de la República, doña Raquel Peña, que además coordina el Gabinete de Salud, que dijo que se estaban haciendo las investigaciones y que una sola muerte era mucho para el Estado Dominicano y representaba mucho para el gobierno y que una sola le preocupaba. Así que me parece que esta acción del Ministerio de Salud Pública de intervenir varios centros hospitalarios, especialmente estos que son más, vamos a decir, relevantes como maternidades, la maternidad de Los Mina, el Hospital Marcelino Vélez Santana y la maternidad La Altagracia, que fue donde se detectó la presencia de una bacteria que, según el Servicio Nacional de Salud, le ha costado la vida a 3 recién nacidos y 8 fueron afectados. No tengo la información de si ya fueron dados de alta o si permanecen en el centro médico. Me parece atinada la decisión del Ministerio de Salud Pública de dar esta comunicación, de informar a la población que esto simplemente no se tomó como una denuncia y se hizo de la vista gorda. Las autoridades de salud se hicieron de la vista gorda. No es el caso. Es una respuesta adecuada por la gravedad de la denuncia que se hizo y que amerita que la autoridad le pusiera la seriedad y la atención que ahora hace con este comunicado del ministro de Salud Pública, Víctor Atala. Bien por el ministro, me parece que el Servicio Nacional de Salud tiene que revisar el manejo que está dando, porque en un principio quiso minimizar lo que ocurría y la gravedad de esa denuncia no es para eso. Así que cuando las cosas se hacen bien hay que decirlo. Lo lamentable es que haya ocurrido, debió evitarse. Porque la buena salud significa eso, más prevención que reacción.
1: Sí, y realmente, bueno, el comunicado hablaba de varios puntos específicos que se van a estar vigilando, que era la vigilancia epidemiológica, el control de infecciones, la calidad del agua, el saneamiento y manejo de los desechos y el cumplimiento del protocolo materno-infantil y la disponibilidad de medicamentos e insumos, además de la calidad de la atención. En estos hospitales que tú mencionabas, la Altagracia, el San Lorenzo de Los Mina, el de Santiago, el presidente Estrella Ureña, el de Higüey, el San Marcelino Vélez, son centros de mucha

0: movilidad, sobre todo en el San Lorenzo de los Minas, que ahí se da mucho parto de mujeres haitianas, vamos a decirlo, que muchas veces llegan en condiciones no muy adecuadas de salud, porque no se le da un seguimiento como a las dominicanas, por la misma condición de, en algunos casos, de ilegalidad, no tienen ese seguimiento a lo que es su salud. Y muchas veces llegan ya en labor de parto, como se dice, como dicen los médicos. Eso quizás tenga que ver mucho con este asunto de las muertes neonatales, aparte de lo que es la infección, que eso es otra cosa, ya eso es un asunto que escapa a esa realidad. Pero las autoridades, es importante que también tomen en cuenta ese tipo de situación para ver lo que este proceso, no solamente lo que tiene que ver con la higiene en el hospital, que tiene que tenerlo obviamente, sobre todo en un materno infantil, que es con mucho más razón. Un neonato está al 100% básicamente de adquirir un virus, lo que sea. Pero también hay que ver las condiciones del neonato cuando nace, cómo está su condición de salud, debido porque muchas veces las madres no están bien alimentadas, no están bien nutridas, y eso crea también una situación que se le transfiere al bebé. Pero es importante que, como tú dices, las autoridades presten atención a este asunto, porque lo que es la muerte neonatal había bajado un poco en la República Dominicana. En el 2020 se hablaba de 20 niños por cada 100.000 nacidos, creo que se calcula. Después esto bajó en el 2024 a 13. Ha ido bajando, se ha estado trabajando en ese punto, las autoridades han estado empeñadas en reducir la muerte neonatal, pero obviamente siempre hay situaciones que se dan y esto es inesperado. ¿Se pudo prevenir? Bueno, posiblemente sí, si se adoptaran las medidas necesarias de higiene en los hospitales para evitar que se cree una infección, una bacteria, porque esto no llega solo. Eso no llega solo, eso no llegó con una mujer que fue a parir. Eso se está incubando ahí en los hospitales. Claro. Y obviamente los centros de salud, inexplicablemente o contradictoriamente, muchas veces hay una gran cantidad de virus y de bacterias que usted va a buscar, obviamente, mejorar su salud y puede salir afectado por una bacteria que le puede costar la vida. Es importante que se siga poniendo empeño en esto, en la higiene de los hospitales, sobre todo en esos hospitales que van muchas mujeres pobres.
1: Sí, se necesitan unos protocolos muy estrictos. Bueno, José Armando, dice Rafa que es momento de ir a una pausa comercial. Ya volvemos. Buenas noches, buena suerte.
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1: 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Mira, José Armando, para terminar con el tema de la salud, esta misma semana también hubo una declaración relevante de UNICEF alertando sobre la gran cantidad de cesáreas que se hacen en la República Dominicana. Con relación al mundo completo, se hace el 21% de los nacimientos son por cesárea. En la República Dominicana es el 67%. Oigan bien. Y cuando nos vamos a los centros privados, todavía es más alto la cantidad de mujeres que dan a luz mediante cirugías que a través del parto natural. No voy a detenerme a dar los datos, porque solamente, como estábamos hablando del tema de las muertes neonatales y las medidas que está tomando Salud Pública para mejorar, evaluar lo que está pasando en las maternidades, especialmente en la Altagracia, solo hacer referencia a la relevancia de este tema. Miren, es muy peligroso que la República Dominicana se cree una fama, una reputación de que hace cesáreas por el hecho de manera innecesaria, porque se supone que la cirugía a la hora del parto es la última opción, es cuando la mujer ya no puede alumbrar, dar a luz de manera natural. Entonces se acude a la cesárea porque es una forma de evitar muertes tanto en la madre como en el bebé, en el recién nacido. Pero que se genere una reputación para la República Dominicana de que hace cesáreas de manera innecesaria y sobre todo con un concepto de que porque es un negocio lucrativo para los centros médicos y para los médicos, es muy malo. Miren, me tocó un caso, conocí un caso de una joven que murió de parto. A ella, su médico, su ginecólogo, una ginecóloga, le había recomendado que tenía que dar a luz, que tenía una cesárea, que necesitaba una cesárea. Pero parece que ella no se cuidó lo suficiente y estaba prejuiciada pensando que su caso y sería uno más con la finalidad de hacer un negocio y ella tenía la ilusión de dar a luz de manera natural. Se resistió a la cesárea, no acudió cuando en el momento adecuado, cuando fue al hospital, fue ya imposible salvarle la vida. Murió ella y murió el bebé. Por eso es una situación muy difícil para las mujeres, porque sobre todo ahora que hay mucha tendencia de que las mujeres prefieren dar a luz, y así debe ser, natural digo, porque es más saludable para el bebé y para la madre. Incluso el proceso de recuperación es mucho más ágil. Pero finalmente usted no es médico. Usted está a merced de lo que le recomiende su médico. Por más dudas que usted tenga, por más prejuicio, por más que usted piense que la quieren engañar, que eso es porque se cobra, no ponga eso de lado. Y priorice salvar la vida ante cualquier otra cosa, incluso ante ese anhelo y esa creencia que usted tiene, ese deseo de dar a luz natural, de tener un parto natural. No lo haga, porque finalmente usted no es médico y no sabemos en cuáles casos los médicos recomiendan la cesárea por un tema de negocio y en cuáles los recomiendan porque es lo más conveniente para su salud y la de su bebé.
0: Bueno, es un tema muy, muy delicado realmente, sobre todo por el riesgo de la madre. Y como tú dices, seriamente, en los últimos tiempos se ha visto como una tendencia al parto natural, al parto biológico de la mujer y no por cesárea. Uh-huh. Bueno, tú como madre, obviamente, ese tema lo vas a abordar con toda la autoridad posible. Yo me suscribo a lo que tú dices.
1: Sí.
0: El médico... Hay muchos médicos que sí, que lo hacen por negocio, porque pueden hacer una o varias cesáreas en un día. Pero hay otros médicos también que ven la prioridad, la salud de la madre. O sea, si la madre corre riesgo o no. Y si es necesario hacerlo, bueno, que se haga bajo la condición que el médico entienda que es lo mejor para la madre y para la criatura. Que eso es lo importante en todo caso. Preservar a la madre y a la criatura y no ponerla en riesgo. Las mujeres deben entender eso.
1: Sí, porque es que tú sabes, entonces hay gente que no tiene la suficiente madurez emocional para decidir de manera correcta y entiende, no, eso es mentira, eso es porque me quiere con un dinero, y hay gente que lamentablemente se pone bruta, por decirlo un término popular.
0: Bueno.
1: Mira, José Armando, cuando fuimos a pausa, tú me dijiste, Anessi, tú no has tocado el tema de la Junta Central Electoral. Es verdad, miren, porque ayer nos fuimos mucho, bueno, llegué tarde primero, y luego pues nos concentramos en enfocar ese tema que tratamos. Pero lo tenía pendiente. Miren, la Junta Central Electoral, el pasado viernes, emitió una resolución que modifica el reglamento de registro de encuesta y su publicación. Ustedes saben que ese reglamento había sido aprobado y generó mucha controversia en las empresas encuestadoras y los medios de comunicación. Algunos medios de comunicación alegaron un tema de libertad de expresión que la regulación de la Junta Central Electoral afectaba. La Junta Central Electoral efectivamente acogió un recurso de revisión que sometió ACD Media, es una empresa que había desafiado además a la Junta Central Electoral, y en ese recurso de revisión dejó sin efecto de manera provisional los artículos que prohíben la publicación de encuestas que miden el posicionamiento electoral en esta etapa del proceso, porque no estamos ni en la fecha de la precampaña ni en la campaña electoral. Al presidente de la Junta Central Electoral, Román Jaques, le preguntaron de si como que le habían doblado el pulso, como que a la Junta le doblaron el pulso. No se trata de eso, señores, miren. La gente inteligente, la gente que quiere que las cosas le salgan bien, si encuentra que le observan, aunque esté convencida de que las cosas no son como la otra persona dice, pero eso no quiere decir que usted tenga que imponer su criterio. Entonces la Junta Central Electoral, decía yo, está en modo revisión. La Junta Central Electoral dejó su pleno sin efecto, la medida cambió, varió aquella disposición de que para cambiar la cédula de identidad y electoral usted tiene que hacerlo en el mes de su cumpleaños. Ya no es así, y no fue porque nadie se lo impuso ni porque nadie fue a la Junta Central Electoral a criticarla por eso, no, porque sus autoridades, luego de 4 meses de la implementación del proceso de renovación de la cédula de identidad y electoral, pues revisaron y vieron, bueno, miren, sacamos conclusiones, hacemos balances, hacemos ajustes, y la Junta decide que es más conveniente para el servicio que está ofreciendo, para la rapidez, para la transparencia y para facilitárselo al ciudadano, que se haga cuando usted entienda que tiene que hacerlo. Pero nadie le estaba exigiendo eso a la Junta Central Electoral, ¿verdad que no? Entonces, ¿a quién le torció el brazo a la Junta? La realidad se impone. Entonces, con relación al tema del reglamento de las encuestas, si la Junta Central Electoral observa que de los actores fundamentales hubo incluso actores políticos que quisieron acusar a la Junta Central Electoral de querer limitar la publicación de encuestas porque supuestamente el partido de gobierno ha bajado sus niveles de popularidad. Hubo esa acusación. Otros acusaban a la Junta Central Electoral de violentar

0: el derecho a la información y la libertad de expresión. Y hubo gente que reclamó una revisión. ¿Y qué hizo la Junta? Que acogió la revisión. Yo no pienso igual que esas personas, pero no tengo que decirle a la Junta que se arrodilló, que le torcieron el brazo. No, esa no es una actitud inteligente. Y felicito a la Junta Central Electoral por escuchar a los actores del sistema que no estaban de acuerdo con esto, que se sintieron afectados y decir, ok, no comparto el criterio de ustedes, pero vamos a dejar esta medida sin efecto hasta que el Tribunal Constitucional se pronuncie sobre la legalidad, o más bien sobre la constitucionalidad o no de esta medida. Siempre hemos vivido sin esa medida y no ha pasado nada. Entonces, que la Junta Central Electoral recoja algo que quiso poner para regular con legitimidad y pensando en la sanidad de la democracia, en la una competencia más equitativa entre los actores políticos, y decida, bueno, vamos a volver a posición anterior hasta que el órgano competente para esto nos dé una explicación o tome una decisión que la Junta va a acatar. Me parece importante, porque cuanto menos problemas tiene la Junta Central Electoral, cuanto menos ruidos se busca, mayor credibilidad y mayor confianza genera en la población y en los actores del sistema. Así que qué bueno que Román Jaques diga que la Junta no se arrodilla con nada, simplemente ha puesto en pausa una medida que no generó el consenso adecuado entre la población y los actores del sistema político y electoral.
1: La población debe entender, porque los partidos lo saben, que la Junta no es un actor político.
0: Es un árbitro.
1: La Junta es un árbitro de un proceso en donde los actores fundamentales son los partidos. La Junta establece las reglas, la Junta establece las condiciones, la Junta organiza el proceso, pero quienes tienen que velar por todo eso son los partidos, porque ellos son los que participan en ese proceso. La Junta no es un actor político. La Junta simplemente organiza. Los miembros del Pleno de la Junta no van a salir electos ni síndicos, ni regidores, ni diputados, ni presidentes, ni nada de eso. Ellos simplemente organizan. Ahora, los actores políticos, que son los partidos, son los que tienen que velar porque la ley sea igual para todos. Ellos son, porque a ellos es que perjudica o beneficia una acción u otra. Si se están publicando encuestas de posicionamiento electoral, a quien perjudica es a los candidatos que están terciando en las elecciones o los que van a terciar en las elecciones. Si no se están publicando encuestas, lo que sea, a quien perjudica es a los actores políticos, porque eso es lo que va a influir en la opinión pública, en el votante. Las encuestas son simplemente para medir momentos, pero también para influir en la opinión pública. Entonces, los que tienen que velar porque las cosas estén igual para todos son los partidos, y la Junta simplemente es el árbitro de todo eso. Los partidos son los que tienen que sentarse y decidir, ¿vamos a publicar encuestas ahora o no vamos a publicar encuestas ahora? ¿Vamos a ver qué hacemos con esto o no? La Junta simplemente esos acuerdos lo acata, lo organiza y lo plantea, pero no puede ponerse por encima de los partidos, porque esa no es la función de la Junta. Ahora, los partidos son los que tienen que decidir con qué regla van a jugar.
0: Sí, claro, y eso fue discutido entre los partidos políticos, hubo un consenso, pero tú sabes que la gente dice cualquier cosa y después cuando se pone en función resulta como el Código Penal. Exacto. El Código Penal es el mejor ejemplo. Cuando iba a entrar en vigencia apareció gente objetando el código, que todavía hace como una semana la ADP estaba sometiendo un recurso de inconstitucionalidad sobre el nuevo Código Penal.
1: Que tenía un año ya.
0: Sí, que ya tenía un año el vacatio legis, pero nadie le hizo caso. Entonces, cuando llegó la hora de la verdad, pues todo el mundo tenía quejas sobre esta legislación. Así que la Junta Central Electoral lo que hace es lo correcto. No se gestiona. Tú no puedes ser un árbitro que te empecines en imponer tu criterio. Un árbitro simplemente, si ve que hay una medida que uno de los actores la cuestiona, y que no afecta y que vamos a posición anterior, pues me parece que no hace sentido continuarla. Lo que sí quiero dejar claro es que no hay ninguna duda que las encuestas para fines se han convertido en un instrumento de propaganda política. No importa, independientemente de la decisión que la Junta Central Electoral haya tenido que tomar en función de su condición de árbitro, eso no le quita a las encuestas que se han convertido en instrumentos de propaganda política, de posicionamiento de posiciones políticas, de posicionar candidaturas y de descartar otras, de generar una creencia en la población de victorias de hasta 70% de los votos, como ocurrió en las pasadas elecciones y como ocurre ahora con algunos actores del sistema. Eso no está en discusión. Las encuestas han dejado de ser solamente instrumentos científicos de poder recolectar de manera, vamos a decir, certera, lo más cercana posible a lo que piensa la población sobre distintos temas para convertirse en un instrumento de mercadeo y de propaganda política. Vamos a la pausa y ya volvemos.
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0: 7:39 minutos, estamos de regreso en Buenas Noches y Buena Suerte por CDN 92.5 para el Gran Santo Domingo, el sur y el este, 89.7 para la zona norte del país y 89.9 de este Punta Cana. 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Hablando de encuestas, me voy a hacer eco de una encuesta que veo que está publicando la gente de la Fuerza del Pueblo. Lo digo porque veo que lo ha publicado en su cuenta de X, el señor Gedeón Santos, que es miembro de la dirección política del partido Fuerza del Pueblo. Entonces dice él, según esta encuesta que la gente de la Fuerza del Pueblo que la está publicando, mira, del 21 al 23 de agosto, vamos a ver, si las elecciones presidenciales, vamos a comenzar, él publicó una, dos, tres láminas, vamos a publicarla. La primera pregunta dice, pensando en las elecciones presidenciales del 28, ¿cuál de los posibles aspirantes a la presidencia de la República preferiría usted? Leonel Fernández, 30.7%. David Collado, 23.5%. Omar Fernández, 8.9%. Gonzalo Castillo, 8.2%. Santiago Matías, 8.1%. Carolina Mejía, 5.2%. Ninguno, 5%. Abel Martínez, 2%, Raquel Peña, 1.9%, Francisco Javier García, 1.6%, otros, 1.6%, no votaría, 1.3%, y Guido Gómez Mazara, 1.2%. La siguiente lámina hace la siguiente pregunta. Esto, digo, lo está difundiendo la gente de la Fuerza del Pueblo. Si las elecciones presidenciales se celebraran mañana y los candidatos fueran los siguientes, ¿por cuál votaría usted? Leonel Fernández, 38.6%. David Collado, 33.8%. Gonzalo Castillo, 13%. Santiago Matías, 8%. Ninguno, 2%. Y otros, 1.3%. No votaría, 2%. Ahí hay un 5.7% entre esos que no se identifican, un 5% ahí. Entonces, mira, vamos a ver, si esa encuesta dice que Leonel tiene 36.6, 38.6, David Collado 33.8, Gonzalo Castillo 13.1, pero el PLD y la Fuerza del Pueblo son oposición. Entonces, oposición, 38, Rafa, ayúdame a sumar. 38 más 13, ¿cuánto es? 38,
1: ¿no?
0: 38.6 sí, más 13.1.
1: 52, 51.
0: Entre el PLD y la Fuerza del Pueblo nada más. Uh-huh. Santiago Matías se supone que él está aspirando y oposición. Entonces, 8.2. Ahí son 59, casi 60% el voto opositor. Pero vamos a suponer que no todo el voto opositor, por ejemplo, si se polariza la elección, no todo el voto opositor va a ir necesariamente a la oposición. Puede generarse una situación de que un porcentaje, hasta de 5% de ese voto, vaya al gobierno. Entonces, si le sumamos un 5, pues no llega ni a 40 al gobierno. Y eso será así. Vamos a suponer que Santiago Matías, vamos a ponerle todos los votos de Santiago Matías a David Collado. 33.8 más 8.
1: 41 y pico, casi 42.
0: Pues vamos, bueno, 42, a, suponer, 42, pues vamos a suponer que solamente el 3%, vamos a quitarle, pues no gana, no hay forma de que gane el PRM, así
1: 42, según se encuesta. A lo justo, si tú le sumas todos los votos de
0: Santiago, que no es así, porque es un voto opositor, y el voto opositor es difícil que se vaya al gobierno, pero haciendo un ejercicio de posibilidad, tú ves, mira, entre Santiago Matías,
1: estamos hablando de un político, no de esa persona.
0: Después que tú dices que tú eres candidato, tú eres político, porque eso es una forma de ser política. Es lo que no es de los partidos del sistema, pero él es político porque él dijo que aspira. Entonces vamos a ver la tercera lámina. Si las elecciones presidenciales se celebran mañana y los candidatos fueran los siguientes, ¿por cuál usted votaría? Leonel Fernández, 40.2. Carolina Mejía, 29.3. Saca menos que David, pero 5 puntos de diferencia le lleva a David a Carolina. Gonzalo, 13. Se mantiene igualito. Y Matías, 8.8. Ahí solamente el que sube es Leonel. Y lo otro se mantiene sin variación. Más difícil todavía la tiene el PRM para ganar si la candidatura que recae en Carolina Mejía. Ahora, yo digo lo siguiente. Si esa encuesta la está publicando Gedeón Santos, que es un dirigente de la Fuerza del Pueblo, y le pone 38 a Leonel, yo digo que le está poniendo de más. Pero yo he visto encuestas donde Leonel tiene 42%. ¿Qué hizo que bajó?

0: esa persona que ni siquiera me entra en algunos medios pueda sorprender.
1: ¿Qué persona? ¿De qué usted se refiere? Aquí lo puede decir, dígame.
0: Bueno, me refiero a Santiago Matías, porque cuando usted mencionó el nombre de Santiago Matías, el compañero suyo no quiso ni mencionar el nombre. Sin embargo, yo ni conozco ni voy a apoyar a Santiago Matías. Ahora, los políticos tradicionales han acabado con este país, los políticos tradicionales han desbaratado este país, y hoy vemos que todos son muy millonarios, que tienen cuenta grande a nivel internacional, y que la población dominicana cada día está peor, la sociedad, con tanto dinero que dicen que hay de turismo, con tanto dinero, y nunca se mitiga lo que es la pobreza, ni se erradica nada en este país, y eso es penoso. Y no es de que porque Santiago Matías, porque él no ha aportado nada a la sociedad, sino que la sociedad está indignada, y la sociedad va a dar una respuesta a todo este tipo de dificultades que tiene la sociedad. Muchas gracias.
2: No, bueno, yo quiero decirte algo. Diga. Realmente, así como tú tienes el derecho a expresar tu punto de vista, también yo tengo el mío, obviamente. Y si yo no quiero nombrar el nombre, no quiero decir el nombre de esa persona, bueno, estoy en mi derecho. Así como tú tienes el mismo derecho de defenderlo. Hay algo, un principio que dice, yo no puedo estar de acuerdo, yo no estoy de acuerdo con lo que tú opinas. Ahora, yo defiendo tu derecho a decirlo. Eso es un principio. Yo quizá no pueda estar de acuerdo con lo que tú estás diciendo. Ahora, yo voy a defender el derecho que tú tienes de decir eso. Eso es un principio de democracia.
1: Y como yo defiendo el derecho que él tiene a decir que no quiero nombrar a esa persona.
2: No, yo no estoy de acuerdo con él. Ahora, yo defiendo el derecho que él tiene de decir eso.
1: Que al mismo tiempo defender el derecho
2: de que todos. Es el derecho de la democracia.
1: Sí. Bueno, vamos a una pausa, ya volvemos.
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3: Siete 52 minutos, estamos de regreso en Buenas Noches y Buena Suerte por CDN 92.5 para el Gran Santo Domingo, el Sur y el Este, 89.7 para la zona norte del país y 89.9 desde Punta Cana. Independientemente del lugar donde usted esté, puede vernos y escucharnos a través de cdnradio.com.do. ¿Cómo, cuál era el cálculo que tú estabas haciendo del posicionamiento de Leonel?
4: O sea, esto decía que ese 38, casi 39% que tiene, es muy cercano al 40. Uh-huh. Del 40 al 50% es un resbalón. Uh-huh. Faltan 2 años todavía. Uh-huh. Un 10%, bueno, se podría alcanzar en 2 años. Uh-huh. Todavía de gestión. Y más si la oposición, el tercer partido, está muy lejano del segundo y mucho más del primero. Un cálculo real sería, bueno, pactar esos votos del PLD, pactarlo con la Fuerza del Pueblo, y ahí sería en una primera vuelta en el hipotético caso. O sea, no sería muy descabellado que eso que le falta a la Fuerza del Pueblo, el PLD se lo pueda aportar para llegar a un 50%. Son partidos que, como tú dices, están en la oposición, son partidos que nacen de la misma raíz, son, y son partidos, hermano, son hermanos, son hermanos. Hermanitos. Eso es lo más normal, lo más sencillo, sacando a Danilo de la ecuación, es que los PLDistas se entiendan con la gente de la Fuerza.
3: Lo que me parece que va a ocurrir en ese proceso electoral, como siempre ha pasado, es que los partidos que están en tercer lugar, históricamente, cuando llega el momento de decidir, entonces hay un desplome. Le pasó a Leonel en las elecciones del 2020. Leonel marcaba entre un 19-20% más que lo que marca ahora el PLD. Pero cuando se polarizó el proceso electoral, entonces bajó, y la votación que obtuvo fue casi 9% apenas. Sí, claro. Y un expresidente. Entonces me parece que si el Partido de la Liberación Dominicana no logra un acuerdo de primera vuelta, sea con la Fuerza del Pueblo o con el PRM, va a sufrir eso que los especialistas de la estrategia política denominan voto útil. La gente sabe, bueno, los PLDistas, que no le da igual porque han votado por Leonel, ese es su candidato, fue su presidente, su líder por muchísimo tiempo, y dice, bueno, pero ¿para qué voy a votar por Gonzalo, por Abel o por Francisco Javier? Sí. No vamos a ganar, vamos a dar un uso adecuado a este poder del voto que tenemos y votar por Leonel. Eso es lo que me parece que va a ocurrir finalmente, porque esa es nuestra historia electoral. No tienen que producirse, no tienen que generarse esas alianzas formales, esos acuerdos formales. Esa no es nuestra historia electoral. Lo que ocurre aquí sí es que el partido del tercer lugar se desploma, porque ese voto corre a uno y otro lado. Eso es, esa es nuestra historia. Pues terminamos por hoy, nos encontramos de nuevo mañana. Buenas noches, buena suerte.

0: Y hasta aquí. Buenas noches, buena suerte. Agradeciendo su sintonía y esperando contar con su audiencia a las 7 de la noche, cuando regresemos con otro invitado especial.
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Bienvenidos al Martes Tecnológico, el espacio donde analizamos la tecnología desde la economía, la política y la estrategia. Soy Arturo López Valerio y hoy, junto a Maná, vamos a examinar una conversación que el país abrió esta semana. La exploración de la energía nuclear como respuesta al crecimiento de la demanda eléctrica dominicana. El lunes 31 de agosto, el ministro de Energía y Minas, Joel Santos Echavarría, presentó ante el Comité de Energía de la Cámara Americana de Comercio el marco de cooperación con Estados Unidos en tecnología nuclear y las capacidades que la República Dominicana tendría que construir para evaluar esa opción con seriedad. Un recordatorio antes de entrar: cada dato, cada fuente y cada enlace que citamos hoy queda publicado en Martes Tecnológico.